Y en este día miércoles 13 también aprovechemos de agradecer y saludar a todas aquellas personas que siempre están en sintonía y que nos mandan información entretenida, simpática, especialmente también en las mañanas. No se olviden ustedes que yo estoy en el programa Conquistador al Día entre las 10 de la mañana y las 12 del día, acompañándolos con una muy buena programación musical. Y ahí siempre también nos aportan algunas cosas regiones. Como me dijeron, por ejemplo, hoy día mis corresponsales allá en Punta de Chalca, Alfonso y la Vicky, en Pichilemu, en Viña del Mar, Germán nos decía, absolutamente nublado hoy día, sin embargo, el mar calmo, me decían, por ahí, por Punta Chalca, como para hacer esquí acuático. Así que, por lo tanto, hoy día, en la mañana, en toda la costa, todos los locales estaban felices de la vida, disfrutando de lo que es la llegada del otoño, que es muy agradable en esta época del año, caminar al lado del mar con aire puro, una maravilla. Y ahora vamos a escuchar un tema romanticón, bonito, de esos que también ayudaron mucho a muchas parejas para iniciar una noche de amor, un momento de pololeo. Aquí está Mary McGregor con la canción Torn Between Two Lovers.

0: Y en este día miércoles 13 de mayo nuevamente estamos con José Luis Brito, naturalista especialista en fauna y humedales, que siempre nos enseña muchas cosas muy interesantes que están relacionadas con la naturaleza. Así que desde Santiago saludamos esta noche cariñosamente a José Luis Brito, que está allá en San Antonio. José Luis, te saludamos. Buenas noches.
1: Buenas noches, Cristian, a todos quienes están escuchando Nunca es Tarde en el Conquistador FM.
0: José Luis, hemos visto que en general cuando llega el verano, muchas personas que llegan a lugares donde están en unas van a algunas cabañas en la cordillera, en el campo, donde sea, y por no ventilar previamente el lugar y empiezan a barrer, empieza a subir el polvo, lo respiran y finalmente muchos de ellos se han contagiado con este virus ANTA, que proviene además de lo que hemos, yo lo que he leído, de un ratón colilargo. ¿Tú nos puedes explicar un poquitito de dónde viene este virus y por qué lo transporta siempre este ratón, que es un ratón de campo finalmente?
1: Bueno, primero, es un virus de origen americano, del continente americano, y no solo lo transmite el ratón colilarga o ratón de los espinos, que se llama, también llamado científicamente Oligorhizomys longicaudatus, sino que lo transmiten varias especies diferentes de ratones silvestres o nativos del continente americano. Tanto es así, Cristian, que en 1800, los nativos Sioux de América del Norte, las mujeres decían que cuando los guerreros salían a cazar bisontes, muchos no regresaban o regresaban con una enfermedad extraña de la tos, decían ellos. Con el tiempo, con eso, las mujeres Sioux estaban indicando que los guerreros Sioux cazadores se enfermaban coincidentemente con las denominadas ratadas, cuando era verano, como dices tú, y había gran cantidad de alimento de la primavera, de frutos que habían quedado, y los ratones, exponencialmente las poblaciones disparaban. Y coincidía con que los guerreros dormían en zonas más calientes, seguramente entre los pajonales, y ahí estaban los ratones, y llegaban enfermos, y algunos morían. Estaban indicando... Hoy sabemos, mucho antes que la ciencia probara que existía y que determinara este orto antivirus, los Sioux ya se habían dado cuenta que había algo relacionado con las denominadas ratadas en algunas especies de ratones de Norteamérica. Bien, eso primero, y también en Centroamérica, otras especies también lo transmiten y lo habían detectado también los campesinos. Esto mucho antes, 100 años antes que la ciencia lo descubriera como tal. En Chile, como tú dices, hay un ratón que se llama el ratón de cola larga o de los espinos, el Oligorhizomys longicaudatus, que lo transmite. Ahora, no está presente, ojo, en todas las provincias. Se hacen constantemente, el Ministerio de Salud hace capturas de estos roedores con el permiso del SAC, todo cierto, y sacrifican algunos pobrecitos de estos ejemplares para determinar si tienen ortoantivirus o no. Y obviamente en varias provincias no hay registros de como a los años 70, pero obviamente que en las zonas del sur es donde más está presente, sobre todo porque están más vegetación nativa, más alimento para ellos, y además coincide con los fenómenos del niño. Muchas veces cuando hace demasiado calor y ha llovido bastante en algunos momentos, permite que la vegetación nativa florezca con fuerza, y por lo tanto hay mucho alimento disponible para los roedores, y estos se disparan. Es en esos momentos en donde más se detecta el antivirus. Posterior al niño, ¿cierto? Llueve, hace mucho calor, aparecen las denominadas ratadas. Y es por eso que el Ministerio de Salud siempre, como tú decías, está indicando que si usted va al campo y arma una carpa, la cierre en la noche para que no entre nada. Y si usted va a algún lugar que tiene los campesinos o una casa cerrada, una bodega que no se ha abierto mucho tiempo, ábrala y ventílela por todos lados antes de entrar, para que pueda disminuir el virus que pudiese haberse concentrado. No significa que esté, es una precaución. Y por lo tanto, también sabemos que no afecta a todas las personas por igual. Hay personas que morían y mueren por esta causa, y antes se pensaba que era por resfriado, porque empezaban con un problema de tos, ¿cierto?, en el pecho y otros síntomas que tiene. y claro, se adjudicaban y morían por haberse relacionado con algún tipo de virus asociados a los resfriados, ¿no? Pero era este antivirus. Ahora, no los afecta a todos, porque si no, no tendríamos campesinos en el campo y habrían muerto todos los nativos en el tiempo producto de este virus. Por lo tanto, no afecta igual a todas las personas y a algunos simplemente no los afecta. Pero obviamente que como nadie lo sabe quién es el que puede afectarse o no, hay que tener las precauciones como tales. El caso del barco que tú mencionas, claro, es un virus que debe venir de un ratón de otra parte, no tiene nada que ver con nuestros ratones, pero obviamente que ellos pueden transmitir también a otras personas, por lo tanto, por eso están en cuarentena y claro, con lo poca atención que tiene un barco arriba, cierto, es más difícil controlarlo. Pero sí, la precaución es la que tú has dicho, la que hemos dicho acá, que es, si usted va al campo y tiene cabañas, bodegas, tenga la precaución. En esta época es más difícil que la gente vaya al campo. Hay pocos ratones, además, en esta época, en invierno. Estamos en otoño, por comenzar el invierno pronto, en junio. Hace mucho frío. Esto más bien se produce en nuestro país en la primavera, ¿bien? Que es como hablaban los indígenas de América del Norte, en la primavera del hemisferio norte, allá pasaba, ¿cierto? Entonces, ahí están las precauciones que hay que tener con este... Y otra precaución muy importante es que no matemos las culebras de cola larga, cola corta, no matemos los peucos, tiuques, aguiluchos, bailarines, todas las aves rapaces, los búhos, lechuzas, porque ellos son los que controlan los roedores. Cada vez que un virus

0: hacer casas para lechuzas. Las lechuzas soportan nuestros olores, ruidos del animal hombre moderno o humano, como también nos llamamos, y uno puede hacer viviendas para ellas y mantener a las lechuzas aguachadas, entre comillas, y ellas pueden reproducirse en el lugar. Tienen crías, cuando tienen crías comen aún más, porque tienen que comer los adultos más las crías, por lo tanto casi doblan el número de ratones que comen. Es increíble el biocontrol que hacen estos rapaces. Por lo tanto, mensaje, no dañe las aves rapaces por ningún motivo,
1: Correcto.
0: no dañe las culebras.
1: Correcto. Oye, José Luis, fíjate que leyendo el tema de este crucero muy, muy elegante, pero de un, no te digo, costaba como 27 mil dólares por nuca más o menos en la día. Dicen que zarpó de Ushuaia, yo estaba viendo ahí en el mapa. Claro, y Ushuaia es un lugar que es prácticamente fronterizo con nuestro país. Y lo que dicen es que estos turistas habrían en las actividades. Cuando el buque, antes de zarpar, las actividades que tenían era hacer trekking. Entonces, cuando volvieron de estar en contacto con la naturaleza, ahí empezaron ya cuando el buque zarpó con los síntomas y uno murió a bordo. La señora, uno holandés, murió después cuando la trataron de llevar en un avión ambulancia. Están por ahí cerca de África, a Johannesburgo, y llegó al aeropuerto y colapsó en el aeropuerto. Entonces, estaban hablando de las posibilidades de que se hayan contagiado en ese trekking, en esa actividad al aire libre. Pero la pregunta es, ¿y tú al aire libre también puedes contagiarte con el virus? ¿No necesariamente en una bodega cerrada o en una cabaña?
0: Lo que pasa es que si un ratón defecó, por ejemplo, en una piedra donde tú te sentaste, por ejemplo,
1: ¿Ya?
0: y tú no te das cuenta y pones la mano ahí en las fecas, que son estos, son chiquititos como un grano de arroz, ¿no? Negrito. O justo te sentaste en alguna parte y comiste algo y el ratón andaba en los árboles y cayó como un granito esta feca, ¿cierto? Que puede haber estado contaminada a tu comida. Todo eso puede pasar en la naturaleza. Hay muchas formas. Orinó sobre un lugar donde justo pusiste la mano antes de que llegara, arrancó, por eso no lo viste, obviamente. Al llegar este animal grande que somos nosotros, con ruido arrancan, no se dejan ver. Entonces, son múltiples las formas en que puede haber pasado, ¿no? Pasaste por entre medio de las ramas, justo ellos habían pasado. Y quedó en las ramas el virus donde ellos estaban pasando, y las ramas te pasaron por la cara justo donde pasaste. Puede suceder. Ahora, fíjate que las personas que murieron son europeos, gente que no está acostumbrada, como el cuero chancho, nosotros los americanos, a resistir más algunas cosas. Obviamente que nos puede pasar a nosotros lo mismo al ir a África, a Centroamérica, con virus donde los grupos de hombres modernos en distintos lados están más adaptados a algunos virus y los resisten mejor. En este caso, estos europeos no están adaptados tanto como nosotros a la resistencia a ciertos virus que son americanos, ¿no? Por lo tanto, también los afecta más rápido que le pasara a algún americano. Nosotros, los amerindios en general, somos un poquito más resistentes a muchas cosas, no a todo. Por ejemplo, yo ayer estaba en un recorrido y estaba el litre por todos lados.
1: Oh, sí.
0: Se les tengo que mencionar a la gente, mire, si usted es alérgico al polvo o a cualquier cosa, no toque esto porque en realidad, como usted no sabe, capaz que le dé el litre. Entonces, hay que, porque para la mayoría no le pasa nada, ¿te fijas? Entonces, son cosas como esa, pero el virus, claro, el virus antes es un poco más es agresivo, obviamente. La medicina lo sabe hoy día, pero como te digo, no los afecta a todos por igual. Hay que tener las precauciones extremas siempre, pero no nos mata a todos, porque si no ya no habría población en el campo, como yo te decía, y tampoco habría matado a todos los nativos. No sé, no habríamos prosperado en el tiempo, ¿se entiende? Ahora, no es el ratón de cola larga el único que lo transmite. Hay otras especies de ratones silvestres que lo transmiten, pero por lo que entiendo, ca en cada especie el virus varía. No es el mismo, porque al ser una especie diferente, no siempre es el mismo. ¿Bien?
1: En este caso están hablando de un virus que se llama virus Andes y que es un brote que presenta transmisión interhumana.
0: Claro, no todos los virus ANTA, muy bien eso que dices, no todos los virus ANTA, que son varios, son transmisibles a simios como nosotros, porque nosotros somos dentro de los mamíferos y por eso nos afecta, ¿cierto? Porque el ratón es un mamífero, pero del orden roedor, en este caso se traspasa de roedores a primates como nosotros.

0: nosotros. También puede ser transmitido a los monos, que son otro grupo de primates, pero también a simios grandes como nosotros, como el gorila, el chimpancé o el hombre moderno, que somos simios, no monos. Entonces, pero sí, actúa de diferentes maneras. Hoy día la ciencia está bien avanzada en esto. Se sabe que hay distintas cepas. Este Ande efectivamente es el que es transmisible a simios como nosotros.
1: Ahora, sin lugar a dudas, José Luis, esto que le pasó a estos turistas, este crucero tan elegantón, tan bonito, que zarpó de Ushuaia y creo que llegó a Cabo Verde por ahí, y ahí empezaron a sacar algunas personas. Oye, sin lugar a dudas, tiene que ser una mala suerte, porque no es muy común que pasen estas cosas tampoco. Pues podríamos decir que se sacaron la lotería mala.
0: Claro, también hay varias cosas que aquí tienen que ver con la ciencia, el tiempo, la adaptación. Tú sabes que, y esto es muy duro lo que uno dice, pero en la naturaleza solo vivían los más resistentes, ¿no?
1: Sí, sí, claro.
0: Hoy no, entonces nos reproducimos entre todos, haciendo que la especie se vuelva más débil cada vez a ciertas cosas que antes no nos afectaban tanto, sino el hombre moderno no habría sobrevivido hasta hoy día, ¿sí? Pero obviamente que cada vez somos más debiluchos, somos mucho más urbanos, ya no estamos tanto tiempo en la naturaleza, las mamás hasta le impiden a los niños que jueguen con barro, que no metan las manos en la arena. Todo eso a la larga nos debilita, ¿sí? Porque somos un animal y por lo tanto necesitamos estar en contacto con la naturaleza. Mientras menos lo estamos, cuando definitivamente queremos estar con ella, todo nos afecta. Entonces, también es no tan bueno esa mala costumbre, ¿no?
1: Oye, entonces la recomendación, porque mucha gente no va a dejar de tomar un crucero porque pasó esto, así que por lo tanto decirle nomás que si es que el crucero recala en algún lugar y tienen las actividades típicas de ir a estar en contacto con la naturaleza, como lo pasó allá en Ushuaia, preocúpense de no estar en contacto mucho con las ramas, cosas así, con lo que tú has dicho, sino que prácticamente estar en un espacio libre, más que nada, y no estar en un bosque.
0: Sobre todo si uno se sabe que es alérgico, que a veces las personas pueden no saberlo, pero las personas a veces se conocen y saben que los afecta cualquier cosa, tienen que tener las precauciones. Puede llevar su alcohol también en forma preventiva y limpiarse las manos a cada rato con estas botellitas, ciertos de spray que uno lleva a veces. Todo eso sirve. Una mascarilla también a veces sirve. Todo depende del grupo de personas.
1: Muy bien. Cambiando de tema, José Luis, tú me dices que ya que estamos en el mes del mar, vamos a hablar del naufragio. Tú acabas de sacar un libro de eso, ¿no?
0: Así es, estamos en el mes del Mar de Chile. Todos sabemos que el mes del Mar de Chile se instaura por el combate naval de Iquique y el combate de Punta Gruesa. Pero no significa que solo debemos acordarnos de las glorias navales, sino debemos acordarnos del jurel, del loco, ¿cierto? De la jaiba mora, de las algas, de no contaminar el mar. Para eso es el mes del mar. Y por lo tanto, en este mes del mar, efectivamente, se ha lanzado el libro Naufragios de la Costa Central de Chile, que reúne a más de 280 naufragios desde Navidad hasta Algarrobo, con 164 naufragios de buques grandes, ¿cierto? Ya sean pasajeros, veleros, antiguos, buques de guerra, y también naves menores como yates más pequeños, embarcaciones pesqueras que han naufragado alguna vez en la costa. Este libro se basa en otros tres libros ya alguna vez editados, el de Luis Pomar de 1901, donde él describe, Luis Pomar, ahí algunos naufragios de la costa chilena hasta 1900, después la de el señor González, que describe algunos naufragios hasta los años 80. Lo que yo hice como investigador fue extraer todos los naufragios que estaban en este franja de territorio, pero además complementarlo con los datos que fueron encontrado en la revista Vea, ¿cierto? Antigua, en los diarios antiguos, y agregarle 30 años de nuevos naufragios que no están en ninguno de los otros libros anteriores, que son los ocurridos entre los años 90, 2000, 2010, más o menos 20, ¿cierto? Un poquito más de 30 años, que son absolutamente nuevos y no aparecen en los otros libros, pero además complementarlo con datos de sobrevivientes o gente ocular que los vio. Por lo tanto, es bien interesante y además los otros libros no traen fotos, así que aquí le agregamos además las fotos de los que yo mismo en vida he podido colectar desde los años 80, de los naufragios que yo pude ver, más otros que son bastante inéditos, de fotografías que hasta encontré en el Persa Bío, increíblemente, que nadie sabe quién tomó la foto, pero aparecían barcos naufragados en esta zona que nadie tenía la foto. Fue increíble, y gracias solamente a que uno conoce la zona, ¿cierto? Y conoce el dato, la historia y el barco, por ahí pude conocerlos. Pero, así que así se hizo este libro, es súper interesante, porque a quien le interesa este tema, los naufragios además son de dolor. Tú tienes que pensar que muchos de estos naufragios, Cristian, dicen en los más antiguos, buque desconocido, porque alguien pasó y vio un buque flotando frente a Pichilemu, una Navidad, Cartagena, en alguna parte, el capitán informó en Valparaíso, en alguna gobernación, dijo, mire, vi un buque de campana flotando, no tenía nombre, y toda la gente que estaba flotando estaba muerta, ¿sí? Y llegaban y anotaban, buque desconocido, visto seguramente una tormenta, lo pilló en alta mar, y nadie supo qué le pasó ni quiénes eran. En el Tao hay una playa que se llama Los Muertos, Cristian, y ahí una vez me tocó ayudar a desenterrar y habían en línea unos esqueletos de europeos, eran obviamente grandes, el cráneo era europeo, eran más de 1,80 m los gallos grandes, pero ¿quién los enterró? Los primeros tabinos, los nativos que vivían ahí, porque normalmente el náufrago antiguo llegaba desnudo, sin las ropas estas que eran más grandes que las que usamos hoy día, que son más apretadas, ¿no? Entonces se salían, nadie sabía quiénes eran. Y terrible para esas familias de esos marinos que nunca supieron dónde murieron, porque vinieron de la mayoría venía de Europa o de las colonias, ¿cierto? En alguna parte, pasaban por el estrecho de Magallanes, lugar muy difícil de atravesar, y nadie sabe si murieron en el Atlántico, en el Pacífico, en qué parte, nunca nadie supo de ellos. Y de ahí la importancia de los puertos, de los faros, de anotar y de saber todas las señales en el mar, la marinería, porque a veces el WhatsApp falla.
1: Sí, pues lógico.
0: Falla el WhatsApp. Y además que falla el WhatsApp, falla el sistema electrónico. Por eso los marinos aprenden señales de banderas.
1: De luces.
0: Hay señales de luces, ¿cierto? Los barcos tienen señales de luces. A estribores verde, ¿cierto? A rojo, al rojo a babor. Luz blanca arriba. Tienen señales visuales también en el día para que las vean. Hay una serie de características que deben aprender los marinos y por eso que los marinos de guerra en Chile, por ejemplo, aprenden a navegar en el buque Escuela Esmeralda, que es un buque velero, ¿sí? Para que aprendan todo en caso de que el buque electrónico falle, ¿se entiende?
1: Sí.
0: Y los naufragios hablan de esto, hablan de tragedia, de historias muy interesantes, del tipo de buque, de los errores de la marinería, a veces quedarse dormido y el buque empieza a agarrear y se abre y choca contra la costa, como ocurrió en el 7 de septiembre del 97 con el North Island, que se partió en dos frente a la playa de Ayoyeo. O más recientemente, en el 2008, el Ocean Breeze, un buque gigante de 250 metros de eslora, que se montó en la playa de Ayoyeo completo, lo tuvieron que vaciar, ¿cierto? Y después llevar a alta mar y hundirlo. Hundirlo en el cañón submarino San Antonio, a más de 1,000 metros de profundidad. Y otro en el tiempo, los Jecabaque, el Castilla, que le da el nombre a la playa Castilla, en el Tao, tan famosa ahí. El buque Castilla se hunde en ese lugar, choca contra los roqueríos. En la punta del Toro, allá al sur de Santo Domingo, donde chocaban a cada rato, intentar dar la vuelta y le pegaban a la roca. En Algarrobo, donde están estas rocas bien en la bahía, pero bien adentro, que revientan las olas, ahí también chocaban los barcos. Entonces, tenemos buques en Matanza, en Puerto Viejo, Cartagena, perdón, en Puerto Nuevo, Cartagena, en Puerto Viejo, San Antonio, en Algarrobo, que eran bahías donde los buques antiguos también descargaban cosas y de repente la tormenta los pillaba y se los llevaba a los roqueríos.
1: Muy interesante, vamos a seguir conversando contigo la próxima semana, José Luis, también, porque ya justamente viene el 21 de mayo y te queremos agradecer nuevamente este contacto directamente de allá de San Antonio. Buenas noches, José Luis.
0: Y compren el libro en la plataforma Amazon, el libro Naufragios, ¿cierto?, en la costa de Chile Central. Usted lo puede adquirir en la plataforma Amazon KDP.
1: Perfecto. Despedimos a José Luis Brito, le agradecemos nuevamente su participación aquí en nuestro programa Nunca es Tarde. Y nosotros vamos a una pequeña pausa y regresamos inmediatamente.
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1: Y después de esa interesante conversación con José Luis Brito de los naufragios allá en todas las costas de la región de Valparaíso, parte también de la región de O'Higgins, qué interesante, ¿eh?, todas esas historias que hay en el mar. Mis queridos amigos, nos vamos a trasladar del mar aquí a Santiago. Nosotros estamos transmitiendo de los estudios centrales de Radio El Conquistador en la comuna de Huechuraba Beach. Saludamos a Miami Beach también, que tenemos también ahí muchos corresponsales chilenos que nos escuchan. Fíjense ustedes que hoy día en la mañana, a las 9:30 de la mañana, era impresionante el taco que había para llegar aquí, a esta comuna. Para llegar a esta comuna vía Américo Vespucio, para llegar a esta comuna vía túnel San Cristóbal, porque a esta hora, si el taco está en dirección opuesta hacia la avenida El Cerro, hacia la comuna de Providencia, en la mañana en dirección hacia la ciudad empresarial, en dirección hacia Vespucio Norte, en dirección a esta comuna de Huechuraba, era impresionante el taco. Y resulta que hoy día fue el... Pero mira, podríamos decir la tormenta perfecta. Y no solamente pasó aquí, que en los autos todo el mundo llegó tarde a donde tenía que llegar, sino que también los que venían por la ruta 68 en dirección hacia Santiago y pasando Curacaví, se encontraron que en la subida, al llegar al túnel Lo Prado, había un tremendo taco también. Y según lo que yo escuché en la mañana, era porque se había quedado en pano un tremendo camión o bus, no sé, pero era impresionante. Y después todos aquellos que veníamos tipito 9:30 en dirección hacia Huechuraba, nos encontramos que había un choque a la salida del túnel San Cristóbal y había un operativo policial en la bajada de la pirámide al empalmar con, ya cuando se llama, Vespucio Norte. Una cosa impresionante. Dos autos que estaban destruidos. A mí me tocó echarme hacia un costado porque venía un auto con la sirena. Era un auto, no sé de qué, quizá de la Policía de Investigaciones. Motos de carabineros también con sus sirenas, porque las motos también tienen la sirena para que la gente se haga un costado. Y así hasta cuando llegué al lugar del operativo, claro, había una enorme cantidad de carabineros y también habían algunas camionetas de seguridad. Me pareció ver algunas de los Barnechea, así que no sé si esta fue una persecución que partió en otra comuna y llegó finalmente aquí hasta un poquitito antes de entrar a la ciudad empresarial, donde quedaron destruidos dos autos que seguramente chocaron por el exceso de velocidad, vayan a saber ustedes. Pero para todos aquellos que en el tremendo taco hoy día en la mañana en dirección hacia Huechuraba no les quedó otra que disfrutar de la buena música, espero que hayan puesto Radio Conquistador, y esta canción se la vamos a dedicar a todos aquellos que estaban echando humo por las orejas porque no pudieron llegar a la hora a ninguna parte. La canción, cuando hay estos tacos, hay que escuchar música. Por eso hemos invitado a los Doobie Brothers y este tema que se llama Listen to the Music.

Oye, y también no se olviden ustedes que la próxima semana, a propósito de los choques que se producen en todas partes y los tacos que se van a producir también la próxima semana, a partir del día miércoles de la próxima semana, lo más probable es que nosotros cuando estemos al aire a las 20 horas vamos a estar acompañando a mucha gente que va a estar circulando por la ruta 68, 78, ruta 5 sur, 5 norte, en fin. Así que por lo tanto pedirles desde ya que se empiecen a concientizar. En una de esas, un par de días antes, como ahora, una semana antes, nosotros podemos empezar a concientizar a la gente que cuando se vayan a las carreteras el próximo miércoles algunos, porque el día viernes 22, para que estamos con cosas, yo lo dije en la mañana, seguramente todos los gerentes de recursos humanos están con así una cantidad de solicitudes. Jefe, ¿me puedo tomar el próximo viernes 22 que tengo que ir a ver a mi abuelita, no sé a dónde? Porque obviamente si es que les dan el día viernes 22 a muchos, obviamente que el fin de semana largo va a partir el miércoles 20. El día 21, jueves, tenemos obviamente que las celebraciones de las glorias navales, y a propósito de celebración de glorias navales, hoy al mediodía estaba cortado Apoquindo frente al Estadio Italiano, porque ahí es donde se hace, frente a este monumento que hay Arturo Prat, se hace el desfile en honor a las glorias navales. Así que para que lo sepan ustedes, ¿no?, averigüen bien la cantidad de actividades que hay muchas veces en honor a las glorias navales. Saludos a mis amigos de El Caleuche. Vamos ahora con The Pretenders y la canción Don't Get Me Wrong.

Oye, para todos aquellos que me decían, oye, ¿cómo se te ocurre que hoy día la Gloria Naval, el desfile será la próxima semana? No. El desfile en Santiago, en la comuna de Las Condes, fue hoy, miércoles 13 de mayo, a las 12:30. Y las calles ahí, aledañas, y pues, obviamente la avenida Las Condes, a las 11:45 ya está absolutamente cortado todo, hasta ahí, hasta Carol Ursúa. Una información nomás que les paso, porque hay mucha gente que dice, bueno, se supone que la próxima semana hay que tener en consideración el corte de las calles por las actividades de las glorias navales. En algunas partes sí, como Valparaíso, pero en otras partes obviamente que lo hacen la semana anterior, como hoy día 13 de mayo. Y ahora vamos a continuar disfrutando de la buena música. Recuerden que cuando llega la noche, a esta hora, a oscuridad, a manejar con cuidado, a encender las luces, por favor, que todavía andan unos autos fantasmas por ahí circulando. Yo no sé cómo no se dan cuenta de que no tienen iluminado el tablero. Les cuesta ver hacia adelante. Y no es que dicen, uy, parece que me estoy quedando ciego. No, es que no han prendido las luces. Así que hay que manejar hasta ahora con todas las luces encendidas. Y seguimos con David Lee Roth y esta canción que se llama Just a Gigolo.

Oye, y antes de despedirme, pedirle por favor a todos los padres apoderados que les digan a los niños que cuando vayan al colegio y si tienen algún problema en un partido de fútbol, como sucedió en Talcahuano, no se agarren en batallas campales, a combos, patadas, hasta le pegaron a algunos profesores. Así que estas son unas noticias que uno no puede creer, impresionante. Así que 20 terminaron entre inspectores, alumnos del liceo, y finalmente terminaron ahí en la comisaría y los ficharon a todos, por si que eventualmente tienen que llamarlos de nuevo por este tipo de actividades, entre comillas, que hay en los colegios, de tanta delincuencia y tanta agresividad. Incluso en Talca, un estudiante no vio nada mejor que tirar un petardo en plena clase. Está el profesor hablando de cualquier cosa y de repente un ruido, un estruendo, un petardo, y que le causó daño a una niñita que también, que era una compañera de curso. No, realmente, hay que ordenar el cumpleaños de orangutanes aquí en nuestro país. Yo me despido, muchas gracias, la invitación es para que mañana 14 nos encontremos nuevamente aquí en Radio El Conquistador. A las 10 horas yo voy a estar aquí, me voy a ir antes, ojalá que no haya ningún choque, ningún problema en la bajada de la pirámide, y lo estaré acompañando hasta cerca del mediodía con la mejor música. Cuídense de la delincuencia, buenas noches, a cuidarse también del frío. Chao, chao.

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0: Así hemos llegado al final de Solos en la Noche. Se inicia ahora la programación habitual matutina en El Conquistador. Bienvenido a la onda de la cordialidad. Tenemos muchas cosas buenas para que las disfrute durante este día.
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0: 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Nos volvemos a encontrar mañana en este mismo bloque musical. 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
8: 7 de la mañana, con 2 minutos.

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2: ¿Cómo están? Bienvenidos a un nuevo encuentro en Campo y Más aquí en El Conquistador Red de los Lagos en esta nueva semana. Fíjense que el índice de precios al consumidor, sí, el mismo, el IPC, volvió a dar un fuerte salto en abril, 1,3%, la mayor alza mensual desde julio del año 2022. Ha pasado bastante tiempo, ¿no? Y aunque este dato parece técnico, sus efectos se sienten con fuerza en el campo, en la industria de la leche y la carne, y en los insumos agrícolas que sostienen la producción. El alza estuvo casi totalmente impulsada por los combustibles. La gasolina subió un 25,3% y el diésel 45,7% en solo un mes. Para el agro, esto significa un encarecimiento inmediato en el transporte de insumos y productos, en la operación de maquinaria y en la distribución de alimentos. Cada litro de combustible más caro se traduce en mayores costos para los agricultores y ganaderos que ya operan con márgenes estrechos. Imagínense aquellos que tienen créditos, por ejemplo, en UF, ahora que estaría por alcanzar los 41.000 pesos. En la industria lechera, el impacto es doble. Por un lado, el transporte de la leche desde los predios a las plantas se encarece y por otro, los costos de producción aumentan porque los fertilizantes y el alimento animal también se ven afectados por la inflación. El resultado es un precio final más alto para el consumidor y una presión creciente sobre la seguridad alimentaria. En la carne bovina, el alza de combustible repercute en toda la cadena. Desde el traslado del ganado a las ferias y mataderos hasta la distribución de la carne a los mercados, el riesgo es que los precios al consumidor suban de manera sostenida, erosionando el poder de compra de muchas familias. Los insumos agrícolas son otro punto crítico, y aquí me refiero a los fertilizantes, a las herramientas y también al riego, que ya venían con aumentos significativos, y ahora la inflación los encarece aún más. Esto obliga a los productores a reducir la intensidad de sus faenas, postergar siembras o simplemente limitar la inversión en mejoras tecnológicas. Por eso, el riesgo mayor es la caída en la producción, y con ello, un aumento en los precios de los alimentos básicos que indudablemente ya se sienten, pero todavía es sostenible. ¿Hasta cuándo? Es ahí donde está la gran disyuntiva. Por eso, en Campo y Más podemos decir que un IPC de 1,3% no es solo una cifra, no es solo un número, es un golpe directo al campo. La inflación en combustibles y energía tensiona la producción agropecuaria y amenaza con trasladar sus efectos a la mesa de todos nosotros. El desafío es que las políticas públicas acompañen al sector en este momento difícil, en este momento crítico, porque el campo se encarece y el país entero lo siente. Muchas gracias por estar con nosotros y nos reencontramos en una próxima oportunidad aquí en El Conquistador Red de los Lagos, en este su programa.
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3: No tenemos para cuándo lluvia, calorcito, el día dicen 23, 24 grados, otra vez, mira la cosa rara, ¿no?
2: Oiga, porque acá en el plano donde vive el pueblo, no en la precordillera como ustedes, está bastante nublado y se ve bastante frío.
1: Hay que ser muy patudoba.
3: No se equivoque, porque la cosa no viene fría el día. Oiga, estuvo calurosito durante las últimas horas hasta las 5 de la mañana en la Comisión de Hacienda de la Cámara de Diputados. ¿Hace cuánto? 3 horas terminó de votarse y para despacharse hasta su término, ¿no? El proyecto de reconstrucción nacional fue despachado con prácticamente todos los artículos sustanciales y con algunas excepciones de algunos artículos que provocaron cierta molestia en Quirós, que fueron rechazados incluso con votos oficialistas, pero avanzó. Hoy mismo se va a la Comisión de Medio Ambiente y el lunes probablemente a la Comisión de Medio Ambiente para revisar los artículos atingentes a esas comisiones del proyecto. Y martes y miércoles probablemente ya se está votando en sala la idea de legislar en general, manera que está salvada, se verá lo que ocurre en particular en cada articulado. Mientras avanza aparentemente, pero no se ha presentado todavía el proyecto de ley que exige para sumarse a la tramitación de este proyecto el Partido de la Gente, que tiene que ver con la exención de IVA de pañales y medicamentos. Así que nada, pasó la primera barrera el proyecto de ley, que no es una barrera que tenga tanta importancia desde el punto de vista de su impacto final, porque lo aprobado o rechazado en la Comisión de Hacienda o en cualquiera de las comisiones no es vinculante respecto a lo que pueda pasar después en la sala, ¿no?
2: Así es que... Pero no es vinculante para aprobar la idea de legislar.
3: No vinculante en ningún, porque se votó la idea de legislar, se aprobó en la Comisión de Hacienda, se aprobaron la gran mayoría de los artículos en particular, también en la Comisión de Hacienda, van a las otras dos comisiones y luego va a la sala. Pero nada de lo que se vote ahí significa que van a votar exactamente igual en cada ítem los diputados en sala.
2: Entonces la sala se va a volver a votar ya con todos.
3: Sí. Viene con un informe de las respectivas comisiones, va a la sala, ¿no? Fue aprobado en comisión, va con ese informe, pero no significa que se reproduzca exactamente. Todo indica que políticamente está aprobada ya ex ante en sala la idea de legislar. Pero respecto de cada ítem, de cada artículo del proyecto, bueno, no hay garantía. Pamela Giles ayer se encargaba de acentuar aquello. Mire, hay un compromiso, en tanto se presente ese proyecto de pañales y medicamentos, de aprobar la idea de legislar, pero solo la idea de legislar, de ahí es más. Es otra la historia.
1: Así que iremos bien. Solo para entender bien el proceso, Juan José, habiéndose rechazado artículos como, por ejemplo, el de inteligencia artificial, que correcto, creo que es el más importante, ¿se podría agregar de nuevo eso en la idea de legislar global y ahí podría modificarse, cambiarse y lo que sea, digamos?
2: Supuesto, o sea, aprobar el proyecto completo, aunque se ha rechazado en las comisiones, proyecto completo es que se somete a la aprobación de la idea de legislar.
3: Ah, exacto, no es que se eliminen esos artículos.
2: No se eliminan.
1: Claro, perfecto, esa era la aclaración.
2: La idea de legislar aprueba el proyecto tal cual lo ingresó el Ejecutivo.
3: Eso es. Sí.
2: Después podrá en las comisiones y ya en el trabajo, antes de la porque en la aprobación general puede pasar lo mismo. La diferencia es que cuando entra a las comisiones ya una vez aprobada la idea de legislar, cuando entra a las comisiones, en cada comisión, que es donde está la gran amenaza obstruccionista de la oposición, es en la discusión meterle indicaciones. Y ahí es donde pudiese salir algún artículo como parte de la negociación, salir algún artículo, y lo que se va a aprobar ya como proyecto podría llevar artículos que, habiendo ingresado y habiendo sido aprobado en la idea legislar, se han retirado.
3: Se produce la negociación, claro que sí. Vale. Así que...
2: Exactamente.
3: Ya, así que dar cuenta de aquello como una cuestión que se esperaba que ocurriera, digamos, había mucha tensión, digamos, a propósito de esto de Amatacaballos para cumplir las urgencias impuestas por el Ejecutivo, por eso se dice que tienen la sartén por el mango, digamos, y pone plazos, ¿no? Y el reglamento se cumplió a rajatabla, teniendo como presidente de la comisión Agustín Romero, que es del oficialismo más profundo. Eso es, hasta ahora no hay mucha más novedad, y como digo, va a Comisión de Medio Ambiente ahora y el lunes probablemente para la Comisión de Trabajo, martes y miércoles en SAR. Ese sería el cronograma por ahora.
1: Y solo por consultar, digamos, en esas dos comisiones, así como existe el presidente Romero en Hacienda, ¿los presidentes de esas comisiones son del gobierno o son de oposición? Podrían ejercer básicamente la misma función de apurar, cambiar y despachar, digamos.
3: Por supuesto, más que son mucho menos artículos, ¿verdad? La comisión madre acá es la comisión de Hacienda.
1: Ya, perfecto.
3: El resto son
1: claro, artículos. Pero lo bueno y lo malo, porque claro, siendo Hacienda quien tiene la restricción esta de que solo el gobierno puede poner indicaciones o cambiar cosas, en estas comisiones sí se podría intentar un bloqueo distinto, ¿no?
3: Se pueden presentar indicaciones, por supuesto, también. Sí, claro.
1: Claro, y ahí tú no puedes decir que eso no es materia de los parlamentarios, sino que es solo materia de gobierno. Ahí no puedes aplicar esa norma.
3: Claro, lo que pasa es que la técnica legislativa, lo que ocurrió para bloquear el tsunami fue que al presentar una indicación sustancial sustitutiva al gobierno en la Comisión de Hacienda, no se pueden presentar indicación sobre indicación. Y en fin, hay otra serie de técnicas jurídicas que hay que aprender.
1: Triquiñuelas.
3: Trucos, sí, claro. Pero bueno.
2: Aprovechando el vuelito, hablemos del titular que traía yo, porque está relacionado con lo que tú acabas de mencionar, del proyecto de reconstrucción, donde a petición de Carlos Bianchi y Diego Chalper, la Comisión de Hacienda ingresó una indicación para que el crédito tributario pro empleo, ¿no es cierto?, tenga foco en mujeres y hombres. En general, este tipo de cosas, como se plantean en los proyectos de ley, al final del día, si son aprobadas, es bastante curioso o bastante difícil a veces de aplicar, ¿no? Porque ¿qué pasa en una empresa que no tiene mujeres, por ejemplo? ¿Por qué razón? ¿No puede optar al beneficio? ¿Qué pasa si, piensa tú que definieron como jóvenes a los menores de 25 años? y esto es solo el 8,9% de los trabajadores. Entonces, perdón, el 8,9% de la ocupación. Entonces uno dice, ya, ok, no, no, no. Y si lo hacemos de otra forma, digamos, porque es muy poco claro cuando dicen, claro, los hombres y las mujeres, pero la realidad de las empresas en general son distintas. O sea, la realidad de las empresas no tienen, piensa tú que solo el 10% de los trabajadores tiene menos de 25 años. O sea, el 90% no califica, en el caso de poner a los jóvenes, no califica en este subsidio, en esta ayuda, digamos. Entonces, es como, ¿y qué pasa si yo no tengo cabros de 25 años? Son todos de 30 para arriba. ¿No puedo optar al beneficio? Entonces, creo que estamos como legislando a mata caballo. Aquí me preocupa esta petición de Carlos Bianchi y Hugo Chalper, porque no veo que sea tan claro que el problema lo tenemos en ese grupo. Yo creo que el grupo que tiene problemas es el grupo que está entre los 35, los menores de 35, porque esos ya suman el 36% de la fuerza de trabajo. Y en el caso de las mujeres, bueno, las mujeres en la práctica son casi la mitad de la fuerza de trabajo. Estamos hablando de 58 contra hombres, 42 con mujeres, digamos. Un poquito menos de la mitad, o sea, ahí como que daría un poco lo mismo. Pero a mí me desconcierta un poco poner un límite de menores de 25, porque solo el 10% de la fuerza de trabajo.
3: Pero ese límite, Willy, se pone para que sea más amplio el crédito, ¿no? No es que para los mayores de 25 no haya crédito, sino que se resulta más amplio para mujeres y para menores de 25 años, supongo, ¿no?
2: No, es que la cobertura del crédito está asociada al nivel de ingreso.
3: Sí, no, correcto.
2: No a la edad, ni al sexo.
3: Pero es que ahora se va a vincular a la edad, pues entiendo. La indicación tiene ese... Se va a vincular a la edad y al sexo, digamos.
2: Exactamente. Ahora esta indicación, o sea, el proyecto original no vinculaba ni a la edad, ni al sexo. Pero incorporar esta indicación, yo creo que limita la cobertura, porque ya tienes que contratar menores de 25 años y con remuneraciones, mujeres. Creo que mujeres, y creo que el tope está como en 800 y tanto, 1000, y ahí, sí. De ahí para adelante, cero.
3: Sí, claro.
2: Y yo me imagino que los 800 mil o los topes que se están poniendo, los rangos que están poniendo son brutos, digamos, costo empresa, que finalmente son el salario mínimo, cuando estamos discutiendo el salario mínimo que está en 539, ese es el salario bruto.
3: Bruto, sí, claro.
2: Que el líquido son como un poquito menos de 500, 480. Claro, por ahí, 400 y algo. Entonces, claro, la gente también un poco se confunde con esto, porque normalmente, y este es un problema histórico, la verdad es que no sé dónde está ni se me ocurre dónde puede estar el origen de la confusión, de la poca precisión, porque cuando una persona postula un puesto de trabajo, la persona va pensando en el sueldo líquido, pero el empleador piensa en el costo empresa, en el sueldo bruto. Entonces, pasa mucho que tú en la negociación, finalmente dice ya, 1 millón, listo, 1 millón, se dan los dos para la casa, y después al trabajador le llega la cuestión, 800 lucas, pero oiga, pues era 1 millón. Sí, pero 1 millón costo empresa. Sí. ¿Por qué? Porque el seguro de salud es de la persona y la plata que va a la AFP también es de la persona, pero ahí hay una responsabilidad histórica en estas instituciones que nunca transmitieron que esa plata era de las personas también, digamos. O sea, que tenían que considerarla, que era un ahorro forzoso, pero que es parte de su sueldo, digamos. Es de lo que es todo tuyo al final del día, ¿no? Entonces, creo que seguimos con esta imprecisión. A mí me preocupa porque no he hecho el cálculo, que vi esta noticia hoy día nomás, no he hecho el cálculo de cuánto podría significar esto en realidad en cobertura de empleo, pero los números son bastante claros, digamos. El 10% de la fuerza de trabajo tiene menos de 25 años y en sexo el 42% son mujeres y el 58% son hombres. Entonces, no sé si la cobertura vaya a ser... ahora, otra cosa que es típica de los políticos, que a mí me revienta porque dejan mucho al arbitrio y dejan mucho en zonas grises, a pesar de que son los legisladores, que son los que tienen que poner el marco, ¿no es cierto? Porque ellos dicen, tenga foco. ¿Qué es tener foco? ¿Qué es tener foco? ¿Cuál es el foco? Si tú no pones valores a un beneficio, no le pones los valores de aquí a acá, eso queda muy difuso. Foco en mujeres y jóvenes. ¿Están incluidas las mujeres trans? No lo sé. Entonces, hay mucha imprecisión y a mí me preocupa, claro, por supuesto, todas estas cosas espero yo que sean resueltas ya en el trámite propiamente tal del proyecto. O sea, cuando ya hagan el doble clic, empiecen a leer el proyecto línea por línea, yo espero que algún ilustrado parlamentario diga ya, oye, y pongámosle los límites a esta cuestión.
3: ¿No? Habitualmente hay Willy, derivado de las leyes que se aprueban con cierto nivel de detalle, hay un elemento adicional que a veces retarda su aplicación, que es la redacción del famoso reglamento, donde se explicitan los detalles de los mecanismos a través de los cuales se va a aplicar la ley, ¿no? A lo mejor en esta ley, claro, va a ser también una complicación. Yo me imagino que el ministro de Hacienda estará ya redactando los reglamentos respectivos a propósito de las posibilidades de aprobar que tiene a bien la cosa, porque se aprobó la rebaja a las empresas, el impuesto corporativo, la reintegración del sistema tributario, creo que se aprobó también en los 25 años de invariabilidad tributaria, en fin, así todo, se despacharon todos los... Se cayó la franquicia Sense, hay mucho interés ahí, parece. Te lo encargo. Está difícil que no se apruebe, porque hay mucha luz ahí metida por medio, muy transversalmente, con muchos intereses comprometidos.
2: Entonces, pues, claro, ahí, por ejemplo, en el tema del CENSE, da lo mismo que se caiga, porque ahí se puede resolver por reglamento, sí, por decreto, ajustarlo, no eliminarlo, pero ajustarlo, ¿te fijas? Pero claro, tú tienes razón, o sea, ahora es donde viene
3: ese, el detalle, diablo está en los detalles.
2: El diablo está en los detalles, exactamente. Entonces, y la experiencia que tenemos con los parlamentarios, todos, de todos los sectores, es que sus habilidades para entender cómo funciona el mundo real son bien pocas, son bien limitados en eso, ¿no? Porque si no habría pasado lo que pasó en la reforma en 2014. Entonces a mí me pasa que esta cuestión se puede ir enredando en el tiempo, y no sé, como dicen, entra un caballo y va a salir un camello, ¿no? De proyecto de ley
3: tal cual. Oiga, ¿ya qué hora es? Las 8:19, no sé si tenemos, me está llegando justo en este momento la información de MBI Corredor de Bolsa a propósito del precio del dólar. De la apertura, 8:87, había cerrado en 8:86 el día de ayer, con un mínimo de 8:85 y un máximo de 8:95. Creo que estaban subiendo, pero muy marginalmente, los precios del precio del petróleo, pero la verdad es que la estrella, me imagino yo a nivel mundial, probablemente sea hoy día el cobre, y ayer, ¿no? O sea, creo que cerró en 6.39 la libra de cobre, si no...
2: Está en 6.58 ahora.
1: 58.
3: ¡Oh! Quiero mi
1: parte. El petróleo está bajando. Señor,
3: está bajando, hace un ratito estaba en 0.1 arriba, 0.2, pero bueno.
1: Sí, está en 99.63, bajando un 1 y algo, 1.3, 1.4. Yo creo que las conversaciones que está sosteniendo el presidente Trump con Xi Jinping y con toda la cantidad de gente con la que fue Trump a China, digamos, que es una delegación realmente muy impotente, digamos. Está Tim Cook de Apple, está no sé, por el director de Larry Flynt de BlackRock, está el Elon Musk de Tesla, está la gente de Boeing, o sea, peso pesado, digamos, ¿eh? Y la insistencia de China de que tiene un problema importante con su, con el suministro para ellos, aparentemente habrían ya acordado que entre Estados Unidos y China, que el tema nuclear no va más con Irán, y que ese es una, como dicen aquí, una de las líneas rojas, digamos, ¿eh?
3: Acordaron que no puede Irán tener un arma nuclear, digamos.
1: Claro, eso es muy importante, y eso estaría de alguna manera tranquilizando al mercado, en el sentido de que Estados Unidos y China están acordando cosas sobre el tema de Irán, ¿eh? Claro. Eso es bueno. Ahora, se dice también de esas conversaciones que, esto es curioso, porque mientras Estados Unidos quiere hablar de Irán, China quiere hablar de Taiwán.
3: Lógico.
1: Como diciéndole, oye, yo, chinito, te ayuda en esto, pero oiga, ya pues. ¿Cómo vamos con la isla del frente? Que son
3: Venezuela, Cuba, ¿eh? Bueno, yo
1: claro,
3: quiero Taiwán.
1: Primo mío.
3: Claro.
1: Y aparentemente dicen que Elon Musk, que Trump se habría sacado todos los pillos, digamos, de la mesa, y que no hablaron de Taiwán. Ahora, es muy sintomático que China diga que quiere hablar de Taiwán. O sea, si yo estuviera en Taiwán, créeme que estaría muy nervioso. Muy nervioso con esto, ¿no? Porque es como, tú estás peleando tus guerras, bueno, yo voy a pelear las mías, digamos.
3: Claro, es la repartija del tablero mundial de estas tres grandes potencias, que ya no son dos como en la Guerra Fría, que era la Unión Soviética, y ya no existe, y Estados Unidos, sino que ahora son tres. Estados Unidos, Rusia y China, que es la potencia emergente. Y cada uno pone sus normas, compadre. El derecho internacional, muy resentido. No tiene capacidad de evitar que los grandes hagan lo que se les cante en gana, ¿no?
1: Sí,
3: entonces, esa es la discusión. Pero la potencia que se opone a que China tome Taiwán no es el derecho internacional. No son Naciones Unidas, es Estados Unidos.
1: Estados Unidos, claro.
3: Claro.
1: La última vez que conversaron de este tema, se fueron de la mesa, y no sé, al día siguiente o tres días después, Estados Unidos le metió con Australia un tratado, y le metieron, no sé, 100 mil, 200 mil millones de dólares, una cantidad brutal de plata en apoyo a la defensa de Taiwán, cosa que a China no le hizo ni una gracia. A Australia le costó un arancel del vino y otras cosas más.
3: Fue rudo.
1: Sí, pues. Entonces, este es un tema que va a seguir flotando. Ahora, lo que es interesante es que el interesado en resolver el problema en Irán también es China, porque a ellos los afecta directamente en el suministro de petróleo. Entonces, si solucionan Irán, no es que le estén solucionando un problema a Estados Unidos, le están solucionando un problema a los dos. Un problema de suministro de petróleo a China, y un problema político a Estados Unidos. Por lo tanto, es un win-win para los dos, digamos, no hay ninguna duda de eso. Estados Unidos, además, quiere meterle una serie de productos de exportación, su soya y otras cosas más, quiere venderle aviones, por eso está el señor de Boeing ahí, digamos, y están negociando. Ahora, que estén sentados negociando ya es muy bueno, y creo que eso es exactamente lo que está tranquilizando de alguna manera los mercados. Por eso los mercados se están enfriando y están en 99. Son buenas señales. En los mercados accionarios también están más tranquilos, están en 0,4, 0,8, verde, bueno, 0,2, digamos, en Estados Unidos, que son cifras muy, muy suaves, pero ya no están cayendo, digamos. Entonces también son buenas noticias.
3: Ya pues, estupendo. Déjeme, vamos si quiere, don Pepe, don Willy, a saludar a parte de nuestros auspiciadores, y nos aproximamos a la pausa para luego tomar el...

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4: Eso es lo que me bajó ayer la curiosidad, y como usted sabe que soy medio, sí, medio ratón de biblioteca, digamos. Yo, bueno, además estoy preparando un artículo de eso para otra parte, así que dije ya, vamos, metámonos en esto, qué tanta cuestión. Entonces hay que decir que hoy día el mercado del litio está dominado por una sola gran fuerza, que son las baterías. Ahí está, digamos. Ahora, ¿quién compra? Es más complejo, porque normalmente no compran litio las automotrices directamente, no, sino que hay toda una cadena industrial que terminan los autos eléctricos y el almacenamiento de energía, digamos. No son solo los autos, digamos. Ahora, si partimos de atrás para adelante de nuevo, los productores de litio, como Chile, por ejemplo, lo que producen es carbonato de litio. Aquí ya nos vamos a poner medio químicos, digamos. Me acuerdo de mi época de estudio de química, que es básicamente una sal química. Se obtiene de las salmueras elaboradas. Ahí está el principal aporte de Chile, digamos. Esto sirve para hacer baterías, para químicos industriales, para refinación de vidrio, fíjese, yo no tenía idea, y insumo en otras refinaciones. Y después existe otro subproducto, que es el hidróxido de litio, que esto ya es un producto un poquito más premium, digamos, un poquito más fino, por así decirlo. Esto se usa en baterías de alto desempeño, de autos eléctricos que requieren mayor autonomía o potencia, digamos. También se usa en la industria química. Es muy usado por Tesla. Tesla compra hidróxido de litio, no compra carbonato. Y después está el tercero que mencionamos ayer, que es el spodumeno, que es lo que básicamente vende Australia, digamos. Australia hace spodumeno y hidróxido de litio. En el spodumeno hay otros componentes también bien valorados. Dijimos ayer que los principales productores eran Australia, en ese orden, Chile, China y Argentina por los palos, que dijimos que el que venía de forma muy importante. Las empresas más relevantes son Sokimich a nivel mundial, Albemarle, que también nos debería sonar por todos lados, que está acá, Tianqi, que trató de estar y que no está, y Ganfeng, que es otra empresa china también. Los grandes compradores de esto, China 70%, 70%. Después viene Corea con un 15% más o menos, y después chiquitito Japón 4%, Estados Unidos 4%, qué sé yo. O sea, entre China y Corea está el 86-87% de los compradores, digamos. ¿Por qué ellos son tan grandes compradores? Porque son quienes refinan y fabrican los materiales que se usan después. Las empresas que compran litio químico, en sus tres formas, carbonato, hidróxido y spodumeno, lo que hacen es que fabrican cátodos y celdas de baterías. ¿Okay? Sí. Ese es como el segundo paso. Nosotros estamos en el paso uno, sacamos de la naturaleza esto y vendemos ya sea el carbonato o el hidróxido, más carbonato que hidróxido. Y en esta segunda etapa están estos señores que lo que hacen es que refinan esto y producen estos cátodos y celdas de batería. Aquí las empresas clave son empresas como BYD, LG, que nos suena mucho, Panasonic, Samsung, empresas que a todo el mundo le suenan, digamos, y otras más como CATD, que es menos conocida. Estas empresas controlan esto de una manera brutal, digamos. Ya dijimos que está ahí el 85-87%, digamos. Y cuando generan esto, ¿qué es lo que generan? Generan básicamente baterías para vehículos eléctricos en un 65%, fíjense. 65%. Y después, otras baterías para almacenamiento de energía, más o menos un 15%. Fíjese que entre esas dos, ahí está el 80% de todo el uso del litio, 80%. Y después hay cosas menores, como las baterías de las bicicletas, de los celulares. Fíjese que es 7%, me impresionó mucho. Yo habría pensado que las baterías de celular ocupaban una cantidad gigantesca, pero ocupan muy poco litio, por así decirlo, ¿no? Aun cuando sean baterías de litio. Entonces, aquí el gran uso está en los autos eléctricos. Fíjese que más o menos entre 10 y de ahí en adelante kilos de litio hay en un auto eléctrico. Digamos 10 para quedarnos con un número, digamos. Aquí lo que el litio hace básicamente es que almacena energía y permite que esta energía se utilice y luego se recargue. Eso es lo que hace básicamente el litio en las baterías de autoeléctricos. En los sistemas de almacenamiento eléctrico, hoy día tenemos una gran cantidad de fuentes de energía, como la energía eólica o la energía solar, claro, que lo que hacen es que logran generar una gran cantidad de energía, pero si se pasa la noche, digamos, evidentemente no la generan. Entonces tú tienes que encontrar una manera de almacenar la mayor cantidad posible. Entonces, mientras hay viento, almacenan energía o se usa. Mientras hay luz, se usa o la almacenan, digamos. Para eso sirven estos sistemas de almacenamiento eléctrico. Y la tercera fuente de uso es toda la parte electrónica. Celulares, notebook, tablet, herramientas eléctricas, digamos, todas estas cosas. Drones, hoy día los drones son importantes, ¿no? Después tenemos la industria química, y aquí me llevé una gran sorpresa yo cuando estaba leyendo todos estos artículos, porque efectivamente está la elaboración de vidrio y cerámica, la fabricación de lubricantes que se usa como acelerante y cosas de ese estilo, pero yo no tenía la más mínima idea, por ejemplo, de que es un medicamento muy usado a nivel psiquiátrico.
5: Por supuesto.
4: Sí,
5: ¿ah?
4: El carbonato de litio, digamos.
6: Para la bipolaridad.
4: Trastornos bipolares, estabilizadores de ánimo, decía. Exacto. Actúa sobre los neurotransmisores. Yo me quedé ahí, plop, no tenía ni idea de eso. Así que cada día se aprende algo nuevo. Bueno, dicho todo esto, aquí viene la gran discusión, digamos. Hay una discusión sobre, se habla en los artículos de upstream o midstream y downstream. O sea, aguas arriba, aguas abajo, para decirlo en chileno fácil, digamos. En el up, o sea, aguas bien arriba, está extraer el mineral. Salar, mina, concentrado, qué sé yo. Ahí Chile está, pero potentísimo. Muy bien, tenemos grandes reservas, tenemos esta empresa SQM, digamos. Muy bien. En el mid tendríamos refinar el carbonato, el hidróxido, generar estos materiales catódicos, digamos. Bueno, ahí estamos, nada que ver nosotros, digamos. Estamos totalmente fuera, digamos. Ahí China es el actor, digamos. Y en el downstream, o sea, la parte más abajo, está la fabricación de la batería, los autos y los sistemas eléctricos. Nosotros estamos ahí mirando a años luz, digamos. No tenemos nada que hacer, digamos. Ahí está realmente el gran valor agregado. Y ahí está donde a mucha gente le sale un discurso facilista, que dice, claro, pero ¿cómo nosotros estamos vendiendo nuestros recursos naturales? ¿Por qué no hacemos batería? Ya, ¿por qué no hacemos aviones también? ¿Por qué no hacemos, claro, otras cosas, digamos? Por algo será que no las hacemos, digo yo. Hoy día, efectivamente, vender una tonelada puede estar cerca de los, hoy día en particular, 200.000, digamos, 80.000, estuvo 150.000, y todo esto nos llamó la atención porque pasó de los 200.000, digamos. Pero en un valor normal, digamos, si un carbonato de litio está a 100.000 yuanes, una tonelada, fíjese que el material catódico que se produce a partir de eso vale 150.000. O sea, ahí hay 50% de transformación. Una celda de batería puede costar entre 300.000 y 600.000. O sea, el material catódico se multiplica por 2 o por 4.
6: Claro.
4: Un pack de batería puede costar más que 700.000. Se vuelve de nuevo a multiplicar. Y el auto eléctrico, bueno, ya ni hablar, digamos. Entonces, efectivamente, si uno ve en papel, este asunto, uno diría, pucha, claro, estamos regalando el litio, porque nosotros lo producimos a 8.000, 9.000, nuestro costo, y lo vendemos a 15.000, ahí estoy hablando en dólares, perdón. Nosotros ganamos 50% en sacarlo de la tierra, y estamos agotando esos recursos, sí, todo lo que ustedes quieran. Claro, y los otros multiplican por 6, por 7, por 8. Sí, claro, pero los otros tienen capacidad industrial. Tienen patentes, tienen procesos que no tenemos, tienen fábricas gigantescas que no tenemos, y tienen en el sitio del lado al señor que les compra las baterías y al señor que con las baterías se las vende al que está al otro lado del sitio, sí, claro, y el que vende los autos. Entonces, por favor, repitamos una y otra vez, en un auto, que vale muchos millones de dólares, la cantidad de litio que hay es mínima. Entonces, sáquense de la cabeza, por favor, que Chile algún día va a ser auto eléctrico. Sáquense de la cabeza que Chile va a fabricar batería. Si alguna oportunidad uno pensara que tenemos nosotros, a un nivel de producción que no me imagino, con una inversión gigantesca, sería a lo mejor pasar de carbonato o de cosas muy básicas como las que vendemos nosotros, de carbonato de litio, a producir principalmente hidróxido, y a lo mejor en algún proceso, en muchos años después, refinar eso para venderlo ya como celda, digamos. Pero no tenemos ninguna posibilidad de pasar de ahí, digamos. Entonces, es muy importante que la gente se saque eso de la cabeza y nos saquemos de la cabeza estos, estas ideas woke, digamos, de que es mejor tener los salarios ahí intocables y lindo, precioso, digamos, que venderlo y producir inversión y producir empleo. Porque entonces esos recursos están ahí, ¿para qué? Para que los aprovechen, no sé, no quiero decir una barbaridad aquí porque me van a funar, digamos, pero yo soy muy partidario que sigamos haciendo una extracción racional de nuestros recursos, que esto se haga de buena manera, que se haga con las personas que saben hacerlo, no con personas que no saben hacerlo y que han demostrado que no saben hacer ni lo que deberían saber hacer, y que el nombre de esa empresa empieza con C y que sigue con O, y que no voy a decir que se llama Codelco porque sería feo que lo dijera, digamos, pero que sepan hacerlo, digamos. Y creo que SQM ha dado demostraciones más que claras de que está muy metido en esto y que sabe hacerlo a nivel mundial. Es un actor mundial en este tema y lo hace muy bien, y deberíamos estar muy orgullosos de esta empresa. Creo que cualquier intento nuestro de pasar del litio a las baterías y a los autos es realmente pegarse un martillazo, no sé dónde, pero en una parte muy dolorosa de nuestro cuerpo. Eso, señor.
5: Sí. Oye, Pepe, ya, porque de alguna manera ayer entramos al tema del precio en el litio.
4: Sí, sí.
5: Y los fundamentos en el caso del cobre hay algunos fundamentos, en el caso del litio hay otros fundamentos para un incremento significativo del precio. Pero la proyección para adelante, ¿es pura felicidad o es un embranito San Juan, dirías tú, hoy día lo que está pasando con el cobre? Depende mucho de cuando entra en operación una gran mina que está en reparaciones, hoy día el año 2027, 2028, iba a seguir
4: presionando.
5: Ahí, claro, hay un problema de demanda que se mantiene o se mantiene creciente y una oferta que está un poco constreñida, digamos. Pero en el caso del litio, no sé cómo lo ves.
4: Sí, a ver, digamos que en algún minuto el techo más alto que ha llegado el litio fue 600.000 yuanes, sí, por tonelada.
5: Una locura.
4: Ese fue un precio basado en que había una capacidad limitada de producción.
5: Claro.
4: Esa capacidad de producción a ese precio entró Pedro, Juan y Diego a producir litio, digamos, porque era demasiado conveniente. Se produjo un estallido de producción y eso hizo que se derrumbara el precio. Eso pasó de 600.000 a 50.000. Así de brutal fue el cambio, ¿no? Y ahora se ha ido estabilizando, ya vamos en 80, 150 y ayer o anteayer en 200.000. No vamos a llegar de ninguna manera a ese precio, porque la oferta se multiplicó por 2 o por 3. Así que de 600.000, olvídense el tiro. Ahora, lo que sí está pasando por el lado de la demanda es que esta demanda, que está 70% en baterías para autos eléctricos, está muy interesante, está muy creciente, y mientras siga el precio del petróleo causando mucha noticia en que es inestable, en que es caro y que no va a haber abastecimiento y no sé qué, bueno, naturalmente mucha gente va a decir, ¿sabe qué más? Estamos apurando a la hora, compremos un auto eléctrico, ¿no? Entonces, se produce una ola muy positiva hacia todo lo que es la electromovilidad. Mientras se mantenga esa ola positiva hacia la electromovilidad, sigue aumentando la demanda de autos eléctricos, o sea, de baterías eléctricas, o sea, de litio. Entonces, tenemos un mercado que se ajustó por el lado de la oferta, muy importante, pero por el lado de la demanda sigue creciendo en forma muy importante, digamos. Y eso es bueno para nosotros. Esto quiere decir que este precio de 200.000 no es un precio raro, no es un precio que vaya a saltar y que vaya a decaer fuertemente, así que es un precio que probablemente se mantenga por un tiempo importante, en la medida en que no entre nadie nuevo al mercado. Y aquí es donde Argentina es el que debería poner las malas noticias, porque Argentina viene creciendo de una manera muy importante, ha multiplicado prácticamente por 3 su producción en los últimos tiempos, ya está en 15% del mercado mundial. Argentina está en este sentido elaborando litio de una manera muy importante y sin ninguna de las restricciones que tiene hoy día Chile, medioambientales, permisología, problemas políticos, Corte Suprema, esto que dijeron, ¿sabe qué más? Hay que producir y dejémonos de lesera y después vemos, y le están metiendo con todo. Entonces, el que podría aguarnos la fiesta en 2 años o algo por así, es Argentina. Eso, señor.
5: Y Bolivia tiene un potencial no explorado también, ¿eh?
4: Bolivia tiene unos recursos naturales gigantescos,
5: sí,
4: son básicamente los mismos salares y la frontera es una cuestión que inventamos nosotros, digamos. Pero Bolivia, aquí puedo ser funado por los bolivianos, tiene un problema estructural mayor, digamos. Tiene una legislación distinta y por lo tanto, si bien es cierto, tiene reservas naturales muy importantes, le faltan, no sé, 5 años antes que pueda empezar a hacer algo.
5: Ya, oiga, tenemos que irnos rápidamente a las 8:52, don Pepe, don Willy, nos reencontraremos si Dios quiere mañana.
7: Encantado.
5: Lo pasen regio, ¿eh? Buen día.
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0: Oye, muy buenos días a todos los auditores, ¿cierto? Que están con nosotros el día de hoy. Es, bueno, jueves 14 de mayo, 9:07.
1: Oye, 14, ya entramos
0: minutos.
1: A la mitad del mes, ¿ah? ¿Cómo se pasa volando este mes de...? ¿Oye, estamos a mayo?
0: Ya estamos en mayo,
1: no,
0: ya.
1: Oye, estoy perdidísimo, ¿ah?
0: Así es. Oye, hoy día se espera una máxima de 11 grados en la ciudad de Osorno. Y una mínima de 3 grados. Hoy día va a estar bien, bien helado, ¿eh? Bien fresco
1: va a ser
0: la mañana.
1: Mucho frío, como ha sido habitual. Oye, el smog súper denso en el transcurso de las tardes, ¿eh? No sé si usted ha circulado por acá, por Osorno, a esa hora entre las 7 y las 9, está pero pesadísimo el aire.
0: Sí, exactamente. Oye, pasemos a hablar un poquito de
1: los indicadores. Antes de que usted comience con eso, quiero hacer un llamado también a toda la gente a utilizar la mascarilla, justamente por el tema del smog. También por lo que es la circulación de los virus, ya que los servicios de urgencia están presentando altos niveles de saturación durante el transcurso de las noches. Así que el llamado es, si usted anda en una micro, anda en un colectivo, anda en la calle a altas horas de la noche, por favor, utilice la mascarilla. Ahora sí, colega.
0: Ya, bueno, yo le iba a conversar, ¿cierto?, un poco de los índices económicos que tenemos para hoy, 14 de mayo.
1: ¿Dólar?
0: La unidad del fomento, primero.
1: ¿Ya?
0: Lo que le interesa, yo creo, a la mayoría de la gente por el tema de la UF, llegó a 40.324 pesos con 6 centavos. El dólar, mira, esto es bueno. El dólar cayó a 889.
1: Uy, bajó bastante, ¿eh?
0: Sí, 889 pesos con 19 centavos. La UTM, la unidad tributaria mensual. 70.588.
1: ¿Una UTM?
0: Una UTM.
1: Wow.
0: El euro, 1.040 pesos. Y el IPSA, bueno, se registró una subida del 2,30% en sesiones recientes.
1: Muy bien.
0: ¿Qué le parece, ah?
1: Bueno, un tanto similar a los mercados, se ha mantenido el tema del UF, que está disparado solamente. Ahí para todos aquellos que están pagando un crédito, que están pagando algún dividendo, les duele mucho el bolsillo el día de hoy, ¿eh? Lamentablemente así. Oye, tenemos bastantes noticias del ámbito local.
0: Sí.
1: Se va a hacer un recorte de más de 3.128 millones a los hospitales de Osorno y de Puerto Montt. ¿Eh? Una noticia que ha causado bastante revuelo en las autoridades también. El Ministerio de Hacienda confirmó este recorte presupuestario que restará 1.158 millones de pesos al Hospital Base San José Osorno y 1.970 millones al Hospital Regional de Puerto Montt, ¿ya? La medida va a impactar directamente a la gestión operativa y el financiamiento de los reemplazos en la región. Además, la reducción financiera forma parte de este ajuste nacional de 413.193 millones ejecutado por el Ministerio de Hacienda, liderado por Jorge Quirós, el Ministerio de Salud bajo la dirección de Mike Chomalí, que han dado bastante bien este último tiempo, sobre todo con lo que se va a hacer con la reducción de las listas de esperas y el cáncer oncológico. Y el argumento es que la disminución se va a concretar en lo que son gastos corrientes y eficiencia administrativa. Fíjate que yo estoy muy de acuerdo con, quizás puedo ser criticado, pero estoy muy de acuerdo con el Ministro de Hacienda, ya que nosotros hemos visto casos de hospitales que han sido muy mal administrados, donde se han desaparecido miles de millones de pesos. ¿Ah? No estoy dando nombre del hospital, pero sí han ocurrido acá en nuestro país. ¿Ah?
0: Oye, pese a las declaraciones oficiales, la decisión generó inmediatas repercusiones. La red asistencial a lo largo de la región de Los Lagos, gremios como FEMPRUS y la CONFUSAM, iniciaron asambleas permanentes advirtiendo que la falta de recursos limitará, ¿cierto?, la compra de insumos clínicos y obligará a reprogramar cirugías electivas.
1: Yo creo que pasa por un tema más de gestión, ¿eh? Porque nosotros hemos visto ejemplos. Bueno, en el Hospital de la Unión hubo una persona que fue procesada por fraude.
0: ¿Malversación?
1: Por malversación de caudales públicos. Estuvo ahí con... ¿Cuántos fueron? 1.000 millones de pesos que se perdieron. Claro, entonces yo creo que está teniendo un buen administrador de un hospital, un buen director, una persona que haga la pega, que sea eficiente, que evalúe como corresponde a los funcionarios también, no que se den notas amiguistas, por así decirlo, yo creo que va a andar harto mejor el servicio de salud, ¿eh? Yo sé que para salud siempre faltan recursos, pero también creo que hay que ser responsable con los recursos públicos y hay que tener una eficiencia que sea positiva, por así decirlo.
0: ¿Ah? Bueno, la confirmación definitiva de los recortes operacionales quedará sujeta a la toma de razón del ente controlador y a la publicación del informe de ejecución presupuestaria de la Dirección de Presupuesto o de la DIPRES. Las autoridades locales anticipan una reasignación cierto estricta del personal interno para mantener operativos los servicios críticos de urgencia. Yo creo que a la gente le interesa saber sobre todo el tema de la UCI, ¿cierto? Donde están los pacientes, los pacientes con estado más crítico, ¿cierto? Pero claro, se habla mucho de que va a haber una falta bastante grande de dinero, sobre todo en el hospital base
1: Osorno. Sí, tenemos un llamado telefónico. Vamos a ver la opinión de la gente también que está escuchando la radio desde bien temprano. Recordarles que siempre nos pueden seguir a través de nuestras redes sociales, Instagram, El Conquistador Osorno, también a través de nuestro canal de YouTube, Radio El Conquistador Osorno. Nos pueden dejar un mensaje llamando al número de la radio 642-2016-55 y poder participar de este programa. Vamos con nuestro...
0: Oye, sí, tenemos a un auditor que quería dar su opinión, así que adelante.
2: Hola, buenos días.
1: Muy ahora, buenos días.
2: Oiga, referente al recorte presupuestario, yo pienso, primero que nada, cuánto era la planta de los hospitales, sobre todo aquí el hospital base, la planta de personal, no sé, 2020 y... Digámosla el 2023, 2024, que creció enormemente. Entonces, no es que tanto que, oiga, vamos a quedar sin los insumos, creció en personas que no saben el motivo de por qué crecen esas plantas, porque los servicios públicos se llenan con gente que está devolviendo favores.
1: ¿Ya? Continúe, ¿sí? Lo escuchamos.
2: Ya. Entonces yo pienso de que hay que volver a la normalidad y ver a la gente que está sobrando, porque hay mucha grasa en el estado que hay que ir limpiando, sacando.
1: ¿Ya? ¿Usted se refiere a los funcionarios que están de más?
2: Oh, exactamente.
1: Porque llevan mucho tiempo apernado en un cargo.
2: Y mucho tiempo, yo creo que están con muy poco tiempo y ganando muy buenas lucas.
1: Ya. Muy bien.
2: ¿No? Así que yo pienso que tienen que, tal como dice, es cosa de gestión nomás, ver lo que está sirviendo, lo que nos sirve, bueno, hasta luego, y la luca ponerla donde corresponde nomás.
1: ¿Sí? Claro. Es un tema de eficiencia más que nada. Bueno, ahora no, de que también hay una deuda, pero es que también pasa por lo mismo, porque hay una deuda con el tema de los medicamentos, tengo entendido, así que vamos a ver cómo se van a solventar este tipo de problemas, pero yo creo que pasa más por un tema de gestión que más de un tema de falta de recursos. Es como cuando hablamos de la educación. Cuando hablamos de la educación, ¿por qué un colegio que tiene una diferencia no tan grande de presupuesto por alumno rinde mucho más que uno, un público, que uno privado?
2: Exactamente, es gestión, solamente gestión.
1: Eso es gestión.
2: Así es. Ya, mi estimado, muchas gracias.
1: Muchas gracias por llamar.
0: Agradecemos también su participación.
1: Sí, bueno, ahí nuestro auditor que nos está escuchando desde bien temprano. Sí. ¿Ah? Qué bonito cuando la gente se va conectando con nosotros también y participando del programa, de estos temas que son súper interesantes y yo creo que para allá tenemos que ir, tenemos que interiorizarnos en los temas ciudadanos, de las políticas públicas, de las decisiones que se van tomando. Podemos estar de acuerdo, no podemos estar de acuerdo, pero lo importante es que usted participe y nos deje su mensaje, nos comente. No sé si mi colega le puede dar, por favor, ahí a la gente el WhatsApp de la radio para que esto nos puedan ir escribiendo como es habitual y participando de este programa.
0: Sí. Bueno, mira, dentro de todas las cosas, ¿cierto? Vamos a mencionar todas las formas en que tienen de contactarnos. Tenemos el número de participación donde nos llamó el auditor recién, el 642-2016-55, Instagram, El Conquistador Osorno, YouTube, Radio El Conquistador Osorno, y bien. El WhatsApp, es el más 569-3099-5947.
1: Súper bien. Ah, y la gente puede participar y dejarnos su mensaje y ser parte de este gran medio de comunicación. Nos vamos a la música.

0: Oye, volvemos.
1: Hay bueno, opiniones volvemos de nuestros aire, auditores sí. ahí. Hay, por sí, favor, lea, hay un auditor justamente. Que dio una opinión muy interesante. Auditora. Léala, por favor. Auditora.
0: Sí, le mandamos un saludo cordial a nuestra auditora Paulina, que ella
1: Paulina,
0: está
1: muy bien.
0: Siempre bien activa con nosotros, siempre sí, nos
1: participando.
0: Escribe,
1: un abrazo.
0: Le mandamos un abrazo gigante. Y nos escribió algo que es para, yo comparto bastante la opinión que nos entregó la auditora recién, que dice lo siguiente, y la cito. Hay que revisar por qué las cirugías son más caras en el hospital público que en una clínica. Mucho cargo fantasma, sin roles útiles. Las lucas se deben ir a lo importante. Más insumo y menos jineta. Qué importante lo que dice. ¿Eh?
1: Más insumo, menos jineta. Muy
0: exactamente.
1: Bien.
0: Exactamente.
1: Es que, nuevamente, eficiencia, eficacia. Tener directivos que estén capacitados para lo que es la gestión pública, para manejar bien los recursos. Cuando hay buenas personas encabezando proyectos importantes, se logran cosas importantes con menos recursos. Eficiencia sí, y eficacia. Yo siempre me acuerdo de un profesor cuando estaba estudiando administración que nos decía, tú puedes ser muy eficiente, pero si no eres eficaz, no eres nada. Si tú puedes ser muy eficaz, pero si no eres eficiente, no eres nada. Tienes que ser eficiente y eficaz. Un saludo para don Luis González, profesor también de administración, que le tengo mucho cariño. Uno siempre se queda con esos bonitos recuerdos, ¿ah?
0: Sí. Bueno, recordemos también a la gente que el hospital también cubre parte de lo que vendría siendo los CEFAM. Y lo que, bueno, más que nada las delegaciones, ¿cierto? Que se produce de estos centros, ¿cierto? De,
1: sí, pues.
0: De ayuda. Y finalmente cuando se ven superados, por ejemplo, en el caso de un padecimiento, ¿cierto? O alguna enfermedad de tipo respiratoria. Por lo general, cuando el estudio ya es un caso bastante avanzado, se deriva al hospital y el hospital
1: claro.
0: cubre esa parte. Así que sí, tiene el hospital hoy día en Osorno, el hospital tiene que ser eficiente y eficaz en cada cosa, en cada procedimiento que se tome o se necesite para Osorno.
1: Ahora, acá el hospital también hay que reconocer que ha mejorado bastante la atención pública.
0: Sí,
1: eso es cierto, nosotros estuvimos en un ranking, no hace mucho leí esa noticia, dentro de los mejores hospitales a nivel nacional. ¿Ah? Entonces yo creo que sí, pero no es que uno haga una crítica tan dura, sino es que siempre uno dice, siempre se puede mejorar más, siempre tenemos que aspirar a más, no tenemos que conformarnos con lo que tenemos, ¿ah? Y para eso yo creo que también hay que ponerle mucho más empeño, muchas más ganas a lo que es la administración pública.
0: Exactamente.
1: Para mí un paciente que llega a las 8:30 o a las 9 de la noche no puede estar en el servicio de urgencia hasta la 1 de la mañana. Sobre todo si tiene que ir a trabajar el otro día. Yo creo que cuando logremos llegar a tiempos de atención mucho más expedito y que también sean bien atendidos, pues. Ah, yo creo que por ahí pasa la cosa.
0: Sí, bueno, igual recordar a la gente que, bueno, hacer el mismo recuerdo que hiciste tú en la mañana, el tema del uso de la mascarilla.
1: Sí, súper importante, por favor.
0: Muchos nos relajamos, me incluyo
1: sí.
0: dentro de eso. Que
1: usted
0: no,
1: se va a resfriar también, ¿ah?
0: ¿Eh? Sí,
1: sí, ya llegó medio ronco en la mañana.
0: Ya llegué resfriado sí. ya. Pero bueno, son cosas que pueden pasar.
1: Que pueden pasar, exactamente.
0: Pero aquí estamos dando la cara nomás a la pega, no se le hace asco a la pega.
1: Exactamente.
0: Como buen chileno.
1: Oye, no hay que ser alérgico a la pala, como se
0: exacto.
1: dice.
0: Exacto. Oye, y nos vamos a una pausa comercial y a la
1: sí,
0: vuelta
1: por
0: estaremos
1: supuesto.
0: Tratando más temas de contingencia.
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0: Oye, volvemos con un poquito más de noticias. 9:38 minutos ya en la ciudad de Osorno. Se mantiene el día nublado. Y recordémosle a los auditores que hoy día salgan bastante abrigados porque la máxima es de 11 grados.
1: Hace frío, acá estaba bastante la oficina cuando llegamos en la mañana. Oye, hay un video que está circulando a través de las redes sociales y yo me quiero sacar el sombrero con el Ejército de Chile porque echaba de menos esto, ¿ah? Echaba de menos lo que ocurrió durante un patrullaje nocturno en el sector de Sigachoque, la frontera con Bolivia. Los militares chilenos detectaron un vehículo con las luces apagadas y las patentes dobladas que circulaba en el sentido contrario. Al intentar detenerlo, el conductor huyó a alta velocidad. Hay algo que está causando sonido, por favor. Sí. Bueno, comentado nuevamente, tras una persecución de 5 minutos, el conductor perdió el control. El ejército abrió fuego contra el vehículo. ¿Ah? Oh. Muy bien, en la frontera, respetando lo que es la soberanía chilena nacional, algo que se echaba mucho de menos. Yo le compartí el video para que lo podamos escuchar también.
2: Los balazos.
1: Y cómo fue el procedimiento también por parte del ejército, porque esto marca un precedente de algo que mucha gente pensaba que no estaba sucediendo, que es que el ejército está actuando en la frontera.
0: Oye, vamos con el video.
1: Vamos con el video. Deje los micrófonos arriba nomás para que lo vayamos comentando.
2: Ya después de 5 días. No, sí,
1: tiene que subir el guataje. Tiene que darle el sonido ahí al video. A lo mejor está silenciado ahí del Instagram, por favor. Ahí está. Muy bien.
2: Esa es la cuca, ¿no?
0: No, es un
1: furgón. Es un furgón del ejército.
0: Ah, ya. Una camioneta del ejército.
2: Sí. La cuca le llamaban antes. Detenga
1: el vehículo, última advertencia. Fueron 3 advertencias solamente.
2: Que sí, se la ley.
0: 6.
2: Ah, le mandaron 6.
0: 6 advertencias.

0: se dio vuelta el vehículo de los
1: delincuentes.
0: Sí, que se dedicaban al robo y al tráfico de vehículos justamente por la frontera. Así que me parece excelente el actuar del Ejército de Chile.
1: Ojalá
0: que es lo que uno estaba esperando.
1: La institución a nivel, digamos, dirigencial, que el comandante en jefe apoye a sus militares. No van a hacer ahora, van a hacer los derechos humanos. A ya, ver le cómo voy a fue dar un el procedimiento.
0: Súper importante, señor Mujica, ya. Porque también.
1: Sí, pero déjenme hablar porque te hablo toda la mañana.
0: No, pero es que yo quiero recalcar esto.
1: No, que estamos comentando el video. Yo lo único que espero es que tanto a nivel de Carabineros de Chile como del Ejército de Chile, que se apoye y se respalde cuando se realice este tipo de procedimiento y no aparezcan derechos humanos. Y después a enjuiciar a nuestros militares.
0: Es que justamente...
2: Van a aparecer, ¿eh? Yo creo que van a aparecer porque ambos conductores... el conductor y el acompañante, ambos tendrían 15 años.
1: Pobrecitos, claro, pobrecitos, ¿ya? Pero si es lo que utilizan esto, lo utilizan a ellos, pues. Si es el modo operandi, ¿ya? Usted iba a dar un dato importante, don Miguel.
0: Justamente mi colega acá me robó, ¿ya? Ambos tenían 15 años, fueron detenidos... los jóvenes eran chuteros bolivianos, claro. O sea que son los chuteros, personas que trasladan vehículos robados o comprados en la zona franca de Iquique para pasarlos ilegalmente a Bolivia. Claro. El auto tenía patente chilena y había sido robado en Iquique justamente, según el Instituto Boliviano de Estadística, cada año ingresan desde Chile unos 120.000 vehículos chutos o robados a Bolivia, un dato súper interesante.
1: Ahora, generalmente, ¿sí?
2: Adivine, bueno, con tertulio, adivinen dónde fueron a parar, porque en la cárcel no están.
0: No.
1: No me queda el Sename.
2: Bueno, el Servicio de Protección a las Niñas.
1: Al menos, ¿eh?
0: No, es que ahí volvemos al problema.
1: A ver, todos sabemos que tanto en Chile como en otros países como Bolivia y Perú, se utiliza a los menores de edad justamente para este tipo de cosas, porque son inimputables.
0: Claro.
1: Entre comillas, inimputables, entre comillas. Ahora, ellos no van a una cárcel.
0: Tienen responsabilidad penal adolescente,
1: claro,
0: y es distinto.
1: Una cárcel, claro. Y ahí después se hacen los buenos, lloran y le dicen nunca más, juez. Lo que pasa es que yo estaba volado. Y ahí después, bueno, ya, nunca más, ¿eh? Ya. Le va a dar la última oportunidad. Y los cabros vuelven a robar de nuevo y a matar gente porque en el fondo están. Este tema tiene que ver también con narcotráfico.
2: Sí,
1: el robo de vehículos tiene mucho directamente que ver con narcotráfico. De hecho, veía ayer las noticias en televisión, porque. Dato duro, como un empresario fue detenido también y que quedó en prisión preventiva por tema de estafa con vehículos de alta gama. Fue una cosa impresionante, eran millones de dólares se llaman ahí. Y también se logra vincular finalmente a Kavinsky. Kavinsky es el animador en el caso del Rey David. Rey David, ¿cómo es que se llama él? Ahí era verdaderamente... una organización criminal increíble, poderosa, con mucho dinero. Estaban hasta los chinos metidos ahí, una mafia china metida. Pero una cosa impresionante, cómo se logra incluso, creo yo, y es lo que hemos visto, cómo se logra meter o imponer el narcotráfico, instalar un imperio,
0: claro.
1: Y cómo se logra coludir también este imperio con el poder judicial. He visto muchos casos donde jueces han estado involucrados, fiscales han estado involucrados, abogados han estado involucrados, ¿no? Con el narcotráfico. Entonces, todo esto de robo de vehículos tiene que ver directamente con el narcotráfico.
0: Yo te voy a hacer otra pregunta incómoda a los dos.
1: Ya.
0: ¿Ustedes están de acuerdo con el comercio sexual?
1: Chuta.
0: Es que una pregunta importante que se ha hablado en los medios de comunicación, el fiscal Barros se refirió a este tema. El tren de Aragua financia parte de su operación con el comercio sexual.
2: Bueno, por si acaso...
0: Entonces, es un tema súper, súper importante,
1: a ver, ahí,
0: porque de la prostitución se habla mucho si se debe prohibir o no.
1: Bueno, aquí en Chile, aquí no son, ¿no? Usted va al centro de la ciudad y te encuentra en pleno centro de la ciudad con casas donde ahí llegan niñas, incluso algunas menores de edad, llegan niñas a una casa que son arrendadas, pagan 35.000 pesos, ellas por la pieza en el día. Nosotros hicimos una investigación hace como... con Marcelo Cifuentes, fíjate, con mi colega periodista, indagamos...
0: Es un tema súper importante.
1: Sí, súper delicado. Y claro, igual es incómodo porque igual son niñas y ellas van a decir, pagamos la pieza, 35.000 pesos diarios, ¿ya? es lo que pagan ellas por la pieza. Y en una casa suelen haber 5 a 6 niñas que se prostituyen. De hecho, yo les voy a decir que aquí, muy cerquita, donde estamos nosotros, incluso hay, lo decimos, total, no importa si es verdad, hay edificios,
0: ¿usted tiene la investigación?
1: Edificios nuevos, donde se arrienda un departamento, en ese departamento lo arrienda un ser humano, un osornino, ¿cierto? Arrienda el departamento él, y ese departamento tiene 4 piezas, ahí llegan las niñas, ya cada una le paga 35,000 pesos diarios, se hace millonario el tipo. Hay gente que vive de eso. Ahora, ¿debe existir? Chuta, es complicada, porque muchas de ellas también extranjeras ilegales en Chile.
0: Sí, mira, fíjate que según Barros, el éxito de las bandas como el Tren de Aragua no reside solo en el narcotráfico, sino en la explotación de los mercados ilegales, claro, como el comercio sexual. Uno de los puntos más críticos señalados por el fiscal es la explotación sexual, la cual actúa como una verdadera caja chica para lo que es el crimen organizado, y con marcos ilegales, con menores de edad, etcétera, etcétera.
1: Así, y que eso que uno ve en las películas no es una cosa ajena, es una realidad.
0: Claro.
1: Las niñas son traídas por narcotraficantes acá a Chile, les facilitan todo para traerlas a Chile, o aquí mismo en Chile, para darles un lugar donde puedan estar, y tienen que pagarle a ellos. O la trata de blancas en Chile ha existido un montón. Trata de mujeres. Bueno, pero en fin, sí, esto es una organización criminal, es un imperio lo que tenemos en el mundo entero. Como el narcotráfico.
0: Y es grave lo del Tren de Aragua, como se ha internado tanto en nuestra sociedad.
1: Pero si Tren de Aragua.
2: El caso Epstein también.
1: Claro.
0: No, ese fue otra bomba, claro.
2: Sí, ese sí que fue una bomba que estaba.
0: Había aquí muchos poderosos involucrados ahí.
2: Y aquí
1: nosotros hablamos como que. Pero si nosotros no tenemos, tuvo gente vinculada al Tren de Aragua y claro, están presos en Puerto Montt. ¿O usted cree que el secuestro que hubo en Osorno ayer fue parte secuestro? Yo creo que ¿con qué cree usted que tiene que ver? ¿Contamos el hecho? ¿Lo contaron cómo fue?
0: No, todavía no lo hemos hablado.
1: Ya, tenemos tiempecito. Mire, ayer hubo, yo digo, intento de secuestro no existe. Como
0: por ahí nos compartió un auditor, claro, un señor radio controlado.
1: Jurídicamente, lo compartí en la mañana. Jurídicamente no existe el intento de secuestro, o es secuestro o no es secuestro, pero la forma como ocurrió el hecho es un secuestro. Y lo que pasa es que
0: hay diferentes grados del delito, claro, que es distinto, claro, de la figura penal.
1: Depende el tiempo que estuvo,
0: claro,
1: cuánto,
0: si es delito tentado, etcétera.
1: Del lugar donde, cuánto fue trasladado,
0: si se logró la acción o no, etcétera.
1: Claro, y cuánto tiempo estuvo. Ahora, eso es delicado y está ocurriendo en Osorno, si no es menor. No es menor lo que está pasando. Yo por eso creo que, no sé, me asusta a mí este gobierno, que no veo ninguna acción, de verdad.
0: Está preocupado por lo que está pasando con la seguridad.
1: Pero también tiene que ver como que la televisión en general le da tanta pantalla a estos desgraciados. Perdónenme la expresión, yo me hago responsable de lo que digo, estos desgraciados, que lo único que han estado haciendo de izquierda es tratar, no todos, estoy hablando de los que están obstaculizando el desarrollo del país, poniéndole palitos al presidente, hablando que 2 meses no ha pasado nada, cuando todo lo que está pasando en Chile hoy día es culpa de lo que nada se hizo en el gobierno anterior. Y lo único que se hizo en el gobierno anterior fue degradarnos a nosotros, los chilenos, hacernos más indignos, hacernos más pobres, robarse toda la plata, sacarnos plata del bolsillo, lo que se hizo en la vez anterior. Y todo eso está repercutiendo hoy. Son las consecuencias, lo que pasó en el gobierno anterior, lo que vivimos hoy día es la consecuencia de lo que pasó en el gobierno anterior, lo pésimo que lo hicieron. Es complicado.
0: Claro, bueno, fíjate que.
1: ¿Tienes la noticia?
0: Déjame aportarte un dato.
2: Iba a leer ya, la noticia.
0: Sí, antes de que lea la noticia, los secuestros extorsivos en Chile han aumentado un 98% según datos entregados por el Ministerio Público. Vaya nomás con la noticia.
1: Complicado.
2: Bueno, la Fiscalía de Osorno y el equipo de crimen organizado y homicidio de la Fiscalía Regional de Los Lagos se encuentra liderando una investigación por un delito de secuestro y homicidio frustrado que afectó a una víctima masculina durante la madrugada en Osorno. Las diligencias investigativas fueron instruidas para que sean realizadas por funcionarios de BH y la CRIM de la PDI.
1: ¿Tiene usted ahí la fiscal? Por favor, póngale audio. Tiene la aclaración de la fiscal. Porque es importante escucharla de ella, de qué se trata. ¿Escuchó? homicidio frustrado y secuestro. O sea, secuestro existió.
0: Claro.
1: Lo intentaron matar. Claro.
0: Ahora, no se consiguió, pero, no se, pero sí se, estuvo, claro, se hizo la, la acción. Sí. Exactamente.
1: El secuestro sí.
0: Homicidio frustrado con secuestro.
1: Vamos al audio, por favor, de la fiscal.
3: Que se habría originado en el sector de Rabo Abajo, de la comuna Osorno, lugar en el cual tres sujetos de identidad aún desconocida, movilizados en un vehículo, habrían obligado a la víctima a subirse a este. Un hombre adulto de nacionalidad chilena, el cual fue posteriormente trasladado hasta un sector rural de Quilacahuín.
1: Secuestro.
3: Lugar en el cual estos sujetos lo agredieron y además, utilizando un arma aparentemente de fuego, le habrían efectuado al menos dos disparos.
0: Ah, ya claro, homicidio frustrado.
3: La Fiscalía Local de Osorno, en conjunto con el equipo ECO de la Fiscalía Regional de Los Lagos, se constituyó en el sitio del suceso, instruyendo la concurrencia de personal de la Brigada de Homicidios y del Laboratorio Criminalística de la Policía de Investigaciones, quienes realizaron las pericias de rigor y que actualmente aún se encuentran realizando diligencias tendientes a esclarecer los hechos materiales de investigación.
0: Clarito. Bueno, y teníamos las declaraciones más claritas que el agua.
1: ¿Quién es la fiscal, colega? Si está el nombre,
2: la
1: por
2: fiscal
1: favor.
2: Es sí. La. Bueno, la fiscal.
1: Es la fiscal, ya.
2: Javiera Aravena, de la Javiera Fiscalía Aravena. Local sí. De Osorno.
1: Bueno, en Osorno, ¿escuchó bien?
0: Secuestro en Osorno.
1: Y homicidio frustrado.
0: Y con homicidio frustrado, justamente.
1: Bueno, eso, ahora a mí lo que me preocupa es que no hemos escuchado ningún plan del gobierno. Lo único que veo a nuestros carabineros sacando parte
0: de la calle. No está el plan de los barrios críticos,
1: me llegan
0: pero
1: a
0: que está avisado solamente.
1: Sacando parte, todo el día en la calle. Pobrecito, de verdad es que me dan lástima porque andan en bicicleta además, en pleno invierno. Oye, por favor, las bicicletas para el verano, señor prefecto. Ya, y suelta a nuestros carabineros que anden. Por último, llévelo en un furgón, que caminen en una calle arriba, que caminando... le hace mejor que andar en bicicleta. Es humillante ver un carabinero en bicicleta, muerto al frío, chiquillas también, carabineras en bicicleta, muertas del frío ahí, con lluvia a veces, todo mojado. En serio. ¿Qué haces con una bicicleta? A ver, te bajas, te la roban después más encima.
2: Sobre todo en Osorno, que...
1: aquí,
0: las tenés... calles son ahí nomás.
1: Claro.
2: Son ahí nomás. Y claro. Las ciclovías también están... No bueno, están ahora, hace poco ni se siquiera, estaban pintando.
1: Claro, ni siquiera preparado la ciudad, las ciudades preparadas para andar en bicicleta, excepto una sola línea que creo que es desde Ragüe Alto hasta acá. Pero es tiempo ya de darle...
0: Oye, el tema de la ciclovía ha sido un mejor fracaso acá. Eso, yo te quiero dar un punto ahí porque... la ciclovía acá en la ciudad de Osorno son prácticamente inexistentes, están muy mal estructuradas, se respetan muy poco. Yo he visto varias situaciones donde hay
1: altercados
0: entre los choferes y los ciclistas también.
1: Y los ciclistas no se respetan. Pero bueno, entonces ahí tenemos un problema. O sea, el gobierno no ha dado ningún plan así para tener derechamente el narcotráfico y la delincuencia.
2: Oigan, las últimas conclusiones antes de irnos a la pausa comercial.
1: La última conclusión es que mientras no transformemos el Poder Judicial... aunque Carabineros haga la pega, se detengan
0: los delincuentes. Aunque el ejército haga la pega, como lo
1: aunque
0: que vimos.
1: Aunque el ejército haga la pega. Justamente. Y siguen existiendo los derechos humanos en Chile. El Instituto de Derechos Humanos, mi reflexión. Dos cosas. Eliminar el Instituto de Derechos Humanos. Hay mucha plata que se va ahí para que puede decir para los hospitales y todo lo demás.
0: Para eso están los tratados internacionales. Los juicios se pueden aplicar la ley.
1: Salgan claro. Del tratado internacional y se acabó. Ahí tenemos un tema. Y lo otro es que mientras no haya una transformación potente al Poder Judicial, no sacamos nada con detener a los delincuentes, los 3.000, que 4.000 detenidos, cuando el tipo lo vaya a tener en la calle. Eso, ¿es que faltan más cárceles? No, no faltan más cárceles. Métalos a la cárcel, que estén amontonados ahí.
2: Falta mano
1: dura. Que sufran al interior de la cárcel, que lo pasen mal, no le den comida, que no vean a sus familiares. Ahí está el castigo real. Me va a disculpar que haya bateado la mesa, pero me da rabia esta cuestión ahí.
0: Ya, disculpe, nos vamos a la pausa.
1: Me parezco Urrutia ya.
2: Oye, antes de irnos a la pausa, voy a señalarle a nuestros auditores que a la vuelta de esta pausa comercial vamos a estar con...
0: mamá de Magdalena.
2: Sí, con la mamá de Magdalena Ibáñez, quien ha estado vendiendo sus números de rifa.
0: Vendiendo su clínica y su auto para poder operar a su hija.
2: Exactamente. Que vamos a hablar con ella. Que ella es una madre y que su hija necesita alrededor de 50 millones de pesos para poder viajar a operarse a México. Así que todos quedan cordialmente
1: invitados. Oye, ¿y el Estado qué le dice a ellos? Bueno, lo hablamos después.
2: Lo hablamos después.
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0: Oye, ¿cómo están cada uno de ustedes?
1: Bueno, estamos de vuelta.
0: Estamos de vuelta. Tal como lo prometimos, estamos con la madre de Magdalena Ibáñez, ¿cierto? Quien ya ha estado con nosotros en una anterior ocasión, ¿cierto? Y bueno, primero que nada, saludarla cordialmente. Y segundo, preguntarle cómo está Magdalena.
2: Claro. Hola, ¿cómo están? Magdalena se ha sentido... Bueno, en realidad estamos con el tema del

0: los medicamentos que la tienen bastante mejor regulada. No hemos tenido crisis de desmayo, no hemos tenido crisis de torsiones que como las que se generaron antes de comenzar con esa medicación. Pudo volver también ya al colegio, pero no es que se haya resuelto el problema. Claro. Entonces, ella quiere volver a hacer su vida normal y también es algo lógico. Está en cuarto medio, quiere estar con sus compañeros, sus profesores, extraña la rutina y tampoco puedo prohibirle que lo haga. ¿Sí? Todo claro. bajo supervisión y en caso de SOS, ahí estoy al lado para retirarla.
1: Ahora, para entrar en contexto, estamos hablando del caso de Magdalena Ibáñez, esta joven osornina que tiene la enfermedad de Hirschsprung, una enfermedad que es bastante compleja. Y que la operación sale 50 millones de pesos y por acá tenemos el estudio a su madre, la cual nos está contando y también y pidiendo que la gente solidarice con ella, con esta causa que lamentablemente afecta a muchos chilenos, porque nosotros hemos tenido muchos papás que incluso han recorrido maratones para poder financiar las operaciones a su hijo. ¿Eh? Una triste realidad.
2: Cuéntenos que no están cubiertas. Un poco también sobre cómo va esta activación que tuvo con el tema de las rifas. ¿Cuántos números le quedan? ¿Dónde la gente puede comprar? Y también, ¿cómo se puede apoyar en caso de que no quieran comprar números de rifa? Si pueden hacer algún depósito, alguna cuenta. Cuéntenos, por favor.
0: Actualmente tenemos dos rifas vigentes, que son la que está organizando el Colegio Blas Pascal. De esas tenemos rifas virtual, que la pueden comprar a través del WhatsApp que está en internet, que está publicado. O a través mío, yo tengo de hecho rifas físicas. Tengo más de 40 rifas, de las cuales me devolvieron muchas en blanco, o con dos números, o con 10 números. Entonces, tengo que tratar de completarlas de aquí a mañana. Mañana se lanza. Dos veces se corrió la fecha para poder darnos espacio para poder vender. Y existe otra rifa que es más enfocada a mi área, al rubro veterinario, que para que los colegas que se animen a participar, hay un chiller, que es un refrigerador para vacunas, y hay una antena Starlink también de premio, que son buenos premios. En ese el monto del número es de 10.000 pesos, y espero vender con esa rifa, ojalá, al menos 500 números. Llevo 200 vendidos.
3: ¿Cuánto es lo que tú pretendes recaudar entre la rifa y actividades que estás desarrollando?
0: En la rifa del colegio espero que se vendan al menos 100 rifas.
3: Ya.
0: Eso serían 5 millones de pesos.
3: Ya.
0: Y con la rifa que yo estimo, si los colegas me apoyan y compran numeritos, espero también reunir 5 millones más.
3: Ya.
0: Entonces, en esta primera etapa pensaba juntar con esas dos instancias al menos 10 millones de pesos.
3: ¿Hasta cuándo te has dado plazo para eso?
0: En realidad la rifa del colegio se corrió 2 semanas para poder dar plazo a poder llegar a ese monto, y la rifa personal estoy netamente dependiendo del aporte de los colegas, claro, de que me pesquen, de que me ayuden, de que me apoyen, es eso. Entonces no quiero lanzarla antes de llegar a los 500 números.
3: ¿La enfermedad de tu hija está parada? ¿Avanza cada día más? ¿Minuto a minuto es más?
0: Mira,
3: ¿cómo es en el fondo?
0: O sea, Magdalena lleva 17 años con esta enfermedad que no se diagnosticó antes. Sí tuvimos crisis desde chica. Si tú me preguntas, yo siempre pensé que esto fue un aumento y que ya el tema, claro, de la torsión nos llevó a seguir investigando qué era lo que ocurría, porque se torcía el intestino sin una causa aparente, y ella se desmayaba, gritaba, lloraba del dolor. Entonces fue un mes complejo porque varios médicos me decían, esto es una enfermedad invisible, ella que se toma una sertralina y se le va a pasar, que era psicológico. Nadie encontraba una causa del por qué, pero todos decían, no es un tumor, no es un cáncer, así, claro, que quédate, claro, tranquila. Entonces, con esas respuestas a una mamá que tenía a su hija con crisis 2-3 veces desmayada y que tenía que aguantarla yo en brazo, era de verdad desesperante. Sí, yo creo que la pastilla hoy día está enmascarando un síntoma, porque claro, se tuerce pero no duele. Entonces, de alguna forma, lo que yo tengo miedo es que esa torsión llegue a un punto en que se perfore el intestino. Se doble y ya no tengamos ese síntoma donde me estaba diciendo, oye, estoy con un cuadro grave de torsión en donde mi cuerpo necesita que vuelva a la normalidad o que de alguna forma se resuelva.
3: Solamente en México es lo más, lo más acomodable en materia económica, lo más fácil en ir.
0: Sí, la verdad está los mismos médicos operan en México, en España y en Estados Unidos.
3: Ya.
0: Entonces, por un tema cercanía, por un tema comodidad de idioma, por un tema también que es menos costoso, México es lo más asequible y en donde casi todas las mamás con hijos con Hirschsprung han ido a operar.
3: Ya.
0: Hay un par de casos que han ido a operar a España, claro, porque o tienen familiares o tienen conocidos, pero
3: más caro además.
0: Y es mucho más caro. Claro. Entonces, un tema netamente de que ya hay muchos casos y el centro colorrectal cuenta ahí con los especialistas que operan muchos, muchos pacientes de todos los países.
3: Y los resultados son
1: positivos. Hay un estudio detrás de que lo demuestra.
0: Sí, por eso también me da la tranquilidad de que teniendo una hija de 17 años que viene ya con casos de negligencias en los diagnósticos, si tú me preguntas por qué no en Chile, sí, yo puedo operar en Chile, pero ya no confío y tampoco hay casos de niños mayores de edad que se hayan operado en Chile y que no hayan quedado con alguna secuela, como una bolsa de colostomía o con alguna fisura o que hayan
3: tenido. Y en Chile cuesta menos, pero
0: no, en Chile cuesta 50 millones
3: cuesta lo mismo.
0: Y 60 millones en Los Andes, en la clínica Los Andes. O sea, entonces el costo de la cirugía es el mismo y los especialistas dedicados a esto están allá y vale exactamente igual.
2: No, es obviamente que no se quiere arriesgar tampoco no, a que...
1: Claro, hay antecedentes.
2: Sí,
0: claro. No, y es un tema también de que uno como mamá, o sea, yo daría mi vida por estar yo en el lugar de ella. Entonces, yo creo que a todos los papás y a todas las mamás nos pasa de que estáis tratando de buscar el lugar en donde te aseguren que no van a pasar cosas adicionales o donde no vaya a quedar con alguna secuela,
3: claro,
0: para toda la vida. Entonces yo, a mí me da terror que mi hija quede con una bolsa de colostomía desde los 17 años en adelante. Entonces ese es el
1: le va a cambiar toda su vida si es que fuera así.
0: Claro. Sí, eso es lo que estoy tratando como de minimizar.
3: Claro, a ver, tenemos esto es lo último que apunté. Tenemos rifa, otras actividades paralelas, pero te va a faltar una gran parte del dinero. ¿Cómo piensas hacerlo?
0: Luego de esto tengo muchas ganas de hacer un bingo. El colegio me presta las instalaciones, entonces voy a requerir también de apoyo por parte de terceros, de premios, quizás manos que vengan a ayudar o donaciones de cosas de pastelería para poder vender ese día. Ya. Tengo eso como una segunda instancia, pero tampoco puedo como decirte no, los próximos 10 millones se van a juntar en un bingo, porque no sé tampoco cuál es la acogida que va a tener entre comillas el público.
1: Ahora estás vendiendo, sabemos que estás vendiendo tu clínica y también el auto por tu hija.
0: Me ha ido muy bien con eso. El otro día, claro, me llamaron, me ofrecieron un monto que era un chiste, entonces de alguna forma también el que traten de sacar provecho de una persona que está pasando una situación complicada, habla muy feo de la gente.
1: Claro.
0: Entonces tampoco quieran aprovecharse de lo desesperado que está uno, porque no puedo llegar y soltar en lo que ellos ofrecen. Entonces tampoco estoy vendiendo porque quiero, es por una necesidad. Y si esa necesidad me cubre gran parte de lo que necesito para operar a mi hija, lo voy a hacer, pero no lo voy a regalar tampoco. Y esa es la instancia, que hay de todo en realidad, hay de todo en esta vida.
3: Bueno, en la viña de Tocla hay gente indolente.
0: Sí.
3: Ahora,
0: sí.
3: En el tema de la enfermedad, ¿cómo está? A ver, ¿ella sufre crisis cada cuánto tiempo?
0: Esa si
3: crisis
0: no se tomara las pastillas,
3: ya,
0: a diario.
3: A diario.
0: Sí, claro. Sí. Entonces, no es algo que yo te diga, no está ocurriendo, sigue todo normal o su vida está habitual, no. Hoy día, gracias a esa pastilla, es que ella funciona y sigue entre comillas.
3: O sea, funciona sin dolor, pero el problema lo sigue teniendo.
1: Lo sigue teniendo, claro.
3: Sí. Se puede avanzar.
0: Puede avanzar, podría llegar quizás a una perforación de intestino, podría complicarse antes de juntar lo que necesito para operar. Y eso también es como...
1: Es otro riesgo
0: carga,
1: más.
0: Una carga mental que tengo.
3: Todos los días.
0: Sí.
1: Ahora, mi gran pregunta con esto es, ¿qué pasa si es que ella en algún momento tiene alguna urgencia y llega al hospital? ¿Cómo la operan ahí?
0: No, horrible.
1: Esa es una gran pregunta.
0: Sí, me he puesto también en ese caso y lo he conversado con los especialistas que están en la urgencia, porque hemos llegado a urgencia. y para hacerle un manejo del dolor, y me dice, mira, la única forma en la que podría revertirse en caso de que Magdalena se complicara antes de poder operarla es pasarla, sacarle el trozo y quedaría con una o dos bolsas de colostomía puestas. Oh. Entonces, no quiero llegar a eso, me da terror. Ah. Por eso cuando ella me dijo, mami, quiero volver al colegio, y fue como, ay, ya... porque claro, está haciendo su día a día, se está moviendo más de claro. lo habitual, quizás hay una porción de que está ahí bailando dentro de su intestino que también habría que de alguna forma corregir, y ese es el susto que tengo yo como mamá.
3: ¿Y esas pastillas que tú les das para el dolor son muy caras?
0: 40 mil pesos vale la caja y tiene que tomarse 3 cajas al mes.
3: ¿Al mes?
0: Sí. Entonces, pero créeme que nos ha ayudado demasiado.
3: 120 mil pesos mensuales.
0: Sí.
3: Solamente.
1: Solamente el medicamento.
0: Ese medicamento, sí. Pero.
3: Y esa plata hoy día es cuesta tenerla.
0: Sí, es complicado porque, o sea, yo igual trabajo, tengo 2 trabajos, tengo mi clínica veterinaria y además trabajo para un laboratorio. Bueno, actualmente estoy con una licencia.
3: ¿Cómo vives tú con eso?
0: Con el
3: tema
0: desde
3: el corazón. ¿Cómo vives tú con eso?
0: Angustiada todos los días, tengo una bicicleta económica importante porque siempre Magdalena ha tenido patologías que son difíciles de diagnosticar y son con nombres alemanes, muy complicadas de llegar a lo que tienen. Ahora el año pasado le diagnosticaron disautonomía, entonces ahí además estamos tomando otra pastilla que también son 120 mil pesos, perdón, son 300 mil pesos al mes. Y esa pastilla tiene que tomarse cada 3 horas, cada 8 horas, perdón, son 3 veces al día. Para no desmayarse. Entonces, tenemos varias cosas para atrás en donde ha sido complicado. Y yo creo
1: ha
0: que
1: sido
0: no
1: una
0: soy
1: carga
0: la única
1: en el
0: mamá,
1: tiempo.
0: Pero mis amigas y compañeras me dicen: Magdalena no hubiera sobrevivido sin ti. Porque es
2: Totalmente.
0: Difícil estar buscando y pesquisando, porque con la disautonomía igual me encontré con muchos médicos que me decían: no, esto es psicológico, no, esto es las hormonas, no, que son. Y yo llegaba con mi hija así, con una presión de 73, con 50, desmayada, al borde ya de irse, y todos me decían, no, si es normal, son las hormonas, es la edad. Y dije, ¿cómo va a ser normal que llegue con una presión que me la tenga desmayada en la silla? Ella se sentaba y se desvanecía. Pero llegamos a un diagnóstico también, entonces, y esa también es una enfermedad que está en las enfermedades raras y que no tiene cobertura... GES, ni AOGE, ni Ricarte Soto. Entonces,
1: claro.
0: Tengo 2 patologías hoy día que estoy peleando y peleando sola, porque la parte paterna no cumple su función. Entonces, estoy lidiando esta guerra sola, batallándola, como
3: yo,
0: mamás en Chile.
3: Te escucho y te observo con mucha atención y veo que ya no tienes ni lágrimas porque
0: es que de verdad
3: que ya te caes al piso y te levantas.
0: Hay días y días. Trato también de no demostrarle a mi hija que estoy angustiada, pero hay días buenos y días malos.
3: ¿Cuándo la ves dormir? ¿Qué pasa?
0: Ella es muy regalona. La Magda es de apapacho, de brazo, de estar ahí.
1: Se ve que es muy
0: cariño,
1: de piel.
0: Sí. Y eso es como tenerla. Me encantaría volver a tenerla de 3 años cuando no teníamos nada y estaba todo bien, sí. Pero no, yo adoro a mi hija y por ella todo. O sea, por eso mis amigos me dicen: bueno, eres una guerrera, eres una máquina. Y yo, pucha, las máquinas igual se cansan. Créeme que me tuvieron que operar de urgencia de la vesícula hace 20 días atrás. La semana pasada estuve en urgencia por cálculo al riñón. Entonces, mi sistema está diciendo, oye,
2: basta.
0: Sí,
1: claro.
0: También te pasa la
1: cuenta. Por eso yo me refería a que hay una carga emocional muy fuerte ahí, una carga económica también.
0: Sí.
1: Entonces, todo eso hace que la persona termine lamentablemente colapsando.
0: Sí. Pero no es que uno quiera tampoco dar pena con esto, sino
3: no,
0: que
3: no es una realidad,
0: las mamás, créeme que tenemos una resistencia que es maravillosa. Que a pesar de
2: nada
0: estar
2: se
0: ahí.
2: Se compara el amor de una madre.
0: Sí.
1: Muy de acuerdo contigo.
2: Sí,
1: ¿no?
2: Sí, es de verdad.
0: Sí. Impresionante lo que uno puede llegar a hacer.
3: Bueno, ¿cuál es el llamado que vamos a hacer? ¿A quién?
0: Me encantaría que la gente me apoyara comprando números de rifas desde 1.000 pesos. Tengo muchas rifas en blanco por completar, que la idea, como les decía, era ojalá llegar a los 5 millones de pesos con esa rifa. Mi hija igual hizo un llamado a través de su Instagram el día de ayer y varios compañeros empezaron a transferirle $1,000 para poder rellenar las que teníamos en blanco. Tratar de pedir aportes para poder realizar un bingo, que es lo que ahora me convoca. Me encantaría que quizás tener alguna instancia como para poder también, no sé, si alguien o algo nos puede hacer algún descuento en los pasajes a México. El tema de la estadía también la estoy ya viendo, pero la verdad me da vergüenza pedir que me regalen plata. Entonces, por el tema de las rifas, de alguna forma uno se siente con menos carga. Pero eso es como lo que pido, apoyo en el tema de las actividades que podamos realizar.
1: Revitamos las redes sociales para que la gente también pueda interiorizarse, sí, el caso, hacerle el seguimiento y el número de contacto también.
0: Está todo publicado, el Instagram es @carogarridodube, D-V corta E, el Facebook igual Caro Garrido, a través de la Magdalena es @magdii, son 3 i, y el HS. Pero uno pone Magdalena y es como que lo primero que sale.
1: Claro, es que por el motor,
0: sí,
1: de búsqueda.
0: Sí, impresionante. Uno de los videos que hizo llegó ya a más de 100.000 likes. Tiene, sí, más de 3 millones de visualizaciones. Sus perfiles han estado igual ahí. Sí. Bien en movimiento. Y a raíz de eso rebota al mío también, que hay mucha gente que ha llegado a apoyarnos. A darnos también muchos mensajes de ánimo, que no me rinda, que las mamás somos fuertes, y eso también se agradece mucho. Moralmente uno de repente está así como muy bajoneado, hay días en donde no vendo ni siquiera un número y yo digo, ya, pucha, ¿qué más hago para activarlo? Y este mismo tipo de instancias también me sirve para poder decirles, no es que ya haya logrado el monto. Todos me dicen, claro, oye, ya llegaste. No,
1: estoy. Bueno, acá en Radio El Conquistador siempre nos hemos comprometido por

0: andar gastando plata en cenas o en comidas. Preocupémonos de nuestros hornino, de nuestras hornina. El caso de Magdalena es un caso súper especial. Tenemos una madre que está sumamente preocupada por su hija. Así que hagamos un llamado a las autoridades. No se saca nada de gastarse 10, 15 millones de pesos en una comida que no va a servir, que no va a servir para nada. Ayudemos a nuestros hornino. Mojémonos la camiseta por nuestros hornino y ocúpense de las personas que lo necesitan.
1: Muy bien. Comparto
2: No
1: la
2: sé,
1: opinión.
2: yo, a ver, yo pienso un poquito distinto. Yo creo que tú puedes hacer todo. Yo no creo que hay que disminuir nada. Yo creo que hay prioridades, sí, es verdad. Pero aquí hay un debe del Estado. Si esta cuestión no es de la municipalidad, esto es una cosa que tiene que ver con el Estado de Chile. Todos los gobiernos no se han hecho cargo de la salud en Chile. Esto no es un primer caso. 50 millones, tú hace, tu pequeña, hace algunos meses atrás eran 1.000 millones para otro niño,
1: Claro,
2: 2.000 millones para
3: sí.
2: otro, y seguimos.
3: Y hay uno que
2: Ahora,
3: está ahora
2: claro.
3: haciendo campaña de
2: Claro,
3: $3.500
2: 3.500
3: millones.
2: millones.
3: Yo me muero.
2: Entonces, esto es mucho más grande. El Estado aquí no se ha hecho cargo. Todas estas enfermedades, raras,
1: Debería haber
2: como la
1: un
2: que
1: fondo
2: tú
1: específico para enfermedades
2: debiera.
1: complejas.
2: Déjame terminar.
1: Muy, termínalo,
2: Todas
1: váyalo.
2: estas actividades, perdón, me desconcentras. Todo este tipo de enfermedades raras, porque así se llaman, ¿no? Debieran estar garantizadas por el Estado. Si no tiene por qué una mamá que es hija de esta tierra, tiene que, o un papá o una familia, no tiene por qué andar pidiendo caridad para salvar la vida de un hijo. O sea, eso ya basta. O sea, y en eso comparto de lo mal que está distribuida la plata en Chile. No hay plata en Chile, sí hay plata. Lo que pasa es que está mal distribuida. Yo le voy a decir dónde. La plata de las fundaciones se la robaron toda. Ahí teníamos para haber pagado 3.000 niños con enfermedades raras. Si tú empiezas a sacar la cuenta, la plata malgastada en la Junaed, 180 millones de pesos. 180 millones de pesos acá, 300 millones de pesos, 1.500 millones. ¿Qué pasa en Chile? Entonces, la plata está mal distribuida. La plata en Chile está. Tenemos médicos hoy día o quirófanos en Chile que están ocupando solamente en la mañana y toda la tarde están desocupados y tenemos la lista de espera de 40.000 personas esperando una hora para una hernia.
3: Sí.
2: Eso no puede ser. Entonces, más allá de las platas municipales, que yo voy a una cosa que es mucho más profunda. ¿Cómo el Estado debe hacerse cargo de esto? ¿Cómo voy a estar pidiendo a caridad, un dinero completo y una rifa para salvar la vida de un hijo de esta tierra? Ese es el problema. Y ahí está. Los políticos hoy día, o la clase política,
1: Estamos en la
2: hoy
1: hora.
2: día se llena la boca, con los pobres, con las necesidades, con los problemas que tenemos, pero siguen llenándose los bolsillos de plata, ganando estrepitosos sueldos.
0: Andrés, disculpa que
2: Y para
0: te.
2: terminar, o sea, cuando yo veo que el presidente de Codelco recibe 50 millones de pesos de sueldo, o el secretario general del Parlamento recibe 30 millones de sueldo, yo digo, bueno, ahí está la plata. Ese es el problema que hay. ¿Cómo el dinero en Chile está mal distribuido?
0: Bueno,
1: Estamos, tenemos que ir a la
0: sí,
1: pausa.
0: antes de ir
2: Apelamos al
0: a la
2: corazón nomás de
0: pausa,
2: la gente para que.
0: me gustaría que se hiciera un nuevo llamado por parte de Carolina antes de irnos a la
1: Sí,
0: pausa.
1: a nuestro
0: Rapidito.
1: auditor que
2: A
1: nos
2: lo
1: está
2: mejor alguien
1: llamando.
2: quiere colaborar, debería darle cobertura y se puede
0: Por
2: pasar.
0: eso,
2: Es un caso
0: vamos a
2: especial.
0: mutear todos los micrófonos y quiero que hable solo Carolina, explicando la última vez para que
2: Dele
0: pueda
2: micrófono al.
0: donde puedan adquirir los números y también qué es lo que se está haciendo para esta campaña.
3: Bueno, actualmente tenemos dos rifas disponibles, la del colegio, que el número vale 1.000 pesos, esa la podemos contactar a través de redes sociales en arroba carogarridodubé en el Instagram, en mi teléfono personal al 942-81-8074, ahí me pueden escribir o me mandan el comprobante de pago para poder comprar los números de rifa desde 1.000 pesos, no estoy pidiendo que compren una rifa completa. Sí, con 1.000 pesos basta y ahí vamos rellenando de a poquito, paso a pasito. Es como un par de amigos que me escriben de repente cuando me compran el número de rifa, me dice un granito para formar la playa, porque esa es como mi esperanza de que cada
1: Claro.
3: granito me va a ayudar a llegar a formar esa playa que necesito para mi hija.
2: Un puñito de arena sería mejor. Un granito
3: Pero mira,
2: no es una playa,
3: sí.
2: pero se entiende. Pero si hay que meterla en el bolsillo. Iremos con el corazón,
3: Es
2: que
3: que
2: sea
3: estamos, yo sé
2: potente.
3: que estamos todos en proceso de crisis,
2: Sí,
3: que
2: está
3: está difícil
2: complicado.
3: la situación,
2: Súper difícil.
3: entonces me da mucha vergüenza también estar pidiéndole a terceros que me ayuden a operar a mi hija.
0: Bueno,
3: Eso es lo.
0: vamos
2: Pero
0: a una
2: hay que
0: pequeña
2: hacerlo
0: pausa
2: todo.
0: comercial y a la vuelta seguimos con más.
3: Sí.

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0: Oye, volvemos con la madre de Magdalena Ibáñez, ¿cierto? Carolina, que ha estado compartiendo con nosotros esta mañana,
1: jornada en el panel.
0: ¿Cierto? Mm. Así que, ¿usted quería...?
1: Sí, bueno, recordarle, siempre poner en contexto a nuestra audiencia que se va incorporando, que la madre está joven osornina, que tiene la enfermedad de Hirschsprung, que no está cubierta ni por Auge, ni por GES, ni por la ley Ricarte Soto, y esto que, bueno, hoy en día está apelando la solidaridad de todos nuestros auditores para que la puedan ayudar en su campaña para recolectar estos 50 millones de pesos que necesita para que su hija pueda operarse. Nuevamente le pedimos que diga las redes sociales y algún número de contacto donde la gente se pueda unir a esta campaña que lamentablemente afecta a muchos de nuestros compatriotas.
2: Sí, estamos en Instagram. Mi Instagram es @carogarridodubé. El de Magdalena es @magdis. El Facebook es Caro Garrido. Y ahí estamos con toda la información. El teléfono de contacto en caso de que quisieran apoyar con números de rifa o quizás con algún premio para un posible bingo que vamos a realizar próximamente es el +569 4281 8074. Ese es mi número personal y también está publicado en todas las redes. También está publicado la cuenta de mi hija. Pueden comprar números a la cuenta de ella o a la mía. Están las dos disponibles en todo lado en realidad. Así que eso, les pido apoyo, ayuda. Yo sé que está difícil la situación para todos, pero como dicen, hay que cooperar en el momento cuando uno está angustiado. Y créeme que yo hoy día, en caso de que tuviera que apoyar a alguna madre o algún padre en esta situación, voy a ser la primera en estar ahí. Es como que cuando te tocan este tipo de cosas, tú te replanteas tantas situaciones y créeme que el corazón se vuelve aún más vulnerable para los papás.
0: Carolina, me estaba hablando una persona, cierto, que igual tú conoces, que es Clínica Reduce.
2: Sí.
0: Y nos informa por interno que él va a aportar con premios, así que para que también la gente pueda optar, ¿cierto? Dentro de las rifas se va a sortear también algún tratamiento reductivo que se va,
2: sí,
0: se va a
2: asociar a la clínica. Sí, agradezco a ellos, sí, se contactaron de hecho para participar en las rifas que ya estaban. Entonces les dije, mira, va a haber una segunda instancia en donde los voy a tener ahí de los primeros premios considerados. Se agradece muchísimo también.
1: Muy bien, la iniciativa ahí, ¿eh?
0: Sí, sí, así que un abrazo fuerte también a Francisco, que... Sí.
1: Francisco Sepúlveda, amigo acá también de la radio.
2: Sí, sí, muchas
1: muy
2: gracias.
1: Muy bien.
3: Clínica Reduce, qué bueno. Bueno, a esperar solamente.
2: Exacto.
3: El buen corazón, la buena voluntad, que sea rápido.
2: Hoy, ojalá.
3: Sí, lo más rápido posible.
2: Y les agradezco también el espacio, la instancia y la invitación. Créanme que cuando uno está medio bajoneado, el hecho de que te diga, oye, pero ¿por qué no vienes así? Reactivamos el tema y le avisamos también a la gente que aún no vamos ni siquiera en el 20% de la meta.
3: De la meta.
2: Para que vean que es complicado, es difícil, y les pido por favor que me ayuden comprando números de rifa. Eso es como lo que más les pido.
3: Bien, muchas gracias.
2: Muchas gracias por la invitación.
3: Por estar con nosotros.
0: Nos vamos
1: a un tema musical y a la vuelta seguimos con más de este Café Express.

0: Oye, volvemos sí, con un poquito más de noticias.
1: De información. Fíjate que estaba leyendo un titular por acá. El día de la jornada del día de ayer, Carabineros sufrió un atentado en una comisaría. Esto fue en la región de la Araucanía. Carabineros finalmente volvió a entrar a Temucuicui nuevamente, después de lo que había ocurrido la semana pasada, y encontró la camioneta usada en el ataque a la misma comisaría, ¿ya? En el operativo se incautaron también una subametralladora UCI y una pistola de 9 milímetros, ¿ya? Carabineros que ha estado recibiendo fuego en las comisarías de la región de la Araucanía. Y fíjate que esto está lejos de terminar, ya que hubo otro atentado incendiario también en la misma zona. Así que se necesita una acción mucho más potente de lo que se está haciendo hoy en la región de la Araucanía, ya que vemos que la presencia ni siquiera en Temucuicui basta para disminuir los hechos delictuales.
2: Bueno, por alguna razón, la diputada Paulina Muñoz Minte, la diputada Gloria Navellán, que de la zona votaron en contra del estado de excepción constitucional. Votaron en contra porque era lo mismo que tenía o que se mantenía lo mismo del gobierno de Boric y de Piñera.
1: De Piñera también, o sea, porque de ahí viene el tema de
2: ahí viene todo y votaron en contra porque no había atribuciones para
1: Carabineros. Es insuficiente, pues.
2: Porque no se les daba también el armamento que corresponde para combatir con bala el terrorismo en la zona. Por lo tanto, ahora a mí lo que me sorprende es que, y me llama poderosamente la atención, estamos hablando de que todos los que viven en Temucuicui son delincuentes porque van, entran, sacan gente y siguen sacando gente. Entonces ahí los cabecillas parece que no caen, ¿no? Y claro. Bien saben ellos quiénes son. Yo creo que los tienen claramente
1: lo que falta es la voluntad política. Yo comparto con ustedes.
2: Ahí lo que tienen que hacer es siempre una redada policial, sacarlos a todos presos y punto. Y se acabó la cuestión. Pero como que no se atreven. Que los derechos humanos, los derechos constitucionales, bla, bla, bla. Y todo este tema, insisto, no mientras tengamos en Chile al Instituto Nacional de Derechos Humanos, vamos a tener todavía este tipo de problemas, porque son ellos quienes defienden a los delincuentes, bueno, y parte también de la izquierda extrema, como la señora Lorena Pizarro, que llama a delinquir en las calles, porque cuando tú llamas a una revolución, llamas a tomarte las calles, estás llamando a delinquir, porque todos sabemos lo que pasa en Chile. Entonces, mientras tengamos este tipo de políticos, este tipo de, volvemos a lo mismo, de jueces, de fiscales, de defensores públicos, mientras tengamos este tipo de iniciativas que no le dan el poder a las instituciones de Fuerzas Armadas y de Orden, el poder que merecen son las balas, para combatir con balas el terrorismo. O sea, que hoy día existan atentados contra un cuartel policial es un atentado terrorista.
1: Grave, terrorista, totalmente de acuerdo.
2: Claramente un atentado terrorista. Y que encuentren la camioneta, me imagino que habrán varios detenidos, ¿no?
1: Encontraron la camioneta, pero no los detenidos.
2: Ah, está. Entonces, claro. Las cosas como son, si aquí le estamos haciendo noticias, logramos encontrar la camioneta. Ah, ya, ¿y?
1: ¿Y la arma? Claro, la arma la encontraron, pero los detenidos.
2: Y ya, ¿y qué más? Eso, es que
1: eso.
2: Paso, una cosa bien...
0: Oye, tenemos la opinión de un auditor, ¿cierto? Que
1: muy buenos días, ¿con quién tenemos el gusto? Que
0: adelante, querido auditor.
3: Buenos días, helado día.
0: Helado, sí, está súper helado el clima hoy en día en Osorno.
3: Oye, yo quería a felicitarlos y agradecerle a ustedes en la mañana escuchando la radio, que la radio acompaña mientras uno trabaja. ¿Ya? Y el tema que ustedes estaban tocando, un tema que nos incumbe a todos los chilenos, y es con respecto al gasto fiscal, cómo se hace el gasto fiscal, cómo se ejecuta el gasto fiscal, cómo se despilfarran los recursos fiscales, cómo se roban los recursos fiscales, cómo se botan los recursos fiscales a través de los hospitales, a través de los policlínicos, a través de los ministerios, subsecretarías, municipalidades, empresas del Estado. Por ejemplo, había un presupuesto por 8 millones de dólares que se diera para arreglar el edificio corporativo de Codelco. Van en 58 millones de dólares en arreglar, no en construir el edificio. Y todavía no terminan, o sea, para salir más plata, por ponerle un ejemplo. En el hospital de Osorno hay una catarrada de empleados de más, 500, 600 personas. En la municipalidad de Osorno hay 230 empleados de más, por lo menos.
2: Habían.
3: Ya. Bueno, se han despedido,
2: se han
3: no
2: despedido, sí, se han despedido a varios, digamos.
3: Después ven ustedes que hay 40.000 empleados públicos con licencias médicas falsas, de los cuales han echado a 236, o sea, faltan 39.764 productos por echar del Estado. Vemos cómo en el Parlamento, aparte de los diputados y los senadores, hay 1.000 empleados que ganan sueldos millonarios. ¿Ya? Entonces creo que es importante tocar esos temas para que la gente sepa cómo se los roban, cómo asaltan la caja fiscal los políticos. Por eso que están muy preocupados que este gobierno justamente meta el dedo en la llaga ahí, en cómo se gastan los 100.000 millones de dólares. Multipliquen 100.000 por 900, 800, no es sobre eso que está el dólar, y va a ver la cantidad de ceros que le van a salir a la mano derecha.
1: Muchas gracias por su opinión, ¿eh?
3: Sí, sí. Así que sí. No, gracias a ustedes por estar tocando los temas y por estar dando la opinión e informando a la gente, ¿ya? Porque en definitiva, esos 100.000 millones de dólares que se roban, se despilfarran en el Estado, salen de los pulmones de cada osornino, de cada osornina que se levanta en la mañana a trabajar, y de cada chileno y chilena que se levanta en la mañana a trabajar, para que los despilfarren estos caballeros, dándole pega a los amigos del partido, a las amantes, a las secretarias, a los parientes, al hijo tonto que no puede trabajar en una empresa privada. Lo meten en el Estado, lo meten en el hospital, lo meten en la municipalidad, lo meten en el BAN, en los LED, en la empresa pública, todo eso. Eso es una realidad en nuestro pobre país hoy día. Muchas gracias por la atención.
1: De Muchas gracias por su llamado. Nos vamos a la pausa. Sí,
0: nos vamos a la pausa.
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0: Oye, volvemos a nuestro Café Express, ¿cierto? 11 con 13 minutos, la ciudad todavía se mantiene bastante helada, con un día muy nublado, la verdad. Así que a cuidarse, abríguense, salgan con los pulmones calentitos, dijera mi abuelita. Así que es un llamado a toda la audiencia, que se salgan con una buena chaquetita nomás.
1: Y con mascarilla, por favor, nuevamente, para que no saturemos los servicios de urgencia.
2: Oiga, yo quiero, antes de retirarme, quisiera entrar un poco en materia de un hecho que ocurrió el 11 de marzo. Bueno, falleció, pero un hecho que ocurrió previo a la asunción del mando en la comuna de Puerto Varas, donde un carabinero falleció, digamos, esto a raíz de un supuesto ataque, todavía es materia de investigación, y que ha dado mucha vuelta porque no se han encontrado los culpables o supuestos culpables.
0: Se habló de un posible
2: pero,
0: suicidio.
2: Claro, bueno, pero eso es una especulación que hoy día la fiscal regional está cuestionando, ya que hay filtración de información que no corresponde y se ha especulado de un posible efectivamente suicidio. La madre, Marlene Manquemilla, ha hablado con nosotros en forma permanente, estamos en contacto con ella y ella descarta absolutamente, tiene su propia teoría de lo que ocurrió. Obviamente no lo vamos a comentar por acá, pero esto es como un consejo. Cualquier persona que difunda información falsa, cualquier medio que difunda información falsa, puede ser llevado a tribunales por obstrucción a la justicia. Eso no es tan así.
1: No es llegar y publicar parte de la investigación.
2: Se cree, se piensa, se filtró. No, no, cuidado, porque esto puede significar que un fiscal te puede decir, o sea, estás obstaculizando la justicia porque desviando la mirada en otras cosas. Escuchemos, por favor, a la fiscal regional que se refiere al tema, para que, por favor, esto es algo súper delicado, estamos hablando de la vida de una persona, de un carabinero, que pudo, lo que haya sido, esperemos los resultados de una investigación. Esperemos. Escuchamos entonces.
1: Que nos quedamos a la fiscal, a la espera de escuchar el audio.
2: A la fiscal regional, y quien se va a referir a este tema con duras palabras también para quienes difundan falsa información. Todavía no aparece el audio.
0: Todavía no aparece el audio.
2: Ya, ahí hay que quitar eso.
3: Las últimas informaciones aparecidas en distintos medios de comunicación respecto a la investigación que lideramos como Fiscalía Regional de Los Lagos por la muerte de un funcionario de carabineros ocurrida durante el mes de marzo recién pasado en la comuna de Puerto Varas, es importante señalar que se trata de una investigación de carácter reservada y que mientras la investigación se mantenga en esa condición, como Fiscalía no entregaremos antecedentes sobre esta. Lo que es importante informar es que hemos desarrollado, junto a funcionarios de la PDI y carabineros, múltiples diligencias investigativas, algunas ya realizadas y otras actualmente en curso, las que al finalizar en su totalidad nos permitirán establecer lo ocurrido en este caso. La reserva del trabajo que estamos realizando es muy importante. Primero, para evitar la revictimización de la familia del funcionario del carabinero fallecido. Y segundo, para no perjudicar las diligencias investigativas y los resultados obtenidos. Y de no respetarse lo que establece el artículo 182 del Código Procesal Penal sobre el principio de la reserva de la investigación penal, las personas que lo incumplan arriesgan sanciones penales y administrativas.
2: Clarito.
1: Así muy
2: que, por
1: bien,
2: favor, los
1: muy
2: medios
1: de acuerdo.
2: Más cuidadosos lo que se publica, lo que se especula, pensamos qué, nos dijeron, nos contaron, no. Esperemos los resultados de la investigación que se está llevando a efecto por parte de la PDI y la misma institución policial. Lo que sea, se verá en su momento. Pero mientras tanto, por favor, porque se está llevando información falsa, la familia está desesperada, la familia no vive, ni duerme tranquila, ante tanta cosa que circula por ahí. Eso, nada más.
1: Muy bien, de acuerdo.
2: Yo me voy a retirar ahora, chicos, los dejo solitos y solitas. Cuando son las 11:20. Solitas a las auditoras, pues, que nos escuchan, que nos sintonizan. Así que mañana vamos a estar tempranito también, hoy día a las 3 de la tarde estaremos ahí en Hablemos Claro.
1: Tengo otro titular, por acá. Se votó hasta las 5 de la mañana, la comisión aprobó la mayoría de los artículos de reconstrucción y el gobierno se anota un triunfo, ¿ah? Vamos a compartir la votación.
2: Y las 2.000 observaciones que habría hecho la
1: el corazón 2000. De la reforma fue aprobado. Ah, eso bien. Es lo que se está hablando. Fue aprobado con 8 votos a favor de diputados del Partido Nacional Libertario, Republicanos, UDI, RN y PDG, representado por Juan Valenzuela. En contra votaron Carlos Bianchi, independiente del PPD, Jorge Brito del Frente Amplio, Boris Barrera del Partido Comunista, mientras que la diputada DC Priscila Castillo se abstuvo.
2: Oiga, ¿y la Giles, Pamela Giles? ¿El PDG votó a favor?
1: Claro.
2: Sí, está bien.
1: Sí, debería haber votado a favor, exactamente. Sí.
2: Qué bueno. Y ojalá que...
1: Ya, miren, les voy a dar un detalle bien cortito.
2: Bolsillo, está mal
1: en el año 2027, la tasa, esto estábamos hablando de la reducción de impuestos, bajará desde el 27 al 25,5%. Que ya. Esto es para la operación renta del año 2028. En el 2028 va a descender a un 24%, o sea, va a ser progresivo. En la operación renta 2029. Y en el año 2029 llegará a un 23% en la operación renta 2030. Así va a funcionar el tema de la reducción, de la tasa de la reducción de los impuestos. ¿Ah?
2: Ahora, la reducción de los impuestos no es por los más ricos, como decían por ahí, el Manucheri, Matucheri.
1: ¿Qué manera de levantar cortina de humo?
2: Claro.
1: Diputada Manucheri.
2: Los más ricos en Chile deben ser unos 7, 8, 15, pero no 150 mil, por si acaso. Esto le va a tocar el bolsillo a los más chiquititos, a todos, del más chico al más grande. Y es importante la reducción de impuestos porque eso ayuda un poco a la reactivación económica.
1: Y fíjate
2: nosotros siempre hablábamos de bajar el IVA. Yo estoy, sí. Estoy partidario de que el IVA llegue al 16%, como lo dejó Pinochet. Pinochet dejó un IVA con un 16%. Y después los gobiernos de izquierda han ido cambiando, aumentando el IVA. Y aumentar el IVA aumenta la calidad de vida de la gente. El costo de la vida. O sea, seamos claros, el costo de la vida aumenta considerablemente con el alza de impuestos. Y eso, el que no sabe, que lo estudie, lo busque, no es una cuestión nuestra.
1: Bueno, así lo que fue aprobado también, no nos olvidemos que es la exención de IVA para compras inmobiliarias y la eliminación de contribuciones para los adultos mayores.
2: Qué bueno. ¿Ah?
1: Una muy buena noticia.
2: Qué bueno.
1: Con respecto a lo que es certeza jurídica. Se aprobó lo que es la agilización de permisos sectoriales, fortalecimiento de la protección a la inversión y evitar la burocracia medioambiental, por así decirlo, con el tema de la gran cantidad de permisos que las empresas tienen que cumplir para poder establecerse con un fondo de inversión acá en nuestro país. También fue aprobado el fondo de emergencia, la ampliación de los recursos para la reconstrucción en las regiones del Ñuble y del Bío. Así que me parece una muy buena noticia. Se trabajó hasta las 5 de la mañana el día de ayer. Muy bien que se hayan quedado hasta ahora los señores diputados. Yo creo que es lo que uno espera. De esa forma hay que trabajar.
2: No sé si hasta las 5 de la mañana, pero...
1: ¿Por qué? Hasta las 5 de la mañana, dice el titular.
2: No, yo me refiero a que... No sé si hay que quedarse hasta las 5 de la mañana para una cuestión que era aprobarse en un par de horas.
1: Lo que pasa, claro, es que pero usted sabe que la indicaciones, arista, exactamente.
2: Había indicaciones ahí que era para obstaculizar más, que yo castigaría a los que obstaculizan el desarrollo. Pero faltó dos cosas importantes. Le faltó al gobierno incorporar la baja o la reducción o la eliminación de los impuestos a los medicamentos, la eliminación de los impuestos a los pañales de adultos.
1: De adulto mayor.
2: O claro. De niños. La reducción, eso les faltó, haberle quitado el impuesto a los medicamentos.
0: Que le suben los
2: quitado,
0: impuestos a los cigarros,
2: al alcohol. Que no,
1: claro, a lo que claro. Es negativo, muy de acuerdo con usted.
2: Claro, pero yo también le habría quitado un puesto al pan. El pan tiene un montón de impuestos ahí que van de la mano. El pan es la comida de todos los chilenos. Y la canasta básica, nadie habló de la canasta básica. La canasta básica es la que compran que el tallarín, el azúcar, la sal, el aceite... El pancito, la canasta básica, eso debió haber sido como prioridad uno para la gente más vulnerable, o sea, para todo en general. Pero eso
1: yo creo que para todo.
2: Porque nos tocó el bolsillo, claro, hay reducción de impuestos aquí, se suena bonito, pero el fondo del problema es la canasta básica, el combustible, o sea, más bien dicho, los pasajes y todo el tema de la micro, la gente que se desplaza, la clase trabajadora en este caso, y los medicamentos. Ahí sí hubiese sido un golpe potente a la economía familiar.
1: Oye,
2: el tema de la reducción o la eliminación de impuestos de los medicamentos y en los pañales para los adultos mayores.
1: Fíjate que el colectivo ya subió a 1,000 pesos en algunas líneas, para toda la gente que también que se desplaza a través de la locomoción colectiva. Pero yo creo que ya se tiene que haber dado cuenta.
0: En 900, ¿no?
1: Sí, hay algunas líneas que subieron, sobre todo las líneas relacionadas al sector de Rahue Alto, que ya están en los 1,000 pesos, exactamente. Hay líneas del sector de Mirasur que todavía siguen 900 pesos. Así que para que ustedes vayan sabiendo de cómo se van aplicando las tarifas acá en la ciudad de Osorno. Nos vamos a la pausa.

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0: Oye,
1: le gusta harto Queen a usted, ¿eh? Sí, no, sí, no. Un temazo.
0: Oye, ese temazo. Queen, yo creo que ha sido uno de los expositores más grandes del rock a nivel mundial, ¿eh?
1: Fíjate que el otro día estaba viendo un video de cómo Freddie Mercury se llamaba, ¿cierto?
0: Sí, Freddie Mercury.
1: Hacía sus canciones y repetía hasta que llegaba al punto
0: era
1: de que...
0: Era un perfeccionista.
1: Muy perfeccionista el hombre. Así que igual eso se transmitía en su música. Así que...
0: Oye, bueno, vamos a tocar un tema que es bastante interesante.
1: Cuéntame un poquito, a ver, ¿de qué se trata?
0: Bueno, esta semana, la semana del 14 de mayo específicamente, se celebra la semana de la ingeniería, ¿cierto?
1: Ah, ¿verdad? Cuénteme un poco, ¿usted tiene un evento por ahí?
0: Sí, bueno, los vamos a dejar todos invitados para el café de la tarde. Para nuestro programa de la tarde.
1: ¿El Expreso de la Tarde?
0: Sí, el Expreso de la Tarde, porque vamos a estar con Juan José Ramírez, ¿cierto? El jefe de carrera de Ingeniería Civil en Informática dentro de la ciudad de Osorno. Así que los dejamos todos invitados para ver los temas que se están tratando también, cómo enfrenta la universidad esta semana. Y un saludo también para todos aquellos colegas que son ingenieros o ingenieros civiles esta semana y sobre todo acá en la radio.
1: Usted está a punto de titularse ya.
0: Yo ya soy egresado. Me falta mi defensa, pero estamos al otro lado ya.
1: Ya, nos muy falta, bien, muy bien.
0: Nos falta un mes aproximadamente.
1: Ingeniero civil en informática el hombre.
0: Sí.
1: Muy bien. Así que hay que ponerle bueno, hay que seguir.
0: Oye, la próxima semana también vamos a estar.
1: Usted va a estar en un seminario. Sí, cuéntenos del seminario también, que
0: vamos
1: importante.
0: A estar el día 20 de mayo, ¿cierto? En Puerto Montt, dando un seminario, ¿cierto? Sobre todas las cosas. Se va a abordar distintas ingeniería. Y también van a presentar algunos tesistas, entre ellos, que les habla. Así que vamos a estar...
1: ¿Usted va a exponer ahí?
0: Sí, vamos a exponer ahí un pequeño adelanto de lo que vendría siendo la tesis. Y también vamos a estar con diferentes tipos de ingenieros. Vamos a estar con ingenieros en construcción, ingenieros mecánicos, ingenieros civiles en informática, obras civiles también va a estar presentando. Así que va a estar bastante... Y lo vamos a estar cubriendo. Así que un llamado también a escucharnos el día 20 de mayo del presente año.
1: Muy bien. No, me parece excelente, sobre todo que estés finalizando tu carrera también. Lograr un título no es menor. Yo creo que hay que destacarlo, hay que ser perseverante, hay que tener disciplina, hay que tener constancia. Algo que hoy en día no se ve mucho en la juventud. Yo recuerdo que cuando también logré sacar mi título de técnico jurídico, uno pasa por muchas cosas, entre ellos el proceso de autoabastecerse cuando uno llega a una ciudad, el proceso de ser consecuente con la disciplina, con el estudio, con estar preocupado de su desarrollo, yo creo que nos lleva a grandes cosas, ¿eh?
0: Sí,
1: así que eso me parece bastante, bastante positivo. Yo creo que es un ejemplo que tienen que seguir los jóvenes, no dejar las cosas a medias.
0: Bueno,
1: mira, por ahí...
0: En Chile, hoy día, exclusivamente hoy día, es el Día Internacional de la Ingeniería en
1: Muy
0: Chile.
1: Muy bien, un abrazo para todos los ingenieros.
0: Sí.
1: También,
0: bueno,
1: yo quiero recordar una frase de Coco Legrand, de una de sus rutinas, que son muy buenas, un gran sociólogo. Él decía que hasta los caballos terminaban la carrera. ¿Ah?
0: Sí.
1: Porque acá tenemos el caso de muchos jóvenes que saltan y saltan entre una carrera y otra, abusando de beneficios del Estado también, y que otras personas que lo quieren tener ese beneficio, que lo quieren utilizar para terminar un proyecto, no le está llegando por culpa también de ese joven que está siendo irresponsable, porque eso ocurre en nuestras universidades el día de hoy.
0: Bueno,
1: sobre todo con lo que es la gratuidad. Y es uno de los motivos por el cual yo difiero de que la gratuidad debería ser para todos. Eso, no puedo estar de acuerdo con eso.
0: Bueno, recordando, ¿cierto? Aprovechando que estamos en el día, vamos a recordar algunos de los ingenieros más destacados a nivel mundial. Entre ellos tenemos el creador de Tesla, ¿cierto? Nikola Tesla.
1: Tremendo Tesla.
0: Sí, gigante.
1: Él fue el verdadero creador de la ampolleta. Claro que después se le haya dado la cobertura mediática a Thomas Edison.
0: Sí, pero
1: sí,
0: Nikola Tesla fue un ingeniero bastante imponente dentro de la ciencia, ¿cierto?
1: Quería que tuviéramos electricidad gratis, inalámbrica.
0: Exacto. También tenemos a alguien que quizás no es muy conocido por ser ingeniero, pero tiene una importante y una destacada vida, ¿cierto? Que es Leonardo da Vinci.
1: Ah, mira. Sí, hoy Da Vinci, yo desconocía que era ingeniero.
0: Sí, Da Vinci era ingeniero.
1: Que uno conoce más su parte de su faceta de artista.
0: Exactamente. Claro. Tenemos a Arquímedes, tenemos a James Watt y a Gustave Eiffel.
1: Ya, muy
0: dentro
1: bien.
0: Dentro de las figuras más destacadas como ingenieros. Ah,
1: Oye, pero lo de Tesla. Tesla, el caso del típico genio que pasa por debajo y.
0: Porque no le
1: gustaba ser mediático a él. Le gustaba hacer su trabajo. Él quería conseguir lo que otras personas nunca habían podido conseguir en su época.
0: No, y aparte que también nos dio lo que estamos haciendo nosotros justamente ahora. Que fue, por ejemplo, motores eléctricos, la tecnología de radio.
1: La tecnología de radio también, claro.
0: Tesla, y esencialmente para el desarrollo eléctrico moderno, actual.
1: Exactamente.
0: Así que...
1: hay que reconocerlo.
0: Un importante saludo a todos los ingenieros el día de hoy.
1: Así que Radio El Conquistador también va a estar cubriendo ese evento.
0: Sí.
1: Usted va a andar por allá ese día. Vamos a hacer algún despacho telefónico también, ya que estos eventos de ingeniería hay que masificarlos también.
0: Y qué bueno que se
1: ya que
0: la
1: son muy, muy positivos para la región, sobre todo para lo que es el avance en diferentes campos del sector de la industria, como la electricidad o la informática, que hoy en día es súper importante para el desarrollo de nuestro país. Oye, recordarle a todos que nos pueden seguir a través de nuestras redes sociales, Instagram, El Conquistador Osorno, también a través de nuestro canal de YouTube, Radio El Conquistador Osorno. Nos pueden llamar al número de la radio 642-2016-55 o dejarnos un mensaje a través de nuestro WhatsApp de la radio, donde ustedes pueden participar, escribirnos, comentarnos, opinar, compartir información y ser parte también de este gran medio de comunicación. ¿Nos repite el WhatsApp, por favor, señor?
0: El WhatsApp.
1: Radio Controlador. Ya se lo debería saber de memoria, pues.
0: El WhatsApp es el más 569-3099-5947.
1: Súper bien.
0: Vamos con un temita musical, ¿o no?
1: Un tema, y no se pierdan de la sintonía. Nos vamos despidiendo el programa el día de hoy. Y porque después vienen las cápsulas de nuestro amigo José Miguel Huerta, que son súper, súper interesantes sobre el contexto histórico.
0: Yo tengo una noticia que contarle antes de que nos vayamos a la pausa comercial.
1: Sí, por supuesto, alcanzamos.
0: Tenía una noticia que comentarle a todos nuestros auditores, para los que son fanáticos y coleccionistas de monedas, ¿cierto?
1: Oh, a mí me gusta ese tema.
0: ¿Sí?
1: El
0: ¿Tú
1: tema
0: coleccionas monedas?
1: ¿Numerística? ¿Cómo es que se dice? Tiene un nombre. Un nombre técnico. Búsquelo, den el dato, bueno, yo le voy a dar el nombre.
0: La Casa de la Moneda, ¿cierto? Lanza colección de héroes patrios. Estamos hablando de la Casa Moneda chilena. Con personajes emblemáticos de la historia de Chile, como Lautaro, ¿cierto? Arturo Prat, Bernardo Higgins, Manuel Rodríguez, Caupolicán, José Miguel Carrera, entre otros. Ahora, cada medalla tiene un valor asociado de 7.000 pesos. No son caras, ¿ah?
1: Numismática se llama.
0: Sí.
1: Eso, ahí estaba el nombre. Algo me recordaba, me asociaba con el tema de la de los números. Claro, numismática. Eso es.
0: Bueno, las monedas fueron diseñadas con bronce como una pieza conmemorativa de 28 milímetros y es presentada en una caja acrílica. ¿Sabe quién es bien coleccionador de monedas?
1: ¿Quién?
0: Nuestro amigo Pedro Paul.
1: Ah.
0: Él tiene una colección bastante importante de moneda. Y bueno, también colecciona las monedas que se le da a los uniformados. Que estas también se pueden adquirir en algunas páginas. Así que.
1: Oiga, un dato interesante ya para desconectarnos un poquito de la política. Si usted tiene alguna moneda en su casa que tiene un error de fabricación...
0: La voy a ir a cambiar.
1: No. Es que las monedas que tienen error de fabricación son muy raras y son muy coleccionables.
0: Ojo.
1: Te doy ese dato, ¿ah? Así que, ojo, porque muchas veces uno tiene monedas que no están en circulación, que son muy difíciles de conseguir y que pueden tener un valor interesante.
0: No, incluso hay alguna... Recordemos que no hace mucho hay unas monedas de 500 que igual estaban buscando algunos coleccionistas.
1: Claro.
0: Que llegan a valer millones de pesos. Millones de pesos.
1: En subasta sobre todo.
0: Sí.
1: Así que ojo con eso. No siempre hay que botar todos lo que viene de nuestros abuelos muchas veces. No sé si usted ha visto este programa, no voy a citar el medio de comunicación, pero sí el programa El Precio de la Historia.
0: Sí.
1: Ahí uno aprende mucho que lo antiguo muchas veces vale mucho más de lo que nosotros pensamos. Ahí incluso hasta el óxido le vale. Así que ojo con eso. Ya, nos vamos despidiendo. Ahora sí.
0: Bueno,
1: nos vamos al cierre, ¿sí? Y luego a la cápsula histórica.
0: Ya nomás.
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Astilleros y Maestranzas de la Armada, ASMAR. No hace mucho, en nuestra cápsula naval, destacábamos el lanzamiento al agua del mayor buque rompehielos de Sudamérica, el almirante Biel, de 10.500 toneladas y con capacidad de romper un metro de hielo a una velocidad de 3 nudos. Esto es aproximadamente 5,4 kilómetros por hora. Con un equipamiento para que más de 30 científicos trabajen a bordo en investigación de temas como la oceanografía, la biomasa y la fauna marina. Dicha unidad fue lanzada al mar en diciembre de 2022 en Talcahuano por ASMAR. Los orígenes de ASMAR se remontan al mandato del presidente José Manuel Balmaceda, cuya aspiración de crear un dique de reparaciones para la Armada se concretó el 15 de diciembre de 1890, en una ceremonia donde Balmaceda esbozó un visionario programa de grandes proyecciones portuarias de largo alcance. Como se sabe, eran tiempos de gran efervescencia política, que culminaron con la desgraciada muerte del presidente Balmaceda. Su sucesor, el almirante Jorge Montt Álvarez, concretó la aspiración de Balmaceda e inauguró finalmente el dique número 1 en febrero de 1896, fecha en que ingresaron a Carena el monitor Huasca y el blindado Cochrane. Con los años surgió la necesidad de otro dique para reparar y carenar buques más grandes como el acorazado almirante Latorre. Esto se realizó en 1924 durante la presidencia de don Arturo Alessandri Palma. A contar de los años 60, ASMAR no solo definió sus funciones en la reparación y carena de los buques de la Marina, también derivó hacia una actividad industrial y comercial, proveyendo de sus servicios a naves mercantes y extranjeras, como asimismo a la construcción de buques para diferentes actividades marítimas en diferentes naciones. Esta definición da a ASMAR una alternativa de ingresos financieros muy relevante para desarrollar alta tecnología y no ser una carga para el presupuesto del Estado. La construcción de buques para la Armada de Chile ha sido una constante en los últimos tiempos, entregando a la institución aproximadamente unas 40 unidades de los más diversos tipos, como patrulleros, barcazas, transportes, patrulleros de alta mar, buques médicos, lanchas de servicios generales, etc. Todo con la más alta tecnología. Considerando que nuestro territorio es tricontinental, ubicado principalmente en América, pero también en Oceanía y la Antártica, con sus respectivas proyecciones insulares y marítimas, como se ha reiterado en cápsulas anteriores, la exposición de todo el territorio nacional hacia el Océano Pacífico no solo representa un mundo de oportunidades desde el punto de vista económico y geopolítico, entre otros, también representa un desafío en cuanto a la protección de ese litoral, no solo de posibles amenazas bélicas, sino también del más grande flagelo a nivel mundial, el tráfico de drogas. Es también indispensable mencionar las manifiestas pretensiones argentinas sobre el territorio marítimo antártico chileno, al publicar sendos mapas que se superponen con nuestro mar antártico. Es por ello que la Armada de Chile se hace absolutamente necesaria, con buques modernos y en óptimas condiciones. En ese aspecto, ASMAR pasa a ser un eslabón indispensable en la cadena de defensa y de vigilancia de nuestro territorio marítimo. Como ha ocurrido en épocas pretéritas, en que la autoridad política ha considerado factible el debilitamiento de nuestra Marina de Guerra para solucionar problemas presupuestarios, perjudicando gravemente su capacidad y dejando todo el territorio nacional expuesto a los caprichos expansionistas de alguna potencia,
o a la vulnerabilidad ante el poder insospechado de las mafias internacionales en el negocio de las drogas. Finalmente, es oportuno recalcar que, dado el actual proceso constitucional, resultaría de suyo oportuno y conveniente dejar estampados en la próxima Carta Magna los derechos de los chilenos sobre sus territorios marítimos en los tres continentes mencionados con anterioridad. Hasta la próxima semana.

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0: Sí, ¿qué es lo que nos creen? Oh, no puede ser, no puede ser. Pero estamos en el capítulo. ¿Qué capítulo es este, mi querido
1: No
0: Adolfo
1: sé,
0: Aliaga?
1: yo no llevo tanto tiempo.
0: 211, 12, 211, 212 debe ser.
1: Sí, puede ser,
0: Roberto
1: puede
0: nos va a
1: ser.
0: matar, ¿a? Roberto lleva, pero al pie de la letra
1: Sí, pero no
0: el
1: llegó
0: conteo.
1: Marcelo tampoco, que es el también.
0: Todos dicen, no, sí, vamos, y
1: Vamos,
0: en el
1: vamos en
0: WhatsApp son
1: directo,
0: todos rudos,
1: sí.
0: ¿ah? Los jóvenes pistoleros. Y resulta que a la hora los que hubo, ahora nos escribe Pablo y dice, señores, no alcanza a llegar. Contertulio, no alcanza a
1: Sí,
0: llegar.
1: pero
0: ¿Ya?
1: sobre la hora.
0: Sobre el encima, porque eso es inaceptable para Pablo Gaete, ¿ya? Así que no, bienvenidos todos a este nuevo encuentro aquí en Recuperemos Chile a través del Conquistador y toda la red regional. Están todos conectados. Así que hoy día,
1: Vamos a ver, vamos a
0: y si
1: ver.
0: lo hacemos los dos mejor, Adolfo, nos
1: Sí,
0: invitamos, no
1: sí.
0: le abramos la puerta a nadie. ¿Eh?
1: Sí.
0: Porque Adolfo es más conciliador, pues. Los otros son más peleadores. No, mentira. Hartas cosas han ocurrido. Yo sé que Adolfo viene llegando desde Concepción, me dijo.
1: Así es,
0: Desde
1: así
0: Concepción.
1: es.
0: ¿Pero por negocio o
1: Por
0: familia?
1: negocio,
0: Por
1: por negocio, por
0: negocio, por
1: negocio,
0: negocio.
1: por negocio.
0: Y resulta que le di una cosa a Adolfo.
1: Dígame, dígame.
0: Hasta las 5 de la mañana estuvieron peleando
1: Sí,
0: nuestros
1: pero ni me voy a
0: parlamentarios.
1: despeinar.
0: ¿No se va a despeinar?
1: No, no, no, lo que dijo Romero, pues.
0: ¿Qué dijo Romero?
1: Romero, porque lo trataban de que las indicaciones, dijo, mire, yo ni me voy a despeinar
0: Tiene
1: ahora
0: razón.
1: y vamos a votar, vamos a votar, vamos a votar.
0: ¿Sí?
1: Así que no.
0: Hasta las 5 de la mañana, en una sesión récord de la Comisión de Hacienda, finalmente esto pasa a sala, fue aprobado, después no exento de largas discusiones y de 1.630 y tantas indicaciones, según el último cómputo.
1: Sí, eso es lo que decía el parlamentario Romero. Pero en el fondo el gobierno usó también dentro de lo reglamentario un artículo o parte del reglamento que le permitía las indicaciones, cambiaron parte de la redacción, no sé cómo es el tema, y las indicaciones pasaron muy rápido y se pudo por fin dar curso con este proyecto que es importante para el país. Y en el fondo los parlamentarios se quedan en lo chiquitito, en ganar un gallito o en que quieren dificultarle el trabajo al gobierno para que el gobierno no sea exitoso. Y con eso no se dan cuenta que a lo que están perjudicando es a todos los chilenos. Si aquí las personas lo que necesitan no son explicaciones, sino que necesitan trabajo, inversiones y que la gente pueda
0: O sea, lo que todos
1: llegar a
0: tienen
1: fin de mes.
0: claro, llegar a fin de mes, llegan, por ejemplo, no sé, por la reactivación del empleo. Fíjese, Adolfo, que el otro día tuve la oportunidad de hablar con el subsecretario del Trabajo, a propósito del Salmón Summit, que es un frutillar,
1: Sí,
0: tuvimos
1: sí.
0: ahí un rol ahí, éramos lo único en vivo, para variar, ¿ya? Pero, y no es para cachiporrearse ni nada, pero estuvimos ahí,
1: Está bien, está
0: ¿ya?
1: bien.
0: Donde las papas queman. Y me llevaron al subsecretario del Trabajo. Yo le hice dos preguntas que creo yo que grafican un poco la voluntad que tiene el gobierno. Yo le dije, subsecretario, ¿usted se encuentra con una realidad regional donde estamos con un 6,6% de desempleo? Esta región siempre gozó de
1: Tenía pleno
0: pleno
1: empleo,
0: empleo,
1: así es.
0: 2, 8, 3, 3 era lo máximo, ya, y todavía nos mirábamos horrorizados, pero un 28,1% de informalidad. Y el subsecretario me mira y me dice, ¿sabe qué? Antes que se le cayera el pendón en la cabeza. En serio, alguien abrió la puerta y se le cayó el pendón. No, pero no pasó nada. Si era una lona, no. Pero yo le dije, vamos a hacer tendencia, subsecretario. Y me dice, mira, más que en la generación de empleos, hay que regular precisamente el tema de la informalidad. Porque no puede ser que casi un 30% de gente que habita en la región de los lagos esté a lo amigo, a lo compadre, a lo negro, y eso hay que regularlo. Y sobre todo, dijo poniendo especial énfasis en las mujeres que hoy día lideran los índices con desempleo. Y podemos cuestionar todo el día, mi querido Adolfo Aliaga, si el INE se acerca o no a la realidad, porque aquí se mide solo a las grandes ciudades. Hay aproximaciones a los otros centros urbanos. Se mide Puerto Varas, se mide Osorno, se mide Puerto Montt y se mide Castro.
1: Y esto también, la informalidad acarrea varios problemas. Uno, que la gente no tiene su su protección social, no tiene, en caso que se enferma no puede optar a licencia, lo que corresponde a una persona que se enferma realmente, no una licencia trucha, no pueden tener vacaciones. Y al final toda esa gente también que muchas veces no quieren que los contraten para poder seguir con todos los bonos y los beneficios que da el Estado a las personas que no están trabajando o que tienen un ingreso muy bajo. Entonces se le produce una carga artificial al Estado, porque esa gente está ganando dinero, trabajando informalmente en negro, y como esa no declara sus ingresos, finalmente el Estado tiene que subsidiarle todos los beneficios que hay, y cuando llegue el momento de jubilar también van a tener la jubilación. Entonces, con la informalidad, aparte de que queda desprotegida la persona, es una carga para el Estado, y estimado auditor, yo lo recuerdo siempre que el Estado somos todos nosotros, y todo lo que paga el Estado lo saca de los que trabajamos, de los impuestos. Si el Estado no genera nada, lo que hace el Estado es gastar, nada más.
0: Claro, sí, pues ya hay que buscar las fórmulas también de generar, a ver, ¿qué es lo que uno le pide o le podría exigir a un gobierno? Que genere condiciones, bueno, el gobierno, los municipios no son generadores de empleos, ¿ya? Pero sí cuando hay obras públicas. Pero uno, ¿qué es lo que le podría pedir al gobierno? Uno le puede exigir, denme condiciones para que yo como empresario tenga, ¿cierto?, conozca la...
1: Y no me las cambien.
0: Exacto.
1: Manténgame la...
0: Tenga las reglas claras.
1: La invariabilidad tributaria que critica la oposición, que no puede ser, que le aseguren tanto tiempo y que el Estado quede amarrado. Bueno, lo que necesita el empresario para tener una inversión y ver en su proyecto es ver cuál va a ser la rentabilidad. Y los impuestos no deja de ser algo menor. Y si le cambian la base tributaria, obviamente puede ser que un proyecto no sea viable. Entonces, por eso es importante que no que tengan que evaluar el proyecto cada 4 años cuando cambie el gobierno, porque le van a cambiar la tributación, sino que tengan... Porque hay inversiones que son de muy largo plazo, digamos, no, claro. No son de una inversión minera, son mínimo 10 años. Entonces, se necesita claridad al respecto para poder... en qué cancha nos vamos... a desenvolver.
0: Estamos junto a Adolfo Aliaga en Recuperemos Chile y gracias a Avi, gracias a Swan también, el del cine, no me he olvidado, mi querido Adolfo, ya. Y fíjese que, a ver, RN también votó en contra de varias de las iniciativas, pero que tienen que ver con temas de instancia de inteligencia artificial, por ejemplo, que estuvo muy en el debate. Pero hay otro que es muy interesante, porque se acuerda cuando hablamos que los TEC se iban a quedar sin piso, porque sí. Iba a haber una modificación importante al CENSE, a las capacitaciones y todo, ya, eso no se toca, no fue aprobado.
1: Bueno, está bien, si la política es así, esto no es un decreto, tenía que ser sujeto a votación. El gobierno hizo un paquete grande de medidas que considera importante para el ahorro y para el desarrollo, porque todos sabemos que el CENSE, ¿por qué están restringiéndole las patas al CENSE? Porque hay muchas OTEC, y todos los que hemos tenido empresas sabemos, muchas veces exigen que las personas tengan algunos cursos aprobados, y más que la persona aprenda, lo que interesa es que tenga el curso aprobado. Entonces las OTEC saben eso, o buscan incentivos para que las empresas capaciten para que tomen los cursos, pero en el fondo que no haya una capacitación en el fondo, sino que se cumpla con el requisito del curso.
0: Sí, porque la empresa aquí acceden a rebajas tributarias, ¿cierto? Sí, capacitan gente,
1: sí.
0: En el buen sentido, digamos. Hay empresas que sí tienen esta conciencia, esta responsabilidad social.
1: O sea, la capacitación y la educación en los trabajadores en general de los chilenos es muy baja. Si la izquierda siempre habla de subir el sueldo mínimo y la mejor manera de que las personas puedan ganar más es que haya más empleo para que haya competencia y que las personas estén capacitadas. Si las personas, mientras más capacitación tenga, van a poder optar, obviamente, a mejores remuneraciones.
0: Ayer, y cambiando de tema, Adolfo, a ver, nos enteramos otra vez de carabineros involucrados en esta banda del moto, ya que operaba en Curanilahue. Ellos, digamos, era una organización criminal que A ver, los carabineros, se dice acá que no eran solo simples colaboradores, sino que tenían una activa participación en esta red criminal, era una especie de servicio de inteligencia del grupo. O sea, aprovechaban sus conocimientos para manipular, por ejemplo, evidencia balística en un sitio del suceso, o ocultaban y raspaban casquillos para ahorrar la trazabilidad de las armas. O sea, su expertise la aplicaban en el AMPA, en el mundo criminal. Filtraron información privilegiada, cabecilla, para proteger los operativos policiales. Un tercer uniformado tomó conocimiento de los hechos, no denunció y terminó arrestado también. La banda operaba en las sombras por al menos 2 años. Están en reserva la identidad de estos funcionarios, pero de todas maneras, otra vez se lo por dos o tres, ¿cierto? Se lo a toda una institución.
1: Mira, esto podemos sacarlo, siempre tienen su lado bueno y su lado malo. Su lado bueno es que los detectaron y los pillaron y están detenidos. Claro. Ahora, siempre queda la duda, lo mismo que cuando hay un allanamiento o confiscan droga, un cargamento de droga, uno dice, bueno, encontraron este, ¿cuántos más pasaron? O sea, esto también demuestra, es el reflejo de muchas cosas. O sea, el carabinero ha sido atacado, ha sido, su visión ha sido criticada durante todo el estallido, el Paco asesino, ACAP y todo lo que gritaban. Entonces eso también baja la moral en la gente. No estoy justificando lo que hicieron para nada, absolutamente para nada. Esa gente merece las peores penas porque ellos traicionaron el uniforme que llega. Hay un tema de honor, de lealtad, y ellos juraron algo, prometieron, son las fuerzas de seguridad, y debieran tener un castigo mucho mayor que lo que tiene que ser un simple civil. Pero también demuestra una degradación de lo que estamos como sociedad, los cuántos son valores. Y cuando uno piensa carabineros, ¿de dónde sale carabineros? Carabineros, los que ingresan a carabineros salen de la sociedad donde estamos todos. Y nosotros vemos, no salen de una isla, de no sé, de una comuna especial, de un...
0: De superhéroe.
1: No. Claro. Entonces se buscan dentro de los jóvenes y por eso hay que tener reglas claras y hacer cumplir la ley y decir las cosas por su nombre. O sea, aquí se han, con el paso de los años, se han flexibilizado muchos valores. Por ejemplo, el consumo de la marihuana, con la diputada Gasmuri, que siempre lo promueve, que es bueno, etcétera, etcétera. Entonces, las cosas ya no se dicen por su nombre. Yo no digo que antes no se consumía marihuana, pero antes el que consumía marihuana le decían lo que era, un marihuanero, un drogadicto. Hoy día se minimiza y que no es tan grave y que es medicinal, recreacional. Y sabemos que la marihuana, sobre todo en los jóvenes, le altera el cerebro, su capacidad intelectual, su capacidad neuronal. Y eso es la puerta también para abrir a otras drogas. Y es cuando uno empieza a flexibilizar las cosas, también empieza a abrir la puerta a muchas otras incivilidades.
0: Y a propósito de carabineros, Adolfo Aliaga, a quien Recuperemos Chile, esta semana, bueno, nos sacudió un poco por el tema del suboficial mayor hoy, Javier Figueroa Manquemilla, muerto, por ahora es que decir, muerto en Puerto Varas con estos nuevos antecedentes, un teléfono que no se tenía registro, un teléfono del cual genera la llamada para el operativo y que pertenecía o perteneció en algún momento al propio funcionario fallecido, un teléfono sin chip, que fíjese que ahora descubrimos que uno puede hacer llamado al 133 sin chip.
1: Sí.
0: Y eso lo sabe gente que tiene un expertise para que...
1: Sí.
0: Y lo otro es que ahí habló la mamá. La mamá dice, porque se instala sin querer queriendo la tesis del suicidio. ¿Ya?
1: Un manto de duda que cuando hay duda se abren todas las posibilidades.
0: Exactamente.
1: Y la mamá vuela rápido.
0: Sale a defender a su hijo, por supuesto. Ella dice, no se suicidó, lo mataron. La tía, la hermana de ella, agrega un nuevo ingrediente a esto. Dice, había una carabinera que acompañó en el procedimiento que nunca se ve en las cámaras, a lo mejor se quedó en en el furgón, Carabineros no ha mentido nada, ni ha confirmado nada. Sacaron un muy mal comunicado, hay que decirlo, diciendo, porque de pronto, claro, puede haber un titular tendencioso, Carabineros rompe el silencio, no, si no rompió nada, si ellos siempre han hablado y han dicho que la justicia haga lo suyo. Pero acá emitieron un comunicado de que no se van a referir al tema y que, de nuevo, reforzando que la justicia haga lo suyo. Tema que aparece la fiscal jefe, Carmen Gloria Bitver, otra vez en una posición, no sé si matonesca, pero en una posición de advertencia de que quienes filtren información de una investigación reservada comete un delito.
1: Pero me parece bien.
0: Y que va a ser perseguido, pero espérese, Adolfo, que aquí quiero terminar con esto. ¿A dónde quiero llegar? Que ella dice esto, ella, ¿cierto? Sale en video, de hecho, y luego en comunicado, y a los 10 minutos aparece la mamá hablando y entregando nuevos antecedentes que no se conocían. Entonces, quedaron, se lo digo un chileno, ¿no? Quedaron haciendo el loco. Sí, po. Usted no le puede dar mérito a una investigación periodística. Usted sabe que grandes procesos de corrupción, no solamente en Chile, en el mundo, han sido por aciertos. ¿Se acuerda de los curas abusadores? Si uno hubiera sido por ese grupo de 5 temerarios, los curas en Estados Unidos, de un diario en específico que se atrevieron a desafiar a la Iglesia Católica y al Vaticano, que los presionaron para que no, y hicieron una película muy buena, para que no informaran nada, se pudo destapar la red de pedofilia al interior de la Iglesia Católica, en todo el mundo, no solamente en Estados Unidos. Entonces, usted no le puede restar ese mérito. Ahora, es culpa de quien filtra. Y esa información que salió, ¿de dónde cree usted que sale? ¿De Carabinero? No creo que haya salido. Yo no tengo una bola de cristal para decirle salió del propio Ministerio Público, pero alguien pasó el dato.
1: Bueno, los que pasan los datos los pasan también con un interés, un interés de, no sé, de tener algún manejo, alguna información o querer perjudicar a alguien. Bueno, es importante que se resuelva rápido esto. Yo creo que el tema de la versión del suicidio, para los peritos muy fácil descartarla o confirmarla en base...
0: La mamá dice que tenía una lesión en la muñeca, o sea, eso podría evidenciar un forcejeo.
1: Yo creo que a mí se me empiezan a aclarar varias cosas. ¿Por qué pasó tanto tiempo, lo que nosotros nos llamaba a todos la atención como ciudadanos, que un crimen simple, que aparentemente había, no sé, unos borrachos, drogadictos en la línea, tomando, y que uno se, no sé, en su locura, le disparó al carabinero, y cómo no los encontraba? Sí. Algo que no se veía del crimen.
0: Y ojo, que era el arma de servicio del carabinero con el cual le dieron muerte.
1: ¿Sí?
0: Era otro antecedente que no se conocía.
1: Entonces, yo creo que la policía rápidamente, cuando hizo las primeras investigaciones, llegó a estas conclusiones, y por eso la investigación quedó detenida y no supimos nada, porque obviamente como habían hechos complicados, como esto que era su misma arma, lo del teléfono, entonces hasta no poder haber confirmado esto 100%, lo mantuvieron en silencio. Claro. Yo espero que pronto, por la tranquilidad de todos, de Carabineros, de la familia, de la señora, del carabinero, de la madre,
0: y hay una revictimización de nuevo, sí, ese es el tema.
1: Se resuelva, claro, porque esto de estar en boca de todos, que dicen que se mató, dicen que esto, después alguien va a inventar, no sé, que tenía, no quiero decir nada, pero empiezan a salir las historias y las cosas. Entonces, ojalá se resuelva rápido y quede claro qué fue lo que sucedió.
0: Sí, hoy día hay un gran manto en torno a la gestión del Ministerio Público y en torno a la propia gestión de la PDI y de Carabineros, que son los que están finalmente liderando esta investigación. Y lo otro es que también supimos de muy buena fuente, de fuente cercana, digamos, a la familia, iba a haber un homenaje al Purranque.
1: Y quedó suspendido.
0: Y se suspendió este nuevo aviso, porque ahora esto... Sí. O sea, imagínese que la primera comisaría lleva el no, de Puerto Varas lleva el nombre del...
1: Sí, tuvo un ascenso y lleva el nombre del carabinero. Póstumo. O sea, efectivamente aquí...
0: De hecho, usted... Es complicado. No, no, y algunos están pidiendo la cabeza al general Valdivia, el sí, general de zona. Sí. Porque, bueno, ¿por qué se apresuró tanto? No esperó la investigación y todo... Y debe ser una presión enorme también, o sea, claro, lo que pasa es que todos nos quedamos con el mártir 1200
1: sí,
0: y tanto,
1: sí, ¿sí o no? Sí, sí. Ahora, y todos nos pensamos que fue vilmente asesinado.
0: Exactamente.
1: Bueno, puede que sí, no sabemos, pero que hay situaciones extrañas, por lo mismo, ojalá para evitar estas elucubraciones, ojalá rápido se resuelva.
0: ¿Y para qué? Dígame.
1: Yo quiero, ya que mencionaste la Iglesia Católica, yo soy católico.
0: Sí.
1: Y yo creo que el Vaticano no es que haya amparado estas cosas. Lo que pasa es que dentro de la Iglesia, como en cualquier institución, hay personas que no cumplen de su función o por lo que están ahí de la manera que tienen que ser. También eso hay que reconocerlo. Y algunas personas trataron de tapar esto, pero no es que el Papa... haya tratado de tapar esto, digamos. Ahora, como son situaciones complicadas, también había que tener hechos para destaparlo y la Iglesia en ningún caso ampara los abusos de que
0: no, lo de que han lo que sucedido, me refería que, digamos, que el Vaticano presionó para que no se hicieran públicos, sino
1: yo
0: que
1: creo
0: ellos
1: que hasta
0: querían,
1: no
0: para encubrir, sino que era para resolverlo.
1: Es que son situaciones muy muy delicadas, digamos,
0: sí, pues,
1: donde está la honra de las personas también y es bueno tener hechos, certezas y no rumores.
0: No, y gracias a Ratzinger, que era a lo mejor el
1: muy buen papa.
0: El papa más, a lo mejor más
1: lejano
0: y
1: sí,
0: todo, ¿sí
1: no,
0: o no?
1: No, muy,
0: fue,
1: muy buen papa.
0: Fue el que
1: muy
0: se destapó gran parte de todos los horrores que lamentablemente ensuciaron también a la Iglesia Católica. Vamos a la primera pausa.
1: Perfecto.
0: Y echamos cuadradito después en el otro bloque. Si
1: muy
0: nos
1: bien.
0: Queda todavía aquí en Recuperemos Chile, gracias a Avi y Suárez.
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0: Estamos de regreso junto a Adolfo Aliaga en este nuevo capítulo, en este jueves 14 de mayo, ya como pasa el tiempo, Adolfo.
1: Y se viene el 21.
0: El 21 de mayo, bueno, veamos el lado positivo. Se viene un

0: feriado entre medio de la semana, pero no nos olvidemos la gesta de Prat.
1: Así es.
0: Sin más duda, el gran héroe, porque si uno tuviera que hacer un ranking, Prat es el número uno. Por sobre O'Higgins incluso, por sobre Rodríguez, todo, Carrera.
1: Él se inmoló por el país. O sea, dijo el abordaje, muchachos, y gracias a
0: la contienda gesta, desigual.
1: Gracias a la gesta de él, fue que mucha gente se enroló en el ejército y salió a defender el país.
0: Exacto.
1: En base a lo que había hecho él. O
0: el
1: sea,
0: armada,
1: él fue un ejemplo de...
0: Plena guerra del Pacífico. ¿Sabes qué? Yo no sabía... Pero en Japón hay un busto de Prat.
1: Sí, son como tres almirantes.
0: Sí, como héroe de guerra. Eso es un logro, pero máximo. Pero bien por la gesta de Prat. Ese día la Armada conmemora, ¿cierto?, esta gesta del capitán Arturo Prat, que al mando de la débil Esmeralda enfrentó al acorazado
1: Huáscar,
0: que hoy día está en mi querido puerto de Talcahuano, ahí como museo flotante.
1: ¿Ha estado en él?
0: Sí, yo soy de Talcahuano, pues, mi querido.
1: Ya. Sí, yo estuve ahí y muy bonito. Me emocioné cuando subí al Huáscar.
0: Sí, no.
1: Lo recorrí y ahí está el lugar donde...
0: Es algo que hay que visitar. Sí. Cuando usted vaya a Talcahuano, visite el Huáscar. Menos mal que para el tsunami no terminó arriba
1: y lo mantiene la base naval. La Armada lo mantiene impecable, ¿eh?
0: Sí. Y Perú lo quiere de vuelta, pero Chile
1: dijo
0: que no.
1: No, jamás. Nunca más.
0: Oiga, ¿sabe qué? Yo sé que a usted no le gusta, Adolfo, que hablemos de cosas malas del gobierno, pero hay que decir las cosas como son también, porque resulta que 1.900 millones de pesos de recorte para el hospital de Puerto Montt, 1970. 1.200 millones aproximadamente para el hospital de Osorno. ¿Sabe lo que ello implica? Que, porque la FEMPRU salió de inmediato, pero no lo politicemos el tema. Llevémoslo a la aplicabilidad.
1: ¿Cuál es el presupuesto del
0: hospital? No, mucho más.
1: Ya, pero mucho más. ¿Qué porcentaje es?
0: Será un 20-30%. Que no es menor. Sí. Sí. A lo mejor estoy exagerando, pero no es un 1%, no es un 2%. ¿Sabes a lo que voy? Que lo que va a complicar directamente es la contratación de reemplazos. Por ejemplo, si un médico se enferma...
1: Eso te iba a preguntar.
0: Sí,
1: ¿Qué
0: implicaba?
1: ¿Qué implica?
0: Ahí tiene menos atención. No es que, por ejemplo, usted le vaya a quitar plata a que no haya
1: que comprar
0: tijeras, medicamentos, gasa, como en algún momento pasó, entre paréntesis,
1: sí.
0: ¿Ya? Sobre todo en el hospital de Puerto Montt, aunque lo hayan desmentido la autoridad, pero pasó. Y resulta que hay harto descontento. Yo tuve la oportunidad de conversar en el Summit también con el gobernador de la región del Biobío, Sergio Yacamán, y me dijo, Udi, y me dijo Yacamán, el gobernador, mira, nosotros teníamos altas expectativas y todos apostamos por el presidente Kast, pero cuando se es tan mezquino, y lo está diciendo Nudi, se es tan mezquino o se es poco visionario, yo no sé, podría interpretarlo que a lo mejor no hace cosas para la galería, pero no sería justo, digamos. Porque el ministro Quiroga ahora se ha esforzado por ser un poquitito más simpático, más agradable, y le ha hecho unas bajadas más conscientes. Pero yo le dije, pero gobernador, pero si usted le dicen que no hay plata y todo, sí, pero tampoco se ha demostrado dónde fue a parar esa plata. Po. Entonces me dijo, son varios, muchos programas sociales. Pero ¿sabes por qué Yacamán está bien crítico? Pues la región del Biobío hoy día, como la nuestra... La región del Biobío es la región con más cesantía, sobre 10%, cosa que esos niveles no se ven nunca. Entonces me dijo, nosotros sí nos podemos sentir desprotegidos versus lo que tienen acá, porque por lo menos aquí tienen producción. Pues.
1: Pero a ver, mira, esto es lo mismo cuando la gente dice queremos más cárceles. Vamos a hacerle una... No quiero la cárcel aquí. Bueno, yo tampoco la quiero acá. Entonces, claro. Entonces, todos quieren más cárceles, pero nadie quiere una cárcel.
0: Al lado.
1: Oye, la basura, sí, pero yo no quiero un vertedero acá. Entonces, la gente pide, pero al final nadie cede. Porque todo el mundo dice, hay que ahorrar. Sí, pero ahorren, pero córtenle al otro, no a mí. O sea, a nadie le gusta que le corten su presupuesto.
0: Claro, el que le toquen el bolsillo.
1: Sí. El gobernador es una autoridad electa por voto popular y obviamente él si está ahí seguramente está pensando en una carrera política y quiere ser reelecto o quiere saltar a diputado o senador, y para eso necesita voto. ¿Y cómo va a tener voto si no tiene presupuesto? O sea, los políticos están, ellos están acostumbrados, en general no estoy refiriéndome a este gobernador, ellos están acostumbrados a que en base a los votos, en base a la plata, hacen cosas y la gente los vota. Entonces, ¿dónde recortamos? Porque nadie quiere que le recorten nada. Entonces, recórtenle al otro, pero no a mí. Y al final, lo que dices tú de los hospitales...
0: 11% de recorte a nivel nacional. Involucra el recorte, estos son de 416 mil millones más o menos, para todos los hospitales, ¿eh? 416, pero a nivel nacional, 11%.
1: Y
0: lo que pasa es que el presidente dijo que no se iban a hacer recortes ni en educación ni en salud, porque son temas sensibles.
1: Bueno, pero es que yo creo que hay que mejorar la gestión.
0: Ahora, o sea, ayudará a mejorar, porque eso hay que ver la operatividad.
1: Sí, pero
0: sería imprudente hablar sin conocer,
1: pero,
0: digamos.
1: Mira, por ejemplo, los servicios de urgencia en los hospitales no van a quedar descubiertos. No es que va a haber un turno donde si no pueden contratar un reemplazo y se enferma un doctor o una enfermera, le han dicho al usuario, no, mire, estas 8 horas no se puede atender porque no tenemos doctor. Eso claro. No va a pasar. Entonces, veamos dónde efectivamente van a ser los recortes, y yo creo, sin conocer el detalle de cada uno de los hospitales, yo creo que cuando uno tiene recursos escasos es donde empieza a ser también más hábil en cómo gasta los recursos.
0: Claro, porque...
1: Porque yo te aseguro que hay mucho despilfarro en los hospitales. Y hay gente, me consta, gente que está en la parte administrativa, anda al horario a las 10 de la mañana, no digo que sea este hospital, la gente tomando desayuno, muerte de la risa. Entonces, efectivamente, la gente en Chile se ha acostumbrado a trabajar a un ritmo muy bajo, muchas licencias, si hay licencias también hay que tener un reemplazante. Mira, yo no conozco el detalle o qué va a pasar con los presupuestos de esos hospitales, pero yo le doy el beneficio de la duda al gobierno y a la ministra de Salud de que los hospitales no van a quedar descubiertos a la atención, pues, si eso es algo efectivamente muy sensible para las personas.
0: Sí, sobre todo en
1: donde el gobierno dijo que quería acabar con las listas de espera y con todas esas cosas. Entonces, si está recortando ese presupuesto, bueno, a lo mejor es un llamado a atención decir, oiga, mire, mejore la gestión y no esté despilfarrando
0: los recursos.
1: Los recursos.
0: Sí, no, sí puede ser por eso, porque todavía no conocemos y no podemos quedarnos solamente con lo que dice un sector, porque en este caso siempre he sido, o casi siempre he sido contrario, digamos, a políticas gubernamentales, incluso han sido bastante críticos con la propia dirección del hospital, que en este caso es la Federación Nacional de Trabajadores de la Salud, pero más allá de aquello, lo que pasa es que ahí es donde se caen, se tropiezan con el discurso. Y volvemos a caer a lo mejor a la misma génesis, se da cuenta cuando... Si el propio presidente aparece diciendo esto y resulta que después, cuando se aplica, se hace todo lo contrario, es donde uno, a la larga, es como el cuento pedrito de lo... En algún momento la gente va a dejar de creer. Yo no estoy diciendo que vamos a tener que hacer una revolución ni nada de eso, porque no está en los planes de nadie. Pero hoy día, indudablemente, que a lo mejor se va a tener que ser más cuidadoso, nomás, más cauto. Estamos en una condición económica no muy alentadora. Hay varios, de hecho, parlamentarios, ahora ya están. De hecho, quisimos hablar con Pamela Giles. Ojalá que podamos hacerlo. Que ahora es PDG. Y ella, ojo, que ha dicho que nunca es de izquierda. Nunca había dicho que era de izquierda. ¿Ya?
1: Bueno.
0: Entonces, queremos hablar con ella porque surge iniciativas parlamentarias, así como los famosos retiros, de que se suban los sueldos. Tema que usted sabe que una pyme asume el costo ese.
1: Entonces volvemos a lo mismo, o sea...
0: Porque el costo de la vida sube, subamos los sueldos.
1: Los políticos de izquierda dicen, no, mire la gente, hay que subir el sueldo mínimo, hay que darle más esto, no hay que cortarle los bonos, porque la gente... Y ellos estamos sufriendo, pero yo me subo la plata. Y ellos no digamos que están en el límite de la pobreza con lo que ganan.
0: Yo creo que alcanzan a llegar a fin de mes, ¿cierto? Ya.
1: entonces... De alguna parte, mira, efectivamente, Sí, se dijo que no se iban a bajar los presupuestos de salud y educación, pero yo creo que, yo insisto, no es para la parte que se va a bajar, no es para descuidar la atención de los pacientes.
0: Sí, de dos maneras.
1: Es, o sea, de mejorar la gestión. Porque con lo que conversábamos en el programa pasado, en el Estado estamos acostumbrados a que si pedimos 100, tenemos que gastarnos 100. Porque si nos gastamos 80, nadie nos felicita, y el otro año nos dan 80. Entonces la idea es gastar, gastar, gastar, y pedir, y pedir, y pedir. Y lo que está haciendo este gobierno es que cuando dicen no hay plata, que efectivamente, es decir, mire, realmente no hay plata. No es que decimos que no hay plata y seguimos gastando igual. No hay plata porque queremos ordenar las finanzas, disminuir la deuda externa, que aumente el empleo y que se generen más trabajo y que el país ande bien. Porque como vamos con este nivel de gasto estatal, donde el gobierno pasado no cumplió ninguno de su meta fiscal que tenía, bueno, este gobierno se ha puesto metas y las tiene que cumplir.
0: Sí, sí, sí, sí. El tema que, claro, se
1: le ha tocado,
0: queda
1: le
0: muy
1: ha tocado
0: feble la fe, digamos, pero la fe pública, pero bueno, hay que dejarlo. Uno tiene que confiar también en sus autoridades. Ahora, la paciencia es una virtud, pero igual en ese sentido uno tiene que tener esa convicción de que si se toma una decisión, por muy dolorosa que sea, y pasa a las propias familias también, siempre es por un bien superior, porque yo no creo que esto se haga a propósito solamente para joder a alguien, para no, perjudicar.
1: Y estamos de acuerdo que a nadie le gusta apretarse el cinturón.
0: No, claro.
1: Sí, sobre todo cuando le han dicho que aquí la plata sobra y que pida y pida y pida. Entonces vemos que el gobierno no es que quiera recortar beneficios, sino que lo que quiere el gobierno es redistribuir de la mejor manera posible los recursos que hay, porque las demandas siempre son ilimitadas y los recursos son limitados. Entonces hay que ver dónde se ponen el dinero que tenga la mayor rentabilidad social posible. Sí. Y lo vemos con los programas de gobierno, que la mitad de los programas de gobierno no cumplen el objetivo para lo que fueron creados, y nadie le pone el cascabel al gato de cortar eso.
0: Hoy día no tenemos nuestro amigo libertario, mi querido Alfaliaga, sí,
1: claro,
0: a los
1: claro.
0: adoradores de Trump, los hijos de Trump, porque Trump ahora está haciendo negocio. ¿Qué es lo que dijo Xi Jinping? ¿Sabes lo que dijo ayer?
1: Yeah.
0: No, pero seamos enemigos, seamos socios.
1: Pero
0: ¿Y con quién anda Trump? Con Elon Musk, anda con
1: puro
0: economista. Sí.
1: Entonces, por eso mismo los
0: con
1: mercados.
0: El dueño de Apple.
1: Los mercados se tranquilizaron porque ven que China y Estados Unidos están conversando. Seguramente Trump le dice, oye, Irán, y China le dice, y Taiwán, claro. Y ahí están. Pero que estén conversando ya es un muy buen indicador de que se va a llegar a un acuerdo, porque las dos potencias más grandes, obviamente, al final tienen intereses en muchas partes, y lo que quieren ellos es la tranquilidad.
0: Sí, mercados. Bueno, y es que llegamos al extremo. ¿Se acuerda cuando Trump condicionó al mundo? ¿O estás conmigo o estás con ellos?
1: Sí, pero estos son como en el tejo pasado. Ahora está.
0: No me lo relativice, Adolfo Aliaga.
1: Y ahora va con el de la Boeing también, le querrá vender aviones a los chinos, y ahí van a estar.
0: No, pero si llegaron con tecnología, entre paréntesis, Chile adoptó el cargador tipo C para todos los celulares, no más otro celular. El tipo
1: Perfecto.
0: C, el que tiene usted en su teléfono.
1: No, yo no tengo el tipo C.
0: ¿No tiene el tipo C? ¿Qué tipo tiene?
1: El iPhone. Ahora el iPhone va a tener que venir con el tipo C.
0: Con el tipo C, sí. Tiene razón. Tiene razón. ¿Y qué cargador tiene? ¿Qué tipo tiene
1: el iPhone? Tiene un cargador.
0: Yo pensé
1: propio.
0: Que era C también.
1: No.
0: Nosotros tenemos, el Android tiene tipo
1: sí.
0: C. Ya.
1: Va y me a tener parece que ser bien que la mayoría de los cargadores. Y así va a haber una uniformidad de. Bueno, las empresas buscarán la manera de distinguirse también por el cargador rápido, no sé,
0: sí.
1: Por algunas cosas.
0: Sí, por lo menos uno,
1: la entrada del cargador va a ser el mismo.
0: Correcto.
1: No nos vamos a llenar de.
0: Y
1: cargador.
0: Lo otro, Adolfo Aliaga, gracias a Avic y gracias a Swan, el del Cisne. Estamos también
1: estamos
0: haciendo
1: claro en las aves.
0: Si la ave ya lo tengo clarito. Estamos aquí haciendo este nuevo capítulo de Recuperemos Chile. ¿Sabes lo que le iba a decir? Que Cancillería ha puesto como prioridad el restablecer las relaciones con Venezuela. Pero eso tiene un fin también. Pues. ¿Cuántos venezolanos están ahí? En...
1: Es la manera de poder que los venezolanos vuelvan a su país.
0: Así es.
1: Voluntariamente o
0: no. O los otros que tienen que ser expulsados.
1: Es que Venezuela los pueda recibir. Entonces me parece muy bien. El gobierno tiene claro lo que prometió y lo quiere cumplir, pero para que lo pueda cumplir hay que hacer un trabajo, porque hoy día recién llevamos 2 meses y le están diciendo, oiga, usted dijo esto, usted dijo esto otro. Yo quiero destacar la agenda de seguridad, que la ministra Steiner, ya que ahora ha podido ejercer más su trabajo, donde ya salió el tema que tenía con la funcionaria de la PDI, que se le había pedido la renuncia o no. Entonces ya se han visto, hubo una nueva incursión en Temocuicui. Entonces el Estado está haciendo su trabajo sin mucha publicidad, sino que sabemos cuando actúa qué es lo que tiene que hacer. Porque hubo un ataque en Ercilla, a un cuartel de Ercilla. Sí. Y bueno, fueron a Temocuicui, qué es lo que tiene que hacer.
0: 2 camiones quemados también hoy día y ¿se intervino el Temocuicui? O sea, se ingresó.
1: Y tiene que ingresar las veces que quiera el Estado, porque es parte del territorio chileno y no del Gualmapo, como quiso la ministra Isquia, que la sacaron a balazo.
0: Así es, y no pudo ni siquiera entrar, no llegó ni ahí.
1: Entonces,
0: ni al
1: me parece portón. Bien, las cosas se están empezando a notar. También han habido más decomisos en la frontera norte, camiones con droga, la zanja sigue avanzando y el ejército y carabineros están haciendo su trabajo. Y esperemos que se note, y al final lo note la gente en el diario vivir, en la seguridad, que haya más tranquilidad para salir a las calles, porque todos, creo yo, cual más, cual menos, sobre todo en las grandes ciudades, la gente ha adaptado su comportamiento en base a la delincuencia.
0: ¿Sabes lo que me preocupa? Y con esto ya estamos llegando al final de este nuevo capítulo, Adolfo, y que a lo mejor puedo representar mucho, ¿eh? Ayer en la región del Biobío, en Concepción específicamente, hubo una gran movilización estudiantil. Hoy día se está replicando en Santiago. Y el llamado que han hecho los jóvenes, porque usted sabe que siempre las revoluciones parten por los jóvenes.
1: Sí, son la carne de cañón.
0: Con agua, dice usted.
1: Un par de consignas y salen a la calle.
0: Sí, ellos están protestando. De hecho, ahora la Confederación de Estudiantes de Chile están reclamando por los recortes presupuestarios en educación. Uno de los temas más sensibles es la descontinuación de programas alimenticios de la Junta Nacional de Auxilio Escolar y Becas, JUNAEF, que creo que el propio presidente ironizó con esto. Creo que lo explicó en un momento determinado en un encuentro con empresarios. Dijo, ¿cómo le vamos a quitar la JUNAEF? El tema que parece que no todo el mundo tiene comprensión lectora, o sea, va a tener que ser más específico. Y son 14 medidas impulsadas por el Ejecutivo, los que ajustes que impactan, estoy leyendo lo de la Confech, negativamente en las condiciones del sistema educativo y limitan el acceso de miles de alumnos a beneficios estatales. Hay incidentes en la región metropolitana, para variar, y esto se está replicando ya en distintos puntos del país.
1: Mira, lo que diga la Confech, yo creo que no me merece mayor preocupación, porque insisto en lo que decía al principio, cualquier persona que le den algo, si se lo quitan o se lo bajan, va a reclamar. Y la Confech lo que está haciendo eso, que habla de los beneficios sociales, bueno, yo creo que lo que está haciendo el gobierno es ver los requisitos en los cuales se dan esos beneficios. Porque que le den de la JUNAEP, a lo mejor se lo dan a personas, seguramente, ¿no? A lo mejor se lo dan a alumnos que no lo necesitaban. Todos sabemos que el tema de la ficha de protección social está bastante manoseada y yo te aseguro que muchos de los antecedentes que presentan los jóvenes para tener gratuidad o los beneficios no corresponden porque el gobierno anterior no los revisaba. Y lo que está haciendo este gobierno es seguramente revisar más o subiendo los requisitos para que efectivamente los beneficios lleguen a quien corresponda. Si la gente se acostumbró aquí que todo hay que sacarle al Estado todo lo que yo pueda. Y sabemos de que hay jóvenes que cambian los vales de alimento por copete.
0: Pues. No, pero ahora no se puede. ¿Ah? No, pero ahora no se puede. Antes sí, ahora está súper restringido. No.
1: Bueno, y están restringiendo cada vez más las cosas porque las están controlando. Si lo que está haciendo este gobierno es controlar que efectivamente los beneficios lleguen a quien corresponde y cómo fueron diseñados.
0: ¿Sabe qué, mi querido Adolfo? Usted va a ser testigo, no, de un hito importante. No, no se asuste, si eso es otro cuento. Usted hoy día va a ser testigo, y ustedes, amigas y amigos, también, de un hito súper relevante para la familia, el conquistador de los lagos. ¿Sabe por qué? Porque estamos creciendo. Hoy día, a Adolfo Aliaga, este panel es mucho más grande, se lo perdieron el resto por no venir, ¿ya? Se lo perdieron. Por eso le digo, usted es privilegiado. Gracias. Y me ha tocado a mí el honor, ¿ya? De saludar por primera vez a Quellón, que se suma a la familia del conquistador
1: en este momento,
0: Quellón, Red Los Lagos.
1: Quellón está...
0: En estos momentos en Quellón están escuchando a Adolfo Aliaga y a este
1: Perfecto.
0: Servidor.
1: Que un dirán, saludo ¿quién es este? A Quellón, la puerta a la 11ª región.
0: Así es,
1: ahí se. Sí, todas las embarcaciones llegan ahí, ahí y ahí salen a Melinca y se van más al sur.
0: Y está la pelea con las zonas contiguas y
1: sí,
0: todo eso.
1: Está el Hito Cero también, que además, es muy bonito, Quellón viejo. Un saludo a Quellón. Muy bonitos paisajes tiene
0: Quellón. 96.1. Se ha visto sacudido por hechos policiales Quellón en el último tiempo. Nos hemos ocupado de aquello también. ¿Ya?
1: Sí, es que Quellón,
0: incendio y todo.
1: Pero ha mejorado bastante. Yo lo conozco hartos años por trabajo. Iba mucho Quellón. Y antes había... En las calles se veían peor que ahora.
0: ¿En serio? Pero, sí, ¿está más ordenado ahora? ¿Usted se iba cantando Voy pa' Quellón?
1: No, sí, Voy pa' Quellón, muy bonita canción. No, yo iba mucho al sector costero, ahí al muelle, por trabajo, y habían personajes que estaban siempre, y hoy día ya han disminuido esa cantidad de gente.
0: Sí. Que, Adolfo Aliaga. Adolfo Aliaga y Robert Arellano, ese es mi nombre, por si acaso, en Quellón. Gente que me conoce, ha escuchado la voz y todo ya. Pero hay otros que no tienen ni idea. Pero aprovechamos de saludar.
1: La mejor cazuela chilota me la comí en Quellón. Sí, en la calle Ladrilleros, no me acuerdo el local, hace muchos años atrás.
0: 96.1 de la frecuencia modulada. Bienvenido, Quellón, a la gran familia del Conquistador. Y, por supuesto, que siempre pendiente de todo lo que nosotros podamos ofrecerle y... Y con mucho cariño hacemos esta programación. Y los jueves, pasado el mediodía, pegadito el mediodía, recuperemos Chile junto a Adolfo Aliaga, a Roberto Correa, que anda de gira en Europa ahí, y a todo el mundo. Gracias por estar con nosotros, gracias Pato Torre, Pato, sí, se acordó que tenía que cortarnos. Ya, y gracias a Avi, gracias a Swan también, que permiten que este programa esté con ustedes. Abrazos.
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21: 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Ok, dígame, ¿qué pasa? Tomás me dijo, hace 15 días cero alcohol, cero droga, estoy feliz, trabajo 10 horas diarias, 12 horas diarias, y si tengo algún problema lo llamo a su celular y usted me ayuda de nuevo. Es otra persona, y lo cuento porque realmente, chiquillos, chiquillas, auditores, auditoras, para ustedes que en una de esas toman más de la cuenta, son medio drogadictos, son medio alcohólicos, qué sé yo, déjenlo como sea de lado, como sea déjenlo, porque es volver a vivir, volver a trabajar, volver a reír, volver a amarse y a amar, porque realmente este muchacho es un ejemplo. Incluso pensaba hoy día cuando venía a la radio, pensaba, lo debiera llevar al cara a cara, a la conversación, para que lo vea la gente. Usted sabe, estamos en UCB Televisión los domingos a las 22:30 horas y repetición para todo Chile y todos los cables tienen conexión con UCB Televisión todos los días de la semana a las 9 de la mañana, a las 9 de la noche y a la 1 de la mañana. Y yo decía, llevar a este muchacho que cuente su historia, porque... Es impresionante lo que es haber sido drogadicto y curado y resolver, irse sanando. Realmente una maravilla para él y una maravilla para su entorno. Cuando me subí al auto se me acercó un caballero del otro auto y me dijo, Tomás, qué maravilla cómo está este muchacho, está irreconocible porque está sanito, se ve mucho mejor. Qué maravilla, y lo estoy contando porque... Todos, muchos tienen que recuperarse. Tiene solución, evidentemente. Oye, y qué salvaje el taco, el accidente de ayer. Yo nunca supe exactamente qué ocurrió. Me refiero, túnel el túnel de la pirámide, yendo, ¿no es cierto?, a Vespucio Norte, yendo como a Pudahuel, en mi caso, yendo a la Radio El Conquistador. Estuve una hora y media en 3-4 cuadras, una cosa impresionante, una hora y media. Y cuando pasé frente al accidente, había autos chocados, camiones, policía, investigaciones, qué sé yo, una cosa tremenda, pero tremenda, tremenda. Un taco salvaje, un atasco salvaje. Pero le voy a decir algo, cuando volví, comillas, a mi productora que está en el sector oriente de Santiago, a las 2, un minuto, porque yo a las 2, un minuto me subo al auto y salgo disparado a mis otras obligaciones, bueno, estaba todavía el taco, había todavía un atasco impresionante, a un metro por hora pasaban los autos y pasaban y pasaban. Yo creo que ha sido el taco, el atasco más grande en la historia de Chile, realmente impresionante. No tengo claro qué ocurrió. Me comentaban hoy día, un auditor me llamó a mi celular y me dijo, Tomás, lo que pasa es que hubo un accidente y murieron personas y hubo otras cosas, parece, y hubo armas, no sé. Estamos averiguando cuál fue la realidad. Pero realmente el atasco fue impresionante, impresionante. Y a propósito de impresionante, quiero felicitar a Pellegrini con todos los títulos, con todo lo que ha logrado en Europa, realmente impresionante, en España, en Inglaterra, realmente notable, realmente notable. Y comentan, los que saben, comentan que eventualmente a finales de año podría volver a Chile, tiene 72 años, es un niño, porque se mantiene súper bien como corresponde, sanito, y bueno, está en el fútbol, debe hacer ejercicio todos los días, etcétera, gimnasia me refiero, y podría volver a Chile, sería bastante probable que volviera a Chile y tomara la selección chilena. Pero más que la selección chilena, tomara el fútbol chileno como director del fútbol chileno y lo reinventara, lo reubicara, lo reconstituyera. Yo creo que sería realmente fantástico. Realmente sería fantástico en tanto cuanto pueda hacer lo que sabe hacer, lo que quiere hacer y lo que debe hacer. Y con respecto a Colo-Colo, pésimo, por Dios que está jugando mal Colo-Colo. Oye, y cambiando de tema, obviamente, Donald Trump y XI, ¿cómo se dirá? Xi, Xi, Xi, bueno, de China, naturalmente, están conversando y Donald Trump dice, esta conversación va a ser fabulosa, y el señor Xi dice, va a ser bien, es menos entusiasta que Donald Trump, que ya lo conocemos como es, ¿no es cierto?, que declara, es un showman, con fortalezas y debilidades, naturalmente. Ojalá que sea positivo, no para Donald Trump y el señor Xi, o Xi, o como se pronuncie. ¿Cómo se pronuncia, Milito, el nombre? ¿Será XXI? ¿Cómo se pronuncia? La verdad que no sé cómo se pronuncia, me puedo equivocar, disculpen. Pero en definitiva, que sea bueno para el mundo, que sea bueno para los 5 continentes, que sea bueno para los habitantes. Entre paréntesis, me han comentado que en China están buscando una alternativa que reemplace la bencina y el petróleo, que sería un agua media rara, no sé si era cierto o verdad, cierto o mentira, quiero decir. Vamos a ver, el petróleo ha bajado unos pesos, unas monedas, ha bajado el petróleo en las últimas horas, porque están conversando estos caballeros. Ojalá que lo de caballeros sea verdad, que estén conversando y estén conversando no en favor de cada uno de ellos y más allá que en favor de Estados Unidos y de China, en favor del planeta, porque son súper importantes, son dos países salvajemente importantes, salvajemente grandes, con consecuencias en todo lo que hacen y en lo que no hacen, en beneficio, ojalá, digo yo, soñar es gratis, en beneficio de los 5 continentes y sus habitantes. Oye, y cambiando de tema, qué impresionante, lo hemos conversado muchas veces, entrevista a Emmett Lick, destacado neurólogo de Cleveland Clinic, Estados Unidos, ha dicho, estamos viendo a jóvenes, incluso adolescentes, con migrañas varias veces a la semana. ¿Y a qué se debe esta situación? A las malditas y benditas redes sociales. Chiquillos, niñitos de 5, 7, 9, 8, 10, 12, 14, 15 años, todo el día con la tontera, todo el día con las redes sociales, todo en la casa, en el camino, en el colegio, en el liceo, en el recreo, en la colación, en todos lados. El exceso de pantallas está favoreciendo el fenómeno, advierte este médico muy destacado. Otro gatillante es un aditivo típico en ciertas comidas, además de los alimentos ultraprocesados. Hay que volver, y se lo digo con mucho respeto a las mamás, a las dueñas de casa, a las señoras, a las chiquillas. Tienen que comer, tienen que darle a sus hijos, a su pareja, qué sé yo, no sé, comida natural, porotos, lentejas, garbanzos, lechugas, tomates, naturales, naturales, no estas cosas ultra procesados que son un veneno. Esa es la verdad. ¿Para qué voy a mencionar? En un supermercado, no voy a dar el nombre, uno ve unos tomates que son del tamaño de una, no sé, de una aceituna, una cosa, y deben tener 2000 cuestiones adentro. El tomate real es una sandía, por Dios santo, Dios mío. Todo tiene un proceso raro. Ándense con cuidado, seleccionen y filtren. Y a propósito de salud, oye, qué impresionante lo que está pasando con los barcos, con los cruceros, con los buques. Yo hablo de los buques, será muy antiguo el nombre, no tengo idea. Oye, gastroenteritis en un crucero. 80 pasajeros están confinados y confirmados con esta diarrea en sus camarotes. Un adulto mayor falleció, qué tremendo. Se trata de un problema de origen viral y se descartó relación con el antivirus que afectó a la embarcación MV Hondins. Las personas sin síntomas estaban autorizadas a desembarcar. Están pasando cosas raras en los barcos, en los buques, por aquí y por allá. Están pasando cosas raras, tremendo. Yo no he andado nunca en barco ni en buque, no, nunca. No sé por qué, pero nunca. Me da un poco de julepe, además. Están encerrados ahí, no sé. Bueno, me tiro al agua, no más hay nada, no sé para dónde. Oye, me gustan mucho las declaraciones emitidas por el Comité Permanente de la Conferencia Episcopal, que aborda la paz social y el diálogo político, con una frase que me parece muy relevante. Bloquear por mera visión ideológica lo que podría favorecer al país, a Chile, digo yo, puede transformarse en una forma de violencia moral. Efectivamente. Repito la declaración. Bloquear por mera visión ideológica lo que podría favorecer a Chile, en vez de país pongo Chile, puede transformarse en una forma de violencia moral. Absolutamente toda la razón. Declaración del arzobispo de La Serena, don René Rebolledo, de don Ignacio Ducasse, arzobispo de Antofagasta, del cardenal arzobispo de Santiago, Fernando Chomalí, que lo hemos tenido aquí en Mundo Real y también en el cara a cara la conversación. Declaraciones del monseñor Juan Ignacio González, obispo de San Bernardo, y de monseñor Cristian Castro, obispo de Los Ángeles, Chile, el sur de Chile. Absolutamente toda la razón. Quienes han sido llamados a darnos leyes justas deben ser ejemplo de prudencia, respeto y rectitud. La ciudadanía observa con un juicio crítico el actual nivel de violencia que se está generando en nuestras instituciones fundamentales. Es una declaración de la Conferencia Episcopal de Chile. Toda la razón. Uno puede ser cristiano, católico, no sé, lo que quiera. Pero esto que están diciendo estos caballeros tiene toda la razón. La política, expresión máxima de servicio y amor a los demás, así deberá ser, implica diversidad de perspectivas y legítima confrontación de ideas. La búsqueda de consensos no es debilidad, sino signo de madurez política y amor a Chile, amor al país. Tienen absolutamente toda la razón. Y antes de ir a una pequeña pausa muy interesante, les quiero comentar algo. El ministro Poduje anunció que la próxima semana parte en Viña del Mar, demolición de 56 casas reconstruidas para los damnificados. Casas miserables, mal construidas, que hay que reconstruirlas, ¿no es cierto? Hay que reconstruirlas para que sean habitadas como corresponde, con decencia, por quienes en su momento perdieron absolutamente todo. ¿Vamos? Sí. Tenemos un entrevistado muy particular, 1:16 p.m, lo tenemos en pantalla, muchas gracias. Don Juan Ignacio Sarmiento Parcha, gerente general de Puebla La Dehesa. ¿Cómo le va, Juan Ignacio? Gusto saludarlo.
0: Hola, Tomás, ¿qué tal? Muchas gracias por la invitación. La idea es contarle un poco de este pueblo, La Dehesa, cuando tú me digas,
21: oye,
0: contamos esta historia.
21: Juan Ignacio, perdona, ¿de qué nacionalidad, de qué origen es el apellido Parcha?
0: Parcha es un vasco que cuando llegaron acá, mi abuelo le cambiaron la X por la CH.
21: Ya.
0: Es la versión local de un apellido vasco, digamos.
21: Perfecto. Juan Ignacio, ¿de qué se trata este Puebla La Dehesa? ¿De qué se trata? ¿De qué estamos hablando?
0: Puebla La Dehesa, de alguna forma, es el primer modelo de flex living que llega a Chile. ¿Ya? Y uno dirá, bueno, entonces, ¿qué es el flex living? De alguna forma, es la evolución del apart hotel. Que lo que busca Puebla La Dehesa es que combina lo yo te hago todo, te resuelvo todo que te da el hotel, y eso lo combina con lo acogedor de un hogar, ¿ya? Y esto básicamente nace porque en un mundo que va cada vez más rápido, Pueblo juega justamente a lo contrario.

0: las revoluciones adentro de la ciudad. Y esa es un poco la apuesta que hace Pueblo, que uno en el fondo está en unas casas, en un tema que se llama de alguna forma modelo aldea, que son casas separadas unas de otras, conectadas por pasarelas, y que los gringos hablan del concepto de exposure, que es en el fondo que uno esté expuesto a la naturaleza. Entonces, uno camina en medio de la naturaleza, imagínate todo esto en medio de la ciudad,
1: Sí.
0: y que si está lloviendo, espero que llueva, como decías tú, espero que en mayo nos caiga un par de gotas, lo único que te va a proteger de la lluvia es un proyecto de paisajismo de naturaleza que es bien increíble. Entonces, lo que nosotros buscamos finalmente acá es que cada persona todos los días pueda volver a lo esencial. ¿Cómo? Conectado con la naturaleza, cómo caminando por estas pasarelas, cómo todo esto está rodeado, digamos, por la cordillera. Hay fuentes de agua para que uno cierre los ojos y uno siente el murmullo del agua. Está todo pensado en esta pregunta que decía, ¿por qué en la ciudad uno no puede bajar el ritmo? Y eso pasa y eso es lo que estamos apostando, digamos.
1: Me parece muy interesante, muy, muy, muy, muy distinto. Estamos conversando con Juan Ignacio Sarmiento Parcha, gerente general de Pueblo La Dehesa. Pueblo La Dehesa. ¿Y cómo surgió, de dónde surgió y cuándo surgió esta idea, José Ignacio? Y primera pregunta, y segunda pregunta, ¿esto es para ricos o es para cualquier persona? ¿Es caro o es humano?
0: No, es humano. O sea, en el fondo, primero nosotros siempre nos hacíamos la pregunta esta de, bueno, ¿cómo uno, yo creo que todos los proyectos parten de la misma premisa, pero cómo nosotros hacemos a los clientes felices, cómo los dejamos, digamos, contentos? Y nosotros entendíamos que, ¿por qué en la ciudad nunca pasaba esto? Dado eso, investigamos varias tendencias y una tendencia era este flex living, que en el fondo esto pasa en varias capitales, en Londres, en Nueva York, en el fondo están yéndose a este modelo de estos temas más, bueno, el nombre lo dice, de estos pueblos adentro de la ciudad, para que uno pueda de alguna forma vivir en comunidad, digamos, ¿ya? Y
1: Claro.
0: respecto a tu inquietud de si esto es para todos, la verdad, en el lugar que estamos, somos súper competitivos en precio respecto al resto. Y lo que sí te puedo decir, que yo creo que habla bastante de lo que somos, es que hay gente de los otros lugares que están acá, digamos, en el sector que estamos,
1: Sí.
0: que se va cambiando de los otros lugares a Pueblo La Dehesa y dicen, ¿sabéis qué? Me cambió la vida, de acá no me sacáis más, desde ahora en adelante soy un ocupa de tu Pueblo La Dehesa, porque en el fondo lo que le pasa a la gente, y es bien espectacular, es que entra Pueblo, que imagínate todo esto con mucho verde, que esa te diría que fue la apuesta más relevante,
1: Qué lindo.
0: y lo que la gente te dice es, me siento en la playa, me siento en el sur, pero no se sienten en la ciudad. Entonces, nada, eso es lo que nos tiene súper, súper contentos, porque la gente en el fondo, nada, nosotros en el fondo nos vivimos por los clientes y ellos son los que, a través de su comportamiento, que en este caso es gente que alarga su estadía, es gente que se cambia de un lado para acá, no, nada, nos tiene bien contentos porque en el fondo nos vivimos con los clientes y esto que lo abrimos recién en abril, ha tenido súper buena llegada, digamos, y eso la gente nos está recomendando y en esa etapa estamos. Hoy día somos el secreto mejor guardado, pero esperamos armar muchos más pueblos a futuro
1: Claro,
0: para que esta
1: claro.
0: tendencia la podamos liderar y todo ese tema, digamos.
1: José Ignacio, ¿y esto es una imitación, es una copia de algo que ocurre en algún país desarrollado, no sé, en Europa, en Estados Unidos, o todo es original de ustedes?
0: O sea, como fórmula genérica, la fórmula ya existe. Lo que nosotros hicimos es, de alguna forma, hacer la fórmula con nuestros toques. Y
1: Ya.
0: nuestros toques, particularmente, algo que yo siento que nos dio o nos da algo súper único, es que primero está comunicado con pasarela y segundo está este proyecto de paisajismo, que es un espectáculo, que te permite realmente tener la naturaleza ahí. Y no mirar al final como que uno mire como la ciudad de cemento y me tengo que escapar del cemento para poder bajar la revolución, el estrés, sino que en el fondo que eso pase en la ciudad. Yo te diría que

0: de las grandes apuestas del proyecto fue que le dimos un rol muy protagonista a la naturaleza. Y te diría que eso marca mucho este proyecto, porque al final, te diría en un par de años, pero probablemente en un par de meses, va a estar todo esto mucho más cubierto, mucho más, de alguna forma, selvático, y eso obviamente nos va a dar una identidad. Y ante tu pregunta, si alguien nos copia, feliz que nos copien, porque significa que fuimos pioneros de algo súper bonito, súper genuino, y que lo que busca es que la gente pueda encontrarse con ellos mismos dentro de la ciudad. Eso es lo que está atrás de este proyecto, digamos.
1: Claro. José Ignacio Sarmiento, Parcha. Dime algo, ¿son muchas casas, casitas, habitaciones? ¿Son muchas unidades o están muy limitadas? Son algunas nomás. ¿Cuántas son?
0: Actualmente son 36 casas. Como te decía, cada casa de alguna forma son como módulos de casas separados, conectados por estas pasarelas en este proyecto inmerso en la naturaleza. Y obviamente queremos hacer más pueblos porque finalmente el proyecto nos convence mucho de lo que estamos de alguna forma de movilizar y nos tiene a todos infinitamente motivados y queremos hacer más pueblos como este, pero finalmente un poco lo que quiere uno lograr, si bien uno busca la conexión como comunidad, uno quiere lograr que uno se pueda conectar. Entonces, si estuviéramos llenos de casas, que fue otra de las apuestas súper osadas del proyecto, si tú estuvieras repleto de casas, no lograrías esa conexión, porque la parte de la gracia de esto es que uno cierra los ojos y vaya a sentir el murmullo del agua, en las distintas caídas de agua que hay en el proyecto, ¿no? Está bien bonito, ojalá lo puedan ver en pueblolaesa.cl.
1: De todas maneras.
0: Y nada, y lo que te comentaba es que no han llegado, por ejemplo, gente que se fue a la playa cuando se escapó de la pandemia
1: Sí.
0: y cuando tiene que hacer los trámites en Santiago, no está eligiendo. Gente que viene a, no sé, a que el hijo tiene una operación de rodilla y viene de regiones y quiere estar en un lugar tranquilo. También viene para acá. Entonces, eso ha sido un poco lo que tiene el proyecto y los clientes que nos están llegando permanentemente.
1: Súper interesante. Hemos conversado unos minutos con José Ignacio Sarmiento Parcha, gerente general de Pueblo La Dehesa. Muchas gracias, José Ignacio. Arriba los corazones y que les vaya estupendamente bien y que haya otros pueblos en distintos lugares de Santiago y de Chile. Muchas gracias, José Ignacio.
0: Mil gracias, Tomás, por la invitación. Te
1: No,
0: pasaste, ¿eh?
1: encantado. Muy amable, muchas gracias.
0: Adiós.
1: Queridos amigos, vamos a ir a una pausa. Estamos en Mundo Real en El Conquistador en este jueves 14 de mayo. Pero antes, me parece estupendamente bien que los detengan a todos. ¿Y a qué me refiero? Mire, hasta 261 kilómetros por hora en la costanera norte, automovilistas, motoqueros, irresponsables, salvajes, delincuentes, esa es la verdad, un tipo que anda a esa velocidad o menos, es un delincuente. 261 kilómetros por hora, 38 detenidos por conducción temeraria, por salvaje, agregaría yo. ¿Cuántas veces me ha tocado esperar en la berma, en un servicentro por ahí, que pasen estos salvajes a las 3, 4, 5, 6 de la mañana, cuando yo vengo de producción de eventos, etcétera, etcétera, y tengo que llegar con vida a mi casa? Por cierto, gracias a Dios, Dios me cuida. Y siempre recuerdo cuando iba subiendo por la Kennedy, iba subiendo por la Costanera, y en la esquina de, bueno, una calle X, donde un semáforo, yo siempre estoy solo en el auto y nunca prendo el aire acondicionado y tenía un poquito abierto los vidrios, el vidrio de mi lado. Y de repente siento, aquí al lado de la pelada, en la 100, siento algo frío. Miro y siento y escucho clic. Y era un tipo con una pistola que me quería matar, literalmente, me quería matar. Y cuando me vio, me dijo: "Perdona, Tomás, te confundí con otro pelado". Literalmente me dijo: "Te confundí con otro pelado". Y salió corriendo por General Holley para adentro y yo seguí para mi casa, naturalmente. Mundo real nomás, mundo real. Queridos amigos, me escapé jabonado, menos mal, menos mal. Bueno.

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Y qué rico finalmente
comentarles, como lo hago hace 26 años en radio y 26

0: hace años en el cara a cara la conversación. 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

0: Y volvemos. Estamos en Mundo Real en El Conquistador en este jueves 14 de mayo de 2026. Y tenemos un invitado muy destacado, muy importante, muy positivo y muy oportuno. Estamos con el distinguido neurocirujano, doctor neurocirujano, don Abel Olivares. Don Abel, gusto saludarlo, gusto de reconocerlo. Y muchas gracias por venir a Mundo Real Radio El Conquistador.
1: Bueno, el agradecido soy yo, ya que este programa tiene una difusión y una aceptación por el público bárbara, realmente.
0: Muchas gracias, para eso estamos. Doctor, ¿cómo está la salud de los chilenos, de todos nosotros comunes y corrientes, de los 19 millones de chilenos? ¿Cómo describiría usted la salud de nosotros? ¿Cómo estamos?
1: Estamos mal.
0: Le pregunto, mal. ¿En qué estamos bien? ¿En qué estamos bien? Por Dios santo, estamos mal, ¿eh?
1: Estamos mal porque la verdad de las cosas, que fíjate que hay un estudio grande que son las enfermedades crónicas no transmisibles. Y eso en el mundo te está provocando un desgaste de la humanidad. Es decir, hay un tremendo problema. ¿Cuáles son esas enfermedades crónicas? ¿No? La diabetes, el ACV, que todo el mundo lo conoce, el accidente cerebrovascular, la hipertensión arterial y, por supuesto, digamos, lo que ha dado la tecnología, por otro lado, lo quita. Es decir, nos ha dado más años a la vida, pero esta vida realmente se ha hecho más difícil porque han aparecido una serie de enfermedades neurodegenerativas, tales como las demencias. Y eso, digamos, lo importante es prevenirlas.
0: Prevenirlas.
1: Es decir, ya pasó la etapa de la sanación. Por supuesto, claro que hay que de alguna manera ayudar en esto, pero lo importante es prevenirla. Y ya un premio Nobel de economía en el año 2012 decía claramente que si no se arreglaba la salud en el mundo se iba a ir hundiendo poco a poco. Y eso es la verdad. Es increíble cómo ha avanzado la obesidad, es increíble cómo ha avanzado la diabetes, etcétera, etcétera.
0: O sea, estamos mal.
1: Doctor. Estamos mal.
0: Y estamos mal desde hace cuántas décadas o años. Y estamos mal, ¿por qué? Porque comemos al lote, porque hay mucha droga, mucho cigarro, mucho alcohol, mucho sol, mucho frío, mucho qué.
1: Sí,
0: mucho estrés.
1: Sí, todo esto se ha debido a la pérdida de valores y principios. La verdad de las cosas es que se ha perdido aquella información, digamos, exquisita que tenían los hogares, porque se han destruido los hogares. Yo tengo una hija psiquiatra infanto-juvenil.
0: Ya.
1: Y que justamente atiende niñitos de prácticamente de 5 años hasta los 17. Y me contaba, digamos, la experiencia que tenía en el hospital Calvo Mackenna.
0: Ya.
1: Un gran hospital.
0: Sí, claro, lógico.
1: Y la verdad es la cosa que me contaba cosas de lo que sucede. Y yo le decía, pero ¿no tienen familias que no les enseñan estas cosas a los niños, a las niñitas? Papá, no tienen familia. La mamá está presa por distribuir droga. El padre igual, los cría en la calle, se crían en la calle. Y las familias, por decirlo así, quizás de un medio económico más alto, también es un correr tras el dinero y que sencillamente los niños en el fondo no son criados con valores, son criados igual que los animalitos, es decir, le dan las comidas por aquí, por allá. No hay mamás que se preocupen como era antes, porque todas están preocupadas justamente en el lucro. No es malo el lucro, claro que no es malo.
0: Es indispensable, digamos.
1: Indispensable.
0: Hay que tener plata para poder comer, claro, y poder vivir, sí, y educar.
1: Exacto, pero de pronto hay que hacer una reflexión y decir qué es lo que yo quiero, cómo estoy educando a mi familia. De ahí viene todo. Entonces los niños se alimentan mal, hay una desnutrición, hay una obesidad infantil. Chile es el primer lugar en obesidad infantil en la América Latina. América Latina y, digamos, comprendiendo Centroamérica y Sudamérica. Es increíble.
0: O sea, de México para abajo, aquí sí, están los más, sí, guatones.
1: Exacto.
0: Y esa obesidad se inicia a los 7 años, a los 10, a los 14. después, claro, antes.
1: Más o menos, generalmente tipo 10 años. A los 10 años se les echa, digamos, a perder su sistema endocrino y realmente después es una bola de nieve esto. Claro, se puede corregir, de allí que está lo que te decía recién, la medicina preventiva. Y la medicina preventiva, en este momento, hay una serie de programas, pero son tan básicos, tan elementales, que la gente no se preocupa, decir, la gente no les tiene confianza. Digamos, las ISAPRES tienen medicina preventiva, el sistema público también, pero es de tan poco, por decirlo, pues chica, perdónenme mis colegas, pero fíjate que aquí viene un problema grande que me llegó de un colega que justamente dice, fui al médico y prácticamente me atendió en menos de 5 minutos. Es decir, el café se enfría, termina más de enfriarse el café que lo que me atendieron.
0: Qué brutalidad más grande. Es decir, es una estafa eso.
1: Exacto. Es una estafa. Ven pantallas, pero no te escuchan. ¿Ah? Es decir, no, hay una serie de cosas. Saben pedir, pero no saben preguntar.
0: Quiero decirle algo. Estamos conversando con el doctor Abel Olivares, distinguido neurocirujano. Estamos en Mundo Real del Conquistador. Yo una vez al año voy a 2 o 3 doctores a controlarme todo. Afortunadamente estoy invicto. Ya. Ok. Y una vez que dejé un doctor fue porque llegué allá a la consulta, comillas, y me dijo, Tomás, no te preocupes, en 3 minutos vemos todo. Y eso me cargó y no volví nunca más. Porque yo le dije, no necesito 3 minutos, necesito una investigación concreta, a fondo, responsable y como corresponde. Punto. Y bueno, y estuve 15 minutos porque después lo llaman por citófono y dice, hay otro paciente. No, así no. Eso es una estafa.
1: Efectivamente, yo no me quiero poner de ejemplo ni mucho menos, pero yo generalmente en un paciente me demoro como mínimo 45 minutos.
0: Es que de eso se trata.
1: Como mínimo, porque tú tienes que verle los ojos, tiene que ver, digamos, muchas veces le digo, ¿sabe? Usted no tiene ninguna enfermedad. Usted lo que vive un exceso de preocupación que indudablemente va de la mano del estrés. Vamos, por todo lo que yo he sabido suyo, lo que me ha contado.
0: Claro, claro. Tiene que haber un relato previo.
1: Claro. Primero va a tener que cambiarse de trabajo, pero doctor, sí, va a tener que ver la manera porque el trabajo la está matando. Eso que le exijan metas, que tiene que cumplir metas. Me toca atender muchos pacientes de bancos. Claro. Es increíble. Bueno, después regresan a los 3 meses, a los 2 meses. Me dicen, doctor, me cambió la vida. Me cambié de trabajo. Era todo. No necesitaba el clotiazepam, el vlarnazepam, etcétera, etcétera. Digamos, simplemente un giro. Pero eso tú lo haces preguntando.
0: Lógico.
1: Lógico. No solamente viendo pantallas.
0: Es que
1: viendo
0: por eso
1: números.
0: Tiene usted el prestigio que tiene, porque pregunta y porque tiene tiempo.
1: Sí.
0: Es que la cosa es genérica. Oiga, tómese esta cuestión. No, sí. Está bueno ya. ¿Cuántos pacientes puede atender en un día? ¿Cuál es su rutina, doctor?
1: No, la verdad es la cosa que como yo opero, digamos hay algunos días solamente doy la consulta en las tardes, que es la que me permito tener el tiempo, y muchas veces termino a las 10:30 de la noche, y no son tantos pacientes los que veo, porque muchos colegas me dicen, oye, pero tú te... No, si atendí 4 pacientes máximo, pero ¿cómo? Pero salí a las 10 de la noche.
0: Es que sí. No hay impaciencia. Exacto. Hay pacientes, no impacientes.
1: Exactamente. Claro, exactamente. Sí, eso pasa.
0: Sí. ¿Y cuál es su especialidad? ¿Cuál es su especialidad más específica,
1: bueno,
0: valga la redundancia?
1: Fíjate que antes era el patito feo de la neurocirugía, que era la columna. La columna, digamos, el neurocirujano siempre la miraba así con un poquito así como... No, yo ya sé, es muy fácil. Pero una vez que yo estaba en Francia en un posgrado, me acuerdo que un médico, digamos, al igual que yo, era neurocirujano, pero también estaba haciendo un posgrado, que era un polaco y un húngaro, yo los veía que a determinada hora, a las 4, salían, pero arrancando el hospital. Y de pronto le digo a uno de ellos, a Peter Todd, le digo, oye, ¿pero a dónde corres? ¿Dónde? ¿Qué pasa? ¿Te enamoraste de una francesa? ¿Qué sucedió? No, monsieur Olivares, me acuerdo. Bueno, no nos entendíamos en francés. Voy a las clases de Philippon. ¿Y qué es lo que hace Philippon? Da clase de columna. Y yo así mirando con lo por encima. ¿Y tú no sabes columna? No, parece que no. ¿Te puedo acompañar? Lo acompañé. y me fui a las primeras clases Filipón, oye, y me quedé prácticamente 6 meses más en relación, porque me di cuenta que no sabía nada de nada. Y gracias, y ahí me di cuenta que la columna es el internet que tiene el cerebro. Tú puedes pensar todo lo que tú quieras, pero si tú no tienes la médula espinal, que son millones y millones de fibras que vienen de las neuronas, tú no haces nada. El, por ejemplo, el pianista ve, digamos, la partitura, digamos, y sencillamente la transmite a los dedos. Pero si no tienes médula espinal que te están transfiriendo esa transmisión, neurotransmisión, que es bioquímica y eléctrica, tú no haces nada, no puedes hacer nada. Por eso que un accidente que tenga problemas en la columna cervical, un choque, un piquero, y se lesiona la columna, la médula espinal. Porque la columna cervical, en el fondo, la columna es un estuche óseo. Pero lo importante es lo que está adentro. Claro. La médula espinal, las raíces. Tú quedas cuadripléjico con un accidente de eso.
0: ¡Qué horror! ¿Y cómo, en una situación normal, en caso mío, nunca he tenido problemas en la columna, gracias a Dios, cómo uno debe cuidar su columna vertebral en el day to day?
1: Uy, eso es una muy buena pregunta, la pregunta del millón. Digamos, primero, la verdad, las cosas, que lo ideal es por lo menos unas 3 veces a la semana, no más, ya, por lo menos dedicarle a la columna siquiera unos 30 minutos de ejercicio, de elongación, ya, de eso. Digamos, es lo primero, es decir, tenés que tener aceitada tu columna.
0: Aceitada la columna.
1: Exactamente. Y lo otro, y no someterla a trabajos que prácticamente son de un abuso de fuerza.
0: Fuerzas y posturas, claro, inconvenientes.
1: Exacto. A mí me toca atender muchos mineros que vienen del norte y los veo con cada problema. Le digo, ¿pero usted qué hace? Es que de pronto me toca, doctor, llevar no sé cuánto, 70 kilos, 80 kilos y subirlo por una escalera. No. Le digo, ¿pero usted sabe lo que es eso para su columna? No, pero si yo me la puedo. No, no, claro. Aquí no se trata de te la puedo, te estás destruyendo tu columna, te estás destruyendo tus discos intervertebrales, etcétera, etcétera. Y eso la gente no tiene conciencia. Y el otro gran problema, Tomás, es que la gente cuando oye hablar de columna, todavía sigue pensando como 50, 60 años atrás. No te vayas a operar porque vas a quedar en silla de ruedas. Eso estaba bien para 50 años atrás.
0: Ya no,
1: no
0: es así.
1: Para ahora, no. Es la neurocirugía de columna quizás es uno de los que más ha avanzado junto con la medicina nuclear.
0: Doctor Abel Olivares, muchas gracias por su visita, distinguido neurocirujano. Siempre estamos recordándolo en el mundo real. Le agradezco mucho su presencia. 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Y escúcheme bien este consejo. 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Nos vamos, volvemos mañana viernes a las 13. Arriba los corazones, gracias.

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0: ¿Y por qué lo traigo a colación? Porque efectivamente la gente se rige más por la pasión y los prejuicios que por un sentido ilustrado de sus intereses. Uno debiese regirse racionalmente por lo que son sus intereses. Por supuesto que hay cosas que no son así. Yo me caso no por el interés. Bueno, yo a lo menos no me casé por eso. Me casé porque quería a mi señora, y la sigo queriendo, ¿no es cierto? Otros se casan por los intereses, tampoco quiere decir que el matrimonio es bueno, pues. Pero dejando de lado las cosas del amor, ¿no es cierto? Uno debiese legislar por el interés, ¿no es cierto? Y cuando yo veo toda esta discusión, o todo lo que ha acarreado la discusión referente a la ley miscelánea, a la ley de reconstrucción, como le quieran poner, porque las indicaciones dan para todo, o sea, y la verdad que hasta para cambiarle el nombre. Fijáis, entonces yo, la verdad que le hubiera puesto la ley antipelotudo. Porque, las indicaciones son un sartal de tontera, y lo único que reflejan, ¿no es cierto?, es la pasión y los prejuicios. Porque que la ley, uno le quería poner la ley para los ricos. Entonces, aquí es donde digo yo, señores, saquemos los prejuicios. Esta ley objetivamente favorece a los ricos, por supuesto, pero son los ricos los que dan trabajo. Y si los ricos no invierten, los más pobres no consiguen pega. Si los ricos invierten, los más pobres consiguen pega. ¿Cuál escenario es mejor? ¿Que me deje llevar por mi pasión o me deje llevar por un sentido ilustrado de mis intereses? Yo quiero tener pega, compadre. Entonces legislemos para que tenga más pega. ¿Te fijáis? Si le viene mal, le viene bien a mis intereses políticos, buenas noches los pastores. Entonces sí, yo entiendo que los políticos tienen que disfrazar este interés, que el interés de ellos es que a este gobierno le vaya mal. Porque si le va mal a este gobierno, tienen chances de ellos de estar arriba en el próximo gobierno. Pero si a este gobierno le va bien, no tienen ningún chance. Entonces, ¿qué es lo que están haciendo? Oye, tratemos de ponerle todos los palos a la rueda a esta bicicleta para que no ande, para que nosotros podamos tener una alternativa mejor para hacer gobierno en la próxima elección. Y yo me paro a decir, señores, ¿dónde está el interés de los chilenos? ¿Te fijas? Y ahí es donde choco de frente, con la estupidez, con esta retórica interesada, repugnante de cierta clase política de la izquierda. Y por eso traje esta frase de Alexander Hamilton, que nadie podrá negar. ¿Te fijas? Fue uno de los padres fundadores de la patria, el primer secretario del Tesoro de Estados Unidos, y que dijo por lo demás, o sea, no dijo, ¿no es cierto?, lo dijo él, pero es innegable que él estableció las bases legales, porque era abogado además, para que Estados Unidos fuera una potencia en el comercio y fuera una potencia en la finanza. Y lo es, ¿te fijas? Y hoy día, cosa que no era hace 15 años atrás, es una potencia en la energía. Y no era eso hace 15 años atrás. Pero cuando a las fuerzas de la creación, ¿no es cierto?, no la creación de Dios, sino que lo que creamos los hombres, le permiten desarrollar los negocios, bueno, tenemos este resultado. Estados Unidos, el mayor productor de energía del mundo. Entonces, por eso la frase de la semana, porque es repugnante lo que hacen ciertos políticos. Y por primera vez voy a alabar a los políticos de derecha que fueron vivos con las indicaciones sustitutivas, ¿no es cierto?, y bloquearon esta retórica o estos intereses siniestros que tiene cierta parte de la izquierda. Y yo les voy a decir por último, con esto termino, en una guerra, aquí no hay guerra porque no hay balazos, ¿no es cierto?, pero en una contienda, cuando uno sale a publicar la estrategia, o sea, padre, eres tonto de capirote, po. O sea, lean un poco de historia, pues, compadre. Si todas las guerras, las guerras notables que han ganado,
1: voy a ir
0: claro,
1: por este rincón.
0: La han ganado, y Napoleón es un ejemplazo de eso, porque el tipo no daba a conocer lo que iba a hacer, y ellos lo dan a conocer por todos lados. ¡Por Dios! ¡Por Dios! Si tenían duda que tenían escasa sinapsis neuronal, ahora no hay ninguna duda.
2: Sí, yo creo que hay dos cosas de tu comentario que son notables, digamos. La primera, la que tú relevas. O sea, cuando ellos dicen por Zoom y lo graban y lo suben y llega a todos nosotros cuál es su estrategia y todo, o sea, no sé cómo decirlo sin hacer un gesto, pero...
0: Esto te pasa por...
2: Bien. Bip. Claro, hay una barra de un club universitario que cantaba la canción, digamos. Sí. Yo no me sé la letra, pero me sé el tono, mire. Así era el tono.
1: Por ser así,
2: la letra,
1: tan especial.
2: Claro, la letra no me la sé, digamos. Entonces se les podría cantar. Creo que esa es la primera parte del comentario. La segunda es que su estrategia de que tú no hagas nada cuando yo no soy capaz de proponer algo mejor solo demuestra su incapacidad, su mezquindad, y cómo se han manejado las cosas en política en el último tiempo por el lado de la izquierda. No les interesa el bien de Chile, así de simple. No vengan con lecer aquí que están preocupados los más débiles, los trabajadores, están preocupados de ellos, y punto, digamos. Y sabe que más ahora que salió del gobierno, busque pega, digamos, déjense estupideces, digamos, como hace la gente normal, digamos. ¿Eh? Córtenla de hacer viajes a España, de hacerse los lindos, dictar charlas, busquen pega. Den trabajo, pues. Paguen el IVA una vez al mes, paguen sueldo, ¿no? Armen un flujo de caja. Den pega, pues. No son tan choritos, ¿no? Entonces, si su estrategia, ¿cuál es? Te voy a bloquear. ¿Ah? No te voy a dejar hacer nada.
1: Bueno, es que, ojo, porque, a ver, cuando a ti no te gusta un proyecto, legítimamente te puede no gustar. O sea, tú de verdad puedes creer que este proyecto está totalmente equivocado y que va a beneficiar a los más ricos y todo eso. Bueno, entonces, lo que corresponde que tú hagas es que lo rechaces. Que votes en todo en contra. Pero ¿cuál es el punto? Es que como ellos saben que el gobierno eventualmente tenía los votos para aprobar, entonces, ¿cómo no? Pues no te vamos a dejar aprobarlo. Y vamos a tratar de dilatarlo lo más posible. Porque no funciona la democracia, que el que tiene más votos gana, no. Es como, ¿cómo puedo yo torcerlo de alguna manera?
0: ¿Qué manera más escandalosa y impúdica de exhibir tanta estupidez? Perdónenme, pero es un horror. Oye, ya, ¿qué, ¿para qué seguimos hablando? Si no da para más.
2: Ya, pero, perdona, es que falta...
0: ¿Qué falta?
2: Falta la guinda a la torta.
0: ¿A quién se ha repasado?
2: No, todo lo contrario. Porque cuando ellos pensaron que tenían la estrategia perfecta y que era tan perfecta que les daba lo mismo discutirla por Zoom y contársela a todo el mundo, aparece esta gente que tiene experiencia en temas legislativos. Y no le hace un jaque mate, sino que le hace un... No 6-0. Sé cómo decirlo, digamos.
0: Una goleada. 6-0.
2: 6-0, 6-0, 6-0. O sea, sí. Compadre, agarra tus 1.270 indicaciones y entúbate.
1: Oye, el borral.
0: A ver, esto es muy parecido, Pepe, ¿tú te acuerdas?
2: Es muy lindo lo que hicieron.
0: Con el mamarracho cuando hicieron esa exhibición donde... Creo que era una señorita, señora, dama, no sé. Se sacaba una bandera por el trasero.
1: Ay, no olvido.
2: Esto fue gracias por la imagen.
0: Un momento épico, que sale un señor junto a siniestros comunistas, porque no tienen otra forma de ser nombrado. Sí. Entonces, bueno, está bien, Pepe, te la doy.
2: No, es que encuentro maravilloso porque realmente demuestra que frente a este tipo de iniciativas tan pelotudas, digamos, y tan... mezquinas, digamos, no sé cuáles son, no sé qué más adjetivos sin caer en chilenismo, digamos. Hay inteligencia, hay experiencia, sí. Hay maneras de sacárselas, digamos.
1: Ahora, para
2: entonces,
1: que la gente que no está viendo,
2: las personas que lo diseñaron.
1: Para que la gente que no está viendo entienda. El gobierno presentó un proyecto con un par de decenas de artículos. Entonces, ya, por ejemplo, artículo 1, 2, 3, 4. Entonces, la oposición presentó miles, literalmente 1.300 indicaciones. Entonces,
0: un tsunami de indicaciones, como dijeron ellos mismos.
1: Entonces, ponte tú, en la número uno, cámbiese coma, agréguese esto. En la dos, sáquese esto, póngase esto, ya. Entonces, cuando el gobierno reemplaza esas indicaciones,
0: La sustituye, por eso se llama sustitutiva.
1: Entonces, la 1 ya no es la 1, ahora hay una nueva 1. Entonces, esas 800 indicaciones que eran de la 1 ya no van, no van, porque hay un nuevo 1. Entonces, es como que por default, chao, todo pasó para casa. Ahora, la oposición en segundos empezó a inventar nuevas indicaciones. Porque esas las tiene que haber metido ChatGPT, no sé. Porque en qué minuto, en qué par de minutos tú logras hacer cientos de nuevas indicaciones. Bueno, pero al final, como había que discutir hasta total despacho y había una hora término, se tenía que votar sí o sí, se votó hasta como las 5 de la mañana.
2: Sí,
1: y se aprobaron,
2: a las 5 de la mañana, claro.
0: Sí, porque tenías urgencia.
1: Hasta total despacho, tome lo que tome. Y se votaron cosas bien relevantes, algunas se aprobaron, otras se rechazaron. Entonces podríamos aprovechar de hacer un barrido de qué es lo que avanzó y qué es lo que se quedó en el camino. Por ejemplo, eliminar la franquicia Sense, se quedó en el camino.
0: Efectivamente.
1: Este artículo rarísimo que buscaba afectar los derechos de propiedad en el caso de los medios de comunicación, una cosa muy rara.
2: Sí. No, era... Sí, yo le puedo contar más de eso porque estuve leyendo un buen rato de esa parte en particular.
1: Rarísimo.
2: Sí, lo que decía era que tiene que ver con derechos de propiedad, por un lado, y se mezcla el tema de inteligencia artificial. Entonces, ¿qué es lo que decía? Decía que las inteligencias artificiales que entren a usar libros, publicaciones, cosas que tienen derechos de autor, incluso música podría hacerlo o lo que sea, estaban exentas de pasar por el derecho de propiedad, porque lo que estaban haciendo es que estaban estudiando esto para poder manejar mejor manera sus propias publicaciones o artículos. Eso, allá iba esta cosa. Se rechazó eso. Yo, la verdad, lo leí como 3 veces y no tengo una opinión formada al respecto. ¿Y por qué no tengo una opinión formada? Porque le voy a decir lo siguiente. Si yo hago un paper económico y cito a quien estoy ocupando para mis propias ideas, lo cito para bien o lo cito para mal, no estoy infringiendo la propiedad privada.
0: No, si pone la fuente.
2: Por eso, si, digo, lo cito. Yo digo, mire, el señor Manuel Bengolea sostiene que el aumento del precio del petróleo se debe a que cerraron el estrecho de Hormuz, digamos. Yo digo, y yo no estoy de acuerdo porque no sé qué. Manuel publicó un artículo y no me puede demandar porque dice, oye, pero el PPK está ocupando mi idea. Sí, pero fue citado, señor. Entonces, no hay tema. Entonces, la pregunta es, cuando la inteligencia artificial va y lee 22 libros en 34 milisegundos y me saca, extrae cierta información de ahí y me presenta a mí un resumen de esa idea, ¿debería o no debería pagar por haber entrado cada una de esas cosas? ¿Infringió o no la propiedad intelectual? Es algo súper nuevo, digamos. Yo no creo que esto dé para una discusión corta, digamos.
0: No, yo creo que no. Hay un tema que, además, piensa tú, y vayámonos a la historia del pasado, cuando se inventó la navegación, ¿no es cierto? Tú estabas usando el mar, pero que alguien te dijera, oye, te voy a cobrar por usar el mar, o te voy a cobrar por usar el aire. Es curioso esto, pero hay propiedad intelectual, por otro lado, por eso yo tengo dudas, porque hay propiedad intelectual. Entonces, cuando alguien usa la música, ¿no es cierto? Y saca un disco de alguien, ¿tú tenés que pagar o no tenés que pagar? En teoría, no solamente citar, es pagar. Hay un punto, pero yo creo que no es fácil esto, porque tampoco puedes...
2: No, eso creo que no es fácil.
0: Porque si no, vaya a matar a toda la inteligencia artificial.
2: Es que creo que es un tema un poco más largo. Creo que requiere un estudio distinto, porque si yo, por ejemplo, si nosotros en este programa, que claramente tenemos fines comerciales, no hay ninguna duda de ello, ponemos una canción conocida de un autor, aunque la pongamos de fondo, nosotros tenemos que pagar derechos de autor por eso.
1: Claro, porque está muy bien. No bastaría que nosotros dijéramos, esta canción es de tal persona, así como si respetando su derecho de autor en el fondo.
2: No, claro, ahí hay que pagar. Ahora, de hecho hay una ley explícita al respecto que dice que tú en un restaurante, por ejemplo, no puedes poner música de fondo, así nomás, tienes que pagar por eso. precisamente porque este tema no está claro, lo que aparentemente le pasa a las empresas que están dirigiendo la inteligencia artificial es que sienten que en Chile existiría una especie de área gris en donde alguien podría decir, oiga, no sé, yo uso ChatGPT, digamos, a veces, y uso Cloud, digamos. Ya, pero entonces, ¿esos señores están o no están infringiendo los derechos de propiedad hoy día?
1: Difícil.
0: Entonces, no, oye, mira las consecuencias de eso, Pepe. O sea, para tener sentido ilustrado nuestros intereses. Porque si le ponéis traba a la inteligencia artificial, o sea, aquí vamos, vamos a tener que ir a hacer los programas ¿a dónde? A Estados Unidos, Argentina. Chus.
2: Bueno, ¿y qué pasa si ellos, porque la ley en Chile no es clara y no quieren concurrir a ese espacio poco claro y difícil, dicen, ¿sabe qué? A partir de mañana no se puede usar ninguna inteligencia artificial en Chile, hasta que esto se aclare.
0: Digo, o sea, como que te digan, ¿sabe qué más? Claro. Vamos a seguir andando en carreta con caballo, porque no tenemos claro el derecho para la combustión interna. Chuta,
2: bueno,
0: o sea,
2: eso es.
0: Padre, subámonos al siglo XXI.
2: Es que por eso que era, yo creo que es necesario aclarar este tema. Lo que me parece que en una ley tan amplia, con tanto contexto político, digamos, no sé si era el mejor minuto para hacerlo. Ese es mi pensamiento, digamos. Yo creo que esto debería darle una segunda vuelta.
1: En este contexto, no, claro. Si estamos hablando de un proyecto de reconstrucción que tenemos que ayudar a también apuntar al crecimiento. O sea, es como meter, alguien dirá gato por liebre, o meter una cuestión nada que ver, que merita, de verdad, en forma seria, una discusión. ¿Por qué tiene que estar aquí en este proyecto? Bueno, eso rechazo.
2: Sí, yo creo que da para más. Esa es mi impresión.
0: Sí, sí. Pero tenés que dar... Pero desde
1: el punto de vista bien intencionado, o sea, creemos que da para un debate serio, profundo, no porque queramos dilatar o solo para hinchar, o para que no se discuta.
0: Y dar las facilidades para que la inteligencia artificial se aplique no por un par de genios, sino que sea uso masivo, porque eso es lo que nos va a permitir avanzar rápidamente en acoplarnos en lo que es la tendencia mundial. Si no, nos vamos a quedar atrasados, pero ni te explico.
2: ¿Ustedes se acuerdan de un presidente de la Asociación Chilena de Derechos de Autor que fue a dar una charla al norte, a Antofagasta o Iquique, y que cuando prende el computador le sale Windows, que decía que ese Windows era ilegal? ¿Se acuerdan de eso, no?
1: No. ¡Qué vergüenza!
0: No, yo no me acuerdo. No.
1: ¡Qué vergüenza! Colgado sin patente.
0: ¡Qué horror!
2: Eso a raíz de que alguien dice que en Chile
1: es muy importante que se respete, no solo porque sí, porque es la única forma de que haya gente que quiera seguir invirtiendo en hacer esto.
0: Sí.
1: Porque al final, si tú vas a hacer un trabajo, vas a tener que pagarle a personas que desarrollen, que escriban libros, que hagan todo, y después alguien puede apoderarse gratis de todo. ¿Cuál es tu incentivo?
2: No, está perfecto. Por eso que yo creo que merece un poquitito más de debate, merece que participen en este debate las personas que realmente están más cerca del tema y que entienden más de las consecuencias. O sea, yo en lo personal no es que entienda el tema, simplemente me metí a leer, porque cuando apareció esta noticia dije, esto me llama la atención, ¿qué significa, digamos? Y lo tuve que leer como tres veces para entenderlo, déjeme ser franco en eso, digamos. Porque no es un tema fácil, yo tampoco me imagino cómo podrían cobrarle o cómo se podría saber qué inteligencia artificial entró a leer qué artículo o cosa cada vez.
1: Difícil.
2: Y entonces, ¿cómo asignar una persona a quien se le debe algo? Yo no me lo imagino. Me imagino que alguien con más inteligencia podría decirlo. Yo no sé, digamos. Tampoco claro, creo que la solución es decir, no se cobra. Bueno, hay que pensar algo.
1: En el caso de Spotify y de esas plataformas tipo Netflix, es fácil porque por cada clic, cada persona que escucha, hay una tarifa que en verdad es súper baja, pero se apunta a la masividad.
0: Sí.
1: Pero en este caso, porque ni siquiera es que tú escuches la canción, es que tú en este caso entró, leyó tres líneas que le sirvieron y listo.
2: Claro, claro, tal cual, eso es. Es una inteligencia artificial que va a ver las fuentes, analiza 50, 60 cosas, lee un párrafo y después te dice, mire, la idea general es tal. Bueno, pero ¿ocupó o no ocupó esa inteligencia artificial ese espacio? Sí, pues lo ocupó. Bueno, ¿y entonces? ¿Debería o no debería pagar?
1: Claro, porque si es una cosa de citar, puede citar.
2: Ay, ay, ay, pero, qué fuerte, pero... ¿no?
0: No es fácil.
2: No, y lo encuentro súper complejo el tema.
0: Súper. No es fácil.
1: Súper complejo. Bueno, vamos a seguir mirando esto, pero ya lo decíamos, se cayó, al menos así como está. 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Nos vamos a la pausa y ya volvemos.
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0: Ya estamos de vuelta. Seguimos haciendo Buenas Tardes Mercado en este jueves 14 de mayo. Le habla Bárbara Briceño junto a Manuel Bengolea y Pepe Arias. Como siempre, una miradita en los mercados.
1: Los mercados, Bárbara, partamos por la parte de Chile, porque el precio del petróleo sigue siendo un problema, sube marginalmente. Creo que lo mencionamos ayer o anteayer, hasta que no se acabe la visita de Mr. Trump a China, al presidente de China, Xi Jinping, y no hayan de alguna manera resultados concretos, es difícil ver una fluctuación importante hacia la baja en el precio del petróleo, que es lo que todos esperamos, por supuesto. Y hasta ahora han habido declaraciones de que, claro, Irán no debería tener bombas nucleares. Por supuesto, China está de acuerdo, el estrecho Hormuz debe abrirse y no se debe pagar por usar el estrecho Hormuz, pero, y aquí viene la delicadeza, el señor Xi Jinping le dejó clarito a Mr. Trump y lo avanzó rapidito, le dijo, el tema Taiwán no se toca, si es que no quiere tener problemas graves conmigo. Y ahí estaba, como un perrito meneando la cola Trump. Después vamos a hablar de la alusión que hizo a Tucídides, pero eso es otra cosa. Pero en definitiva, nada ha pasado. El precio del petróleo sube marginalmente, $101 con 17 centavos el barril de petróleo WTI. El cobre baja $6 con 55 centavos, una baja leve respecto al día de ayer. Sube el tipo de cambio, por supuesto, sí, ya lo hemos dicho. También bajó el precio del yuan. Perdón, el yuan. Uy, el precio del litio.
2: Gracias.
1: Bajó.
2: Hay que decirlo en yuan, está claro.
1: Se bajó de los 200.000, pero poquito, 199 y algo.
2: 196.
1: Sí. Y por supuesto, el tipo cambio.

0: sube 893 pesos con 30 centavos, una subida de 0,7 con respecto al cierre del día de ayer. La bolsa sube porque sube los bancos, curiosa subida los bancos, sube LATAM y sube, o sea, sube Chile, Santander y BCI, curioso. Y afuera yo te diría que las bolsas también, Dow Jones 0,8, S&P 500 0,8, Nasdaq 0,5, y veo por ahí, sí, Australia subiendo, Alemania subiendo levemente, Francia cayó, Inglaterra cayó, Japón cayó. Así que, nada, a esperar nomás, porque yo te diría que la variable más importante, dadas las circunstancias actuales, es el precio del petróleo. Y si el precio del petróleo no empieza a dar evidencias de bajar y dirigirse hacia los 60 dólares, que no va a ser tan fácil, ojo, ¿eh? Porque no es llegar y decir, ya abrimos el estrecho y se acabó. No, hay instalaciones dañadas y por lo tanto resarcir ese flujo va a tomar por lo menos 6 meses. Pero tenemos que llegar allá, pues, o sea, tenemos que partir cayendo, porque por el momento, en 101 dólares, pucha que estamos lejos.
1: Ahora, sí es necesario decir que toda la recepción que ha tenido el presidente Trump en China ha sido superlativa. O sea, en verdad, yo vi videos comparativos de cuando fue Biden la última vez, o cuando fue incluso el presidente, se me fue el nombre anterior, del presidente anterior. Y la verdad Obama. Que Obama, gracias, perdón por el lapsus. Y la verdad que
0: porque la anterior a Biden fue el mismo Trump.
1: Sí, no, para compararlo con alguien, digamos. Okay, por eso me faltaba. Entonces, sí. La verdad es que la recepción que le hicieron a Trump era una cosa impresionante, lleno de niños con bandera, gente gritando, viva Trump, qué sé yo. O sea, le están dando mucho cuento por el lado chino. Por el lado de Estados Unidos, si uno ve la delegación con la que fue el presidente Trump a China, es realmente espectacular. O sea, nosotros dijimos aquí en broma, se cae ese avión y desaparecen los CEOs de las 10 empresas más grandes del mundo, digamos. O sea, sería realmente un problema. O sea, esta reunión está teniendo un valor estratégico enorme, enorme. O sea, de ahí claramente van a salir cosas importantes. Pueden salir cosas más importantes, muy importantes para este conflicto Estados Unidos-Israel-Irán. Fíjese que a esta altura se nos olvidó hace rato que Israel fue el que tiró el primer piedrazo, digamos, entre paréntesis. Y salen cosas que no estaban. China dice, claro, yo te ayudo con tu problemita, pero ojo, ayúdame con el mío. Y mi problema sigue siendo Taiwán. Los chinos tienen una frase muy interesante que decía, bueno, eran tres sistemas, pero un país, una nación. Eso decían ellos cuando era Hong Kong, China y Taiwán. Decían, tres sistemas, una nación. O sea, no tenemos ni un apuro, pero que quede claro, es una nación. Entonces ahora le están diciendo, ya, ¿sabéis qué más? Métete con Cuba, métete con Venezuela, quédate con Groenlandia, me importa un rábano. Pero Taiwán es mío, compadre. No se lo están mandando a decir con nadie.
0: No, con nadie. Y es un temazo, entre otras cosas, porque en Taiwán está la mayor empresa de semiconductores, que es Taiwán Semiconductores, que es una empresa, de hecho, está entre las 10 más grandes del mundo. Y por lo tanto, ahí también hay un interés de China. No hace los semiconductores que probablemente haga Nvidia, que logró claridad para exportar a China, y hoy día sube en forma generosa Nvidia. Entonces, es un tema, es un tremendo tema, y la alusión a Tucídides, este militar e historiador griego del siglo V o VI antes de Cristo, que estuvo muy metido en la guerra del Peloponeso cuando Atenas peleaba con Esparta, pero tiene una cosa que es súper interesante Tucídides. Una es que él empieza a escribir la historia y a relatar los hechos como fueron, y no hace alusión a los dioses y cosas así, pero a lo que hace alusión el señor Xi Jinping es al teorema de Tucídides, que dice que usualmente el imperio dominante cae vencido ante el imperio desafiante, y en este caso el imperio dominante es Estados Unidos y el emergente o desafiante es China. Entonces,
2: en su cara, nuestro mandó así.
0: Claro. Y,
1: In your face.
0: Y Trump miraba las nubes, los pájaros, por si a mí, porque.
1: Tiene que haber preguntado al traductor, oye, ¿y quién es el caballero? Podría decirme quién es el, cuál es el teorema. Claro, tal cual, digo. Es muy buena la aclaración que usted hace. Yo escuché la afirmación de Xi Jinping, pero no sabía cuál, a qué se refería exactamente. Así que, bien por la aclaración. Muy bien.
0: Yo la tengo acá porque me llamó la atención. Porque además hay algo que pasa. Acá está. Xi mencionó la trampa de Tucídides, preguntándose si Estados Unidos y China pueden superar los peligros que surgen cuando una potencia emergente desafía una ya establecida.
1: Entonces, está, como dice usted, no hay nada que pensar, está clarito.
0: Claro, no le gustaba andar dibujando banderitas americanas en el mapa de Venezuela. Tírate a choro con este.
1: Claro, está bonito.
2: Bueno, el control de Cuba, apenas caiga Irán, ¿cómo decía?
1: Sí, pues eso fue lo que él dijo, que tenía ocupados los portaaviones por ahora.
0: La situación en Cuba es bien complicada. Creo que tienen hasta 20 o 22 horas de sin luz. O sea, el día tiene 24 horas. O sea, ya está casi sin luz. Y la situación es bien complicada. Vamos a ver en qué termina eso.
1: Sí, eso ojalá que se resuelva pronto, porque más allá de las consideraciones políticas, no hay ninguna duda de que cuando tú tienes un país que llega a ese nivel de colapso, digamos, donde ya tienes 22 horas sin energía eléctrica, o sea, imagínese usted lo que es el señor que nos está escuchando en su casa, 22 horas sin electricidad. O sea, tienes 22 horas en las que no tienes refrigerador, no tienes luz, no tienes información.
0: Nunca, porque 2 horas diarias no sirve.
1: Exactamente, o sea, no tienen ninguna capacidad de tener alimento, o sea, ya las
0: imagínate
1: cosas más prácticas desaparecen.
0: Imagínate un hospital que necesita luz eléctrica para darte oxígeno. No.
2: ¿Cómo funcionarán con generadores en esos casos, no?
0: Pero si tampoco tienen petróleo.
1: Si no tienen petróleo, no tienen benzina, no tienen nada.
0: Entonces,
1: en realidad es una situación muy compleja.
0: Muy dramática.
1: Ojalá se defina luego, en una dirección o en otra, pero esta es una situación
0: No, que se define en una dirección nomás.
1: No, si yo no...
0: Porque ya la dirección del comunismo... Tenemos claro cuál es. La dirección del comunismo, ya le evidenciamos, Cuba tiene 66 años bajo el yugo comunista, y a pesar de haber sido uno de los países más ricos de Latinoamérica, porque era uno de los países más ricos de Latinoamérica, hoy día es por lejos el más pobre. Eso es gracias al comunismo. No es porque el bloqueo, que es la típica barreta que inventan los comunistas. No, señor. O sea, la dirección es una.
1: Yo tengo muy claro mi preferencia y tengo prometida mi botella de ron Bacardi con Coca-Cola y mi gorrito rojo el día que salga de ahí.
0: El ron Bacardi.
2: No, si tiene que ser con dolor.
0: El gorrito no.
2: Con dolor. Honor y gloria al Salvador.
1: No, tiene que ser con todo, ¿no? Si no, ¿para qué?
2: Obvio. O sea, medio sacrificio de tomarte un Cuba Libre.
1: Qué rico, ¿no?
2: Claro, tiene que ser con dolor, cuando uno pierde, hace un tributo.
1: No, bueno, yo creo que sería una gran cosa.
2: 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Ya, bueno, de las cosas que se aprobaron y se rechazaron, vamos a seguir mirando porque esto es una noticia, como decíamos, en desarrollo. Esto recién en la comisión, falta la sala.
1: Después, si no comentamos nada del tema del CENSE, Bárbara.
2: Ah, sí,
1: tal
2: bueno.
1: Vez sería, se tal elimina, vez sería bueno aclarar de qué se trata. Claro, se elimina la eliminación. Básicamente, digamos que el CENSE es un mecanismo mediante el cual las empresas pueden deducir de su base imponible, es decir, de la base de lo que van a pagar de impuestos, gastos que tienen que ver con la capacitación de las personas que están en los rangos más bajos de sueldo. Ese es el mecanismo. O sea, usted dice, mire, ¿sabe qué más? A esta persona le vamos a enseñar materias que tienen que ver con nuestra empresa. Aprender a ocupar ciertas máquinas, ciertas habilidades que no tiene, qué sé yo, que tienen que ver con mi negocio. Y entonces el costo de ese, de estudiar eso, se mete dentro de la base, aunque no tenga que ver con el negocio en el cual yo estoy, pero sí tiene que ver con que estoy capacitando a mi empleado. Ese es el mecanismo. Y es lo que se sostuvo en el minuto que se puso este mecanismo en cuestión, que durante los muchos años que existe, porque esto existe desde fines de los 60, o sea, existe hace más de 40 años, 60, no sé cuánto, nunca ha existido un mecanismo de evaluación sobre si este mecanismo, que entre paréntesis le cuesta al Estado de Chile alrededor de los 300 millones de dólares al año, ha servido o no ha servido para capacitar gente. En función de que no existen estudios, es que se planteó, ¿sabe qué más? Esto cuesta tanta plata, no tenemos ningún estudio que se utilice bien, y sí tenemos evidencia de que se utiliza mal, porque durante el periodo de la tramitación de esto, empezaron a salir todo tipo de ejemplos que, digámoslo, eran ejemplos bien vergonzosos, para que andamos con cuestiones, o sea, gente haciendo cursos de baile, yoga, de puras cuestiones que, oye, ya, perdóname, pero esa cuestión no es capacitar empleados con el problema que tenemos de productividad, digamos. Entonces, ¿es cuestionable? Claro que es cuestionable. ¿Tenemos estudios que respalden? No tenemos estudios que respalden. Entonces, yo me parece que es dentro de la línea de mejoremos el sistema sin lugar a duda, digamos. Ahora, se necesitaban compensaciones, claro que se necesitaban compensaciones, pues son 300 millones de dólares al año, no es poca plata, digamos. Es harta plata. Entonces, ahí entiendo que esto está rechazado. Sin embargo, sí se puede poner de nuevo en tabla al minuto en que se vea en particular en la sala, digamos. Así que no está necesariamente fuera de la discusión.
2: O sea, todavía puede ser una noticia en desarrollo con cambios. Porque muy ahora, todos coinciden. Yo conversé hace unos días con el ex director del CENSE en que hay que hacerle cambios, que no puede seguir funcionando tal cual, porque hay que asegurarse que efectivamente sí mejora la empleabilidad. Y fíjate que Ricardo Ruiz de Viñaspre, que es un ex director del CENSE, decía algo súper interesante, que la mayoría de los cursos, sobre todo los más baratos, no tienen copago. Entonces, cuando tú no pagas un copago, la calidad no te importa tanto. Mientras que si las empresas tuvieran que pagar un copago, se preocuparían mucho más de la calidad y de que los trabajadores, que además van a tener que invertir tiempo en jornada laboral, que les van a pagar un poco para que puedan hacer ese curso, realmente sirva y sea útil tanto para el trabajador como sobre todo para la empresa. Entonces, ese él decía que es uno de los cambios más importantes que deberían hacerse, que haya un copago.
0: Bajo, por supuesto, Bárbara.
2: Pero porque al menos que se alinee el incentivo.
0: Expliquémosle en fácil a nuestros auditores qué es el copago. Si el precio del agua es cero, tú dejáis la cañería abierta, ¿qué te importa? Si el costo es cero. Pero si te dicen, oiga, no va a ser cero, va a ser luca, entonces tú decís, chuta, y la pago yo de mi bolsillo, entonces me preocupo.
2: Es el
0: viejo adagio, cuando el precio es cero, la demanda es infinita.
2: Cuando uno tiene un seguro de auto, tiene un copago justamente por esto mismo. Porque el copago, en el fondo, es el... ¿Cuál es la palabra que no es copago? Es
0: no,
2: el
0: deducible.
1: Deducible.
0: Pero es el mismo principio.
2: Claro, entonces, ¿qué significa esto? Si yo tengo un choque importante que yo no quiero que ocurra, me va a cubrir el seguro. Pero si yo estuviera todo cubierto en cualquier circunstancia, ni siquiera miro para atrás porque si toco lo mismo, si lo rayo, lo mando a arreglar. Hoy estoy apurada, hay un coro, filo paso por encima, lo rayo, lo rompo, total, lo arregla el seguro. No, pues, si yo no miro, no voy con cuidado y lo rayo entero, los deducibles, que en general para que el seguro no sea tan caro, tienden a ser bajos. Entonces ahí uno obviamente evita eso, lo hace con mucho más cuidado. Lo mismo el doctor, lo mismo todo. Está pensado que si es gratis, la gente lo paga, no puede abusar, o le da lo mismo, o no se va a preocupar. Pero si tú tienes que pagar por la consulta al médico un deducible o un copago, chuta, ¿me duele realmente? ¿Vale la pena que vaya el doctor? O si no, voy a ir porque sí. Voy a hacer todos los exámenes porque sí, y estarías todo el día haciendo cosas que impliquen un gasto mayor sin ningún filtro.
1: Bueno, es muy interesante lo que ustedes indican, porque es muy del comportamiento de la gente. Es un acercamiento realista a cómo la gente se presenta frente a estos problemas. Entonces, simplemente es constatar la realidad. Más allá de cualquier ideología, esto no es ni de izquierda ni de derecha lo que ustedes acaban de decir. Es simplemente cómo la gente se maneja frente a estos problemas diarios.
2: Tal cual, cosas cotidianas.
0: Así es, sí. Cuando el precio es cero, la demanda es infinita, pero cuando ponen precio, uno dice, chuta. Así que bien, que ojalá que pase, pero yo creo que además el CENSE es una buena herramienta para mejorar la productividad de los trabajadores, así que es de esperar.
1: Sí, también hay que decir que esta iniciativa fue rechazada con votos de Renovación Nacional. Ojo con ese temita, digamos.
2: Sí, porque insisto, y lo que viene diciendo todos, no es necesariamente un tema de eliminarlo, sino que de mejorarlo. Ponerle ese componente eventualmente al copago, asegurar que los cursos estén más garantizados, o ocultar las cosas para que realmente mejore la productividad y la empleabilidad de esos trabajadores. Así que bueno, ya, nos vamos. Pero volvemos mañana, así que tengan todos una muy buena tarde. Los dejamos invitados a que sigan.
0: O sea, mantener el capital humano a los trabajadores, así que fantástico.
1: Sí, pues. Mañana viene con sorpresa, Margarita.
2: Mañana viene con sorpresa, como bien viernes.
0: Hasta mañana.
2: Los dejamos invitadísimos para lo entretenido que va a ser mañana. Una
1: buena tarde. Muchas gracias a todos. Un abrazo. Gracias. Chao, chao.
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¿Cómo están? ¿Cómo va esa tarde? Una tarde bastante agradable acá en la ciudad de Osorno. Saludarlos a todos de manera muy afectuosa. Recordarles que siempre nos pueden seguir a través de nuestras redes sociales, Instagram, El Conquistador Osorno, también a través de nuestro canal de YouTube, Radio El Conquistador Osorno. Nos pueden llamar al número de la radio y participar, el 642-2016-55, o dejarnos un mensaje también a través de nuestro WhatsApp de la radio, el más 569-30-99-59-47. Oigan, se mejoró bastante el clima, ¿eh? Yo pensaba que iba a llover durante el transcurso de la tarde, un poco similar a lo que habían sido los días anteriores, pero al parecer mejoró y está como esos días de otoño, así, entre que hace frío y hay uno que otro rayo de sol por ahí. ¿Ah? Vamos con las noticias locales, tenemos bastante información. Se desarrolló el seminario de mujeres líderes del sur, que convocó, adivine, a más de 1,000 mujeres. 1,000 mujeres que están en proyectos importantes, que lideran y que van a la vanguardia de lo que exigen diferentes mercados. ¿Eh? Bueno, esta fue una convocatoria masiva, un evento que dejó sensaciones positivas, que reunió a más de 1,000 asistentes en los salones del Hotel Sonesta. Se desarrolló con gran éxito la 13ª versión del Seminario de Mujeres Líderes del Sur de Chile, el cual fue organizado por Aproleche Osorno. Mandarle un afectuoso saludo también ahí a Anita Jans, que ella siempre escucha la radio también y que ha estado con nosotros acá en el panel. Y la vamos a tener conversando sobre este evento también, lo que fue ya para lo que es la otra semana. Bueno, este seminario, como les comentaba, fue organizado por Aproleche Osorno y que este año contó además con la coorganización de la Multigremial Nacional, consolidándose como uno de los encuentros femeninos más importantes del sur del país. ¿Eh? Fíjense que este evento tenía un lema muy bonito que se llama Mujeres que Avanzan. La actividad convocó a mujeres de distintas comunas de la región y el sur de Chile, quienes participaron en esta jornada enfocada en el bienestar, la autogestión, el emprendimiento, el liderazgo femenino también, generando este espacio de inspiración, reflexión y conexión. Las autoridades que estuvieron ahí, estuvo el gobernador regional Alejandro Santana, estuvo también el alcalde de Osorno, don Jaime Bertín, el presidente de Aproleche Osorno también, Marcos Winkler, que le mandamos un afectuoso saludo también por acá por parte de Radio El Conquistador Osorno, el presidente de la Multigremial Nacional, Juan Pablo Svet, además de representantes del mundo público, privado y gremial. Fíjense que una convocatoria bastante importante, muy buenos oradores también. Estuvo Caro Molina, que abrió el ciclo de charlas con una presentación enfocada en el bienestar financiero femenino, un tema súper importante. Estuvo también la actriz nacional Mariana Derderian, que protagonizó esta emotiva intervención donde invitó a los asistentes a reflexionar sobre la resiliencia, el valor de detenerse y de reconectar con lo esencial en medio de las exigencias cotidianas. Luego hubo un bloque de reconocimiento a 4 mujeres líderes del año 2026, destacando trayectorias inspiradoras de distintos ámbitos del mundo agrícola, empresarial, profesional también. Entre ellas fueron homenajeadas Gemma Top, Tamara Ponce, Alejandra Rodríguez y Karin Klein. Bueno, me parece que es bastante positivo que se estén desarrollando estos seminarios. Le hace muy bien a la comunidad. Y no nos olvidemos que muy pronto viene otro seminario súper importante que tiene que ver con la producción de papa. Le mando un cordial saludo también a nuestro amigo acá de la radio, Michel Junot, que él siempre está preocupado de exponer estas ferias que le hacen muy bien al sector productivo acá en la ciudad de Osorno, que es La Chipa, que va a estar el 28 de mayo. ¿Ah? 28 de mayo a Chipa, ahí para todos aquellos que quieran participar. Vamos con más información.
Fíjense que una comerciante ambulante osornina lamentablemente falleció tras ser apuñalada en Castro, una situación bastante crítica. Una mujer de 43 años murió en el hospital Augusto Rifart producto de una herida cortopunzante cardíaca. Fíjense que la muerte de Brígida Barría Ríos, comerciante ambulante osornina de 43 años, generó conmoción tanto acá en la ciudad como en Castro, luego de fallecer en el hospital Augusto Rifart tras ser apuñalada por desconocidos y que le provocó una lesión penetrante cardíaca. La mujer ingresó durante la madrugada del sábado al recinto asistencial y murió cerca de las 6 de la mañana debido a la gravedad de la lesión. Bueno, una noticia relacionada también un poco sobre la inseguridad que tenemos en nuestro país al día de hoy, que si bien las tasas de delincuencia han ido disminuyendo durante el transcurso de estos días, según la información que se ha ido entregando, aún no es suficiente. Hay harto trabajo que hacer en la parte de seguridad. Por acá me comentaban de forma interna que ANCUD también en cierto horario se encuentra con bastante peligro en las calles. Un dato no menor que nos aporta ahí un auditor que nos estaba escribiendo a través de nuestro WhatsApp de la radio también, y que siempre le agradecemos a ustedes por estar conectados y participar junto a nosotros. Oigan, nos vamos a un tema musical y a la vuelta seguimos con más de este Expreso de la Tarde, que está bien, bien interesante.

4:16 estamos de regreso. No quiero hablar de mala noticia, ¿eh? Con toda esta situación, también esta noticia que salió de esta persona que fue apuñalada, una ciudadana osornina allá en Castro. Quiero cambiar un poco, lanzar cosas positivas, ya que uno también afecta. Por ahí lo comentábamos ayer en el panel cuando hablamos de salud mental, el estar recibiendo tantas noticias negativas durante el día también produce algo social, ¿eh? Yo creo que tenemos que preocuparnos sobre lo que está pasando a nivel nacional, sobre todo en la parte social con la violencia. En la mañana veía a través de las redes sociales otro video relacionado a otro establecimiento educacional, nuevamente dos apoderados ahí agrediéndose con dos alumnos a las afueras de un liceo. Un video bastante, bastante crudo, que lamentablemente son noticias que tampoco alcanzan a salir y que demuestran que, independiente de que esta semana hayan bajado los hechos de violencia relacionados con la educación, siguen ocurriendo. También otras peleas entre guardias y con personas en otros recintos, cosas que ocurren al día, y que demuestran que en Chile algo ocurre con nuestra salud mental. Oigan, les quiero contar que en San Juan de la Costa se lanzaron los fondos concursables municipales 2026, ¿ya? Esta iniciativa está destinada al financiamiento de proyectos presentados por organizaciones comunitarias, deportivas y también de personas mayores. La Municipalidad de San Juan de la Costa, a través de la Dirección de Desarrollo Comunitario, la DIDECO, inició el proceso de postulación para los fondos concursables municipales 2026. Esta iniciativa dispone de una inversión total superior a los 36 millones de pesos destinados al financiamiento de proyectos presentados por organizaciones comunitarias, deportivas y de personas mayores. Bueno, el lanzamiento oficial se realizó el pasado 8 de mayo en la sala de sesiones del municipio bajo el marco del reglamento de fondos concursables. Bueno, estos recursos se distribuyen en tres áreas específicas. Primero que nada, el Fondo de Desarrollo Comunitario, el Fondeco, que tiene un valor de 15 millones de pesos. Después está el Fondo de Personas Mayores, el FONPEM, con 11 millones. Y el Fondo de Desarrollo Deportivo, el FONDEPO, que cuenta con 10 millones de pesos. Estos fondos están orientados a cubrir diversas necesidades, desde el mejoramiento de infraestructura menor hasta la adquisición de equipamiento y realización de talleres. Una muy buena noticia ahí, que estén presentes estos fondos para que se puedan postular. Se refirió a esto el alcalde José Luis Muñoz, informó que las bases de la postulación ya están disponibles para su retiro en las dependencias municipales de Puaucho y Misión San Juan. Esto en la comuna de San Juan de la Costa. Ya. El plazo para presentar la iniciativa se va a extender hasta el viernes 5 de junio. Ponga atención, si usted quiere postular a estos fondos concursables y vive en la comuna de San Juan de la Costa, aquí está la información para que usted pueda realizar esta postulación, ¿ya? Entonces, repetimos, disponible las bases para la postulación, están disponibles para su retiro en las dependencias municipales de Puaucho y Misión San Juan. El plazo para presentar la iniciativa se va a extender hasta el viernes 5 de junio y podrán participar todas las organizaciones que cuenten con personalidad jurídica vigente y que no mantengan rendiciones pendientes con la institución municipal. Hay una novedad, Para el proceso 2026, el jefe comunal destacó la posibilidad de corregir antecedentes faltantes durante la etapa de admisibilidad tras una notificación previa, ¿ya? Sin embargo, precisó que situaciones como tener personalidad jurídica vencida o deudas por rendiciones anteriores no son subsanables dentro del proceso. Bueno, si usted quiere obtener más detalles y acceder a la ficha de inscripción, los interesados pueden visitar el sitio web oficial a través de www.sanjuandelacosta.cl. Ya, súper importante ahí que la comunidad, sobre todo de los sectores más rurales como es la comuna de San Juan de la Costa, tengan acceso a este tipo de fondos, ya que muchas veces ayudan a que se puedan desarrollar proyectos sociales
importantes. Oigan, nos vamos a otro tema musical y a la vuelta seguimos con más de este Expreso de la Tarde, porque ya vamos a entrar ahí de lleno al tema nacional, ¿eh? Que hay algunas noticias interesantes para conversar.

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4:37 minutos, estamos de regreso. Oigan, estaba leyendo información acá. ¿Ustedes se acuerdan de Héctor J. Tool? Este machi que realizó varios atentados terroristas y que fue condenado. Bueno, ahora la fiscalía está pidiendo 67 años de cárcel, 67 años de cárcel, ¿ah? Para el hijo menor de Héctor J. Tool por 8 delitos de atentados, ¿ah? Una situación bastante positiva. Yo creo que este tipo de personas que realizan este tipo de delitos tienen que ser juzgadas como corresponde. Y la pena me parece bastante acertada, ¿ah? Bueno, Pelantaro J. Tool Peosa es indicado como el cabecilla del grupo armado que realizó dos ataques incendiarios a Lautaro y Temuco. Esto fue en el año 2022. Yo creo que la fiscalía, sobre todo en la región de la Araucanía, lo ha hecho bastante bien. Lo ha hecho bastante bien con el tema de las penas. No nos olvidemos que hace poco también fueron condenados los homicidas terroristas que atacaron en el triple homicidio de Carabineros, ¿eh? Algo que salió a través de los reportajes a nivel internacional también, porque fue un hecho bastante violento. Y me parece bien ahora que se esté pidiendo 67 años de cárcel también para el hijo menor de Héctor J. Tool, que sabemos que también fue condenado, ¿eh? Aquí no estamos hablando de personas que hayan sido procesadas y que haya quedado en nada, sino personas que fueron condenadas. Y ahora también esta persona va a ser procesada y esperemos que sea condenada también, pues. Porque estos hechos claramente son actos terroristas. No tienen otro nombre. Cuando uno busca infundir terror, hay que llamarlo como corresponde. Fíjense que vámonos a algunos antecedentes. Bien cortito este tema porque no le voy a dar tampoco tanta pantalla, como se dice a estos tipos. En esos momentos, los encapuchados portaban un fusil. Estos son los hechos que se están investigando por parte de la fiscalía. Calibre 7,62. Más encima un fusil con un calibre súper alto. De hecho, lo que se utiliza hoy en día en la guerra moderna son cartuchos 5,56. Estaban ocupando calibre 7,62. Fusil de guerra. Más encima. ¿Ah? ¿Son o no son terroristas? Y además escopetas se distribuyeron en el predio, en un predio de la región de la Araucanía, para quemar tres camiones y una máquina excavadora, dejando un lienzo reivindicatorio firmado por la CAM. ¿Ah? Luego de eso, amenazaron a un trabajador forestal, otro delito más, y lo obligaron a manejar su camioneta Maxus por unos 40 minutos, atravesando caminos internos entre los bosques con dirección hacia el poniente. En eso, los encapuchados prendieron fuego a otras maquinarias que fueron encontrando en el camino y abandonaron al hombre y siguieron su camino hacia el oeste. O sea, fue un tour delictual. Bien puesto los 67 años, ¿eh?, por parte de la fiscalía. Bueno, así llegaron a un campamento forestal, porque la historia no termina ahí, de la empresa Hancock, en el sector de la colonia. Obligando a huir a brigadistas contra incendios, le prendieron fuego a un camión de la brigada y los containers usados por los empleados, robando motosierras, otro delito más, y otros elementos forestales, y sumémosle el delito de incendio también. Antes de arrancar, dejaron rayados en la pared, en la bodega, con el mensaje "Fuego, bala y libertad a los PPM y a la CAM". ¿Ah? ¿Qué les parece el hijo menor de Héctor J. Tool? Bueno, por algo hoy en día la fiscalía está pidiendo 67 años de cárcel. Me parece bastante, bastante bien la posición por parte de la fiscalía. Vamos con más información. Tengo por acá unos datos que son bien interesantes con respecto a lo que fue la pandemia del COVID. Fíjense que causó 22,1 millones de muertes. ¿Y saben qué es lo que me llama más la atención? Que fueron tres veces más de lo que informó la OMS. Ah, un dato durísimo y que también pone en juego la credibilidad que tiene la institución. Ah, a lo mejor los catastros que se hicieron en esos momentos no fueron muy acertados en cuanto a la evaluación del impacto real de la pandemia.
Fíjense que las muertes en exceso a nivel mundial alcanzaron su punto máximo en el año 2021 con 10,4 millones de decesos. ¿Ah? Una pandemia bastante agresiva. Bueno, esta cifra es el triple de las notificadas hasta ahora y se traduce en que por cada muerte del COVID-19 registrada hubo alrededor de 2 muertes adicionales relacionadas con ella. Estas cifras fueron reconocidas por la OMS a partir de estimaciones. Hacían mención hasta un momento a unos 15 millones de decesos, tanto por causas directas como indirectas. Pero según los expertos, este hallazgo pone en relieve tanto la subnotificación que hubo de las muertes provocadas directamente por el virus como el volumen de las muertes indirectas. ¿Ah? O sea, yo creo que aquí cuando se entregan informes, hay que entregar los informes de forma asertiva. Hay un poco de tirón de oreja a la OMS también por parte de ciertos expertos acá que estaba leyendo la nota con respecto a la tasa de mortalidad que realmente tuvo la pandemia del coronavirus. ¿Ah? Fue bastante, bastante agresiva, por así decirlo. Interesante, noticias que les quería compartir. Siempre es bueno compartir estadísticas. ¿Eh? Yo creo que aportan mucho a tener más conocimiento sobre la información. Oigan, ¿se recuerdan que hoy delante les comentaba que habían caído algunas tasas de hechos delictuales a nivel nacional? Por acá hay un reporte bien interesante que corresponde al Centro de Estudios y Análisis del Delito de la Subsecretaría de Prevención del Delito. ¿Eh? Fíjense que los robos violentos cayeron un 13%, pero me llama la atención que lo que más subió fueron las incivilidades, ¿ah? Que van al alza. Esta fue mediante un comunicado que se entregó este jueves. La Subsecretaría de Prevención del Delito dio a conocer las cifras del Centro de Estudios y Análisis del Delito, que revelaron que los robos violentos bajaron en un 13% en el primer trimestre del año 2026. ¿Ah? El informe fue elaborado a partir de las estadísticas de Carabineros de Chile y también de la Policía de Investigaciones. Fíjense que donde más se destacan las caídas fue un 16,9% los robos con violencia e intimidación. Tenemos una llamada telefónica, al parecer.

0: 16:44 minutos, tenemos en la línea telefónica al ex coronel en retiro, Gustavo Archa, que se comunicó con nosotros, quiere participar del programa. ¿Cómo está? Bienvenido al panel.
1: Hola, muy buenas tardes.
0: Buenas
1: Gusto
0: tardes.
1: Gusto de saludarlo.
0: Gusto de saludarlo.
1: Mira, estaba escuchando la información de las estadísticas que tú diste a conocer recién ahí.
0: Sí, que fueron entregadas por parte de la Subsecretaría de Prevención del Delito.
1: La Subsecretaría de Prevención del Delito. La misma que la otra vez tuvo que ajustar las estadísticas porque no calzaban
0: ¿ya?
1: los datos que existían entre los homicidios, entre los delitos de mayor connotación social, y que iban a comunicarlo comparativamente en forma semanal o mensual. Pero yo te pregunto, la pregunta es lógica, ¿bajaron en comparación a qué? ¿Se da esa información o todavía existe una incertidumbre? Porque si tú te vas al sistema táctico de operaciones policiales de Carabineros, existen unos números.
0: ¿Ya?
1: Si te vas al sistema del portal SEAD, de la Subsecretaría de Prevención del Delito, aparecen otros números. Si los comparan con el informe anual de homicidios consumados y frustrados de la Fiscalía, el último que se hizo, aparecen otros números.
0: Claro, o sea, la base de la información, lo que se entrega acá por parte del medio de comunicación que establece este estudio, dice, el informe fue elaborado a partir de las estadísticas de Carabineros de Chile y la Policía de Investigaciones, pero no da cuenta desde en base a qué estudios se hicieron, ¿ah? Por eso es importante la precisión que también usted nos está haciendo,
1: claro,
0: a través de la radio.
1: Sí, puede ser comparativo el último mes, los últimos 28 días, la última semana, el comparativo anual del mismo mes.
0: Anual, o sea, acá estoy leyendo por acá abajo, estoy investigando más. Exactamente, a comparación del año 2025.
1: Ahí viene mi pregunta. Al inicio de este gobierno, la Subsecretaría de Prevención del Delito señaló que se iban a tener que hacer unos ajustes a las estadísticas porque la información principalmente de los homicidios y de algunos delitos de mayor connotación social no estaba bien ajustada, existiendo algunas diferencias entre la subsecretaría, la Policía de Investigaciones, la Fiscalía y Carabineros. Entonces, esa información, a lo que veo, me nace el interrogante, ¿es comparativa con qué? ¿Con la diferencia que había antes o con nuevos estudios ajustados que se hicieron? Porque yo también podría poner en duda la cifra final.
0: Claro.
1: Porque si me dices que lo es comparativo anual,
0: con el año pasado, se establece acá que es anual.
1: Ellos mismos señalaron que había una diferencia respecto de los ajustes de algunos delitos en el último tiempo del mismo sistema estadístico. Entonces, sería bueno que la Subsecretaría de Prevención del Delito, que yo sé que la subsecretaria está haciendo un trabajo de locos, porque también recibió una ley de seguridad privada que entró en vigencia el 28 de noviembre del 2025, que tenía una forma paulatina de entrar en vigencia y que van a tener que prorrogarla de nuevo porque prácticamente podrían quedar 30.000 componentes del sistema de seguridad privada sin poder acreditar, sin perder el trabajo.
0: Un tema que estuvimos hablando acá en la radio también.
1: Claro, entonces la ley de seguridad municipal fue publicada, pero el reglamento fue retirado porque algunos municipios quieren hacer algunas indicaciones al reglamento por algún tipo de incoherencia en las facultades que van a tener los inspectores municipales.
0: Exactamente.
1: En la nueva ley de seguridad municipal. Entonces, yo no sé cuándo van a visibilizar qué problemas hubo con las estadísticas, qué números son los que se están midiendo, aparte del stop de la Policía de Investigación, la Fiscalía y de la propia Subsecretaría. ¿Cuáles son los delitos definitivos que están afectando a las diferentes comunas por cada 100.000 habitantes? ¿Cuáles son los delitos de mayor connotación social que están causando mayor daño a las personas? ¿Qué tipo de incivilidades?
0: Claro.
1: Consumo de alcohol en la vía pública, desórdenes, daños, conductas reñidas con la moral y las buenas costumbres. O sea, yo creo que, mira, la criminología estudia el delito, el delincuente, la víctima y el control social del comportamiento desviado desde un punto de vista biopsicosocial.
0: Claro,
1: ¿ya?
0: Tal cual.
1: Donde, al ser una ciencia empírica e interdisciplinaria, participan diferentes disciplinas o ciencias afines, ¿ok? Entonces, una simple estadística me da fe de una disminución, aumento de delito, o también nos tienen que dar a conocer cuáles la metodología para haber obtenido ese tipo de números y cómo impactan...
0: Ese es un punto muy... discúlpame que lo interrumpa, ese es un punto muy importante, porque cada vez que se entrega un estudio tiene que haber la responsabilidad de estar presente las fuentes de cuáles son los informes que se están entregando. Por ejemplo, hay informes que hace Gendarmería que son muy buenos, donde establecen sección por sección cómo se llegó a la estadística. O sea, uno espera que las estadísticas que se entregan sean evaluadas de la misma forma.
1: El tema es que yo acompañaría, le haría un...
0: ¿Aló? ¿Aló?
1: ¿Aló? ¿Aló? ¿Sí? ¿Me escuchas?
0: Sí, lo escucho. Sí, lo escucho.
1: Mira, yo a las estadísticas le haría un acompañante porque yo no tengo duda que a través del sistema UPOL de Carabineros y a través de los sistemas de reportabilidad que se hacen en la Fiscalía, a través del sistema de reportabilidad que hace Investigaciones, esa información entra consolidada a un gran sistema, entonces así vemos la tasa de homicidio, las tasas de robo, las tasas de lesiones, violencia intrafamiliar, incivilidad, etcétera. ¿Perfecto?
0: Claro.
1: El tema es que esto debería ir un poco acompañado, así como lo hace la encuesta NUX, Nacional Urbana de Seguridad Ciudadana, que dicen, respecto de estos delitos, quiénes están siendo más victimizados, las horas, los días, los lugares, la georreferenciación, cuáles son las comunas más afectadas.
0: Claro, son estudios mucho más completos. Ahora quiero aportarle, justamente con lo que usted nos está conversando acá, aquí se están evaluando también la comparación en los primeros trimestres respecto del año anterior, que es un punto súper importante. Entré directamente a lo que es visibilizar el estudio. Se habla casos policiales como homicidios, de violación también, donde han habido caídas de entre el 16-12%, y los casos de violencia intrafamiliar que han tenido una caída del 1,3%, y violencia contra la propiedad que ha tenido una caída del 8,9%. Es un poco anexando lo que usted me estaba preguntando.
1: Yo te pregunto ahora del 8,9%, esa es la variación porcentual, ¿de cuánta variación absoluta? ¿De cuántos casos?
0: Claro.
1: El 8,9 incidirá en 100 casos, en un caso, en 5 casos. O sea, eso es lo que hay que clarificar bien.
0: Claro. Por ejemplo, aquí se entrega con respecto a los ilícitos asociados a armas. Se habla de que aumentaron entre de 5.149 casos a 5.991. Ahí se entrega una estadística de este tipo. Pero uno espera que se entreguen todas las variantes.
1: Estamos hablando de delitos relacionados con armas o infracciones a la ley de seguridad, de control de armas y explosivos. Podría ser.
0: Sí.
1: ¿Ya? Pero esas armas incautadas, ¿cuántas fueron encontradas
0: hecho en poder ilícito, de delincuentes? Se refiere a hechos ilícitos en el estudio.
1: ¿Cuántas fueron incautadas a personas que las tenían indebidamente inscritas en sus domicilios o se les olvidó reacreditar? O sea, yo creo que la información... Disculpa que te lo diga, yo trabajé 32 años en Carabineros y tiene que ser hoy día más que antes, tiene que ser más pulida la información.
0: Claro,
1: para que la gente entienda dónde se van a focalizar los recursos, porque si estamos al debe con casi 12.500 carabineros en los últimos 7 años, ¿no es cierto? Tenemos que saber dónde se van a focalizar los recursos para combatir la delincuencia, para incautar las armas, para disminuir el consumo o el tráfico de drogas. Entonces, el simple número, te lo digo así bien francamente, el simple número de repente como que le falta
0: una explicación
1: para que un ciudadano como Gustavo Archa o cualquier persona que no entiende sepa, con estos números se van a desarrollar las siguientes estrategias.
0: Claro.
1: Y ahí hay un trabajo para la ministra Steiner.
0: Es el trabajo que tiene que hacer los sectores que están a cargo de las carteras.
1: Claro, justamente. Claro, que entiendan, oiga, se disminuyó aquí, pero se va a producir movilidad delictual, porque apretamos aquí, bajaron los delitos acá, pero puede que suban en otro lado porque el delincuente se va a desplazar, ¿ya?
0: Claro.
1: Y lo otro que te decía, también hay tasas de detención. Si tú abres el portal SEAD, salen detenidos por cada 100.000 habitantes.
0: Exactamente.
1: Carabineros en los últimos 10 días detuvo a 1.000 y tantas personas por diferentes situaciones en los operativos. ¿Qué pasa después? ¿Quién hace el estudio de lo que pasa en la fiscalía? Hay prisión preventiva, quedaron en arresto domiciliario, quedaron con firma mensual, quedaron con arraigo nacional. ¿Qué pasa con el estado de resultados si el Ministerio de Seguridad Pública puso todos los recursos para detener a 3.000 personas? ¿Qué pasa con la otra parte? ¿Qué pasa con la contraparte que es la fiscalía y el Poder Judicial?
0: Muy bien.
1: Se estarán quedando como corresponde, privados de libertad, y eso va a permitir que disminuya el índice de temor al delito.
0: Claro.
1: Son interrogantes que yo dejo, no estoy criticando a las instituciones.
0: Claro,
1: estoy
0: coronel.
1: Criticando cómo, estoy criticando cómo se explican los números.
0: Sí, coronel, yo lo quiero felicitar también por entregar este aporte acá a la comunidad que nos está escuchando a través de Radio El Conquistador Osorno, también dejando esta crítica, porque esto también pasa por algo que nosotros hemos hablado en la radio, que es un tema de comunicación por parte del gobierno. Cuando se entregan estas estadísticas, sí, tienen que ser precisas y tienen que ser focalizadas. Así que también comparto parte también de la opinión que nos está entregando y nos tenemos que ir despidiendo del programa el día de hoy, ¿ya? Así que siempre nos quedamos cortos.
1: Con mucho gusto y como te digo, yo creo que tú lo has dado en el clavo. La forma de comunicar
0: es muy importante. Sí.
1: Puede dar más tranquilidad a la ciudadanía.
0: Muy importante. Muchas gracias por haber llamado a Radio El Conquistador Osorno. Un abrazo.
1: Bien. Chao, chao.
0: Bueno, la opinión de la gente, sobre todo de un ex carabinero que nos deja sus comentarios en base a su amplia experiencia y que nosotros también, como medio de comunicación, nos alegramos de que ustedes se vayan involucrando con nuestro programa, participando del programa, porque así también podemos crecer en la parte social, también en el conocimiento que puede llegar hacia nosotros por parte del Estado. Así que nos quedamos con esa reflexión el día de hoy. Recordarles que siempre nos pueden seguir a través de nuestras redes sociales, Instagram, El Conquistador Osorno, también a través de nuestro canal de YouTube, Radio El Conquistador Osorno. Nos pueden llamar al 642-2016-55 y participar del programa y también dejarnos un mensaje a través de nuestro WhatsApp de la radio, el +56 930 99 59 47. Nos vemos, que estén muy bien.
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0: Muy buenas tardes, ¿cómo están todos? Bienvenidos, estamos comenzando por los opuestos en este jueves 14 de mayo. Le habla Bárbara Briceño junto a Francisco Vidal. ¿Y qué pasa con el diputado Chalper? ¿Qué significa
1: está
0: esto?
1: El ministro de Hacienda, lo he visto agitadísimo ahí en la Comisión de Hacienda. ¿Cuál vocero Chicago Boy?
0: Bueno, o sea, sería bueno saber si bien o no. Bueno, han pasado muchas cosas, jornada maratónica, hasta las 5 de la mañana se quedaron. Hasta las 5 de la mañana se quedaron votando ayer.
1: Claro. A ver, ciudadano, la información es, hay tanta información sobre esta mega reforma que la gente empieza naturalmente a perderse. Pero yo creo, leyendo, escuchando, que lo importante va a ser, después de toda esta escaramuza, la votación de la sala de la Cámara de Diputados. Y todo indica que el lugar de negociación final va a ser el Senado, porque el Senado está, son menos, un tercio, 50 personas, y no 155. Segundo, es mucho más restringido el núcleo de partido. Entonces, se acaba la cuenta hoy día que los socialistas son 100 senadores, los PPD son 4, ahí llevo 11. Espérate un poquitito, los demócratas cristianos son 3. En este caso, la democracia cristiana en el Senado está muy distinto a la democracia cristiana en la Cámara de Diputados, en su posición me refiero. Entonces llevo 14 más 3 comunistas, llevo 17 más 2 frente amplistas, o no sé si son 3, 19 más el liberal Vlado Milosevic, 20 más los dos regionalistas verdes en el Senado, que son la Alejandra Sepúlveda y el senador por Antofagasta, me da 22. Debiera sumar la Fabiola Campeñay, me da 23. Vamos a ver qué va a pasar con Karim Bianchi, que es el 24. Entonces, ahí la situación es más estrecha. Y lo veo más ordenado, la oposición, ahí. Ahora, evidentemente que la derecha tiene mayoría porque pasa los 25 con el senador Walker, 26, y el senador, el nuevo senador por Aysén, que serían 27. Entonces tú tienes una especie de foto de 27-23. Nuevamente estás a 2 puntos de la mayoría, pero es más agotado. Así que el proyecto yo creo que va a ser aprobado en la sala antes del 1 de junio y va a pasar al Senado. Y como por mi argumento que les acabo de dar, va a ser, yo creo que el lugar donde el ministro Quiroz puede ceder un poco más. Eso es lo que yo veo. No hay partido de la gente en el Senado. La bancada, insisto, los 3 senadores, Huenchumilla, Yanna Proboste y Iván Flores, han expresamente declarado que están por rechazar la idea de legislar en el Senado. Entonces, va a ser más confrontacional, y miren la paradoja, por ser más confrontacional hay más posibilidades de negociar.
0: Exacto.
1: Eso es lo que ha pasado.
0: Pero espera, de las cosas que ocurrieron, que esta sesión maratónica, hay varias cosas relevantes que se aprobaron. El corazón de la reforma se aprobó. Ojo, estamos hablando recién de la comisión de Hacienda, o sea, tú tienes que pasar por sala. Cosas bien importantes como la rebaja de impuestos, como habíamos dicho.
1: La integración,
0: y cosas importantes, o no sé si eran tan importantes, quizás simbólicas, que se cayeron, como por ejemplo la eliminación de la franquicia Sense, cayó. Este artículo 8 tan polémico.
1: La inteligencia artificial también se cayó.
0: Y bueno, hay apertura a verlo el crédito tributario para los trabajadores, para la empresa, en realidad, para apoyar el empleo. Todo eso está en desarrollo.
1: Ahora, el corazón del proyecto, desde el punto de vista más estratégico y también por volumen de costo, es lo que se aprobó ahí. Es decir, ahí cuando tú apruebas la rebaja de 27 a 23 y le sumas la integración, están más o menos de los 2.800 millones de dólares. Esos dos elementos. Los economistas no se ponen de acuerdo. La rebaja a la gran empresa, hay 3 cifras que se dan en el debate. 1.500 millones, 1.800 millones, 2.000 millones. Y en el caso de la integración al sistema, también hay 3 cifras. 400 millones, 600 millones y 1.000 millones de dólares. Así que depende con qué cifras te quedes y hagas la suma, ves el impacto que tiene en la reducción del ingreso fiscal. Porque en el caso del CENSE, lo que tenía en la cabeza, y lo debe mantener el ministro Quiró, era una reducción, al eliminar esa franquicia, son un ahorro de 300 millones de dólares. O sea, al ser rechazado la eliminación de esa franquicia, en la suma y resta del ministro Quiró, ahí tiene esos 300 comillas perdidos. En el tema de la inteligencia artificial nunca se supo exactamente qué es lo que rendía eso, si es que rendía algo. Así que la toxicidad de la información de la Comisión de Hacienda, además con 1.600 indicaciones, hace más difícil la comprensión del debate, pero en los grandes números es lo que con la Bárbara les hemos traducido, ciudadanos.
0: Tal cual. Bueno, diputado Diego Stalper va a llegar en cualquier momento, está en un velorio, ya las vamos a contar en algunos instantes, estos días que han sido muy, muy movidos. Ahora, se tenía que votar hasta total despacho, se hizo hasta las 5 de la mañana, en la Comisión de Hacienda, pero ahora estamos en medio ambiente, porque esto, después de todas las peleas y todo, se logró hacer un cambio. O sea, se logró dividir en varias comisiones, quise decir.
1: Claro, y además son 14 artículos los de que está la Comisión de Medio Ambiente. Ahí también la correlación de fuerzas es más estrecha, porque la Comisión de Hacienda había, por así decirlo, 8 diputados favorables al proyecto y 4.5, por alguna manera de decirlo, porque está ahí la diputada Parisi, que de repente vota, se abstiene y de repente vota a favor. En el caso de la Comisión de Medio Ambiente es 7-6. 7 oficialistas, 6 opositores, donde también sumo el 6º opositor, también es del Partido de la Gente. Y el Partido de la Gente esperando el proyecto que se comprometió el gobierno, pero me sorprendió, ciudadano, ver al jefe de la bancada del Partido de la Gente muy contento después de una reunión con el ministro de Hacienda, y yo creo que él se equivocó. Pero le voy a contar lo que yo escuché. Él decía que la clase media ha logrado una inyección de 10 millones de dólares. Dije, ¿dijo 10 millones? 10 millones de dólares. En el tema de la devolución de los medicamentos y de los pañales. Ustedes comprenderán que un coste fiscal de 10 millones de dólares en devolución de alimentos, perdón, de medicamentos y bueno, al final eso no sería ni siquiera un pañal, es un papel confort y 3 aspirinas. 10 millones de dólares en la nada misma. Yo creo que se equivocó, ¿eh? Pues estaba muy contento, ese duelo. Oye, la clase media recuperó 10 millones de dólares. Dios mío, ¿en qué mundo está este hombre? Pero bueno, ahí veremos. Lo vamos a ver cuando se presente ese proyecto. Estimado ciudadano, todo proyecto tiene que llegar a un informe financiero. Y ahí vamos a ver exactamente el costo fiscal de concederle a París y su gente lo que están pidiendo para poder votar a favor.
0: Bueno, este proyecto tiene para rato, ¿no? Esta discusión adelante, va a seguir, tal cual como ya se había visto, que se haya aprobado las comisiones. Además que, ojo, todo lo que estamos conversando es a nivel de comisiones.
1: Así es.
0: Después tiene que pasar la barrera más difícil en la Cámara, en la sala.
1: La sala.
0: No en las comisiones. Entonces ahí vamos a ver la verdadera verdad. ¿Qué son las cosas que se están discutiendo ahora? ¿Cuánto apoyo pueden...? Ahora, una cosa sí a favor del gobierno, y que es muy relevante, es que tanto el presidente de la Comisión de Hacienda, que ya pasó, como el de Medio Ambiente, como el de Trabajo, que son todas las comisiones por las que va a tener que pasar, son oficialistas.
1: Exacto.
0: Y eso es muy, muy relevante, porque como ya veíamos ayer en el rol del presidente de la Comisión de Hacienda, Agustín Romero, del Partido Republicano, él maneja los tiempos, él puede ver que sí, que no, cómo, cuándo, dónde se aprueba, se rechaza, se hace más rápido, se le pone la suma urgencia para hasta total despacho, etcétera.
1: Bueno, en paralelo, pues, ciudadano, la vida continúa. Y ya llegó la resolución final del ministro Quiroga de Hacienda sobre el recorte en salud, y la ministra Tomalí logró un triunfo parcial. Logró reducir la reducción, por así decirlo, de 516 mil millones. El Ministerio de Salud terminó con un descuento del presupuesto de este año en 435 mil millones. Ahora va a venir el tema, específicamente, ¿dónde se tú reduces? Son 400 millones de dólares. Y en el caso, como se los comenté el otro día, la que le fue muy bien es la ministra Arzola, que rebajó la rebaja de 510 mil millones a 200 mil millones. Pero los números, no se engañen, ciudadanos, los 200 mil millones, dos tercios, o sea, 140 mil, están en educación superior, en gratuidad. De hoy día en la mañana, a lo menos en Santiago, tuvimos la primera respuesta a esa reducción, que es la movilización de los estudiantes. A mí me tocó paro en las portales, y después cuando quise salir del centro me demoré como una hora y media en salir del centro, porque toda la manifestación estaba en Alameda, Ejército, Brasil, no sé qué pasó después, si hubo o no incidentes, etc. Ahí estamos con la rebaja del presupuesto, que es una cosa que va en paralelo al proyecto que estábamos conversando con Bárbara. ¿Qué más tenemos?
0: Distintos ministerios han tenido esas conversaciones, que son duras porque en el fondo ellos dicen, es difícil pensar en que se puede reducir un presupuesto en un mismo porcentaje para todos, parejo. Obvio. Porque de partida cuando tú dices 3%, ¿qué es 3%? Entonces, si tú me dices que 3% de poca plata o de mucha plata, o de cuántos programas dependen de eso,
1: ya no les alcanza. Amarrado a una ley.
0: Exacto. Porque,
1: el 81% de educación es ley.
0: En el caso de trabajo y también. Entonces, no, una cosa es que tú digas, ya, a ver, en vez de comprar galletas para las reuniones, no las voy a comprar. No sé, en vez de imprimir todos los documentos, ahora los vamos a mandar digitales. Bueno, y muchas medidas que tú puedas ir tomando. Pero si hay cosas de ley, tipo PGU, por ejemplo, que por ley se tienen que entregar, o cobertura de enfermedades, o lo que sea que por ley se tiene que hacer o entregar, eso no puede un ministro llegar y decir, ya listo, bájalo. No, porque ya está comprometido por ley.
1: Y eso tendría que mandar un proyecto de ley que le altere lo que la ley original sostuvo. Entonces, en el caso de educación, la ministra Sola ha explicado muy bien. El 82% es un presupuesto gigante, el de educación, está vinculado a leyes vigentes. Entonces, los 200.000 que logró reducir están en ese 18% que no está vinculado a ley. Ahora, hay un debate en las formas de explicar esto. Lo digo con todo respeto, ciudadano, al presidente de la República. Pero no puede poner de ejemplo para mejorar la distribución de los desayunos y almuerzos el sándwich del niño que no lo va a comer, hombre, por Dios. Es un mal ejemplo. Hay muchos mejores ejemplos en eso.
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1: Oye, lo otro nos dice importante, ciudadano, que dada la envergadura que tiene la principal, pasa violita, pero es interesante. El gobierno mandó un reajuste del salario mínimo extensamente con el IPC de enero a marzo, que fue 1,4, entonces, por así decirlo, Boris dejó el salario mínimo en 539 mil brutos y el gobierno llegó a la Cámara con 7.500 pesos más. Pero ya en la Comisión de Trabajo hay una negociación y dobló, me refiero cuantitativamente, porque le aplicó el IPC de abril. Si tú le aplicas el IPC de enero a marzo más el de abril, son como 14 mil pesos más. Entonces, hasta este minuto, el salario mínimo pasó de 539 mil pesos a 553 mil pesos brutos. ¿Estamos? Ahora falta la sala, falta el Senado, pero para que ustedes vean cómo es. ¿cómo es? Los diputados opositores le convencieron al ministro Queiroz de que también metiera hasta ahora el IPC más alto del año, que ha sido el de abril. ¿Estamos? Y lo que dice el reajuste, o sea, perdón, el proyecto, es que en enero del 27 el mínimo se aumenta en la inflación que va de mayo a diciembre.
0: Ahora, ¿sabes que yo conversé con el presidente de la CUT hace poquito? Y mira, dijo un punto que tiene algo sentido, porque mientras tengamos el conflicto internacional en Medio Oriente, recordemos que el alza de los combustibles, que ha sido muy fuerte, no solo se encapsula en una cosa determinada, o decir, solo la gente que usa combustible, o le sale más cara la benzina, no, o eventualmente el transporte más caro. Esto tiene repercusión en todo el IPC, en toda la inflación, se encarecen los productos, son más caros de transportar, son más caros de producir. Exacto. Entonces, él dice, mientras ese tema no se resuelva, la inflación va a seguir con una presión al alza. Entonces, si nosotros agotamos el alza del salario mínimo a una inflación pasada que no considera esto, nos vamos a quedar corto. Al menos es atendible el punto. Me parece razonable.
1: Tan atendible es que el gobierno incorporó a abril.
0: Claro, porque justamente se pegó un alza fuerte, tal como, claro, como te digo. Entonces, para que no se quede tan...
1: Lo que pasa es que si el conflicto sigue y el IPC está proyectado 4.3 anual, los trabajadores que ganan el mínimo, que es cerca de 1 millón, en enero del próximo año van a recuperar lo perdido entre mayo y diciembre. Esto es muy importante, ciudadano. Cuando uno lo reajustan en el IPC hacia atrás, no es que aumentes tu remuneración, recuperaste lo perdido. Y ahí está. Pero bueno, es una noticia importante en desarrollo esa.
0: Todavía en desarrollo. 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Bueno, nos podemos ir a la pausa ahora en algunos minutos.
1: Bueno, ¿y qué pasó con Charper?
0: Bueno, debería estar por llegar. Pero...
1: O manden un republicano.
0: Bueno, ayer estábamos... acompañándonos con Benjamín Moreno, diputado y jefe de bancada del Partido Republicano, que además tú tuviste un problema de salud y no pudiste llegar, así que
1: ya... No me dio fiebre ayer. Solo.
0: Sí. Pero,
1: o sea, voy saliendo ciudadanos del resfrío, pero ayer me vino un bajón tremendo, porque he cometido el error de ir a clases igual y con un frío en la mañana en Santiago, ciudadano que se los regalo, ¿eh? Entonces los cambios de temperatura joden mucho. Pero bueno, ya estamos recuperados, así que la derecha puede estar dormir tranquila.
0: Oye, una cosa que parece menor, pero es que ya aprieta la guata, angustia. Fíjate que un chofer de micro apuñaló a un joven que había tratado de pagar un pasaje estudiantil con un billete de 5.000 pesos. ¿Pero qué es esto? Lo apuñaló, este universitario tenía 21 años, resultó con una contusión pulmonar y el micrero se dio a la fuga tras el hecho. ¿Pero cómo puede ser? Una tontera, el trato de pagar un pasaje con un billete.
1: Espérate, déjame apagar esto, estoy solo, por eso. Ya.
0: Ah, que no. Pelea, es que mira cómo son las cosas. El joven quería pagar con un billete de 5.000 pesos, el chofer le dijo que no, le mostró una arma blanca y lo obligó a bajarse. Se pusieron a pelear, el joven se bajó del bus y le rompió un espejo, y el micreor se bajó y lo apuñaló por la espalda. Esta es una sociedad enferma. ¿Cómo puede ser? Pero es que Francisco, imagínate, que es la parte que me angustia porque le puede pasar a cualquiera. ¿Cómo una cosa tan tonta como yo entiendo quizás.
1: Pero fíjate, Bárbara, mira, fíjate,
0: es que
1: Bárbara,
0: cualquier cosa puede ser una excusa para terminar señalado.
1: Hay una situación ciudadano, síganme bien el ejemplo que les voy a colocar. Yo me ando moviendo todo el día por las clases. Es impresionante la irritabilidad de la gente.
0: Tal cual.
1: Porque fíjate, hoy día me pasó, venía de la universidad, me tuve que dar una vuelta para que les cuento, para salir del centro. Y en una luz roja, ahí en la avenida Mata, un compadre se demoró más de la cuenta. Oye, pero el tipo que tenía atrás sencillamente estaba desesperado. Entonces le ponía, me imagino que primera, y la bocina. El estrés ambiente ciudadano se lo regalo.
0: Pero fíjate, por favor, a quien está con nosotros en el control, que acepta el diputado Chalper que está esperando. Pero fíjate, Francisco, que, a ver, la gente siempre ha sido irritable. Yo me acuerdo cuando chica alguna vez, que típico, alguien adelanta a otro, se toca en la bocina. Incluso yo recuerdo haber visto a gente bajarse el auto y pegarse un combo. O al menos empujarse.
2: ¿Y eso en un comité del PPD? ¿Dónde viste eso?
1: En Chile Vamos.
0: Bueno, pero ahora si tú le tocas la bocina a un auto, tú corres el riesgo que alguien se baje con un lichaco, le pegue el parabrisas, lo rompa, te acuñale. O sea, hay que tener mucho cuidado. Diputado Diego Chalper, bienvenido, buenas noches.
1: Oye, ¿estás nuevo en Chicago hoy?
2: Buenas noches, literal, ándate. Oye, buenas noches, literalmente. Ayer, auditores, me disculpa la tardanza, pero la verdad que estaba en un velorio, pero además me tocó ayer trasnochar porque votamos el último artículo de los 1.600 que presentó la oposición en un ánimo muy constructivo y muy proactivo. Tú ves que tuvieron un elixir de creatividad que yo algún día se los voy a mostrar, auditores, porque alguien tiene que hacer el cotejo de cuántas de esas indicaciones fueron hechas por ChatGPT. Pero bueno, pero mira, lo importante es que votamos la última indicación a eso de las 6:20 de la mañana. Después me designaron a mí diputado informante, que tiene alguna importancia porque además de que voy a informar el proyecto en la sala, de haber una comisión mixta, que es cuando, auditores, se produce una discrepancia entre la Cámara de Origen, en este caso la Cámara de Diputados, y la Cámara Revisora, que es el Senado, se produce lo que se llama una comisión mixta, que lo que busca es precisamente resolver las controversias que puedan haber entre ambas cámaras, y ahí yo sería número opuesto, porque los diputados informantes serían número opuesto en esa comisión. Así que
1: muy bien, ahí, pues, Chalper. Ojalá que estaré, tu sensibilidad social cristiana se note. Oye,
2: pero escúchame,
1: yo quiero hacerte una pregunta antes.
2: Pero yo quiero preguntarte qué pasó, porque yo te recuerdo a ti, ¿ya?, que un señor de apellido Boric, que a ustedes se les tiende a olvidar, un señor de apellido con B, Boric, presentó también una propuesta de rebaja al impuesto de primera categoría.
1: Sí, pues.
2: Y la verdad que en ese minuto no era una cosa espantosa, no era...
1: Porque era compensado, hombre.
2: No, tenía compensación hasta por ahí nomás, mira.
0: Ellos querían subir el impuesto de la renta, al tramo mayor. Pero claro, cosa que no tenía ni una posibilidad de ser aprobada.
2: Pero miren, lo importante, auditores, para los que están en su casa. Ayer se aprobó el proyecto del gobierno, digamos... ¿Aló?
0: Sí, escuchamos perfecto.
2: Sí, lo que pasa es que ayer se aprobó el proyecto que estábamos conversando y básicamente se aprobó en términos tales que los temas medulares se aprobaron, que son básicamente la rebaja del impuesto de primera categoría, el subsidio al empleo, la invariabilidad tributaria, en fin. Pero hay dos elementos relevantes que finalmente no se aprueban. El primero es un artículo, el artículo octavo, que lo que buscaba era facilitar la posibilidad de que distintas plataformas pudieran hacerse de imágenes, de publicaciones, de obras tanto creativas como de distinta naturaleza, sin tener que remunerar a sus autores, lo cual nos parecía que atentaba contra el derecho al autor, y se rechazó con votos de Renovación Nacional, precisamente inspirado en ese ámbito social cristiano que tanto inquieta a Vidal, que de repente se votó a social cristiano. Ya. Y después, en el segundo ámbito...
1: Este ánimo es más mercurial.
2: Espérate. Y lo segundo es precisamente la franquicia del CENSE, que es bien importante. ¿Por qué? A ver, yo soy una persona que tiene claro dos cosas. Que si usted cree en el desarrollo humano integral, usted tiene que creer en el desarrollo material, productividad, desarrollo económico, en fin. Pero también hay otra dimensión que tiene que ver con que las personas puedan desarrollarse profesionalmente y capacitarse. Y en este cuadro nos parecía que había que lograr efectivamente hacer frente al fraude que muchas veces se comete con la franquicia del CENSE, pero al mismo tiempo encontrar la forma de mantener la capacitación. Entonces, le hemos rechazado la propuesta de eliminar la franquicia tributaria del CENSE al gobierno, ¿no? Y estamos hoy día en diálogo, lo puedo contar en este programa porque para eso es, para encontrarle una solución de cara al día lunes en la Comisión de Trabajo. Y creo que, yo siempre soy optimista por naturaleza, pues creo que ser pesimista es una lesera, y estoy optimista de que el día lunes seamos capaces de anunciarle al país una solución a este tema de la franquicia CENSE, que elimine el fraude, pero al mismo tiempo mantenga la capacitación de los trabajadores. Así que,
0: diputado, eso hace fue unos días,
2: el saldo general, es que, si quieren puedo entrar en algunos detalles más.
0: Hace unos días conversé, no, pero espera, es que espera un poco, porque hace unos días conversé con un exdirector del CENSE, Ricardo Ruiz de Villáspere. Y él decía, entre otras cosas, que obviamente había que reformarlo y asegurarse, tal cual como dice el diputado, que esto funcione bien. Decía, ojo, que hay una cosa de las muchas que se pueden mejorar. Y es que en la mayoría de los cursos, sobre todo los más baratos, no existe copago. La empresa no tiene que pagar nada. Entonces él dice, ojo, porque cuando no existe copago, uno es mucho más relajado con la calidad, como que al final si es bueno o malo, si sirve mucho o no, no te importa, a diferencia de si tú tuvieras que pagar. Entonces, si la empresa tuviera que pagar tuviera un costo que obviamente sea bajo, ellos estarían mucho más encima de preocuparse que realmente le entreguen herramientas a los trabajadores, que les sirva, que funcione, que sea más productivo, y ahí se podría generar un nuevo control, además del Estado.
3: Lo que era absurdo es la eliminación.
2: El problema es,
3: como vender el sofá de Donoso. Absurdo eliminar la franquicia. Esa franquicia hay que mantenerla, pero mejorándola. Obviamente. Pero yo creo que el ministro quería era ahorrar 300 millones de dólares.
2: Ahora, yo les quiero contar eso, es una cosa. Hay varios elementos que no solo el que plantea la Bárbara. Nosotros lo que hemos planteado, no puedo entrar en todos los detalles que quisiera, pero tenemos que... Es decir, responsabilidad que su trabajador dice relación con su jornada laboral. Otra cosa clave es que, para que lo sepan los auditores, la franquicia equivale al 1% de la plantilla total de las remuneraciones y se hace valer a fin de año, que es lo que hacen muchas empresas, lo quiero decir con alta sinceridad, lo hacen valer a fin de año para después imputarlo al impuesto de primera categoría en abril. Entonces se empieza a producir un remanente donde usted imputa el 1% y no hace los cursos. Y los cursos los haces al año siguiente. Entonces, eso es tremendamente pernicioso, porque tú mantienes un remanente de curso que nunca se elimina. Lo que estamos proponiendo nosotros es que eso dure... Mire, yo en realidad sería partidario que no dure más allá de 4 meses. O sea, que usted puede imputarlo hasta 4 meses del ejercicio tributario siguiente, porque algunos dicen eliminarlo al tiro. Una de las cosas, blanco y negro, suenan bien en los papeles auditores, pero cuando uno las implementa no funcionan bien. Entonces, si uno lo hace con cierto nivel de gradualismo, pero entiende que tú no puedes imputar la franquicia a fin de año para hacer los cursos al año siguiente, eso obviamente no es aceptable. O sea, eso es un abuso desde todo punto de vista. Entonces, yo creo que si lo hacemos bien, mejoramos la institucionalidad, mejoramos los mecanismos de fiscalización, le metemos pertinencia, yo creo que los vamos a sorprender.
3: Muy bien. Oye, aprobaron también la eliminación de las contribuciones, me imagino, con tu entusiasmo.
2: No, mira, la verdad es que el tema contribuciones está generando controversia. A ver, en principio la norma general fue aprobada, pero estamos en una conversa bien sincera con el mundo municipal, especialmente para ver cuáles son las compensaciones que se le hacen al Fondo Común Municipal. Porque yo esto lo hemos discutido tantas veces, Pancho. Hay que empatizar, por supuesto, con la comuna de La Pintana y con las otras comunas que todos sabemos que dependen del Fondo Común Municipal. Pero también hay que empatizar con mucho adulto mayor, Pancho, que cuando pasa la vida pasiva, disminuye su nivel de ingreso, le aumentan el avalúo fiscal y por lo tanto se produce un contrasentido, que es que en vez de ser una contribución, termina siendo una peritonitis. Entonces, yo lo que te aliento es que empaticemos con los dos mundos, y eso es lo que está en proceso, pero probablemente, para ser sincero con los auditores, eso es algo que se va a resolver en el Senado.
3: Pero fíjate que, a propósito de este tema ciudadano, leí una declaración del alcalde de Providencia, el militante de la UDI y exministro del presidente Piñera, don Jaime Velone, que es el primer alcalde de la zona oriente que habla, y lo felicito. ¿Qué dijo él? Él sacó las cuentas. El proyecto de ley original, si se le aplica a Providencia, él deja de percibir 18 mil millones de pesos. De esos 18 mil, 12 mil.

0: era el 75%. Y que me queda clarísimo que la ex candidata de mi pueblo opuesto, Evelyn Matthei, habló con Belolio, porque es la misma cifra de que habló Evelyn Matthei. Cuando Evelyn Matthei dice que esto le puede significar a algunos municipios, el de Providencia en particular, 6 o 7 millones de dólares, me calza con los 6 mil millones de pesos que sostuvo el alcalde de Providencia. Así que ese va a ser
1: un tema. Ahora, es un temazo que hay que tocar en su profundidad, porque mira, está el tema de los avalúos fiscales, está el tema del acceso a la exención tributaria del adulto mayor, está el tema de que efectivamente están las compensaciones al Fondo Común Municipal y cuántos distintos municipios contribuyen al Fondo Común Municipal. Y también, yo se lo dije con mucho respeto a la Asociación de Alcaldes, está que todo lo que significa el control del gasto no aplica solo respecto al gobierno central, también aplica respecto al gobierno local. Y por lo tanto, yo tengo la impresión de que si hacemos una cosa bien hecha que involucre todos estos elementos, yo creo que podemos arribar a una cosa sensata. Mira, a ver, ayer a nosotros muchas veces nos tocó en la comisión la ingrata tarea de despolarizar la conversación. Y la verdad que yo me voy bien conforme porque hay varias cosas que se están avanzando, algunas se van a ver reflejadas en la Cámara, otras en el Senado. Pero yo insistí mucho en lo siguiente, Pancho, y no sé si a ti te hace sentido. Cuando un gobierno presenta un plan tributario, económico, que lo implemente, no tiene ninguna particularidad, más aún cuando ha ganado con un 58% de los votos. Después vendrá el momento cuando usted evidentemente entre en diálogo con las distintas fuerzas y vaya construyendo acuerdos y en fin, pero yo le insistía mucho a la gente del Partido Comunista y del Frente Amplio que hablaba de que este programa era ilegítimo. Yo creo que ese concepto es absolutamente improcedente, porque usted podrá no compartir la mirada económica, usted lo que quiera, pero de la misma manera que la señora Bachelet estimó que subir el impuesto de primera categoría, aumentar los permisos y la receta del señor Alberto Arena era la correcta, el tiempo ha demostrado que no lo era, pero en ese minuto parecía que podía ser el camino porque ella había ganado la elección. A mí me parece que sostener que el presidente Kast no puede implementar su reforma económica cuando ha sido sincero con el país que lo va a hacer, a mí me parece simplemente antidemocrático.
0: Bueno, buen argumento, porque un gobierno cuando gana en una democracia tiene todo el derecho a implementarle el programa que ganó. Y la oposición a su vez tiene el derecho de decir, sabe que eso está mal.
1: Eso está, pero hasta ahí estamos bien, pero sí que es ilegítimo, a mí me parece
0: Completamente... Un gobierno democráticamente elegido, su programa no puede ser ilegítimo. Sino
1: como... Ahora, ¿cómo sigue esto? Porque me está preguntando aquí un auditor por interno, ¿cómo sigue? Nos tenemos que... ¿Cuánto a la vuelta, cómo sigue la tramitación? Porque se va a votar en sala, auditor, escúcheme, el próximo miércoles. Es decir, ya el próximo miércoles lo vamos a votar, querida locutora, en la sala.
0: Muy bien.
1: Este es el sentido de urgencia del gobierno del presidente Kast, ¿viste?
0: Sí, igual que los homicidios, muy urgente.
1: No, pues eso es de urgencia a los ladrones, ¿qué tiene que ver el presidente?
0: No, oye, me refiero que dijo que lo que no era, ¿cómo dijo el presidente ayer? Que era una metáfora, ahora es una hipérbole.
1: Mira, mientras no sea una anáfora, oye, Bárbara, vámonos a comerciales.
0: ¿Tú estás diciendo la Bárbara todo esto?
1: No, la Bárbara está sin volumen.
2: Aquí he estado hablando todo el rato diciendo que nos tenemos que ir a la pausa y no me escuchan. Nos vamos a la pausa. Nos vamos a la pausa. A la pausa. Y volvemos.
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0: correcto lo que te voy a preguntar. ¿Se le murió una hija a Juan Luis Goza?
1: Sí, lamentablemente. Vengo de ese velorio, bueno, Pancho.
2: Estaba reservando la triste noticia, sí. Que, sí,
0: oye, qué brutal,
1: muy triste, muy triste.
0: Yo me di cuenta al leer el obituario en el Mercurio, y me dio una pena tremenda por él, la muerte de una hija tremenda, y también de la Lucía Santa Cruz, que es la abuela.
2: Sí.
1: Bueno, pero sí, la familia le ha tocado muy duro. Piensa tú que falleció el marido de Lucía Santa Cruz, papá de Juan Luis, claro, hace poquito. Y nada, bueno, mira, es una cosa espantosa porque mira, además fue muy, muy batallado por mucho tiempo. Mira, nuestras condolencias a él, a su familia y todos los que le guardan cariño. La verdad que es muy duro.
0: Yo a él le tengo plan respeto y a Lucía también. A Lucía trabajé junto con ella en Televisión Nacional. Y fíjate que a Juan Luis Goza lo conocí muy bien, porque cuando yo estaba en el Banco de Estado nombrado por Bachelet, el comité de auditoría, el gobierno nombraba a alguien de oposición. ¿Ya? Y ese alguien de oposición era Juan Luis Goza.
1: No te puedo creer.
0: Claro.
1: O sea, ¿fuiste auditado por Juan Luis Goza?
0: Exactamente, y un tipo de una seriedad impresionante.
1: Pucha, qué bueno, qué buena cosa.
0: Así que un saludo a los dos, porque la muerte de una nieta o de una hija es brutal.
2: Una niña siempre un drama atroz.
1: No, es espantoso, así que, bueno. En fin, como dice él mismo, la vida tiene que continuar, porque además un hombre es una fortaleza tremenda. Oye, a ver, respecto a la tramitación, ahora tenemos la Comisión de Medio Ambiente, probablemente hoy día y mañana, donde se van a ver básicamente dos cosas. Uno, una serie de ajustes que se le hacen al procedimiento de calificación medioambiental, y también una propuesta que trae este proyecto que no estaba exenta de polémica, que tiene que ver con el hecho de que se pueda exigir una reparación por parte del Estado cuando se produce una cancelación de un permiso ambiental ya concedido. La Corte Suprema hizo una...
0: Sí, hizo una advertencia.
1: La Corte Suprema...
0: Sí, por la izquierda, dile al conductor que siempre mejor por la izquierda.
1: No. Como excepción.
0: Ya, déjame hasta ahí nomás.
1: Oye, mira, me desconcentro este otro. Ya. Bueno, pero tenemos la tramitación del medio ambiente con estos dos elementos, la simplificación de trámites del procedimiento medioambiental y también una posibilidad de repetir respecto al Estado en aquellos casos en que te cancelan un permiso ya concedido, que no ha estado excepto de polémicas, como les decía, porque efectivamente tenemos esta dimensión en donde la Corte Suprema ha señalado que podría tener algunas dificultades. Entonces eso lo es la Comisión de Medio Ambiente. Ya. Y lo otro que es muy importante es la Comisión de Trabajo, donde se va a ver el tema de las licencias médicas y también el tema de el censo.
2: Ya, les quiero contar brevemente, porque no nos queda tanto rato, entre varias noticias. La OCDE reportó que Chile fue el segundo país con mayor alza del ingreso real per cápita a los hogares. Son noticias que pasan. Ah, otra que varios escritores me escribieron.
0: Pero,
2: Francisco,
0: favor,
2: no se me puede olvidar. Varios auditores me comentaron el lunes, en la noche y el martes. Decían, uy, Francisco, que le encanta hablar de la CADEM, todos los días por la CADEM. Esta semana que subió presidente Kast, ahí se lo olvidó.
0: 42.53. Casi ya. Tiene esos auditores que lo hice por respeto.
1: Oye, yo quiero decir
2: y
1: una
2: lo
1: cosa,
2: último
1: Bárbara.
2: Es que, espérate, el presidente Kast acaba de designar, también hace algunos minutos se dio a conocer a los nuevos directores de Codelco, a propósito de toda esta discusión que teníamos con el conflicto. Bernardo Fontaine, presidente del directorio de Codelco, y Luz Granier y Alejandro Canut de Bonn van a ser también de los otros dos directores. Estos eran los tres directores que faltaba por nombrar.
1: Oye, no, mire, yo quiero decirte lo siguiente, Vidal, mira,
0: dime.
1: Yo quiero que tú reflexiones esto porque de verdad es políticamente muy interesante. Que el presidente Kast, habiendo tomado la difícil decisión de trasladar a precio el 100% del costo del alza de los combustibles, mantenga un apoyo un 42%, es algo que cualquier persona con un mínimo de rigor pues se tiene que hacer la pregunta, porque eso significa que hay un nivel de base de apoyo muy fuerte. A ver, seamos sinceros con los auditores en su casa. Cuando se tomó esa decisión, yo incluso dije, ups, hay una decisión que tiene, por supuesto, fundamento económico, expertos nacionales e internacionales decían que había que lo que había que hacer, pero parecía que políticamente era una cosa muy arriesgada. y a mí yo pensé que eso significaba una caída muy abrupta en la aprobación del presidente, y la verdad es que el 42% sigue siendo en lo que son los promedios habituales de las aprobaciones presidenciales del continente nuestro y de los últimos mandatos, la verdad que bastante bueno, ¿ah?
0: Exactamente. Ahora, si hemos seguido en este programa la CADEM, pero a mí lo que me sorprende es la diferencia con las otras encuestas, con las otras dos, Pulso Ciudadano y Criteria, que el golpe es más bajo para el presidente. Pero bueno, mantengamos la CADEM.
2: Medio irrelevante a esta altura, o sea, al final las encuestas, con mucho respeto, pero cuando estamos en elecciones, es como que todos estamos, un punto, no, ¿quién va a ganar? ¿Quién pasa a segunda vuelta? La evaluación del gobierno semana a semana, cuando lleva un o dos meses de gobierno, bueno, igual se comenta, pero poco menos.
1: Bueno, pero mire, sí.
0: Y lo otro, oye, lo otro que, porque así es la vida cuando se gobierna, ¿no? Me sorprendió la franqueza de mi polo opuesto del Estado Nacional los domingos, que nos toca este domingo con Catherine Martorell. Como secretaria general, es la primera vez que yo veo a la secretaria general de Renovación Nacional explícitamente pidiendo cambio en algunos ministerios, ¿eh? Particularmente en comunicación.
2: Y dicen que es que el gobierno, ahí me han dicho que adentro el presidente quería esperar al menos hasta septiembre, pero las presiones ya cada día son mayores. Dicen por ahí que quizá no pasan de ahora, ahora pronto. ¿Cómo lo ven ustedes?
1: A ver, ¿Qué piensa el
2: diputado? 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
0: Ah, mañana me toca.
2: 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Ya. 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Ya.
1: Oye, no, mi postura, a ver, lo que pasa es que, auditores, miren, esto es re importante. Los gobiernos tienen momentos. Hay ciertos momentos que te los marca la realidad. La cuenta pública, aunque no lo queramos, fiestas patrias también es como un momento. O sea, como que hay momentos que... Y otra cosa son los momentos de los gobiernos. Yo creo que este gobierno, su primer gran momento político se va a dar... con el tema de la ley de reconstrucción, si se aprueba o no se aprueba. Y yo creo que el presidente Kast está esperando un momento para eventualmente tomar una decisión. Lo dejo hasta ahí para no polemizar con nadie, pero yo creo que eso es lo que sucede. O sea, siempre los ministros están sujetos a una evaluación del presidente. Eso la gente también lo tiene que entender, pero también los gobiernos, cuando están metidos en un trance como tener que sacar adelante una ley tan difícil como esta, tratan de mantener un cierto statu quo en sus equipos. Y yo creo que eso es lo que está ocurriendo.
0: Vamos viendo, pero a mí lo políticamente es que la Catherine Martorell lo diga así con todas sus letras. Porque una cosa es insinuar, pero aquí es explícita.
2: A propósito de denuncia, hay un video de la senadora Daniela Chicardini. Dice, hay ministros que también hacen metáfora. Y muestra al ministro Quiroz haciendo una rayita en papel. Entonces dice, ya.
1: No, yo la verdad que encuentro muy mala leche.
2: De repente que para concentrarse... Para concentrarse uno hace rayitas, cuadrados, rombos, pintas, es como parte de...
1: Yo
2: la pena hueso.
0: Pero eso no es una metáfora, vos.
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0: bendito, pero no me lo, no me puedo sacar de aquí porque tengo aquí el gel y toda la cosa.
1: Ah, ya. Oiga, ya.
0: Quería contarle antes que pasáramos a la coyuntura. Recién tú me hablabas de Bernardo Fontaine, ¿cierto? Se quedaron anoche hasta tarde, tenemos harto tema. Pero solo decirte que un día como hoy, y dado que tu papá es médico y que seguro esta historia te la sabes, el médico inglés, esto de 1796, Edward Jenner, realizó una prueba en contra de la vacuna contra la viruela. Él vio que la viruela que la tenían las vacas, una mujer que la estaba ordeñando, se había contagiado porque la estaba ordeñando. Entonces le sacó como un pus que ella tenía en las manos y se lo puso, le abrió un poco a un niño que era hijo de su jardinero, él era médico, tenía una, y se lo puso acá, dejó pasar 2 semanas y le inyecta en el fondo el virus de la viruela y espera a ver si a este inmune. Niño le pasaba algo y fue inmune. Y es bien sorprendente porque a la fecha la viruela es una enfermedad que está totalmente erradicada.
1: Y que mató a miles, millones y millones.
0: Aquí tengo 300 millones de personas en el siglo XX antes de ser erradicada. Pero que se logre erradicar la enfermedad en el mundo, yo lo encuentro notable, los avances de la...
1: Mi abuelo que era español le decían, porque la viruela deja, cuando te mejoras, sobrevives, ¿no? Que hay algunos que son muchos que sobreviven también, que has picado de viruela, porque dejan manchas, deja heridas, donde estuvieron las pústulas, ¿no? Entonces, ese que va ahí está picado de viruela, me decía.
0: No, yo encuentro lo notable los avances, porque mira, una enfermedad que haya matado a 300 millones de personas. 300 millones de personas.
1: Pero en un día, siglo nomás, Lore.
0: Pero, bueno, oye. Sí. Como la tuberculosis, la tuberculosis mató, claro, en un siglo solamente la tuberculosis también mató harto, pero la viruela muchísima gente.
1: Muchísimo.
0: Uno ve todas estas películas que son así como del siglo XVIII, que la viruela mataba, era como lo que conocemos hoy día como pandemias, ¿no?
1: Sí, pues.
0: Increíble. Bueno, otra cosa que pasó hoy día, en un día como hoy, 1919, que se funda la Universidad de Concepción, y lo digo porque es una universidad bastante... que hay que tener orgullo de esa universidad, a mí me encanta. La infraestructura de esa universidad la encuentro notable. Y conozco muchos que estudiaron ahí. Y hoy día además se celebra el Día Nacional de la Ingeniería. Y esto, como ayer hablábamos del terremoto, justamente, como después del terremoto hubo que reconstruir, aparecieron los ingenieros y en eso se destaca la labor de los ingenieros. Así que un saludo a todos los ingenieros. Usted sabe que Henry es ingeniero.
1: ¡Oh! ¡Ingeniero!
0: Ingeniero civil.
1: Más que un saludo, no sea fría.
0: Así que le mandamos un saludo muy grande a él y a todos los ingenieros, a todos los ingenieros de Chile. Y bueno, pues vamos a comentar la coyuntura. Lo último que se supo ahora, minutitos antes de que partiéramos el programa, es que Bernardo Fontaine...
1: Claro, había sido confirmado como presidente del directorio de Codelco, ¿no?
0: Sí. Presidente del directorio de Codelco. Era una coyuntura, decías tú, y no lo sabemos, ¿no? Era una coyuntura de precios altos, mucha crítica, y lo que pasó con Máximo Pacheco, ¿no? Que tiene ahí como que...
1: Creo que vamos a tener la posibilidad de los próximos días, no sé si en la próxima semana, de conversar con alguien que está o va a estar o está muy vinculado con
0: él. Muy vinculado.
1: El ministro de Economía.
0: Economía y Minería, claro.
1: Claro, Economía y Minería, y que usted ha tenido ya la gentileza, entiendo, de contactarlo, así que veremos qué tiene que decir, seguramente mucho, ha dicho harto.
0: Ha dicho, ha sido bien confrontacional, no se ha guardado nada. Que ha sido bien confrontacional además con Máximo Pacheco, diciéndole, bueno, seamos honestos, porque él cuando Máximo Pacheco da como la cuenta pública, ¿no? Casi que la mejor gestión de la historia de Codelco, nada más alejado de la realidad.
1: Ahora, el último escándalo, hay varios, el tema de la seguridad de Codelco también es un tema absolutamente pendiente, absolutamente no resuelto.
0: Los mineros...
1: El informe fue leonino respecto de las faltas de mantenimiento, o de, más que de mantenimiento, de precaución ante avisos del cerro, por así decirlo, ¿no? En el accidente que terminó con la muerte de 6 mineros. El último escándalo es bastante curioso, si es que se comprueba, es gravísimo. Fíjate que Codelco está, mira, el plan de Codelco era estar vendiendo hoy a este precio de cobre $6.50 la libra, 2.500.000 toneladas, está vendiendo 1.300.000. Y en ese ámbito, mira, 20.000 toneladas que se abulten en un mes de un año, no es tanto. Efectivamente no es tanto, pero puede hacer que, por la diferencia, esas 20.000 toneladas permita, posibilite, facilite que cumplas metas en virtud de las cuales te ganas bonos de producción. Y, bueno, ese diferencial es sustancial y creo que calza justo con superar las metas o no superarlas respecto de la producción del año 2024. El que ha denunciado esto hace mucho rato, las irregularidades son muchísimas, es el diputado Mulet, Jaime Mulet, que sería bueno eventualmente respecto de esto, si crece, entrevistarlo porque tiene en la mano encima, en detalle, todo lo que ha estado pasando él con una ineficiencia de orden productiva brutal. Ajá. Fíjate que la entrega de renta al fisco el año pasado por cobre, por litio fue más, bastante más.
0: Pero de hecho, la brecha fue mucho más por litio que por cobre. Y considerando los precios que había, la verdad es que debería haber sido más por cobre.
1: El litio ha subido harto en el último tiempo, ha duplicado prácticamente su valor. Pero fíjate que por cobre apenas con este precio de dólar, que en promedio debe estar el año pasado por arriba de los $5.
0: ¿Sí?
1: Por arriba. Bueno, $300 millones. Eso es para las calugas en Codelco. O sea, entiéndeme, inversiones por varios miles de millones de adelante, incapaces de financiarlas, pura deuda. Si uno sumara, fíjate, la deuda pública, que es el 43% del PIB, más la deuda de las empresas públicas, pero sobre todo la de Codelco, te va ahí varios puntos más arriba. Entonces uno dice esto que hay que meterle manos a esa empresa absolutamente mala, la ineficiencia, el costo de producción comparado con las que tienen dueño, vale decir, de alguien es la plata y a alguien le importa.
0: Yo te decía que Bernardo tiene un desafío súper relevante. Uno es el tema de la modernización de Codelco en términos de infraestructura, en términos de cultura empresarial, hay mucho que hacer ahí. Yo creo que una empresa que se fue quedando en el pasado en muchas cosas. Chico. Hoy día uno ve un montón de empresas extranjeras que están en que lo han hecho mejor, digamos, en términos de gestión, ¿cierto? En términos de producción, eficiencia, incorporación de tecnología, temas medioambientales. La minería ha evolucionado un montón, pero no sé si Codelco ha evolucionado a los mismos niveles que está la minería.
1: Le han bajado las leyes de los minerales y eso es un hecho a la causa, pero oye, esto te iba a pasar sí o sí, lo sabías desde siempre, fuiste particularmente ineficiente para enfrentar aquello, junto con pagarle sueldos exorbitantes a gente que no está produciendo lo que debe. En fin, va a tener que, el ministro Mas, el ministro de Economía y Minería, dice hay que recuperar Codelco. Y él al decir eso, no lo dice solamente porque hay que recuperarla económicamente, finalmente. Sino que hay que recuperarla para los chilenos.
0: Para los chilenos, sí. Pues te decía, hay un tema como cultural de que Codelco es de quienes trabajan ahí. Hay una cosa como que Codelco es de ellos, y por lo tanto ellos se llevan todos los beneficios que tiene Codelco en términos monetarios, de beneficios para personas, pero es una fiesta. O sea, los gastos...
1: Hay afortunadamente poquitos zurdos en nuestro chat, pero para ellos el siguiente mensaje. Este amigo zurdo es una de las mejores ejemplos potencialmente posibles de cómo es lo privado y lo público. Cómo se malgasta, se despilfarra y se roba en lo público, en lo privado también, pero te pillan y te da la cana. Aquí no pasa nada, compadre. Elí amigo, no pasa nada.
0: Y sigues ahí,
1: a diferencia en este caso que nos están robando todos en la cara. ¿Eh? Bueno, mira, nombraron a dos directores más, Alejandro Canut, que es un gallo muy idóneo.
0: Y la Luz Granier,
1: claro. El Alejandro Canut, que es abogado y experto en derecho minero, que ha sido gerente legal de mineras importantes, estuvo en BHP también, y en otra aquí es Caserones, creo. De esa fue el gerente legal como 10 años.
0: Sí.
1: Así que es un gallo particularmente idóneo en el tema. La Luz Granier ingeniera comercial, ella es de la Universidad de Chile. Tuvo una pasada por el gobierno de Piñera en servicios sociales, fue subsecretaria, creo, de servicios sociales, pero además fue jefe de gabinete de Lawrence Goulburn.
0: Muy cercana a Lawrence Goulburn, trabajó con él.
1: En minería también, después de la energía. Así que una mujer que conoce el
0: club. Ella estaba casada con alguien que fue de una empresa minera. No me acuerdo quién era, pero falleció.
1: Yo tengo la impresión que murió hace unos 10 años.
0: Sí, que murió hace unos 10 años, sí. Pero era alguien vinculado a la minería también. Así que, bueno, esperemos que les vaya bien, ¿no? Que Codelco es una empresa emblemática que ha estado bastante apaleada este último tiempo, así que esperemos que él también le meta y que todo el directorio y Bernardo
1: le pongan ganas los muchachos.
0: No sé, la verdad, qué tanta manija tiene en todo caso el presidente del directorio de Codelco.
1: ¿Bernardo?
0: ¿La va a tener?
1: Sí. Buena pregunta,
0: ¿eh? Sí.
1: Buena pregunta.
0: O sea, para hacer cambio, yo entiendo que, o sea, sí, por supuesto está la cabeza y todo, pero así como la autonomía para poder hacer cosas y que él tenga cambio en la cabeza y que efectivamente los puede hacer.
1: Él es más un intelectual, un ingeniero,
0: un hombre de choque, de carácter. No, él no es así. Pero, mira, si tiene una gracia, yo lo conozco mucho, si tiene una gracia, es que es muy Mateo. Es muy Mateo, es un gallo que estudia, se mete, analiza, si algo no lo sabe, va y contacta al que efectivamente sabe. Él sabe que uno no es dueño de todos los conocimientos, ¿no? Pero que el conocimiento existe y siempre hay alguien que te puede ayudar a entender y a entregar ese conocimiento. Es muy analítico y yo creo que y ese análisis lo hace no ser arrebatado para tomar decisiones. Es muy analítico él. Entonces, y eso es bueno. No confundir con lento ni con calmado, ético, y tomar las decisiones correctas, pero después de haber pensado. Así que yo le deseo lo mejor y creo que ojalá, como dice Daniel Mast, y ya lo tendremos acá la próxima semana, ojalá recuperemos Codelco, realmente. O sea, una empresa que tiene ese nivel de ingresos, que paga ese tipo de sueldo, es imperdonable que no se hayan hecho los arreglos necesarios para que las faenas operen con seguridad, como pasó con Teniente, ¿no? No sabemos las otras porque no han pasado cosas. Uno se entera cuando ya vienen los accidentes. Pero la minería tiene que mantenerse muy al día, trabaja con muchas personas todavía, pese a que la tecnología ha entrado muy fuerte en muchas faenas. Claro, puedes trabajar a distancia, no tienes estos riesgos tan grandes. Sigue habiendo mucho minero en la faena, a muchos metros bajo tierra, o sea, sigue siendo todavía.
1: Más en la mediana y en la pequeña, pero en la grande todavía queda algo. Sí,
0: queda algo, más en la mediana y en la pequeña. Así que bueno.
1: Oiga, ya, ¿qué más cositas?
0: Oiga, Trump me sorprendió llegó con toda su comitiva de empresarios ahí.
1: Oye, ¿escuchaste el discurso de Xi Jinping? En la bilateral que tuvo tan sentadas las dos delegaciones frente a frente en un salón muy grande, muy bonito.
0: He leído, pero no lo
1: escuché. Oye, muy sensato el discurso de Xi Jinping, sensacional, aunque se sabe que de fondo está el tema de Taiwán, ¿verdad? Taiwán haciendo ejercicios militares, demostrando que tiene garra, pero sin Estados Unidos es un gatito sin uñas, ¿eh? Entonces, claro, el tema de Taiwán es capaz de lastimar esa relación que se está recomponiendo, que han tenido dos guerras comerciales, y no las ha ganado nadie, para serte franco. Entonces, pero me pareció muy sensato las preguntas que se hace el mundo hoy día, decía Xi Jinping, respecto a cómo vamos a ser nosotros dos, estamos llamados nosotros dos, decía Trump y yo, a liderar un mundo que sea más seguro para las personas, más estable, de mejor condición material, cómo lo vamos a hacer, de qué manera vamos a responder a esa expectativa, en un discurso que da, ahora sí, por terminar absolutamente, lo que se conoció como la Guerra Fría. Se acabó.
0: Uno piensa lo que fue la Guerra Fría y uno ahora los ve conversando, porque fue el 2017, y llegando a acuerdos respecto de Hormuz, respecto de
1: Irán, claro.
0: De Irán, ¿cierto? Que Irán no puede tener no puede ser una potencia nuclear, los dos de acuerdo. Y nada, el tema igual
1: es para la foto un poco el discurso, pero es una distensión evidente, que lo comercial ya no funcionó como guerra, pero veo muy difícil que Trump vuelva a levantar una bandera que empuje a China. Además, las economías las trató o las miró como complementarias más que competitivas, beneficios mutuos, ¿ah? Que crees que China es bueno para Estados Unidos, que crees que Estados Unidos es bueno para China. ¿Ah? Es un discurso bien interesante.
0: Va a empezar a comprarle petróleo a Estados Unidos para no depender de Irán. O sea, imagínate.
1: No, esa sí que es señal.
0: Sí.
1: Porque vaya a ser uno que termina el régimen miserable iraní, o en que termina este conflicto, pero lo que sí uno no puede predecir es en qué termina la relación China-Estados Unidos. Mm. Pero con estas señales se amarran, se hermanan, se abrazan un poco, ¿no?
0: Sí.
1: No sé.
0: En algún minuto se hablaba, ¿cierto?, cuando pasó esto de Estados Unidos. Era como el mundo bipolar, que era China-Rusia, ¿cierto? Después cuando cae el muro de Berlín y como que Estados Unidos domina, ¿no? Entonces se habla de como unipolar, porque como que el país que dominaba el mundo era Estados Unidos.
1: El país, sino que el sistema. El fin sistema, de la historia del último hombre, el año 92, Fukuyama, qué sé yo.
0: Fukuyama, eso no es, tal cual.
1: Esto no es así, esto no fue así. Fukuyama tuvo posibilidad de ser cierto, pero efectivamente la caída de la Unión Soviética dio paso a la rusa imperial de Putin y a la China, que es un cañón, que venía de Xiaoping de antes, digamos, este crecimiento, ¿no? Pero con Xi Jinping ha sido de verdad una cuestión
0: donde está China hoy día. Pero lo que te quiero decir es que hoy día uno podría pensar, bueno, estamos nuevamente en un mundo bipolar, Estados Unidos, China, pero han ido surgiendo todos estos países, India, ¿cierto?
1: ¿Cómo?
0: India, el mismo Taiwán, que es un país chiquitito y todo, pero no vamos a decir que algo tiene que decir, se sienta a la mesa, ¿no? Se sienta a la mesa, y varios países. Entonces,
1: pero todavía van de atrasito eso.
0: Claro, ¿no? Uno, pero uno dice, ¿estaremos en camino hacia una multipolaridad? ¿Estaremos camino a que ya no son dos las potencias, o una la potencia, sino que son varias las
1: potencias? Ahí es lo que pasa, lo que hay en el fondo del discurso de Xi Jinping para mí, lo que me sonó a mí, es una cuestión que es bastante obvia, hace un buen rato en el mundo, y que es que el derecho internacional simple y llanamente no existe. No existe el respeto a los tratados, no existe el respeto o la preeminencia de lo multilateral, no existe Naciones Unidas. Lo que existe hoy verdaderamente es lo que decía Xi Jinping a Trump: somos nosotros dos los que tenemos que ordenar esto.
0: Claro, claro. Por eso hablaba de la bipolaridad, claro, somos nosotros dos.
1: Y es la realidad. O sea, eso es lo que hay hoy día. ¿Multipolar será en algún minuto? No lo sabemos. ¿Ah? No si ellos pueden evitarlo. ¿Ah? ¿Sí, po?
0: No, porque ser pinky cerebro es maravilloso, po. Vamos a dominar el mundo. Yo creo que debe ser increíble, ¿no? Ser el presidente de un país que es la máxima potencia mundial. Uno, y acá China, Estados Unidos, que controla, dicen lo que se hace y lo que no se hace.
1: Por supuesto.
0: Ponen la música.
1: El que pone la plata.
0: Claro.
1: El que pone la música. Mira, sí. Hay un dicho muy grosero de hace un tiempo. El que paga las mentas baila con las señoritas, que tiene que ver con otra cosa, otro mundo, otro Chile. Y otro ambiente, por así decirlo.
0: Oye, y me sorprendió mucho esta delegación, porque fue con todos estos hombres. No sé si viste la portada del Times. Cuando estaban estos hombres sentados en la viga, los que construyeron el Rockefeller Center, y después ahora el Times hace una portada donde están todos estos que son el de Nvidia, ¿cierto?, el de Meta, que son estos tecnológicos que son los que hoy día uno podría decir...
1: Los pusieron ahí mismo, claro.
0: Claro, ellos son los que dominan el mundo, y bueno, con varios de ellos, porque fue con 17 empresarios, fue Donald Trump a China, estaba Elon Musk de Tesla, llegó Tim Cook de Apple... Jensen Huang, que ese es un caso sorprendente, el Nvidia, que esa empresa vale más que el PIB de Alemania, imagínate. Dina Power, Cormick de Meta, fueron varios de ellos, y Trump le dice a Xi Jinping, le dice, abre a China para que estas personas brillantes puedan despegar su talento.
1: ¿Te cacháis? Ahí te quiero ver, Xi Jinping, ¿eh? Tú sabes que China ha logrado hacer una cuestión que es muy notable, porque habitualmente las dictaduras miserables de izquierda como esa, asesinas, que han sido particularmente crudas en matar gente, en fin, cuando empieza el desarrollo económico a tomar cuerpo, detrás de las libertades económicas, vienen las libertades políticas, de atrasito a no mucho tiempo más. Y a Xi Jinping tuvo la suficiente capacidad, sagacidad y energía como para darse cuenta de esto, y retroceder para volver a empezar. ¿Ah? ¿ah? En algún minuto dijo, volvió a la recta doctrina Xi Jinping hace algunos años, cuando se dio cuenta que podía pasarle esto e impidió que ese proceso tomara cuerpo, que estaba empezando a pasar en China. Y es un caso prácticamente único en que dictaduras de izquierda, con libertad económica, por eso Cuba no tiene nada, porque sabe lo que viene después. ¿Ah? Y por eso, no sé, Corea del Norte sabe lo que viene después. Puros asesinos en el mundo saben lo que viene después. Bueno, por eso tienen cero libertad económica. Porque cuando tú al hombre le das la posibilidad de ser libre, mira lo que le pasa. Les queda gustando en todo ámbito. Mira qué cosa más curiosa, más extraña y más a la vez significativa. Pero bueno. Pero es muy notable lo que pasa con China, efectivamente.
0: No, es muy notable. Y bueno, y les queda todavía, porque todavía la visita sigue, ¿no? Es como hasta el sábado, ¿cuándo es? El último día, claro.
1: Eran tres días.
0: Mañana viene, se realizará el segundo y último día de reuniones entre ambos países. Mañana.
1: Ya, y Trump se vuelve ya.
0: Mañana se termina. Bueno, Taiwán sigue siendo ahí el punto de no acuerdo, digamos.
1: Bueno, que ese es un sitio más interesante. ¿Por qué? Sí, es un sitio más interesante. Tú te repartís, querés Venezuela, querés Groenlandia, compadre, querés Cuba, querés... ¿Ah? Y yo quiero Taiwán. Así claro. Que, ¿ah? Y el amigo Putin quiere...
0: Ucrania.
1: Quiere Ucrania, entonces ya... Listo. Ahora... Parecen bastante más sensatos Trump y a pesar de los pesares y Xi Jinping que el carnicero moscovita. O sea, no tiene. Es absolutamente impredecible, en mi opinión, y absolutamente temible. Sí, claro. Claro, tiene estos sueños mesiánicos de recuperar el imperio.
0: No, y es un tipo, o sea, sí. Ahora.
1: Sí, y toda la poca información que hay ahora de que el tipo está particularmente paranoico, que no sale de su búnker, que teme golpes de Estado, que teme que en el fondo que lo maten, ¿no? En eso está Putin. Por eso está tan silencioso, parece poquito, qué sé yo, ¿no? Como que no ha tomado ningún protagonismo en este conflicto, ¿no? Cuando se está reordenando el mundo.
0: Claro, ni siquiera está reordenando el mundo, está ahí mirando.
1: Él debería ser el tercero, ¿no? Los tres grandes. Y está fachá. Es muy curioso, muy llamativo lo de Putin. Oiga, bueno, que tenemos que ir a...
0: solo un segundo, porque bueno, ayer cuando terminamos el programa dijimos que se iban a amanecer, ¿no? Que esta iba a ser una jornada maratónica por el tema del tema de la mega reforma, hasta las 5 de la mañana.
1: A las 5 de la mañana.
0: Hasta las 5 de la mañana. Y dice que parecía, pero...
1: Ahora,
0: por ejemplo, tu amiga Pamela Giles, dice que entraba y salía, nadie entendía por qué a cada rato entraba y salía. Otro, por supuesto, así como que pidiendo comida. El único que no se movió del escritorio y estaba ahí era Quirós, y que echaba la talla porque se parecía a Sergio Bobadilla, les pusieron los gemelos.
1: Se parece, claro.
0: Sí. Y bueno, los más duros, por supuesto, con esta conversación, aquí anoté Daniel Manucheri, por supuesto, no me esperaba otra. Boris Barrera.
1: El show de Manucheri tuvo otra vez, ¿eh?
0: Sí, Manucheri. Iracy Hasler también. Así como que esto es terrible. O sea, nosotros estamos, pero. Esto es terrible, como cómo podemos vivir con un, o sea, no vamos a poder vivir con una reforma de este tipo. Dice, Manucheri intentó interpelar a Quirós por la declaración de intereses de la ministra Lincolao, por ejemplo, pero fue desautorizado por la mesa porque se meten en otros temas. No es el objeto de esta sesión, le dijo Romero. Y después dice, me veo obligado a intervenir porque me parece que la seguidilla de afirmaciones y frases derechamente ignorantes de ciertas realidades económicas básicas me obliga a explicarlo. Así como ya enojado, Quirós. Así como que déjense de hablar.
1: Oiga, pasa tanto. Hay gente que opina con tanto fundamento de pronto. Ay, bueno. Oiga.
0: Ya.
1: No, pero espérate. La izquierda debe estar preguntándose todavía en la patente. ¿Cuál es la patente del camión que me atropelló, compadre? O sea, no significa nada, no tienen proyecto, no tienen nada que proponer, solo intentar destruir, pero además de eso, en los votos, en la Cámara de Diputados, son absolutamente insignificantes. Parece una tropa de niñitos, así como en histeria absoluta, sin tener, dando vuelta en círculo en torno a una mesa, sin saber mucho qué hacer. Y les pasó el camión por arriba y los atropelló. En el Senado, ojo, en el Senado no necesariamente va a ser tan fácil la cosa.
0: No.
1: el PDG, acuérdate que no tiene senadores. Uh-huh. ¿Ah? Entonces, ahí la derecha quiere tener, el oficialismo quiere tener algunos senadores tipo Matías Walker, el de Aysén, ¿cómo se llama? Que estuvo en las cuerdas ahí. Me voy a acordar en algún minuto. Y el de Magallanes también podría ser. Yo creo que él ha dicho que va a votar en contra también. Así que yo no tengo la impresión que vaya a ser una batalla tan fácil. Ahí se van a provocar con otro nivel de debate, ¿eh? Eventualmente los acuerdos o eventualmente también, por supuesto, los cambios. El José García Rumiñón debe tener más o menos... Tiene absolutamente clara la película en el Senado, que no va a ser igual que en la Cámara.
0: No va a ser igual que en la Cámara.
1: El pirquineo está absolutamente claro en la Cámara. Todo el PDG, que son 13, más los Nacional Libertarios, que son 8, que no forman parte de la coalición, más eventualmente 2 o 3, y negociando con la Democracia Cristiana. Pero en el Senado, los 3 senadores de la Democracia Cristiana han dicho que van a votar en contra. Flores,
0: ayer diciendo que...
1: O sea, ahí con la DC, siquiera. La DC lo que quiere es que sea al de 27 a 25 en impuesto corporativo y que sean 15 y no 25 años de invariabilidad tributaria. Entonces, la negociación parece que está pasando porque sea la invariabilidad tributaria en acuerdo con la DC, ni 15 ni 25, sino que 20. Podría abrirse una puerta ahí, yo creo que están mirando más al Senado que a la Cámara de Diputados en ese tema. Pero yo creo que con Chumilla, Flores y Proboste no hay absolutamente nada que hacer.
0: García
1: Romero, que se acaba hecho con todo el dinero.
0: Ni se sienta a conversar. No pierda ese tiempo.
1: Ahora, la señal que se le dio en la ¿cómo se llama el jefe de bancada? Valenzuela, ¿no? Del PDG. Estaba en la comisión, votó él, y votó a favor de los artículos, con la mayoría oficialista, ¿no? Votó a favor de los artículos centrales más importantes del proyecto, vale decir, no sé, rebaja el impuesto corporativo, reintegración del sistema, invariabilidad tributaria, todo eso lo votó a favor. Vale decir, esto de que el PDG vaya a aprobar la idea de legislar es un hecho, por supuesto, pero además tengo la impresión que hay semiacuerdo o acuerdo de contenido más preciso en varios de los artículos. O sea, esta reforma en la Cámara de Diputados le puede salir relativamente rápido y bien parada al gobierno, ¿eh? En el Senado, reitero, no lo sé.
0: Pues que no, claro, que ahí el PDG no está tan presente. Pero tengo fe en que esto va a salir. Con modificaciones, por supuesto, eso siempre es así, siempre es negociando que vaya a salir. No comentamos ayer la metáfora de Kass y hoy día la hipérbole.
1: Es que voy a comentarla a la vuelta, porque son las 6:31 ya.
0: Comentémosla a la vuelta. ¿Va usted o yo?
1: Como usted prefiera, distinguida dama.
0: Vaya, porque llevo varios días yo hablando de OPH.
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0: Ya. Y nos vamos.
1: Vamos a las 6:33 ya. Vamos, pasadísimo.
0: Vamos y regresamos.
1: Vamos y regresamos.
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0: ¿Ya?
1: Oye, no, estábamos comentando antes de irnos a comerciales que yo, cuando Cass dice, oye, bueno, esto de sacar 300.000 inmigrantes, por supuesto que no es de un día para otro.
2: Una metáfora.
1: Es una metáfora. Yo creo que podría haberlo dicho de otra manera. O sea, pues, no, seas, no se hace de un día para otro, pero yo creo que ya después diciendo me equivoqué, en realidad era una hipérbole.
0: Sí.
1: Hay que reconocer que...
0: Ahora, que sí, pero de todas maneras, oye, esa cuestión es obvia. Si es para niñitos que juegan al lenguaje, qué sí, sé yo, no, los zurdos que no. Todavía tienen los ajís metidos en alguna parte, qué sé yo. Porque evidentemente, nadie está obligado a lo imposible. Perdona que cite aforismo.
1: No, yo lo entiendo, pero...
0: Es imposible, que... es imposible haber pensado seriamente, de verdad, y reclamarlo por ende ahora seriamente, que eso era posible. Sin embargo, a propósito de metáfora, ¿ah? 700.000 empleos iba a crear Boric. ¿Cuántos creó?
1: No, ni nada.
0: Reforma al impuesto a la renta. ¿Lo hizo 140, o no lo hizo?
1: 141.
0: Promesa. No,
1: esa sí que era una metáfora, la de los 700.000.
0: Legalización de la marihuana. Promesa de campaña. Nada. Aquí tengo otra. El fin de la AFP. Nada. Condonación universal del CAE. Nada. Pero nada, Empresa Nacional del Litio, vamos a hacer nada, no existe la Empresa Nacional del Litio. La ciudad en el transporte público. Salud universal completa.
1: No recordaba que había prometido.
0: Democracia y reformas institucionales, cero.
1: La ciudad en el transporte público.
0: Entonces, ¿sabes qué? De verdad, yo me río un... Pues todos estos chiquillos que reclaman son muy chavos, muy fundamentados y muy ecuánimes. Entonces uno dice, no, claro, ahí tenéis alguna metáfora.
1: Cuando tienes un enemigo, tienes que, o sea, ellos le dan en el suelo, por supuesto. Eso es. Y como tenemos, hay que reconocer que comunicacionalmente se han cometido algunas faltas, digamos, que eso lo sabemos, eso está en Vox Populi. No estoy diciendo nada que... Que entonces, claro, esto es darle en el suelo y darle. O sea, uno ve las redes sociales y fue el tema del día, desde ayer. Fue el tema del día de que cómo es posible, que ya Cass no puede estar peor, y que dijo que era una metáfora cuando en realidad había sido su promesa de campaña. Pero claro.
0: Así nomás las cosas.
1: Ahora, yo creo que haber dicho en realidad no era una metáfora, era una hipérbole, estuvo de más. Creo que, como dice mi padre, las explicaciones agravan la falta. Creo que cuando uno se equivoca, lo mismo me pasa con cuando la ministra Ducó dijo, hoy en realidad equivoqué la forma. Creo que uno ahí, hay cosas en que en realidad es mejor quedarse calladito y no decir tanto, porque las explicaciones suelen ser peores. Oiga, pero de lo que le quería hablar.
0: A ver.
1: Salió una competencia a Michelle.
0: Ah, ¿verdad? Una señora del Ecuador.
1: Sí, una señora del Ecuador que estuvo con Lazo. Y le salió ahí competencia a una mujer que tiene ha estado en la ONU. Tú sabes que se ha escuchado mucho de esto, que ojalá la próxima. Como el cargo de secretaria general de la ONU, sea mujer. Sí. Ahora, ella, al igual que Bachelet, no la apoya Ecuador, pues por supuesto que Noboa no la apoya.
0: No, pues no la apoya.
1: No la apoya y va como con...
0: Porque fue parte del gobierno de Correa, si no me equivoco, ¿no?
1: De Correa. Ah, yo había leído de Noboa. Ah, ya no, de Correa, claro, de Correa.
0: Claro, y por ende Noboa
1: no,
0: nada.
1: Claro, no, Noboa nada. Porque, claro, por eso me parecía raro, porque Noboa es de la derecha. Se llama María Fernández, que lo encontraba entre mí escrito. María Fernández Pinoza, que fue, claro, fue presidenta de la Asamblea General de Naciones Unidas entre el 2018 y 2019.
0: Claro.
1: Y fue ministra de Defensa y canciller de Ecuador durante los gobiernos de Rafael Correa. Eso es, claro, de Rafael Correa.
0: Sí.
1: No, solamente si la competencia es porque es mujer. Bueno, hay otros candidatos, que está Rafael Grossi, que yo creo que es el que corre más, el que me suena más que podría salir, ¿no? El argentino.
0: Yo no descartaría a Bachelet todo, pero creo que puede tener suficientes votos. Lo que ocurre, me describen, Lore, es, claro, yo veto a esta candidata, pero tú, hay cuatro más con derecho a veto, el Consejo de Seguridad de Naciones Unidas, que está incluida Estados Unidos, por supuesto, Rusia, Gran Bretaña, Francia y China. Todos tienen derecho a voto. a veto, perdón, a veto, a voto por supuesto, pero a veto. Y claro, yo te veto a esta y tú me vetas a esta otra y así, no, la cuestión no es tan así. La cuestión es más un poquito negociada, te pongo a esta que te interesa a ti, en el fondo a Estados Unidos le importa un pepino quien sea el presidente, el secretario general de Naciones Unidas, ¿no? Una cuestión que vaya a regir la conducta de Estados Unidos, quien sea que esté ahí. Y por ende, pues, te cambio, es como en los recreos de los cabros chicos, te cambio este bonito por este otro. Y negociando, o sea, se llega al final a un acuerdo, Se llega al final a un acuerdo entre las cinco potencias. Son cinco potencias, hay más potencias que tienen capacidad nuclear, ¿no? ¿Verdad? Pero estas son las cinco iniciales, cuando se conforman las Naciones Unidas y que son las que se mantienen hasta el día de hoy con esta supremacía, esta especie de estructura paralela, en que si no les gusta algo, eso no va a ocurrir, más allá de las mayorías que hayan en la Asamblea General. Así que...
1: Vamos. Veo que tú todavía le tienes como que...
0: Tener
1: alguna posibilidad.
0: Yo no le tengo ninguna fe, creo que no tiene las competencias, claro, de verdad.
1: También. No, porque eso es una cosa, tú sabes que no siempre la gente que llega a los altos cargos son es la que es la precisamente la que tiene las
0: pero políticamente puede flotar todavía, creo yo.
1: Puede ser. Y lo otro que quería comentar... se lanzó el libro de Tobás, ¿cierto? El libro que se llama La política se metió conmigo, el periodista Daniel Oppenheim. Estaba Boric, ¿cierto? Y estaba Álvaro Elizalde, la Macarena Lobo, estaba Mario Marcel, por supuesto, es la pareja, Van Claveren, Urrejola, Cajardo. No fueron ni Camila Vallejo, ni Antonio Orellana, ni Janet Jara. Pero solo quería comentar un poco los comentarios del expresidente.
0: A ver.
1: Que dice que no supimos leer suficientemente bien el gobierno en su inicio, yo soy el principal responsable de aquello, dice. Llamó al progresismo, lo más impresionante, a sanar heridas rápido y salir de la discusión por Twitter. De la cuña rápida. ¿Qué fue lo que él hizo todo el gobierno, durante todo su mandato? Él gobernó por redes sociales, él gobernó a la Cámara, él gobernó al
0: Chile. Expuso indebidamente en materia diplomática internacional a Chile. Es impresionable lo que es.
1: Y todo, mucho, muy por redes sociales, por favor.
0: A eso me refiero, los Twitter.
1: Claro. Comentarios sobre Israel, comentarios sobre Donald Trump y Estados Unidos.
0: Pero va a tirar para arriba, claro.
1: Va a tirar para arriba. Así que bueno, igual que cuando lo comentamos acá, Camila Vallejo dando cátedra de la fake news.
0: Oiga. Las 49 son, ¿no? A agregar aquello que se está reaperturando, entiendo, la investigación por la muerte de José Toá González, el padre de la ex ministra Toá, que fue ministro de Defensa, ministro del Interior de Salvador Allende, que murió a mediados de marzo del año 74 en el hospital militar, que se calculó aquello por mucho rato como suicidio, pero hay bastantes pruebas de que hablan, apuntan o hacen entender, tanatológicas, de que se trató más bien de intervención de tercero, vale decir, de un homicidio. Eso está pendiente como verdad judicial todavía, y entiendo que se ha reaperturado después, de más de 50 años, después de 52 años. En marzo cumplió 52 años muerto toda la investigación por ese hecho.
1: O sea, ella era muy chiquitita, muy
0: ella, chiquitita. Niña chica, pues hay fotos con el papá, y sé yo, de niñita. Ella y su hermano, que es un poquito menor. Esos son los dos hijos que tuvo Moy de Toá con José Toá en su minuto.
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1: 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Ya. 6:52. Ya, hasta tomorrow. Que tenga una buena tarde. Muchas gracias por la sintonía.
0: Que estén bien, ¿eh? Chao, chao.
1: Chao, chao.
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0: creyeron que esa cuestión iba a pasar piola, 20.000 toneladas lo iban a esconder debajo de la alfombra.
1: Sí. Yo he escuchado algunas personas, no me recuerdo el nombre, lo voy a buscar, que señalaban que no era tanto, fíjate. En producción de cobre no era tanto. En número cerrado, como dices tú, Johannes, claro, es gigante. 20.000 de cualquier cosa, 20.000 toneladas, perdón, de cualquier cosa es mucho. Pero bueno, sea pero como sea, ahí está.
0: 20.000 toneladas de pluma, porque ahí...
2: Sí. Convengamos que Codelco, con el precio histórico del cobre, no tiene ninguna de sus minas en el ranking de las minas más importantes a nivel mundial. Es una empresa que ha ido bajando sus utilidades año tras año, ya ahora de una forma paupérrima, de las utilidades que le genera el Estado. Yo, la verdad, o sea, no es responsabilidad de Pacheco. Ahora, Pacheco, donde ingresa, hace un grande negocio para él, pero no hace ningún buen negocio para el Estado. Cuando estuvo a cargo de la energía, nos metió en el forro de la energía, convenció a todos los europeos que iban a invertir a la energía renovable con una sola línea de transmisión, las tiene a todas quebradas, algunas ya se fueron ya. El año pasado o el antepasado, la comisión trataron de hacer el gobierno de Boric, de hacer a través de la ley, poderles pagar o darle un flujo de caja a esta empresa. Vino hasta la comisionada de la Comunidad Europea a solicitar, porque los bancos estaban todos con deuda impaga de todas estas empresas irlandesas, españolas que invirtieron en Chile, que las invitó todas para Pacheco, pero con una sola línea de transmisión. Entonces lo que producen en el norte llega a pérdida. Y ahora se metió en el cobre, porque siempre se mete en los buenos negocios. Ahora se metió en el cobre y mire cómo terminó Codelco. Ahora, obviamente, con una decadencia que se viene arrastrando en muchos años, pero que lo bueno es que en este gobierno, al menos, una de las cosas buenas que ha tenido en estos dos meses es que han ido transparentando, dicho un buen chileno, la cagada que hay, sin taparla, sin meterla bajo la alfombra. Y a veces hay que ver ese gran mojón que hay para darse cuenta de lo que está pasando Chile. Los gobiernos llegaban y el mojón lo escondían, total, para que no se vea. Mejor mantengámoslo así, para callado. Ahora no, ahora se está, no sé, los problemas que tiene Codelco, los problemas que hay en los ministerios, en los servicios, en fin, porque finalmente la política tiende en Chile a, en vez de sacar los problemas, hacerlos públicos, a buscar responsabilidades, a esconderlos. Y para quedarse, mejor quedémonos callados, porque no sé por qué esa lógica. Entonces me parece muy bien que se empiecen a transparentar. Pero lo de Codelco claramente van a aparecer muchas cosas y nos vamos a dar cuenta que una empresa estatal que finalmente es una caja pagadora política y está muy por debajo de lo que son las empresas mineras que funcionan en Chile, las empresas privadas. Sí, empresa estatal de no sé cuántos años, con yacimientos mineros espectaculares, y que no ha sido capaz de producir innovación I+D, porque Chile iría a ser un país productor de I+D en materia minera, pues. No, hasta el día de hoy no lo ha hecho.
1: Y la eterna discusión de la privatización de Codelco.
2: Sí, obviamente, pues sí, Codelco ya es una empresa que el Estado ya es quizás dueña del 51%, y con capitales privados, para que la gestión sea manejada en manos privadas y no con la lógica pública. Eso es lo que creo. Pero también escuchaba a un economista de Harvard en la mañana, y una de las cosas que Chile debiese ser un país, por ejemplo, con mucho creación de innovación y desarrollo, por ejemplo, en el área minera, que debiésemos ser, en ese caso, debiésemos ser un país que lidere ese tipo de inversiones en I+D. Y que justamente en la reforma tributaria, por ejemplo, o lo que se mandó ahora al Congreso, esta ley miscelánea, debía haber habido un beneficio para las empresas que inviertan en I+D. Porque eso también va como un crédito fiscal, que las universidades puedan aprovechar y crear mucho I+D. Y crear muchos espacios de innovación y desarrollo, sobre todo en lo que Chile mejor hace, que es la producción de estos commodities como la minería, como el litio, donde Chile debería ser vanguardista en ofrecerle a otros países este tipo de servicios. Eso es pensar un poco en grande y pensar en el largo plazo, porque uno dice, bueno, ¿por qué hay países que tienen menos población que la de Chile? A veces con menos capacidades, con menos bondades naturales, y son países que tienen mucho mayor inversión y producción, y porque van desarrollando servicios. Entonces, yo creo que hay que crear una estructura con beneficios tributarios para las empresas, involucrar a las universidades y meterse en estas áreas donde Chile tiene una gran ventaja. Creo que por ahí es donde tenemos que empezar a destacar, porque si nosotros si en el fondo si seguimos produciendo commodities, litio, cobre, salmón, fruticultura, la verdad es que no le ponemos valor agregado, siempre vamos a terminar siendo un país subdesarrollado nomás.
1: Bueno, vamos a ver si se cumple lo que dijo el ministro de Economía, que la idea es aumentar la producción de cobre de 5.5 millones de toneladas, pero yo creo que esto que estamos hablando de esta auditoría interna, que según Máximo Pacheco, que entiendo,
2: perdón,
1: el cargo el 25 de mayo, si no me equivoco, ¿no? El 25 de mayo creo que es su tope, que es un, digamos que es una cosa preliminar y que no está zanjado, pero ese número es gigantesco y hay amenazas además. Y entiendo ya se han presentado acciones judiciales, en fin.
2: Oye, Johan está pidiendo poder entrar. Hago el llamado al servicio de utilidad pública.
1: Ya, Alexis, a ver si podemos...
0: Eso, muchas gracias.
1: Sí.
0: Es entretenido escucharlo, pero es más entretenido parte de la conversa.
1: Dale, métete nomás.
0: No, eso no te plantea que algo así en la industria privada de inmediato acarrea acciones por todo tipo de delitos económicos, ¿no? Y eso es complejo. Oye, ¿tú esto me quitaron el micrófono o no?
2: No, te estamos escuchando.
0: Ya. Es súper complejo en el sector público. Bueno, el Codelco está sometido a las mismas normas que la...
2: Sociedad Anónima.
0: ¿Cómo se llama esto? De una empresa privada.
2: Sociedad Anónima.
0: Yo espero que aquí efectivamente el directorio haga valer las responsabilidades que corresponden y se persigan las responsabilidades legales. Bueno,
2: lo que es ocurrir, pues, Johannes, pero que hasta cuándo en Chile, lo que yo decía al principio, que hasta cuándo la basura la escondemos bajo la alfombra, gobierno tras gobierno, y nunca sale nada a la luz. Y estas cosas, al final, la gente trabaja, juega y especula con la plata de todos los chilenos y paga molla.
0: Bueno, date cuenta de lo siguiente, si al final Codelco es una de las empresas más grandes del mundo en cobre. Tenemos precios absolutamente récords de cobre. Codelco fue mucho tiempo la billetera del fisco. Hoy día, si no es por el litio, prácticamente no hace aporte. Es puro capital paralizado. Si tú vendieses Codelco y ponís la plata en una cuenta de ahorro con un depósito a plazo, te entrega mucho más plata que lo que está entregando la empresa.
2: Claro.
0: Pues son 300 millones de dólares solamente. Estamos hablando de cobre, solo del cobre, no del litio, que se asociaron ahí y ahora está haciendo como 2.000 millones de dólares en litio. Pero del puro cobre, ¿qué sentido tiene tener una empresa pública que es deficitaria en una producción de cobre?
2: Nada.
0: Eso es algo que tiene que defender. ¿Quién defiende esto? Y ahora resulta que tiene 23.000, creo que tenía 23.000 millones de dólares de deuda, y no tiene plata tampoco, tendría que incurrir en más deuda para hacer las inversarias, para echar a andar sus yacimientos, en mejorar la ley del porque la ley del mineral ha ido decayendo también. Una situación bastante crítica en la que está la empresa. Espero que no pateen el problema para adelante, ¿no?
1: Sí, y además esto sumado a lo que pasó en el año pasado, si no me equivoco fue en julio del año pasado, donde murieron 6 trabajadores a consecuencia de un derrumbe provocado por un estallido de roca en la mina El Teniente de Codelco. Y eso también ha sido bien cuestionado desde el punto de vista de las medidas de seguridad y la manera en que Codelco afrontó justamente este episodio. Entonces, son una serie de situaciones, digamos, puntuales o actuales en rigor, pero que también se suman a las que se vienen arrastrando, que un poco lo que decía Gonzalo, lo que decías tú también, Johanes, lo que tal vez durante este gobierno, bueno, pueden haber novedades acerca de la propiedad de Codelco.
3: Bueno, yo espero que exista la disposición, de también de la oposición de hacerse cargo de este problema, ya, pues bien, ¿no? Ese es el punto. Es decir, vamos a seguir con las cosas como están. Bueno, probablemente haya sindicatos que reclamen, etcétera, pero ¿a quién le sirve? ¿A quién le tiene que servir? Se supone que es la empresa de todos los chilenos.
1: Sí, claro.
3: Y si no sirve, no sirve a todos los chilenos, sino que sirve solamente a un grupo de personas que por lo demás ganan sueldo de príncipe. Bueno, tenemos que preguntarnos si ya no, si no se privatizó ya la empresa.
1: Y los bonos, ¿ah?
3: Por eso.
1: Los bonos son mejores que los que gana Gonzalo Fuenzalida. Hoy se me salió. No, son bonos importantes los que...
3: El bono más chico y salen con un portaaviones.
1: Exactamente.
2: Claro, es una empresa que es de los de los sindicatos, de los trabajadores. No es de todos los chilenos.
3: Por último, entrégale la empresa. En serio. Pero la cooperativa, entrégale la empresa y cóbrale el impuesto. Y vamos a terminar con más, Lucas.
2: Ahí quiebra.
3: Como lo que no dijo, creo que quiebre.
2: Como lo que le dijo Milei a los trabajadores de la aerolínea argentina, ¿te acuerdas?
3: Claro.
2: Legal, ¿sabes qué pasó? Les damos.
3: ¿Y sabes qué pasó con la aerolínea?
2: ¿Ah?
3: ¿Y sabes qué pasó con la aerolínea? Están haciendo utilidades.
2: Mira.
3: Entonces, de 300 millones de dólares que perdían, pasaron a hacer utilidades.
2: ¿Pero la privatizaron o no?
3: No. No, no. Pero le pegaron su buen apretón.
1: ¿Qué opinión tiene usted, Nardo Fonten?
3: La verdad es que lo conozco poco. Una buena reputación como economista.
1: Tuvo una activa participación en la campaña del rechazo.
2: Yo lo
3: en
2: conozco.
3: Su momento. Sí.
2: Me tocó apoyarlo en la campaña que tuvo de constituyente. Y ahí lo conocí. No, un tipo muy, muy inteligente. Y no. Me la dio muy bien la vida. Porque él me contó, por ejemplo, cuando era más joven y empezó a trabajar en el retail, él siempre quería aprender desde abajo. Entonces, hacía de cajero en el fondo, para ir entendiendo el negocio. Entonces, una persona que no le tiene mucho, no es como la persona que le gusta la posición de arriba y de ahí a dictar cátedra, sino que una persona que cuando fue candidato constituyente ahí está en los semáforos en las mañanas repartiendo, o sea,
3: no, como, sí,
2: una persona.
3: Ahora
2: me lo imagino
3: en Codelco poniendo la dinamita para las tronaduras.
2: Claro, o sea, yo creo que va a ser un poco lo que está haciendo Poduje, que se ha ido a meter a terreno, a hablar con los comités, porque lo que tiene que hacer es un ministro que realmente quiere marcar una diferencia y no quedarse en la oficina, si tiene que salir pero no solamente hacer la típica visita a la región, así, y juntarse con las autoridades, protocolar, no, donde las papas queman, que muchas veces no es agradable porque te echan la foca, porque te responsabiliza, porque la gente está enojada. Está bien.
3: Mira, la gracia con Poduje es que nadie le pone la mano encima a Poduje, si es muy grande Poduje.
1: Bueno, claro, tenéis que... Bueno, Johanes podría enfrentarlo, ¿ah?
3: No, una cabeza más grande que yo.
1: No, pero Johanes, tú tienes, digamos, tú tienes tu presencia, no como yo, por ejemplo, yo soy un...
2: ¿Cómo eres alto, Felipe?
1: Sí, pero yo no, yo soy de baquelita, yo no asusto a nadie, po.
2: Oye, bueno, para no, hablando de Fonteño, tengo un muy buena opinión de él. Yo creo que lo va a hacer muy bien. Bernardo, yo creo que lo va a hacer muy bien. Y va a estar ahí donde las papas queman, yo creo. Y va a generar polémica, ¿eh? No creo que Fonten vaya a a seguir con la lógica de mantener la decadencia, sino que va a ir a marcar una diferencia. Así que yo creo que se viene bueno.
1: Ya, saludemos a nuestro auspiciador a esta hora de la tarde, cuando son las 19:18. Estamos haciendo 7 p.m. Días con Fuerza con Gonzalo Fuenzalida y Johan Kaiser. 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
3: Imagínate, yo con la boquita de monja que tengo, no tengo ningún problema con eso.
1: Pero, porque...
2: No es pavo cero.
1: Yo lo pregunto porque siguen apareciendo y uno sigue escuchando ciertas voces que señalan que después del 1 de junio habría cambio de gabinete, ¿ah?
2: No, pero cero produje.
3: No creo. Yo creo que ahí hay mucho... ¿Cómo se llama esto? Rumores de letrina esta cuestión.
2: En todo caso, lo que sí me llamó la atención, que ayer algo lo comentaste tú, Felipe, pero yo no lo había visto, la exposición que hizo la ministra de Seguridad en la Cámara.
1: ¿Lo comentamos ayer, po?
2: No lo comentamos como tema de seguridad, pero en particular la
1: ponencia.
2: La ponencia que hizo la estrategia de seguridad.
1: Como no le autorizaron el PowerPoint, leyó como una hora y media de...
2: Pero curioso, yo lo encuentro que un fiscal va al tribunal y habla frente al magistrado, son juicios orales.
1: Ah, tú dices que no, claro, que por eso, claro, ella leyó todo el tiempo. Pero y le pasaban papeles, le cambiaban papeles, le decían, oiga, lea esto mejor, porque...
2: Sí, pero no, yo... No, mal.
3: Bueno, yo te diría lo siguiente: cuando tú te estás preparado para hacer una cuestión con un PowerPoint, es porque normalmente te sirve de ayuda a memoria. Y si el PowerPoint, para mantener el flujo, se te hace cuesta arriba nomás. Yo creo que fue, en principio a mí me parece que fue una tonta, para variar, de la izquierda, el negarle la presentación. ¿Por qué habrías tú de negar? Tú llamas a la ministra que te venga a exponer y después le dices, ¿sabes qué más? No, los aparatos técnicos que necesita para explorar, para exponer, no me parece.
2: Sí, pues la ministra sería parado ido. ¿Cómo? Se tendría que haber ido. ¿Sí? Dicho, bueno, si no me dejan exponer, traje la exposición en un PowerPoint para explicarla. Si no me dejan exponer el PowerPoint, la verdad es que ¿para qué me invitan a exponer? Así que lleguemos hasta aquí nomás y se va nomás. Si nadie está obligado a lo imposible.
1: Pero yo tengo una pregunta. Entiendo que esto, cuando se solicita, tiene que ser por unanimidad, ¿correcto?
3: Sí, es correcto.
1: ¿Y cuál es la lógica de, comillas, tratar de pillarla?
2: Molestar.
1: De no autorizarla, por eso, de como de hacerle más difícil la pega a la ministra.
3: Literalmente es por joder.
2: Por joder.
1: Ahora, a propósito de por joder, no es por ser contradictorio, pero, no es por contradecir a nadie, pero yo siento, fíjate, que Johannes tiene un punto, que el PowerPoint te ayuda, porque tú estás viendo, en fin, un titular, el desarrollo, una bajadita y todo, pero chuta, la ministra en algún momento puede haber hablado sin necesidad de leer lo que tenía en la mesa. Y ahí yo estoy con Gonzalo un poco, porque fue como una, además, era como una lectura, digamos, leer en voz alta es complejo. Era como titubeante, como que no era fluido, digamos, no sé.
2: Yo quedé impresionado porque, te vuelvo a repetir, un fiscal es una persona, y ella obviamente fue fiscal regional, pero antes fue fiscal adjunto, no partió de fiscal regional el primer día. Y los abogados generalmente aprendemos a hablar porque tenemos las pruebas orales y después cuando, y sobre todo los que se dedican al tema penal, tienen sí. que tener un oral, realmente hablar mucho. Entonces, me impresionó esto que no tuviese la capacidad para salir jugando, improvisar. No sé. Me llamó. O sea, yo no sé si se haya tomado un Valium para estar tranquila, bueno, y le jugó en contra, estaba muy nerviosa, no sé, porque muy extraña la ponencia que hizo. Mal. No.
4: Bueno, para serte honesto, yo de una ministra de seguridad espero no necesariamente ser las mejores vocerías, sino que la mejor gestión en materia de seguridad.
2: No, si estamos de acuerdo.
1: Ella, de hecho, ella misma dice algo así como si esperaban alguien con, ¿cómo fue que dijo? Locuaz, no sé, utilizó una palabra refiriéndose justamente a lo que decía Gonzalo, así como, si ustedes estaban esperando a alguien que se expresara de manera muy fluida, yo claramente no estoy en esa, pero bueno, esto era en paralelo a lo que estaba pasando. Esto era en paralelo. Claro, esto estaba en paralelo a la comida en Cerro Castillo. Y el documento que ya es de público conocimiento, que le entregaron al presidente por parte de la mesa del Senado.
4: Bueno, ahí hay una serie de iniciativas legales. Yo nuevamente le digo que el tema de gestión es en muchas materias mucho más importante. Creo que sería interesante que el fiscal nos entregase su estrategia al presidente o lo presentase en algún momento al Congreso. Porque el fiscal nacional juega un rol no menor en materia de la persecución penal.
1: Claro.
4: ¿Qué es lo que necesita? Sería interesante saber, ¿qué es lo que necesita? ¿Dónde se queda corto? ¿Le faltan fiscales? ¿Le faltan adjuntos? ¿Cómo querría que fuese realmente el rol de la fiscalía? Yo personalmente tengo la opinión que las causas o las investigaciones debiesen conducir las policías, como en Estados Unidos, no los fiscales. Porque los fiscales son abogados y pueden ser tremendos abogados, espectaculares abogados, pero eso no los transforma en criminalistas. No pasaron por la escuela de carabineros o por la escuela de investigación, no han estado en la calle, no conocen a sus clientes. O sea, en el ideal de los casos no los conocen demasiado bien a los delincuentes, ¿no?
2: Más de alguno lo conoce.
4: Bueno, y eso. Entonces, yo creo que nosotros tenemos un problema sistémico y tenemos un problema de diseño, pero ahí también el fiscal nacional tiene que levantar el dedo y decir, sí, pues, si él tiene una responsabilidad de gestión, la ministra tiene una responsabilidad de gestión, el ministro de Justicia tiene una responsabilidad de gestión, la misma Corte, Gendarmería, todas esas instituciones tienen que empezar a trabajar de acuerdo con un plan maestro, porque tú puedes reducir la delincuencia sin duda de la mano de lo que es el ataque a los síntomas, pero la delincuencia se va a adaptar muy rápido. Ustedes necesitan un sistema, necesitas una visión sistémica para perseguir esto y mantenerlo reducido en el tiempo.
1: Ya, nos vamos a una pequeña pausa comercial y ya volvemos con más 7 p.m. Ideas con Fuerza. Estamos con Gonzalo Fuensalida y con Johannes Kaiser cuando son las 7 de la tarde con 27 minutos. 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Pausa y volvemos.

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0: un trámite rápido. Muchos apuestan, y aquí se los pregunto a ustedes que fueron parlamentarios, a que eventualmente pudiese estar ya aprobada en la Cámara, o en rigor hubiese pasado ya al Senado a contar del 1 de junio, y que el presidente en su cuenta pública lo presentara como un avance, o como sea, o como sea, digamos, a esa altura. ¿Cómo lo ven ustedes?
1: Yo no celebraría un proyecto que no está listo y que no está votado, terminado segundo trámite o tercer trámite. Eso sería un error. Los huevos se cacarean cuando están puestos. Obvio.
0: Nunca hay que limpiarse antes de hacer, dicen por ahí en el campo, el presidente lo podría ocupar. Muchos sostienen que el 1 de junio el presidente podría decir, oye, ya la cosa avanzó en la Cámara, el Senado es otra cosa, lo hemos hablado, el PDG no tiene votos en el Senado, el Partido Nacional Libertario de Johannes Kaiser sí tiene votos en el Senado, y la situación es distinta, funciona de otra manera el Senado.
1: Bueno, esperamos que, yo no sé, pero yo lo que veo es que en el Senado probablemente se llegue a acuerdos un poco más amplios. Vamos a ver qué es lo que, si ahí cabezas un poco más frías se pueden imponer también desde la socialdemocracia. Ahí yo estuve escuchando a Carmona, que andaba amenazando con las penas del infierno si no los pescaban a los pobrecitos, ¿ya? No quieren que los saquen a bailar. Pero yo creo que efectivamente existe la posibilidad de, hasta cierto punto, llegar a ciertos acuerdos con una centroizquierda que sea más razonable y que se aleje de las estupideces que por lo demás, o de la, no estupideces, de la desorientación en que han estado sumidos en las últimas semanas y meses desde la elección, y bueno, yo diría desde el 18-10, que andan bien desorientados, ¿no?
0: Bueno, yo creo que la izquierda está, como se dice en jerga boxeril, está grogui todavía.
2: Yo no sé si las comisiones de trabajo, entiendo yo que va a trabajo y va a medio ambiente.
0: Medio ambiente.
2: Yo no sé si esas comisiones, el gobierno tiene mayoría o no.
1: Sí, en las dos.
2: ¿En las dos? Ah, ya. Entonces,
1: en las dos tiene mayoría, y fueron solamente un par de artículos para allá. Es decir, fueron los artículos que se referían a este tema en particular.
2: O sea, es que, a pesar de que las comisiones votan solamente los artículos a los cuales refiere la comisión madre, siempre está la pillería cuando la mayoría del otro lado y cuando el presidente es del otro lado.
1: No, está claro, pero en este caso particular no es así. Ya. Sí vamos a dar una pelea con eso. También tenemos indicaciones metidas en medio ambiente, ¿no? Porque queremos cambiar un poco. Creemos que es una oportunidad única para cambiar ciertos ejes de funcionamiento del sistema ambiental, lo cual no significa de ninguna manera desproteger el medio ambiente. Pero no todo tiene que pasar por un permiso de medio ambiente. Tiene impacto ambiental.
2: Este es el proyecto ideal, Felipe, para poder meterle cualquier cosa. Porque generalmente los proyectos tienen una idea matriz. Porque como este es un proyecto misceláneo.
1: Tiene una idea matriz, pero es muy amplia.
2: Claro, es muy amplia la idea matriz, por lo cual.
1: Pero la tiene.
0: Por algo se llama proyecto de ley misceláneo.
2: Por eso, pero
1: no se llama misceláneo.
0: No, pero así, perdón, no. así se le dijo.
2: Pero tiene una idea, por eso, pero no tiene.
0: Y el oficialismo, ¿ah? Porque la oposición le puso tutti frutti.
1: Por eso, o el impuesto para los super ricos.
2: Claro, pero no tiene una, no es un proyecto de ley netamente tributario, no es un proyecto de ley netamente ambiental. O sea, da para poder ingresar indicaciones de otro ámbito. Y no afecta a las ideas matrices en el fondo, porque siempre uno dice, no, esto no tiene nada que ver con las ideas matrices del proyecto, en fin. Pero acá hay espacio, pues. Entonces justamente hay una oportunidad, sobre todo en aquellas materias que no son propias del Ejecutivo, poder en estas comisiones que va a seguir con el Senado eventualmente poder ingresar esas indicaciones. Pero yo creo que lo que dice Johan es verdad, no hay que cantar victoria antes de tiempo.
0: Bueno, desde la Comisión de Trabajo, cito el artículo de Mario Contreras Dubó de la segunda de hoy, el oficialismo tiene mayoría de 7-6, se podrían sumar el DC, Patricio Pinilla y la del partido.

0: de la gente. Tamara Ramírez llegando a 9 votos. Se dice que el trámite debería ser rápido porque de los otros 3 artículos tratados en Hacienda, los 2 correspondientes al CENSE, que fueron rechazados, y el 30, que establece como infracción grave a la probidad el uso indebido de licencias médicas, sería el de más discusión. La UDI Constanza Juve, de la comisión, contó que estamos citando para tratar temas más puntuales. En tanto, la Comisión de Medio Ambiente sesionaba hoy entre las 3 y las 7 de la tarde para escuchar a los expertos y votar el lunes 14 artículos. Ahí el oficialismo tiene 7 votos contra 6, pero se estima que se podría sumar a la mayoría Luis Maya, que es liberal. El presidente de la comisión, Guillermo Ramírez de la UDI, dice que la discusión será algo más tranquila que en Hacienda. Tenemos un muy buen ambiente. ¡Ja! Porque es de medio ambiente, qué gracioso. La demora dependerá de cuántas indicaciones se presenten.
1: Vamos viendo.
2: Yo en todo caso no me estresaría tanto. Yo honestamente creo que la oposición, o sea, yo sé que el Partido Comunista y el Frente Amplio no quieren que el sistema funcione, así que van a oponerse a cualquier cosa. Mira, si hubiese una ley para hacer a todos ricos de la nada, ellos se pondrían, porque entonces no podría hacer la revolución en Chile. En ese sentido no me sorprende ninguna actitud. Pero en la centro izquierda yo espero que hagan una conversión hacia una forma distinta de hacer las cosas, porque les conviene políticamente distinguirse de los ultrones, y por otro lado les conviene que el sistema económico se eche a andar. Si al final hay un tema, Felipe, que creo que no se ha comprendido 100%, la gente vota. Mira, date cuenta lo que voy a decir. La gente vota por el centro cuando no hay crisis. A la centro izquierda y a la centro derecha les conviene superar la crisis. Porque cuando tú tienes un país que está funcionando como relojito, o por lo menos de manera que no estresa demasiado la situación, la gente prefiere el no cambio, mantener la situación. Y con eso tú tienes entonces movimientos más lentos, tectónicos, políticos, que normalmente benefician a la centroizquierda. O sea, cuando entras en crisis, por eso la izquierda, el leninismo, marxismo-leninismo, de hecho Lenin mismo proponía entonces una serie de medidas para sumir a los países en crisis, para poder generar el movimiento revolucionario. A la socialdemocracia no le conviene la crisis, porque quiere un avance paulatino de acuerdo con lo que es su visión ideológica, ¿no? Y ese avance paulatino no se puede dar en una situación de crisis. Punto.
0: Sí, Johannes Kaiser dijo algo y yo lo voy a precisar en la palabra, sino que lo voy a desarrollar un poco, que hice relación con lo que dijo el presidente del PC, Lautaro Carmona. Lanza advertencia al gobierno del presidente Kast: si opta por prescindir del PC en el debate político, va a tener consecuencias. El timonel del PC apuntó que si el Ejecutivo toma ese camino, se va a sentir, porque la tienda tiene una palabra que tiene sensibilidad social, que tiene una experiencia en políticas sociales, en desarrollo armónico del conjunto de la sociedad. Comillas, estoy diciendo lo que dijo Lautaro Carmona. Ahí está.
3: O sea, la salida.
0: ¿Cómo dijiste que no lo querían invitar a bailar?
2: Y a todo el que no es armónico lo meten al cementerio. Si son en, lo único que hacen crecer son los cementerios, los comunistas. Eso si históricamente no, ha sido así.
3: Si no los consideran, ¿no?, para salir a la calle.
2: Eso es. Al final es nuevamente una amenaza velada. Pues ni siquiera se atreven a hacerla pública, porque la opinión pública está hasta la más arriba de la coronilla con todas las estupideces, y también a anunciarle o informar de esto a esos alumnos. Oye, no sé si cachaste que era la nueva presidenta de la FECH.
0: Sí.
2: El papito entonces, alto ejecutivo de NAMI, gana lucas como loco.
0: Minards.
2: ¿Ah? Y la niña, entonces, mira, si hay una cuestión ahí. La nueva aristocracia, que es una que gana entonces dinero del fisco, de los tributos, etcétera, tiene entonces, es hereditaria. Y evidentemente las nuevas generaciones están preocupadas de que esa fuente de recursos no se agote, la fuente de recursos fiscal. Mientras más plata y más poder, ¿no?, mejor para ellos. Me parece un tema bastante instable, para ser honesto.
0: Ya, sobre todo porque... Bueno, sí, ya. Ah, no, vamos, espérate que... sí. A mí me... Cuando vi su apellido, me saltó inmediatamente. Salió en varios artículos de prensa ayer y antes de ayer. El nombre, para no quedarnos colgados y no dejar a nuestra... No lo tengo por acá. Ya se lo voy a dar. Por mientras, vamos a saludar a nuestros auspiciadores. 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Oye, yo les quiero hacer una pregunta a usted desde el punto de vista político. La reunión que tuvo Franco Parisi con el alcalde de Puente Alto. Claro. No.
3: ¿La con Peñalolén?
0: No, el alcalde de Puente Alto.
3: Y también tuvo con Peñalolén con Toledo, ¿no?
0: Sí, pero no es lo mismo Puente Alto que Peñalolén, con todo el respeto que me merece la gente de Peñalolén, digamos. Por el bolsón de voto y lo que eso implica. Y porque además recordemos que en la elección pasada ahí estuvo Pamela Giles, en fin. Entonces, cuando Franco Parisi, y aquí espero que nadie se sienta mal, porque de repente los puntos son un poco sensibles, pero yo lo vengo diciendo desde que trabajé con él en la red hace mucho tiempo. Para mí Franco Parisi es el clásico político, y no es despectivo, para nada, populista de manual, digamos. Dice, queremos ser su voz en el Parlamento, le dijo al alcalde de Puente Alto. ¿Ustedes sienten que Franco Parisi está en campaña? Yo siento que está en campaña. Queda harto, sí, queda bastante. Yo te diría que una eternidad. Sobre todo que en este periodo no van a haber elecciones intermedias, no van a haber plebiscitos, no hay nada de eso, sino que la municipal, entre años más, y después la parlamentaria y presidencial. ¿Está full campaña Franco Parisi, no? Sobre todo sumando lo que ha pasado con la miscelánea y cómo él, a través de su persona y los parlamentarios del PDG, han tratado de buscar ciertos acuerdos con el gobierno, obviamente sacando provecho a su persona, creo yo, no sé, a lo mejor ustedes piensan distinto.
2: Mira, la verdad es que probablemente esté preparando algo en la materia, pero se les va a hacer cuesta arriba. El problema de la indefinición o de las definiciones contradictorias al final terminan golpeando. Por ejemplo, en el proyecto de Escuela Segura, creo que se llama.
0: ¿Ya? Sí.
2: El PDG fracturado, porque dos diputados del PDG...
0: Diputado Olivares y alguien más se votaron en contra.
2: Y el resto votó en contra.
0: O sea, a favor.
2: ¿Cómo le explicas tú a esos papás de clase media que quieren que sus hijos estén protegidos en el colegio, que sigues la línea de Pamela Giles, que, bueno, rechaza ese tipo de controles? O el control control de los nietitos, como se llama por ahí. No es tan fácil. Yo creo que tú puedes intentar mantenerte vigente a través de lo que son acciones interesantes, también con los alcaldes. Pero tampoco apostaría yo tanto en esa dirección, porque no todo alcalde es popular solamente por ser alcalde.
0: Matías Toledo, ¿ah?
2: Sí. Toledo, no sé cuál ha sido su línea de gestión. Sí sé que parece haberse alejado mucho el Matías Toledo que andaba tirando o participando de actividades violentas del 18-10, por lo menos eso se le echaba en cara. ¿Ya? Pero bueno, es un tema que los ciudadanos irán identificando con el tiempo y van a haber muchas más votaciones que lo que es este proyecto de ley del Ejecutivo en materia de, ¿cómo se llama esto?, económica. Después vienen las votaciones en materia de seguridad, van a venir las votaciones en materia cultural, por ejemplo, los temas de género, autonomía progresiva, el derecho, recuperar el derecho a los padres para educar a los hijos. Ahí en todas esas materias va a tener que ir tomando posiciones, y en la medida en que esté fracturado ese partido, les va a ser muy difícil formar una o presentar un proyecto coherente. Así que yo la verdad es que creo que quizás estar un poco temprano, quizás un poco tarde. Yo que el PDG, yo trataría de armar una especie de base ideológica que sea lo más coherente posible para poder subir a todos aquellos que no son ni fachos ni comunachos.
0: Bueno, claro que muchos dicen que, a propósito de lo de Javier Olivares, el PDG no es que no sean ni fachos ni comunachos, sino que hay fachos y comunachos. A pesar de que Pamela Giles prácticamente, digamos, le tiró un vaso de agua a Iván Valenzuela cuando le dijo que ella era de izquierda, cuando ella señaló cuándo ha sido de izquierda. Pero bueno,
2: no, si en política partido, hay de todo. Si el frente Manuel Rodríguez era súper facho.
0: No, por eso, claro, no. Pero una cosa, pareciera que, bueno, Sandra Parisi fue arrastrada por Pamela Giles. Además, Parisi, uno quisiera decirle, de repente, tratemos de mantener a los 14 diputados, y ya son 13 ya se le fue Cristian Contreras, para que no le pase lo que le pasó en el periodo anterior, pero muchos dicen, no creo, porque está ahora acá. Acuérdense que antes él estuvo afuera de Chile, pero bueno, sea como sea, yo siento que el PDG no actúa muy en bloque, ¿ah? Como tú muy bien recordaste, Johan, en el tema de educación, no votaron como bloque.
2: Han habido hartas votaciones donde han habido fracturas de votación.
0: Pareciera que es muy variopinto el comité o la bancada, en rigor.
2: No, yo en algún momento planteé que era más bien un partido. Lo que pasa es que ahí al PDG va mucha gente que se interesa, que está molesta con la situación política, ¿ya? Pero puede ser por razones distintas.
0: Claro.
2: Y en ese sentido tú terminas teniendo algo así como un partido franquicia, ¿ya? La gente entra porque tiene una opinión política propia, se suma a un movimiento que tiene entonces un discurso que sí aparece coherente, pero ese discurso en algún momento tiene que ser bajado a política. ¿Cómo se baja a política el discurso? A través de leyes. Yo estoy a favor o en contra de cosas. No basta con decir yo no soy ni lo uno ni lo otro, porque no te vaya a pasar toda la legislatura absteniéndote, ¿no?
0: Absteniéndote, claro.
2: Entonces, es ahí donde el discurso, que es interesante desde el punto de vista electoral, sufre entonces sus primeros desafíos. Y también el funcionamiento de una bancada se tensiona porque hay gente que piensa distinto dentro de la misma organización. Y eso es normal y natural cuando no tienes una línea política definida.
0: Gonzalo. ¿Tú sientes que está como en campaña, Franco? Porque yo tengo la sensación que él siempre está en campaña, por la manera en que habla, no sé, como que...
3: O sea, yo creo que el PDG es una amenaza permanente, y si la centro-derecha se dividen en las próximas elecciones, tiene una alta posibilidad de ser presidente.
2: Yo creo que le pega mucho más duro a la centro izquierda.
3: Yo creo que le pega a los dos, porque si piensa que estuvo bastante cerca de José Antonio Kast, nadie lo vio venir.
2: Pero también es cierto, lo siguiente. No lo vimos venir, yo tampoco, las encuestas no se le vio venir. Y por eso corrió solo.
3: Sí, está bien.
2: O sea, a diferencia de del resto de las candidaturas, el resto de las candidaturas eran palos van, palos vienen.
3: No, está bien, pero estuvo, o sea, podría haber perfectamente pasado, o sea, podría haber pasado segunda vuelta.
2: Podría haber pasado segunda vuelta, sin duda.
3: Esa es la realidad, y hubiéramos tenido una segunda vuelta entre París y Anet Jara. Entonces, yo creo que alguien que hay que tenerle cuidado, y él ve la oportunidad, por algo se quedó en Chile. O sea, él ve la oportunidad que la próxima puede ser la vencida. Dependiendo cómo se organicen los bloques políticos, porque la fragmentación le beneficia a París, de todas maneras, la fragmentación. Entonces, yo le tendría cuidado, no creo que hay que mirar, o sea, está bien, todos sabemos, y lo que tú dijiste, Felipe, que lo encontré un populista, yo no estoy siendo peyorativo,
0: estoy describiendo un hecho.
3: Más que nada, yo no le creo mucho, esa es la verdad. Más que populista, no populista, yo la verdad que no le creo. Yo creo que tiene una parada muy mentirosa, en el sentido de que en el fondo dice lo que tiene que decir para agradar y para conquistar, pero no es muchas veces lo que piensa.
2: ¿Ah? Bueno, bienvenido a la política, porque eso parece ser el negocio de la inmensa mayoría.
3: No.
2: ¿Qué quieres que te diga?
3: No es lo que a mí me
0: importa.
3: Pero
0: el tono, yo estoy con Gonzalo, es como el tono, es como el permanente candidato.
2: Hay
3: una frase que dicen los ingleses, que es la política responsable, que dice a la gente hay que votar por lo que la gente, no por lo que la gente quiere, sino por lo que a la gente le conviene. Me acuerdo que yo dije esa frase cuando votamos los retiros, creo que el tercero, yo voté en contra, yo dije, yo creo que hay que votar lo que a la gente le conviene y no lo que la gente quiere. Yo creo que la gente quiere el retiro, pero no le conviene el retiro. Bueno, no le convenía efectivamente. Y yo creo que Parisi es como, dice lo que la gente quiere, no lo que a la gente le conviene.
0: Tiene una parada...
3: Son peligrosos esos líderes políticos, porque cuando votan por lo que la gente quiere... Y eso es muy mucho de la política moderna, estás viendo las encuestas, la gente quiere esto, vamos a darle esto, quiere esto, otro, pero le conviene lo que quiere, porque la gente a veces, porque el público de alguna manera muchas veces quiere lo que no le conviene, y ahí está la sapiencia del político más puro, de decir esto del estadista, como esto a la larga no conviene. No,
2: estamos claros que no hay yo no he visto mucha disposición a asumir costos políticos en beneficio de una iniciativa que considere absolutamente correcta, pero no es un tema al cual me profundizar, quizás se dé más adelante, quién sabe.
0: Además, sin hacer campaña ni mucho, pero para hacer las cosas como son, digamos,
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Muy buenas noches, saludamos cariñosamente a toda nuestra audiencia. Estamos transmitiendo directamente de los estudios centrales de Radio El Conquistador, aquí en la comuna de Huechuraba, ya con bastante frío. Queremos aprovechar de saludar a toda la gente que está en sintonía desde Arica hasta Punta Arenas y, por supuesto, en todas las regiones. Y, por supuesto, saludar a todas aquellas personas que hoy día están de cumpleaños, 14 de mayo, y quienes también hoy día nos están escuchando en otras partes del mundo, ya que a través de la señal online nos pueden escuchar a través de www.radioelconquistadorfm.cl.net. A toda la gente que está en sintonía, les agradecemos enormemente que nos den la bienvenida ustedes a nosotros. Ustedes tienen el poder de mantenerse en sintonía, así que por lo tanto, ustedes nos dan la bienvenida a nosotros. Muchas gracias, estamos listos para dar inicio a nuestro programa, este programa llamado Nunca es Tarde, de una hora que los estaremos acompañando hasta cerca de las 21 y hoy día con nuevamente con nuestro querido invitado Eduardo Aimone. Señoras y señores, en un día como hoy, 14 de mayo del año 1998, una noticia recorría el mundo entero, que desde Los Ángeles, California, desde el Cedars Sinai Medical Center, llegaba la noticia que había dejado de existir a las 22 horas, Frank Sinatra, uno de los grandes cantantes, uno de los grandes artistas de la industria de la música, que a nosotros nos interesa mucho, obviamente, también como un programa musical. Él había nacido en New Jersey el 12 de diciembre del año 1915 y falleció a los 82 años, como les digo, en un día como hoy, del año 1998. Así que hoy día me recordó nuestro querido corresponsal Marcello, que es de Ñuñoa Beach, y me dijo, no te olvides que hoy día Blue Eyes, The Voice, el grande Frank Sinatra, falleció. Así que lo recordamos, lo saludamos al cielo, le agradecemos su legado de música que nos ha dejado, y aquí está la canción New York, New York.